peso de los demás. No puedes meterte en los problemas de los demás porque no te corresponden, güey. Y si lo vemos de una forma real, digo, qué padre y qué bonito que estés en este mundo. Pero hay millones de personas que no pedimos nacer. Y aquí estamos. Todos los días nos paramos temprano, hacemos ejercicio, le pegamos a la chamba. O sea, todos los días hacemos algo por salir adelante. Y eso es lo que vale la pena. Eso es lo que realmente tu esfuerzo hace que valga la pena. Y aprenderás nada de la vida si crees que tienes la razón todo el tiempo. Y la verdad es que no, ¿eh? No tenemos la razón ni la verdad absoluta todo el tiempo. Las cosas llegan a fallar. No importa si eres un Carlos Slim, güey. No importa si eres un humilde vendedor del tianguis. No importa, no tenemos la verdad absoluta, güey. Pero lo que sí tenemos es el ahora y el presente. Eso es lo que sí tenemos. Y eso es lo que tenemos que aprovechar. Somos momentos. Somos instantes, güey. Somos el reflejo probablemente de la sociedad que merecemos o de la sociedad que queremos mejorar. Al final de cuentas, tenemos que echarle ganas. Y si estás pasando por algo difícil, te abrazo con el corazón, porque no todos los momentos son fáciles, pero tampoco son todos difíciles. Te abrazo con el corazón si la estás pasando mal, y también te abrazo con el alma si la estás pasando bien. ¡Qué bueno! ¡Qué chido! ¡Qué padre! Porque de eso se trata, güey. Se trata que nos vaya bien a todos sin ser abusivos. Se trata de salir a perseguir la chuleta y trabajar honestamente. Llegar a casa y esperar un abrazo de tu papá, de tu mamá, de tu esposa, de tu novio, de tu novia, de la familia. De eso se trata. Porque no vamos a tener, güey, porque no vamos a tener toda la vida 20 años, 15 años, 30 años, no, güey. Y todos dicen, lo vas a pagar ahí arriba. Y eso es falso. Todo lo bueno y todo lo que hagas se va a pagar aquí, en la tierra. Todo lo que hagas, bueno o malo, se te va a pagar aquí en la tierra. Todo. Por eso disfruta lo que hagas, cómo lo hagas. Disfruta cómo sientes el placer de ser buena persona. Incluso, se escuchará raro, pero también es la verdad. Disfruta cómo ser mala persona. Porque de eso se trata la vida, güey. Hay gente buena, hay gente mala. Y así sucede. Hay gente que es bien hojaldra, güey. Y hay gente que es a toda, man. Hay gente que es espectacular. Y te vas a topar en la vida con gente de cómo quieres ser y cómo no quieres ser. Entonces, de eso se trata la vida. Échale ganas y nunca dejes de intentarlo. Yo soy Lalo Espinosa, me dicen el chamaco. Que tengan paz, amor y bendiciones. Échale ganas y nunca dejes de intentarlo. Y gracias, gracias. Somos una comunidad de 32,000 personas. Gracias. Ojalá hoy podamos llegar a 32,100. Lalo-Ultra. Gracias. Y buen camino donde quiera que vayan. Y te abrazo.

Con el corazón y ríete, disfruta, ríete, porque reír cura el alma y sana el corazón.

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3: Señores,

0: El tema del día de hoy es 482-0925, 482-0939, 482-0925, 482-0939. Palabras, frases o palabras. Fíjate cómo está el tema, Juan Pisey, solo vino. A ver si la gente la cacha. La frase del día, ¿qué es la frase del día? El tema del día de hoy es frases que puedes decirle a un vendedor de bienes raíces y a tu pareja. ¡Juanpi! ¡Mi tema está de machocos! Señores, el tema del día de hoy es frases que le puedes decir a tu pareja. Frases que le puedes decir. Fíjate. ¡No! ¡Préndeme la luz, José Luis! A ver, frases, José Luis Corona. Frases que le puedes decir a un vendedor de bienes raíces y a tu pareja. ¡Uy, no! Ya se ve que está usada. ¿Pero cuánto? Frases que le puedes decir a un vendedor de bienes raíces y a tu pareja.
1: ¿A quién se le ocurrió esa idea?
0: ¿Mía?
1: Ah, bueno. Sí, está bien.
0: ¿Y puedo pasar? Sí, pásele. Hasta adentro.
1: Hoy es open house.
0: Open woman. Open mind. Juanpis, escucha esto. A ver, Osito y Juanpis, vengan para acá. Osito y Juanpis. ¿Frases? El tema del día de hoy es frases que le puedes decir a un vendedor de bienes raíces y a tu pareja. ¡Uy, no! Ya se ve que está usada. ¿Cuántos no han...?
2: Está llena de cucarachas.
0: Oiga, y este hoyo ya estaba aquí en la... Cuando ¿Y esto yo para qué? Ah, pues para hacer la barbacoa. Nada más que usted pone el animal.
2: ¿Y esta clavija cuántos enchufes tiene?
0: ¿Cómo?
2: ¿Y esta clavija cuántos enchufes
0: tiene? Dime una frase antes de que te vayas.
2: Órale, Juanpi.
0: Órale, Juan Pablo II. Frases que le puedes decir a un vendedor de bienes raíces y a tu pareja. Frases que le puedes decir así de: oye, okay, ¿puedo pasar? Sí, pásele, hasta adentro. ¿Cómo? A ver, ven acá, Juan Pablo. ¿Cuál dijiste?
2: ¿Y el techo es blanco? No.
0: ¿Y el techo lo puedo cambiar a blanco, joven?
1: ¿El techo blanco o no?
0: Teléfonos en cabina, 482-0925. Señores, este es el tema del día, muchachos.
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0: Señores, el tema del día es frases que le puedes decir a un vendedor de bienes raíces y a tu pareja. 482-0925, 482-0939, 482-0925, 482-0939 y 2226-535615, 2226-535615. ¿Tienes otra frase?
2: ¿Otra frase
0: que le puedes decir a un vendedor de bienes raíces y a tu pareja? ¿Y si entro? ¿Qué me encuentro?
2: Un montón de telarañas.
0: Oye, ¿y el olor a humedad es normal? Señores, yo soy el Martinoli de la radio, señores. No cobro 307 mil pesos, pero soy el Martinoli de la radio, papá.

0: compañeros, voy al corte comercial. Le mando saludos a la gente que me está siguiendo en Instagram, Lalo-Ultra, Lalo-Ultra. Me faltan para llegar a 32.100. A ver si la gente me quiere ayudar a llegar a 32.100. A ver, déjeme ver cuánto me falta. Me faltan 50 personas para llegar a 32.100. Habrán 50 personas que no sean pagadas, que me quieran seguir de corazón. 50 personas. 50 personas que me quieran seguir para llegar a 32.100. Y prometo regalarles una picafresa, güey. Una picafresa. Güey, las picafresas son muy cotizadas hoy en día. No les prometo regalarles 307 mil pesos, pero prometo regalarles una picafresa. Entonces, 50 personas para llegar a 32.100, para que mis seguidores sean, ¿cómo se les llama? Naturales, no comprados, que sean, reales, seguidores orgánicos. Por favor, habrá 50 personas. Ay, mira, ya me siguió mi amigo Oscar Bacano, seguro me está diciendo. Oscar Bacano del Grupo Jalao, le mando un abrazo enorme, carnal. Mi Oscar Bacano, que te vaya bien, que te vaya bien, que te vaya bien. No, estás viciosa. Aunque estés bonita, que te vaya bien, que te vaya bien, que te vaya bien. Tú estás ansiosa, yo contaré, aunque estés ano. Ah, no, el ano no, ¿verdad? Yo te nenaré. Oscar Bacano me siguió, fíjate. Saludos a mi amigo Oscar Bacano. Cómo no, con todo el amor y con todo el gusto del mundo. Saludos, mi Oscar Bacano maravilloso, por seguirme, por estar aquí al pendiente de las estupideces que estoy diciendo. Gracias de todo corazón. Y bueno, Lalo-Ultra, ojalá existan 50 personas que quieran seguirme de corazón. De coraza, güey, que me quieran seguir de corazón, que digan, a ver, quiero ver las tonterías que sube este güey al aire. Que digan, porque vean, mi día es... Porque yo no les puedo contar mi día como los influencers los cuentan. Y más los que ganan 300 y cacho de pesos. Yo no puedo contar mi día en la radio. O sea, sí lo puedo contar por un ratito porque esto es rápido. Pero a ver, me paro a las 5:30 de la mañana. Me voy a correr. Me voy a mi clase de box. Me voy a correr a veces todo solo está periférico. Pum, de regreso. Saludo a la gente que me reconoce, que yo agradezco mucho que me reconozcan. De repente me voy a comer un tamalito, un taquito de aquí de asada afuerita. Convivo con mis compañeros, subo historias, les miento su madre, su mamacita linda. Juego con Juanpi, les juego bromas. Ahí van a poder ver todo el show, aparte del show de comedia que hago en la casa de Oscar Burgos. Van a poder ver todo lo que grabamos aquí en Ultra de los diferentes restaurantes donde hemos ido a grabar en los restaurantes con un gran contenido que está padrísimo, que la gente de redes y promoción se están super rifando. Van a ver cómo hago enojar a Lady. Pero 50 personas, güey, que me quieran seguir de corazón, güey. Van a poder ver, por ejemplo, en mi Instagram, van a poder ver las frases que subo. Por ejemplo, apenas subí una. Vas a sanar. Vas a disfrutar el proceso. Vas a llorar. Vas a mentar madres. Pero calma, todo pasará. Nada es para siempre. O sea, cada vez que corro ahí en Soleste y por todo eso, pongo una frase. Entonces, por ejemplo, también puse, creí que gastaba dinero a lo estúpido, pero vi a otros comprando estampitas del mundial y se me pasó. Y ahí van a ver las frases que pongo, van a ver mi foto con Luis Miguel, que está maravillosa. 50 personas, güey, que me quieran seguir así de coraza, güey, de coraza. No, yo no compro seguidores, yo quiero gente de coraza. Dice por acá, saludos a Daniel Gallardo, que ya me está siguiendo. Saludos, mi Dani Gallardo. Dice aquí andamos, saludos desde Bosques de San Sebastián. Espero mi picafresa. Espera tu picafresa, te voy a picar, pero en el ombligo, carnal. Y ya te la sabes, celulares y carteras a Bosques de San Sebastián. Así que 50 personas que digan, hoy quiero seguir a este pobre diablo, a este payaso de la radio, a este Martinoli de la radio, porque aunque no lo crean, estoy haciendo mi programa de radio desde el baño, porque la estoy durísimo. A todos. Yo soy el amo y señor. No me, nada, yo no quiero saber nada. 50 personas que me quieran servir, que me quieran seguir de corazón, güey. 50, para llegar a una comunidad de gente positiva, de gente que le gusta la buena vibra, el despapalle, el alcohol, hacer deporte, porque sí, alcohólico, pero deportista. 32,100. Yo no quiero llegar a 300. Yo quiero llegar a la gente que quiera seguirme de coraza, güey. De corazón. 50 personas me faltan para llegar a 32,100. Es la meta. Soy Lalo Espinosa. Síganme en Instagram, Lalo_Ultra. Voy al corte comercial y regresamos con el tema. Porque el tema del día de hoy, señoras y señores, se llama... El tema del día de hoy se llama... Frases que le puedes decir a un vendedor de bienes raíces y a tu pareja. ¡Ya está lloviendo, Puebla! ¡Ya está lloviendo, Puebla! Ok, ya manda corto, solo vino. Muchas gracias. 50 personas humildes, con el pueblo todo, sin el pueblo nada. Y no voy a caer en provocaciones. Nunca más.
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3: 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En Ultra son las...
0: Las 6.27.
3: Alerta roja.
0: Señores, manejen con cuidado, por favor. Ya está lloviendo en algunas zonas de la ciudad. Distancia entre coche y coche. Por favor, evitemos accidentes.
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0: Señores, el tema es... frases que le puedes decir a un vendedor de bienes raíces y a tu pareja. Márqueme 482-0925, 482-0939, 482-0925, 482-0939 o 2226-535615. Frases que le puedes decir a un vendedor de bienes raíces o a tu pareja. Oiga, ¿y el olor es normal o así? ¿Qué oso? ¿Qué? ¿Qué?
30: Qué feo huele el sótano.
0: Oye, como que el sótano huele medio raro, ¿no? Como que ¿es normal que se hagan cucarachas? Oiga, ¿y esto verde así es?
30: ¿Y hay mo en todos lados?
0: Así de... Y los vendedores de bienes raíces. Bienvenidos a Residencial Cuauhtémoc. 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Oiga, ¿y cuánto vale la renta por hora? A ver, güey, quiero que la gente marque, quiero escucharlos. Antes de soltar esta rolota, 482-0925, 482-0939, 482-0925, 482-0939. Frases que le puedes decir a un vendedor de bienes raíces y a tu pareja. Saludos a todos los días y Uber, tocayo, un saludo enorme. Gracias a toda la gente que me está siguiendo en Instagram. De corazón, ¿eh? De corazón. Me faltan 30 personas. 30 personas para llegar a 32.100 personas. 30 personas que me sigan. Que me tengan lástima a este Martinoli de la radio. Bueno. Bueno, bueno. Terminación 1796. Bueno. El que marcó al celular, escúchame por el teléfono.
31: Bueno.
0: Hola, ¿cómo se llama? ¿Cómo, bueno? ¿Cómo te llamas, mi amor? ¿Cómo te llamas?
2: Bueno.
0: Bueno, ¿cómo te llamas?
2: Bueno.
0: Bueno. Bueno, mi amor, ¿cómo te llamas? Bueno, escúchame por el teléfono. Escúchame por el teléfono.
2: Sheila.
0: ¿Qué andas haciendo, Sheila? Sheila, escúchame por el teléfono. Sheila, hija de...
30: Sí. No seas grosheila.
0: No seas grosheila. Sheila.
2: Aquí voy manejando.
0: ¿Qué andas haciendo?
2: Sí, pero es que no te escucho por mi teléfono.
0: ¿Por qué no me escuchas? Pues ya, cámbiate Ultracel. Sheila. Sheila, hija de la Sheilada. A ver acá, a ver acá. ¡Soy el Martinoli de la radio, papá! ¡El Martinoli! Estaba viendo un promo de otra estación de radio donde dice, somos los reyes. Pues sí, güey, a mí no me interesa el rey. Yo soy el Martinoli de la radio, papá. Y se acabó. ¡Bueno!
2: ¿Bueno?
0: ¿Tú, ¿usted sí me escucha, señorita, o también es un hija ¿sí? de la Sheilada?
2: No, yo sí te escucho bien.
0: ¿Cómo se llama, señorita maravillosa?
2: Alejandra.
0: ¿Qué andas haciendo, mi Alejandra preciosa?
2: ¿Quién?
0: En casa, muy bien, mi amor. A ver, frases que le puedes decir a un vendedor de bienes raíces. Frases que le puedes decir a un vendedor de bienes raíces y a tu pareja.
2: Vamos a medir el terreno.
0: ¿Cómo?
2: Vamos a medir el terreno.
0: Vamos a medir el terreno. Muy bien, mi amor. Te mando... Oye, ¿y cuánto medirá el terreno? A ver, chécale, mídelo por, mídelo por este, por piernas, uno, dos, ay, sí. Adiós, mi amor.
2: Sí, adiós.
0: Adiós, preciosa. A sí. ver acá, 482-0925, 482-0939 y 22-26-53-56-15, bueno.
2: Hola, ya entró mi llamada.
0: Ahora sí, ya ni la Sheila. A ver, Sheila, frases que le puedes decir a un vendedor de bienes raíces y a tu pareja.
2: ¿Y no habrá algo más grande?
0: Es que fíjese que estoy buscando algo más grande. Gracias, Sheila, te mando un beso, mi amor.
2: Adiós, nano.
0: Adiós, preciosa, y aparte soy hombre, mi amor. Adiós.
2: Adiós.
0: Adiós. Oye, oye, como que le, así de, frases que le puedes decir a un vendedor de bienes raíces y a tu pareja. Oye, como que le falta una podadita, ¿no? Al pasto, ¿no? Como que le falta una podadita, ¿no? Oigan, márquenme, 482-0925, 482-0939, 482-0935. 0925 482 0939. Como que le falta una podadita, ¿no? Ah, ya me encontré un gusano. 482 0925. A ver, vamos a contarle a Charino Chánchez. Bueno. Bueno.
3: Yajuzcalín.
0: Carnal, frases que le puedes decir. Frases que le puedes decir a un vendedor de bienes raíces y a tu pareja.
3: Oiga, voy a comprar una casa, pero como que la fachada ya se ve que tiene telarañas, ¿no? ¿Qué tiempo tiene que no se usa? Telarañas, ya parece panteón esa fachada.
0: ¿Qué tiempo tiene que
3: ya
0: no se...?
3: Hasta huele.
0: Oye, ya a ver si ya le da una podadita, ¿no? Aunque sea machetazos, güey.
3: Sí, una podadita, ¿qué tiempo que no se usa? Porque bala, ¿no? Ya está todo bien. Oye. Telarañas, ¿no?
0: ¿Y el olor es normal? Ay, sí.
3: Huele como a muerto, ya huele como...
0: ¡Ah, huele como a muerto! ¡Huele como a muerto!
3: Huele a muerto, ya está muerto, ya.
0: ¡Sale, carnal, adiós!
3: No. ¡Es carnal, saludos, bye!
0: ¡Bye, carnal, bendiciones! ¡Bueno!
4: Hola, Tocayo.
0: Tocayo, ¿cómo estás, Tocayo?
4: Muy bien, Tocayo, aquí no sabía que eras seguido, pero ya te sigo.
0: Tocayo, me faltan 30 personas en Instagram... que quieran seguir a este humilde payaso de la radio, a este humilde...
4: Que los consigues.
0: ¿Tú crees que lleguemos hoy a 32,100 seguidores?
4: No creo, estoy seguro.
0: A ver, vamos a ver cuántos, vamos. A ver, espera, vamos a ver cuántos vamos. En este momento le voy a decir a mi pueblo, con el pueblo todo, sin el pueblo nada. No te mereces nada. Me faltan 30 seguidores, justamente, 30 seguidores para llegar a 32,100. Pero seguidores reales, no comprados. Yo no cobro 307,000 pesos. Es más, gratis, papá. Gratis.
4: Ahorita te llegan, Tocayo. Ahorita te llegan.
0: Oye, Lalo-Ultra, Lalo-Ultra. Ojalá el pueblo me pueda seguir. Mi pueblo, como yo les digo de cariño, me pueda seguir. Por favor, síganme, pueblo. Échenme un pan, pueblo. Los amo, pueblo. Hermoso y maravilloso. Oye, a ver, frases que puedes decirle a un vendedor de bienes raíces, a tu pareja.
4: Oye, pues ¿cuántos sueños ya fueron en esta cosa?
0: Oye, pues ¿cuántos sueños ya tuvo esta cosa, esta casa? ¿Cuántos sueños ya tuvo esta casa?
4: Para darte una idea, ¿no?
0: Digo, para darme una idea si la compro, ¿no? Me encantó, güey. Oye, pues ¿cuántos sueños?
4: Oye, ¿podemos pasar hasta adentro?
0: ¿Podemos pasar hasta adentro? Es que quiero verla hasta adentro. Oiga, pero ya pasa hasta adentro y como que le hace falta una podadita, ¿no?
4: Como que siento que falta donde tope.
0: Sí, no topa ahí. Son todos. Oiga, ¿y cuántos pisos son? De profundo.
4: ¿Cuántos pisos son?
0: Oye, ¿y el sótano? Ah, ya lo vi, sí está muy negro, ¿eh?
4: Oye, no me dijeron que estaba alfombrada.
0: No me dijeron que estaba alfombrada. Pásate de ver. Te pasaste.
4: Un fuerte abrazo, Tocayo. Saludos.
0: Bendiciones, Tocayo. Ojalá nos faltan 30 seguidores, pueblo. Nos faltan 30 seguidores. Tío. Adiós, pueblo. Adiós, carnal.
4: Adiós, carnal.
0: Vamos a ver acá a este lado. Bueno.
5: Hola.
0: Hola, ¿quién habla?
5: Amairani.
0: ¿Cómo estás, Amairani? ¿Qué andas haciendo, mi amor? Oye, ¿tienes altavoz o manos libres? ¿Lo puedes quitar?
5: Listo.
0: Saludos para Eduardo, que también ya me está siguiendo. Para Reina Mora. Saludos. Gracias, Reina Mora, preciosa. Saludos, Eduardo. Gracias. Saludos a todos los que ya me están siguiendo. Me faltan 30 seguidores, mi amor, para llegar a 32,100 seguidores. ¿Cómo?
5: Ya te sigo de mis redes de Insta.
0: Gracias, mi amor, por seguirme, ¿eh? Quiero llegar, es que yo quiero tener muchos seguidores para algún día cobrar 307,000 pesos.
5: Ay, ya sé, por dos.
0: Primeramente, Dios y ánimas benditas del purgatorio. Ojalá algún día. Oye, mi amor, frases que le puedes decir a tu vendedor de bienes raíces.
5: ¿Te la puedo medir? la recámara, el espacio, todo para meter mis muebles.
0: Sí, claro. Oye, ¿crees que aquí quepa? Sí, sí cabe todo. La puerta está muy grande. Sí cabe. Sí cabe. A ver, métela. A ver, métela para ver si cabe. Sí, ya viste que sí cupo toda. Sí, métan lo demás. Ay, sí.
5: ¿Cuánto mide de ancho y de largo?
0: Y de largo. Oye, y tiene este... Ay, mira, hasta cucarachas. Ay, sí. Mi amor, te mando un beso enorme.
5: Bye.
0: Señores, oficialmente estamos a un mes de mi cumpleaños. Bendito Dios, a un mes de mi cumpleaños. Paro nacional, güey. Pues, borrachera, güey. ¿Qué otra cosa se va a hacer? Borrachera, osito. Ese día nos vamos con unas maleducadas, borracheras, y me gasto todas las utilidades que todavía lo tengo reservado para mi cumpleaños. 2,500 pesos. Señores, soy Lalo Espinosa, me dice el chamaco. Lalo-Ultra. Buenas tardes, Miami.

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2: Para este lunes, una vez más, la actividad del Mundial 2026 será intensa, con cuatro partidos que presagian emociones y la aparición de figuras como Lionel Messi, Kylian Mbappé y Erling Haaland, quienes se lucieron en la primera jornada con varios goles. De estos encuentros, las tres selecciones, Argentina, Francia y Noruega, se pueden sumar como invitados a la ronda de 16avos de final, donde por el momento solo tienen un lugar asegurado México, Estados Unidos y Alemania. A las 11 de la mañana en el estadio de Dallas, Argentina buscará su calificación frente a Austria. A Lionel Messi y compañía le basta un triunfo para estar en la siguiente etapa. Francia está en la misma situación con su partido que tiene programado a las 3 de la tarde en Filadelfia frente a Irak, mientras que a las 6, Erling Haaland y Noruega vuelven a la carga en su duelo frente a Senegal en Nueva York, y para finalizar, a las 9 de la noche en San Francisco juegan Jordania contra Argelia.
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1: Ya se lo saben, ya se lo saben. La gente ya está harta de, ay, sí, no sé qué, ya, güey, ya se lo saben, güey. Mejor vámonos con el tema. Ya para cerrar. Frases que le dirías a un vendedor de bienes raíces y a tu mujer. A ver, marquen. ¿Habrá un vendedor de bienes raíces, o vendedora que nos está escuchando? Claro, métase, pruébela. A ver si le gusta y pues ya me la compra. ¿Cómo no? Métase. Sí, claro, métase, mire, vea, exacto, mire, tóquela, es fina, tóquela, por supuesto, tóquela. Oigan, me faltan, saludos a mi amigo Julio, chingado, vámonos, con las maleducadas. ¿Me estará escuchando un vendedor de bienes raíces? Oigan, me faltan 20 seguidores, el osito no me seguía, hijo de la chingada. El osito no me seguía, pero ¿ya me sigues? Gracias, güey. No, favor que me haces, ¿eh?
2: Pinche mono.
1: ¡Estás al aire, idiota!
2: Ay, perdón. ¿Y por qué no me dices?
1: Porque ya sabes que me gusta que a mí la radio tenga vida, que ustedes entren al aire y que digan todo. Oigan, me faltan 20 seguidores. Por favor, necesito seguidores reales. Quiero también cobrar 307 mil pesos. Quiero cobrar, pero yo quiero cobrar por un video, no por...
3: No sé qué será de mí. Gotas de lluvia.
1: Por favor, me faltan 20 personas para llegar a 32,100 personas. Y en mi Facebook, si tú te vas a mi Facebook, Lalo Espinosa, tengo 41,786 seguidores, güey. Entonces, vayan a Lalo Espinosa con Z, se van a la página. Es página, ¿no? Porque dicen que es una. Uno es el Facebook normal.
2: ¿Del Caralibro o del Instagram?
1: No, del Instagram. Caralibro, güey.
2: Pues es el Facebook.
1: Pues. ¿Cuántos años tienes, güey? Caralibro, Facebook, güey.
2: ¿Del Caralibro? Hostia, tío.
1: Te faltó decir Hi-Fi, güey.
2: El Jive.
1: Te faltó decir Metroblog.
2: El Metroblog para todos. Unas frases así de emo.
1: Messenger, te faltó decir, güey.
2: El Messenger Z.
1: El Messenger. Bueno, los que tengan Facebook, váyanse a Lalo Espinosa. Lalo Espinosa, entras a Facebook y es página. Lalo Espinosa, me das follow. Oye, seguir.
2: O sea, ¿tienes página?
1: Tengo página de Facebook.
2: Ah, página. De Facebook. Perdón, escuché mal.
1: Y tengo... Y en Instagram me faltan 20 personas para llegar a 32,100 personas. En TikTok me buscas también, creo que como Lalo Espinosa, no me acuerdo. Y en YouTube, Las Noches con el Chamaco, que es el Sin Censura. Entonces, váyanse, por favor, a Facebook, Lalo Espinosa con Z, Instagram, Lalo-Ultra, YouTube, Las Noches con el Chamaco, que es el Sin Censura, ¿ok? Ese les va a encantar, el Sin Censura, así como como ustedes lo estaban pidiendo, Sin Censura. E incluso dice, este programa no es apto y puede tener lenguaje y todo. Lo,
2: de hecho, sale sin calzones, ¿no? El otro día.
1: Salgo desnudo.
2: Yo me traumé.
1: Y pues yo quiero seguidores en Instagram. Quiero seguidores en Instagram para cobrar 307 mil pesos. O tal vez un poco más. Échenme un cascajo, síganme. Pero quiero que me sigan, güey, de corazón. Quiero que me sigan no por compromiso. Quiero que me sigan porque quiero que digan, quiero seguir a este pobre diablo de la radio. Quiero seguir a este pobre muerto de hambre de la radio.
2: A este limosnero.
1: A este programa que tiene...
2: Migajero
1: de la radio. Este cascajo de programa. Este programa que nadie escucha. Quiero que por favor me siga la gente. Seguidores reales, porque yo no compro seguidores.
2: Ni bot, ni nada.
1: Yo no compro nada de eso. Entonces, síganme, Lalo-Ultra en Instagram. Ya faltan solamente 20 seguidores. No sé si lo podamos lograr. 20. Síganme, por favor.
2: Si el Teletón lo logró, mi Lalo, yo creo que tú sí,
1: cabrón. En la guagua se siente el olor de tu perfume. Bueno, síganme, por favor, Lalo-Ultra. Quiero llegar a 32,100 seguidores. Y cobrar 307 mil pesos. ¡Bueno! Bueno, güey, ¿qué andas aspirando, güey? Saca, invita. Es que te escuché.
4: No, es que está lloviendo, chamaco.
1: Es que te escuché haciendo, saca, güey. Saca.
4: Voy a caer los de hasta arriba.

0: Mañana acabé todo como Martinoli. Acabé como Martinoli, que yo soy el Martinoli de la radio, güey, pero acabé cañón, güey. O sea, no había manera de yo. Y aún así trabajé el domingo, ¿verdad, Oso? Que trabajamos el domingo.
1: Así es.
0: Muerto por
2: Como debe
0: dentro.
2: ser.
0: Muerto por dentro, pero de
1: Ya
0: pie.
1: como un roble.
0: Pero de pie como un edecán,
2: Ya,
0: güey.
2: pues. Como debe de ser.
0: Como debe de yes,
2: Con
0: ¿no?
2: ámpolas.
0: No,
2: Con
0: güey.
2: ámpolas en los pies.
0: No, güey, te lo juro que acabé. Güey, pero nadie entiende mi trabajo. Nadie lo entiende, Sarita.
2: No te comprenden,
0: Nadie me comprende,
2: chamaquíos.
0: güey. Me encanta el alcohol, me encantan las. Ay, perdón. ¿Sabes
2: Las
0: qué?
2: malvadas,
0: ¿Sabes qué voy a hacer para
2: las
0: mi.
2: perversas.
0: ¿Sabes qué voy a hacer para mi cumpleaños, güey?
2: Pero me vas a invitar,
0: El mis
2: ¿o no?
0: cariñosas, pero escucha,
2: Ajá.
0: voy
2: A
0: a
2: ver,
0: hacer el
2: escucha.
0: mis cariñosas 2026, güey. Adal
2: Huevo.
0: Ramones hizo el mis table, ¿se acuerdan?
1: En la pecera del amor.
0: Y
2: Sí, sí,
0: hizo
2: sí.
0: la pecera del amor y toda esa onda. El mis table. Yo, primeramente Dios, es un llamado a todos los tables de Puebla. Es un llamado a todos los tables de Puebla. Voy a hacer el mis cariñosas 2026 y vamos a ver cuál es el mejor table de Puebla, güey. Y no le vamos a llamar table,
2: Perfecto.
0: le vamos a llamar lugar recreativo nocturno. ¿Te parece?
1: Masculino.
2: Me parece perfecto.
0: Y no les vamos a llamar cariñosas, les vamos a llamar maleducadas. Voy a
2: Las
0: hacer
2: maleducadas.
0: el mis cariñosa 2026. Entonces, el llamado es: invito a todos los tables de Puebla. Vamos a hacer una pasarela, güey. Patrocinadores, güey. Llenamos el estadio Cuauhtémoc, güey. Invitamos a Bacardí, güey. Y
1: ¿Cómo
0: hacemos la
1: crees,
0: Cuba más.
1: Javi? Javi, no le. La Cuba
0: Y
1: más
0: hacemos la Cuba más
2: grande.
0: grande de Puebla.
1: Y ponemos gasolineras.
0: Y ponemos gasolineras VIP, güey.
2: Huevos.
0: Oye. Y recuerda, si ella no quiere ir, paga un 2000 son y ya a tu casa ella podrá asistir. Ese es el logo, güey. Es el promo, papá.
2: Y la
0: Bueno.
2: promo
0: Exacto, papá, exacto. Oigan, déjame invito a toda la gente. Mucha gente maravillosa. Me faltan 18 personas para llegar a 32.100 personas. 32.100 personas para llegar a Instagram. A 32.100 personas. 32.100 personas. Y poder cobrar 307 mil pesos. Por favor, échenme la mano y grabar un video. Échenme la mano, pero quiero que me siga gente de corazón, gente que diga, quiero escuchar a este albañil de la radio, a este Martinoli de la radio. Pero bueno, en lo que me siguen les mando saludos y a ver, carnal, frases que le puedes decir a un vendedor de bienes raíces y a tu pareja.
2: Va y te va, chamaco.
0: A ver.
2: Supongamos que es una vendedora, ¿no?
0: Una vendedora, ok.
2: Yo le preguntaría, digo, oiga, ¿por qué la parte de atrás está tan chiquito y llena de lodo?
1: Está muy justa la sotejuela.
0: Oiga, ¿la puedo probar?
2: Y ella me va a decir, pues, ¿qué querías por 50 mil pesos? Frijoles con
0: Eres un
2: ribeye.
0: desgraciado. Oiga, ¿y la puedo probar o puedo entrar? ¿Puedo entrar? ¿Puedo entrar de casualidad? Sí.
2: Entrar,
0: Sí. Oiga,
2: dice
0: y.
2: sí, pero primero hay que lubricarla.
0: Ah, ok, o sea, hay que
1: Ah,
0: pulir
1: es
0: el piso.
1: cierto.
0: Hay que pulir el piso. Oiga, ¿y el olor a moho es normal?
2: Es normal, es espantoso.
0: Carnal, un abrazo. Ojalá me sigas en mis redes sociales: Facebook, Instagram, YouTube y
2: Ya
0: TikTok.
2: te
0: ¿Sale?
2: sigo, ya te sigo, papi.
0: Eso es todo.
2: Ya te sigo, chamaco.
0: Carnal, te mando un abrazo,
2: Pronto.
0: hermano. Bendiciones.
2: Igualmente, hermano.
0: Cuídate, papá. Bendiciones. Y nos vemos en mi cumpleaños en el Mis Cariño.

0: a 2026.
1: Que ahí estaremos.
0: Va, con pues, todo. Es un llamado a todos los tables y a todos los que quieran patrocinar el Mis Cariñosas 2026. Adiós, hermano. Para mi cumpleaños.
1: Adiós.
0: Adiós. A ver,
1: listo.
0: La última. Bye. La última llamada. La última llamada, 482-0925, 482-0939, 482-0925, 482-0939, mi estimado Oso, Solovino en los controles, el Tilico en los teléfonos, el tema del día de hoy es palabras, frases que le puedes decir a una vendedora o vendedor de bienes raíces y a tu pareja, Pablo, Juanpis, no me seguías, hijo de la reverenda.
2: ¿Ya ves?
0: No manches. Juanpis, no me seguía. Perdón, perdón por la
2: palabra.
0: Perdón por la palabra, pinche Juanpis. ¿Eh? Y estoy bien. Ay, sí, mi foto con Drake Bell, mi foto con el Juanpis, mi foto con. Y conmigo no tienes ninguna. Y no quiero que te la tomes mañana, ¿eh? No me estés molestando. Ay, sí, con Daniel Sosa, ay, sí. ¿Y qué? Yo ayer puse un chorro de fotos con un chorro de artistas. Y no digo nada. Ay, sí, mi foto con él, mis huevos también.
2: Bueno, lo que está reclamando Lalo, sigan a Los Arroyo en Facebook.
0: Oiga, a ver, deja ver cuántos me faltan para llegar a 32,100.
2: A ver quién gana, ¿no?
0: Voy a ver cuántos me faltan para llegar a 32,100. Me faltan, primeramente, Dios, ánimas benditas del... Güey, me faltan 10 personas, güey. 10 personas que me tengan lástima.
2: A las primeras 10 personas que sigan al buen chamanar.
0: Que me tengan lástima.
2: Que les vamos a mandar una foto de Lalo en tanga, como ven.
0: No, no hay que castigarlos, ¿no? Tanto, güey. Este cuerpo, antiguos espíritus del mal. Chulón,
2: buenas noches.
0: Conviertan este cuerpo decrépito en Michel, el inmortal. Por favor, síganme. Solamente me faltan 10 seguidores para poder cobrar 307,000 pesos por un video. Pero yo por un video, no por 5 ni por 6. Por un video. Síganme, por favor. Quiero ser influencer para comer gratis. Uh-huh. Señores, se acabó el tema del día de hoy. Y vámonos con esto maravilloso que fue...
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0: Ojalá me
5: este
0: sigan.
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6: ¿Cómo le va? Soy Fernando Canales. Le invito para que mañana desde las 5:50 nos reunamos en Ultra 92.5 con lo mejor de la información. La mañana de este lunes, los cadáveres de dos personas calcinándose dentro de un vehículo fueron hallados en Periférico Ecológico. Más tarde, la fiscal Idamis Pastor confirmó que era solamente un cuerpo. Ataque directo y no asalto fue el asesinato del dueño del Table Dance en Calzada Zabaleta. Mucha información de la fiscal hoy. A 24 días del linchamiento de un presunto ladrón en el municipio de Tlachichuca, la fiscalía aún no ha detenido a los responsables. El gobernador Armenta descarta que se establezca un programa para que la ciudadanía dé información sobre el paradero del tirador de Atlixcáyotl y que haya una recompensa. Está descartado. Laura Temisa García Chávez, secretaria de Bienestar, anunció que 27,750,000 pesos serán invertidos a través de obra comunitaria en los colegios de bachilleres para mejorar aulas y dignificar equipamientos. Ojo con esto, la AMOTAC, los transportistas, anuncian una jornada de protestas para este miércoles 24 de junio sobre Carretera Federal Cholula-Huejotzingo, Atlixcáyotl, Cuautla-Nopalan, Oaxaca, a la altura de Tehuacán, México-Puebla, entre otras vialidades, en protesta por la falta de seguridad. La Secretaría de Gobernación logró alcanzar acuerdos sobre la presidenta municipal, entre la presidenta municipal de Acatlán y un grupo de regidores para restablecer la gobernabilidad. Sin embargo, hay regidores que dicen que se tiene que ir. Así, llegó al Congreso del Estado la solicitud de destitución de Guadalupe Bárcenas. La Coordinación General de Transparencia Municipal inició la capacitación a enlaces administrativos de dependencias y entidades municipales del Ayuntamiento de Puebla. En los temas nacionales, Enrique Insunza no asistió a la sesión virtual de la Comisión de Derechos Humanos del Senado. Lleva 55 días ausente. Se investiga la intervención del crimen organizado en el sector minero, dijo Claudia Sheinbaum. La propia presidenta rechazó que la entrega de 800 millones a la coordinadora sea para la coordinadora. Es para la educación en Oaxaca, dijo. Colombia derrotó al populismo y sigue México. Estas son las reacciones del PAN y el PRI ante la victoria de Abelardo de la Espriella. Y Maru Campos, jure lo que esto va a despertar un tormentón. Maru Campos se aventó a decir hay que entregar a Rocha sin dañar al país. Vendrán respuestas, de hecho, ya vinieron las primeras. Morena respondió y la acusó de traición a la patria. Fue Ariadna Montiel. Andy y Luisa María Alcalde cortaron la racha ganadora en Morena. Mañana le voy a dar datos y detalles. Y ahora sale el peine. Gertz Manero, ex titular de la Fiscalía, hoy embajador en Londres, tiene un patrimonio realmente millonario y nada más y nada menos. Se incluyen ahí 10 casas y 2 Rolls Royce. Morena, el PT y el Verde arrancan el proceso de registro de aspirantes a candidaturas 2027, pues violando la ley, adelantando el periodo que marca la Constitución para las elecciones. Merlín registró su imagen en el INPI y ya se venden sus peluches en el Centro Histórico y finalmente sí fue a la mañanera. La presidenta evitó felicitar al ganador aparente en Colombia, el señor de la Espriella, dice que esperará el conteo final. Miles marchan en Colombia contra el triunfo de la ultraderecha. Cepeda llama a la calma. El Tesoro de Estados Unidos levanta las sanciones al petróleo iraní como parte del acuerdo provisional para poner fin a la guerra. Condenan a 24 años de cárcel a un exministro de Pedro Sánchez por corrupción y murió Alan Greenspan, el hombre que dirigió la Reserva Federal de Estados Unidos durante 4 presidencias. Murió por complicaciones derivadas de la enfermedad de Parkinson a los 10 años. Bueno, pues mañana tenemos mucho, mucho que contarle, así que lo esperamos desde las 5:50 en Ultra 95 y entre tanto, quedamos apalabrados.
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8: Después de 10 días de actividad, solo 3 selecciones han amarrado su calificación a la segunda ronda del Mundial 2026, que este lunes arrancó con su segunda semana completa de actividades. México, Estados Unidos y Alemania son esas 3 selecciones que ya tienen su boleto en mano tras el segundo triunfo que lograron en los recientes partidos. Además de ese dato, hay que señalar lo destacado de las jornadas recientes, como el triunfo de Japón sobre Túnez de 4-0 en el Estadio de Monterrey, donde la afición se le entregó por completo a los japoneses en el histórico partido 1000 de toda la historia de los mundiales. Japón, con ese triunfo, llegó a 4 puntos y está peleando el liderato de su grupo con equipos como Países Bajos y Suecia.
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5: 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En Ultra son las...
0: Ya son las 7:16.
5: Alerta roja.
0: Señores, ya está lloviendo en algunas zonas de la ciudad de Puebla. Por favor, con calma y direccionales e intermitentes.
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13: ¿Qué tal? Muy buenas tardes, buenas noches, Puebla. Estamos viendo el partido entre Noruega y Senegal, donde el joven Haaland ha anotado dos goles supremos junto con Pedersen, que tienen doblegado a Senegal 3-1. Vimos también en la mañana, muy temprano, para nuestro horario, ustedes están en Puebla, Francia le ganaba 1-0 a los jóvenes de Irak. Se suspende el partido por lluvia, hace ratito se volvió a reanudar, y bueno, por medio de un joven que se llama Kylian Mbappé, que va a superar todos los récords de nadie, de toda la existencia, porque es muy joven Mbappé, al minuto 14 y 54 marca el 2-0, y después Usain Dembélé, otro joven estrella de la Francia, mete el 3-3 goles a cero contra los pobrecitos jóvenes de Irak. Y del otro lado de Milpalta, saludo a este joven chamaquillo boy.

0: Mi estimado Ari Fernández, aquí el Martinoli de la radio, señor. El Martinoli de la radio, papá.
1: No, se hace igual de feo que ese cabrón. Pero Argentina en la mañana. Argentina.
0: Argentina. Argentina.
1: Por medio de Lionel Messi al 38 y al 90 con un poquito más de tiempo. 2-0 a Austria.
0: No puedo
1: creer.
0: Messi
1: se convierte. Ahora sí, Lionel Messi es el máximo anotador en todas las copas.
0: Pero espérate, falta Cristiano Ronaldo. No puedes cantar victoria cuando aún no existe esa victoria.
1: No, Cristiano Ronaldo no va a hacer nada mañana.
0: No creo que
1: haga gran cosa, ¿eh?
0: Oigan, Argentina 2-0 contra Austria, Francia 1-0 contra Irak.
1: 3-0.
0: ¿3-0 contra Irak?
1: Sí, señor.
0: Ah, no manches.
1: Fíjate que se suspendió el partido.
0: Ajá.
1: Ellos empezaron a jugar a las 2 de la tarde.
0: Sí.
1: Y a las del tiempo de México, 3 de la tarde, tiempo de México, 3:45, medio tiempo, se suspende el partido por eléctrica. La primera vez en la historia, en toda la historia de los mundiales, que suspende un partido por tormenta eléctrica. Se suspende el partido y hasta hace ratito volvieron a jugar los otros 45 minutos, donde, bien te decía y nunca escuchaste, el joven Mbappé metió al 54. 9 minutos después del medio de empezando el segundo tiempo, el 2-0, y después el joven Dembélé al 66.
0: Dembélé, güey, esos no van a dar mucha risa. Noruega, Senegal.
1: Ah, Senegal, estamos viendo ahorita que está sufriendo contra la Noruega. Una Noruega, pero tremenda, de la mano de este güero altote, tremendo.
0: Hermoso.
1: Hermoso.
0: Precioso.
1: Hazme un hijo, hazme dos.
0: Y vete.
1: Al minuto 48 y 58, el joven Haaland dijo, tranquilos.
0: El joven Jalamela.
1: Sí, Jalamela.
0: Oye, ¿estás puesto a pensar que somos lo peor que existe en la radio?
1: Lo peor, la verdad es que hay cosas peores, y de los peores estamos nosotros.
0: Dentro
1: de los teléfonos, por favor, de cabina, mi querido.
0: Espérate, falta tu pronóstico para Jordania-Argelia.
1: Jordania-Argelia lo va a ver, no lo va a ver ni mi tía Pollo, cabrón. Perdón, pensé que estaba en casa de mi suegra. No, ese no lo va a ver nadie, güey. O sea, pueden poner, vean otra cosa. Jordania, Argelia, la Jordania de todos los dioses y la Argelia tan polémica siempre. Se verán las caras hoy a las 9:00 p.m. Va a estar en el estadio de San Francisco, fíjate.
0: Ajá.
1: Allá en San Francisco, en Santa Clara. No sé si
0: conozcas. En mi tierra, mis tierras, ¿cómo no?
1: Lo más cercano a Santa Clara que has estado es cuando te tomaste una lechita, mi hermano.
0: Saludos a toda mi gente de San Francisco, mi tierra, mi segunda nacionalidad, San Francisco.
1: Sí, güey, pero no es San Francisco, güey, no es San Francisco del Rincón, es San Francisco, California.
0: No es San Francisco Totimihuacán, aquí en Puebla.
1: No andan con guaraches como tú, cabrón. Estos andan con zapatos de charol.
0: Oye,
1: papá,
0: muy bonito el estadio de San Francisco, por supuesto. Ahí no hay miedo, ¿por qué? Porque el Trump simplemente, fíjate que en la zona de San Francisco, todo lo que es San Francisco, San José, Santa Cruz, Monterrey, toda esa zona de
1: Santana, güey.
0: Santana. De Alan Brock, toda esa zona, no hay mucho miedo, no hay ice, sí hay ice, obviamente, pero hay ice, baby. Pero está lleno de mexicanos y colombianos esa zona maravillosa.
1: ¿Mexicanos?
0: Sí,
1: y mexicones, güey.
0: Sí, está increíble. O sea, San Francisco, después de Nueva York, creo que hay donde hay más mexicanos.
1: Te voy a contar que allá en la mañana,
0: sí,
1: en Dallas, en Arlington, donde está el cementerio más importante de los militares de Estados Unidos, Arlington. Inclusive hay una canción de We Living in the Arlington. Billy Joel para ti, ahí en el estadio de Dallas Arlington, estuvo la gran Shakira, diciendo, no sean mamucos, yo sí fui la que estuve ahí, lo que pasa es que me había echado dos paracetamoles y un tacín.

0: Oye, la pregunta del día, teléfonos en cabina, 482-0925, 482-0939, la pregunta del día, si tú me lo permites, ¿tú DN o TV Azteca, güey?
1: No, seas mamá, ¿para qué te metes en eso?
0: Déjame,
1: no, no vale nada, cállate, cállate, hocico, cállate, el campeón que aquí soy yo.
0: El amo
1: yo
0: soy yo.
1: El amo y patrón de este programa.
0: Yo soy el patrón de... No, güey, quiero hacer esa pregunta, güey, quiero hacer esa pregunta. ¿Tú DN o TV Azteca?
1: Pues obviamente, TV Azteca tienen mayores piezas, mayor rapidez. Los otros, que habrá Televisa, quieren hacerse los chistosos, no les va, güey. Es como el decir, como el cuate que es un pelado, como tú, si no les va...
0: Ah, pero a Chu...
1: Pues se ven vulgares, güey. Si
0: pero
1: les
0: a
1: va,
0: Chu...
1: Pues también...
0: Mira, güey, la gente quiere, la gente quiere opinar, güey. La que... ¿Tú, DN?
1: Que opine lo que quiera.
0: A ver, vamos, ¡cállate! Yo soy el único amo aquí.
1: Soy el amo, el señor.
0: Mira, aquí ya lo tenemos en este momento. Mira, no lo tenemos cargado porque un idiota borró todo.
2: ¡Cállate la boca de una vez por todas! ¡Ya cállate! ¡Ya cállate! ¡Ya cállate!
1: Buenas noches.
2: ¡Basta! El jefe y el amo soy aquí yo, y tú y lo demás.
0: ¡Me encanta, José Ramón! El jefe
1: y el amo soy yo.
0: El único llamo soy yo, pero en realidad otra nos va a marcar Patricio. ¡Cállense los dos!
1: Llamada, por favor, chamaco, dejar de...
0: Oye, güey, nos va a marcar Patricio. ¡Cállense los dos! El único amo aquí soy yo.
1: No, ¡cállense!
0: ¡Cállense los dos!
1: A ver, la llamada, chamaco.
0: Ya está la llamada. Fíjate, mi pregunta va a causar polémica, que están suene y suene los teléfonos. ¿Tú DN o TV Azteca? Contesta, ya está la llamada, contesta.
1: ¿Qué tal? Muy buenas noches.
3: Buenas noches, ¿cómo estás, mi queridísimo Lalo?
0: Muy...
3: Y el otro que no sé. Ari Fernández, ¿cómo estás?
0: Exacto, Ari Fernández y Lalo el chamaco, a sus órdenes. Aquí está Ari, te están preguntando cómo estás.
3: Bien, bien.
1: ¿Qué tal? Muy buenas noches. La pregunta que hace el chamaquito es que si te vas con TV Azteca o con Televiso.
3: Acuérdate que eres el dios del padrote de la radio.
0: Yo soy el padrote de la radio, soy acuérdate, el Martinoli de la radio. Pero ya deja de cromármela y contesta mejor.
3: ¿Qué pasó, gordo?
0: Pregúntale a Ari.
1: ¿TV Azteca o los Televisos?
3: ¿Mandé?
1: ¿Te vas a escuchar Televisa o TV Azteca?
3: TV Azteca, gordo. Siempre.
1: Sí, esa ni se pregunta, chamaco. Esa es cada pregunta, chamaco.
3: Sí,
1: ¿y cómo nos va a ir? ¿Cómo le va a ir a México este próximo miércoles? ¿Pasado mañana?
3: Yo creo que sí va a ganar. Un 2-1. Yo creo que sí gana.
0: Un 2-1 dice que sí gana.
1: Perfecto, claro que sí. ¿Cuál es tu nombre?
3: Alejandro Miari.
0: Alejandro.
1: Mi querido Alejandro, muchísimas gracias por ser parte de esta porquería de programa.
3: Sí, es correcto. Creo que soy el único de Tlaxcala y alrededor escuchamos esta porquería de programa.
0: Es de Tlaxcala, no.
1: Enorme Tlaxcala, unas ganaderías preciosas, un estado también precioso. La verdad, un abrazo a toda mi gente de Tlaxcala, gente culta, gente chingona.
0: Exactamente, arriba Tlaxcala.
3: Te queremos mucho.
0: Dice que nos quieren mucho.
1: Yo los quiero más. Les mando un besito en la entrepierna. ¡Ya me voy!
0: Ok, tenemos otra llamada. Ahí está otra llamada. Contesta, Ari. ¡Adiós,
1: hola,
0: carnal!
1: Hola, ¿qué tal? Muy buenas noches.
0: Hola, ¿quién? Hola, es un niño, Ari. Es un niño.
4: ¿Hola?
1: ¡Hola!
0: ¿Cómo estás, enano? ¿Cómo te llamas?
4: Narigo.
1: Narigo, ¿cómo estás? Cuéntanos cómo estás viendo el mundial. ¿Qué te ha parecido, amigo?
4: Bien.
0: Dice que le ha parecido bien.
1: Sí, sí, te ha gustado. ¿Cuál es tu jugador favorito de México?
4: Jordi.
0: ¿Quién, mi amor? Quítale el altavoz y el manos libres para que pueda escucharlos bien.
4: El Alvarado.
0: Alvarado, dice.
1: Sí, joven Alvarado. Que está dando mucho de qué hablar. La verdad es que va muy bien la selección. Vamos a ganar el pasado mañana. ¿Cómo piensas que va a quedar México? ¿2-1, 1-0? ¿Va a ganar? Tú dime.
4: 2-1.
1: Muy bien, campeón. Muchísimas gracias por ser parte de Ultra, el 92.5 FM,
0: sí sabes,
1: aquí en Puebla.
0: Sí sabes cuál es nuestra frecuencia, ¿verdad?
1: Sí. Muchísimas gracias. Muchísimas gracias por participar, amigo. Te queremos mucho.
0: Adiós, enano, te queremos.
4: Adiós.
0: Adiós. Muy bien, tenemos otra llamada, Ari. A ver, te digo que mi pregunta hizo polémica, Ari.
1: No, hombre, ni quien pregunte. Buenas noches.
5: Buenas noches, amigo.
1: ¿Cómo estamos? ¿Cuál es tu nombre?
0: Número uno,
5: amigo. Mi nombre es Hugo de Cholula.
0: Hugo de Cholula, es que los teléfonos no escuchan bien. Hugo de Cholula.
1: Sí, Cholula, la Nueva España.
6: ¿Cómo estás, hermano? ¿Cómo va a quedar excelente México? ¿Cómo ves el Mundial?
5: Está chingón. México tiene que ganar.
1: Ya basta. Por supuesto, México tiene que imponerse. Dame tu resultado.
5: 1-0. Vámonos, suavecitos, 1-0.
1: Suavecito 1-0. Oye, ¿y hasta dónde crees que llegue México?
5: Yo creo que en este partido va a definir mucho. Que tiene que quitar ya la venda, pesar. Está en casa, tiene que enseñarles puro chile mexicano.
1: Ah, asumo que tienes toda la razón del mundo. Vámonos con la otra llamada, por
0: no,
1: favor.
0: Pero
1: gracias,
0: yo le...
1: hermano. Tú, arriba Cholula.
0: ¿TUDN o TV Azteca?
5: TUDN.
0: Ya viste, güey, o sea, todos se dividen. TUDN, todo se divide, güey. O sea, la pregunta es, ¿TUDN o TV Azteca? ¿Y cuánto va a quedar México este próximo jueves a las 7 de la noche? Vamos a ver quién está en el 482-0925, 482-0939, pero en lo que marcan también, lo que siguen marcando, 482-0925, 482-0939. Hay partidos que no van a ver, ni la abuelita de Ari las va a ver. Ni los muertos.
1: Me invite apoyo.
0: Ni tu tía apoyo. Ya está la llamada, Ari, contesta.
1: Adelante, ¿qué tal? Muy buenas noches.
0: Bueno, nos colgaron.
1: Sí, por nacos.
0: Pero no te preocupes, tenemos otra llamada. Aquí somos Adelante. Los amos y señores. Y yo soy el Martinoli de la radio. Y adivina desde dónde estoy haciendo el programa. Desde el baño, papá.
1: Hola, ¿qué tal? Muy buenas noches.
7: Buenas noches.
1: Hermano, ¿cómo te llamas? ¿De dónde nos llamas?
7: Arturo. Está llamando desde la ciudad de Puebla, Loma Bella.
0: Desde Loma Bella, güey, en Loma Bella, Ari, en Loma Bella, venden unas paletas, güey, y unos, bueno, no he probado los esquites, pero venden unas paletas y unas aguas, güey, deliciosas en Loma Bella. Loma Bella, se cuenta que es como el Iztapalapa de Ciudad de México, güey.
1: Ok. Entonces, Loma Bella, la linda, de gente preciosa, claro que conozco Loma
7: pues
1: Bella.
7: Es una parte
1: de Puebla preciosa.
0: Espera, dice el güey que son como Ecatepec, no, entonces ya no vayas.
1: No, güey, no mames, yo estaba en Loma Bella, la neta es que tengo muchos amigos ahí en Loma Bella.
0: ¿Tú qué has estado?
1: Hermano,
0: ¿qué has estado? ¡Cállate!
1: ¡Cállate la boca, cállate, que yo soy el amo y señor, cállate! Hermano, dinos cuánto, ¿cómo te llamas primero?
7: Arturo,
0: el del Milo Duro.
1: Arturo, cuéntame, por favor, ¿cómo van a quedar?
7: Yo creo que va a ganar México, de un 2-1.
1: ¿Y cuál es tu marcador?
7: Y 2-1, y yo creo que México llega al quinto partido.
1: Eso,
0: sí, chingado. Sí, eso, pero es obvio que llega al quinto partido, güey, pues son más equipos, obvio.
7: Bueno, sí, pero es México también, o sea, tampoco pidas que llegue a la semifinal.
0: Pues, güey, ojalá primeramente Dios podamos ser campeones del mundo. Ya hay un video que está circulando en redes sociales, Ari, no sé si lo has visto, y Arturo, que dice, en un reportero entrevista a una persona cualquiera en México en 1970 y le pregunta a este cuate, oye, ¿crees que México va a ser campeón del mundo? Y el cuate, como, ¿por qué año? Y el cuate dice, en el 2026, puede ser que sea cierto.
1: Bueno, oye, mira, tú me estás diciendo
7: hay
1: eso,
7: un fulano,
1: chamaco, el señor.
0: Los
7: hay
0: dos.
7: Un fulano que
1: jóvenes,
7: predijo
1: jóvenes,
7: quién
1: los
7: iba
1: dos.
7: A ganar en el Mundial.
1: Hay una
7: pasado,
1: madre que se llama IA o AI en español. Se llama inteligencia artificial. Latino. No sean mamones.
0: A ver,
1: los
0: cállate, Ari, que el señor está hablando. Cállate, el señor es el amo.
7: Ya, por favor, ¿quién habla?
0: Usted hable, señor. Usted es el amo, señor. Usted es el amo, ahorita, hable.
7: Ok, mira, hay un señor que dijo quién iba a ganar en el Mundial pasado. Latino. Hace dos mundiales, latinó y dijo que en este mundial México llega a la semifinal.
0: Digo que
7: ¿quién sabe? ¿Quién igual, sabe? Y sí, está en casa México.
0: Muy bien, señor. Usted y sus friends. Muy bien, señor. Usted y sus predicciones, muchas gracias. Adiós.
6: Ni nos trazamos, se atrevió tanto.
7: No, tú no hace falta el Isra Valero allí.
0: Ya sé, pero es que Isra Valero hace las cápsulas y no tiene tiempo ahorita, pues para. Es que tiene tanta cosa deportiva que hacer. Entonces estamos Ari y yo por lo mientras. O sea, dígame.
7: Sí, señor, con 17 nóminas, ¿qué esperamos?
0: 17 nóminas, no. Ari gana el cuádruple de lo que gano yo. Yo gano 3,000 pesos a la quincena. Jamás cobraré 307,000 pesos. Jamás cobraré 307,000 pesos.
6: No, Valero la acaban de subir a creo que 385,000.
0: No, ni digas.
6: No, eso es un asqueroso millonario. No,
0: sí, él es millonario, sí, él es millonario.
6: No, sí, es otra cosa, nosotros somos del pueblo, somos banda.
0: Exacto, nosotros somos con el pueblo todo, sin el pueblo nada.
7: Caballeros, ya me aburrieron, ya me voy, adiós.
0: Este güey dijo, ya le aburrimos, ya me voy. Tal otra llamada, contesta mi Ari.
6: Hola, ¿qué tal? Muy buenas noches.
0: ¿Cómo estás aquí? Ari Fernández y un servidor, Lalo el Chamaco. ¿Cómo te llamas, hermano?
8: Javier Chamaco.
0: Javier,
8: Ari. Generación 63.
0: Generación 63, órale, qué chido.
6: Él sí se llama Javier.
0: Él sí se llama Javier. Oye,
8: yo
0: Javier.
8: Yo sí me llamo Javier.
0: ¿Tú DN o TV Azteca?
8: TV Azteca.
0: Ok, ahora sí, Ari, vas tú.
6: Hermano, ¿cuál va a ser tu pronóstico del próximo miércoles?
8: Mira, yo soy realista. ¿Contra quién va a jugar México?
0: República Chequia.
8: ¿Y cómo está jugando Checa y cómo está jugando México? México no ha ganado. Perdió los coreanos. ¿Sí? El primero fue un churro. No tenemos nivel. Todos quisiéramos que ganara. Pero la realidad es otra. Nos espantan y nos enseñan un espejito con un pato para distraernos. Pero la verdad es que no. Y la final va a ser Estados Unidos-Francia.
0: Ay, no, también usted ya. Ándale, ya se la está jalando, señor. También usted ya.
8: Sí, me la jalo, claro, ¿por qué sí. no?
0: Bueno, si puede, sí, ¿verdad?
6: Los gringos andan con todo, ¿eh?
8: Pues sí, esa es la realidad, seamos realistas.
0: Ni Notre Dame, dijera Ari, ni Notre Dame se atrevió tanto.
6: Se atrevió tanto.
8: Bueno, yo sí me atrevo, ¿por qué? Porque no sé de fútbol, pero soy realista.
0: Está igual que
6: muchísimas
0: yo.
6: Muchísimas gracias por tu comentario. La verdad es que sí, Estados Unidos está jugando con todo y Francia o España se van a tener que ver con alguien.
8: Bueno, chamaco.
0: Dígame.
8: Y compañía.
0: Dígame.
8: Que tengan excelente tarde.
0: Muchas gracias, hermano. Bendiciones.
8: Y que gane el mejor.
0: Y que gane el mejor, exactamente. Oye,
6: chamaco, te voy a contar una cosa que tú no debes de saber.
0: Espérame, nos está hablando el radioescucha. Dígame, señor.
6: Ah, perdón.
8: No, Susana, escucho al caballero.
0: A ver, ¿qué nos quieres contar, Ari?
6: Les voy a contar algo. En Praga, que es la capital de la República Chequia o Checa, que se dice Chequia a nivel Chequia, pero Checa le pusieron los gringos y se quedó por Checa, ¿no? Pero bueno, Chequia, caminando por Praga, hay una plaza muy importante y adivinen de qué tienen un busto.
0: ¿Un busto?
6: ¡Ay!
8: De un pato.
6: Un busto, no dos, uno. De Lázaro Cárdenas.
0: ¿A poco?
6: Expresidente. Y tiene toda una plazoleta que se llama Lázaro Cárdenas. Entonces yo preguntaba que por qué, y me decían que tenía muy buena relación con un joven que se llamaba Masaryk.
0: Ajá.
6: Y que Masaryk, el doctor Masaryk, por eso se llama presidente Masaryk, que fue doctor también, fue presidente de República Checa. Ajá. Intercambiaron calles.
0: ¡Oh! ¡Qué interesante!
8: ¡Ay, mis respetos!
0: ¡Ay, por favor! Pero ya en este momento baja el cierre ya, por favor, ya. Ya,
8: ahora,
0: Ari, ya.
8: Eso es para él, chamaco, no es para ti.
0: Ya, no, ya no. Caballero.
6: Muchas gracias, hermano. Muchas gracias por participar.
8: Chincuño de los dos.
0: Mande.
8: Un beso para el chincuño de los dos.
0: Un beso para nosotros dos, gracias.
6: Gracias, gordo, te queremos.
8: Bueno, y si quieren besos de tres, me dice.
6: Chiquito bebé.
0: ¿Qué si queremos beso de tres? No, señor, ya cuélgale, Solomino. Oye, pura gente enferma como nosotros. Oye, oye, llega el pato a la mañanera, mi estimado Ari Fernández, la no mascota oficial del Dialmú, de la Fafi, para que no nos multen.
1: No, bueno, lo que tenga que ver ahí, yo no hablo. Oye, el...
0: No tengas miedo, güey, llegó el pato, lo llevaron, y el tío Richie lo van a llevar a un partido, el próximo jueves, lo van a llevar México-Chequia, lo van a llevar al pato y a la familia, güey.
1: Primero es el miércoles, baboso.
0: Por eso digo que el miércoles.
1: Oye, vamos a dar de volada. Ajá. Quiero dar lo que va a pasar el día de mañana y pasado y todos los días para que no se pongan locos. ¿Les parece?
0: A ver, échale.
1: Bueno, mañana obviamente va a jugar Cristiano Ronaldo.
0: Ronaldo Nascimento.
1: Va a jugar el día de mañana. Yo creo que está muy apretado. Uzbekistán, aunque no lo crean, le va a dar pelea a Portugal, y si no es que le gana a Portugal. Y eso sería... la locura, porque Portugal estaría perdiendo ya su oportunidad de pasar a la siguiente ronda. Estaría fuera.
0: Ok.
1: Pero a las 2 de la tarde va a estar Inglaterra contra Ghana.
0: Ok.
1: A las 5 de la tarde Panamá contra Croacia. Un buen juego, ¿eh?
0: Panamá contra Croacia yo no me lo esperaría, ¿eh? Pero ok.
1: Y en la noche, Colombia contra República del Congo.
0: ¿A qué hora? ¿A las 10?
1: A las 8.
0: Ese lo va a ver solamente tu tía Tita.
1: Pollo.
0: Tú te apoyo. Oye, creo que tenemos llamada. A ver, contesta.
1: ¿Qué tal? Muy buenas noches.
9: Hola, buenas noches. ¿Cómo estás, chamaco?
0: Muy bien, muchas gracias, carnal. Aquí el señor Ari Fernández y un servidor, Lalo el Chamaco.
9: Ari Fernández, buenas noches. Mi pronóstico para mañana.
0: Te dijeron buenas noches, grosero.
1: Muy buenas noches, hermano. Perdóname, lo que pasa es que no escucho muy bien desde acá.
9: No te preocupes. En la ciudad de Las Vegas, pero no te preocupes, hasta allá llega la señal de
0: Uber. Oye, quita tu altavoz y manos libres para poderte escuchar mejor, carnal, porfa.
9: Está en el teléfono normal.
0: Ah, está en el teléfono normal, ok. A ver, primero tu DN o TV Azteca.
9: Gordo, TV Azteca, papá.
0: TV Azteca, ok, perfecto. ¿Quién es el Martinoli de la radio? ¿Quién es el Martinoli de la radio?
9: Ni se pregunta.
0: Eso, no, ni se pregunta, él ya sabe. Y ahora sí, dile, Ali, tu pregunta, Ari.
1: ¿Cómo ves a México y tu marcador, por favor, para el miércoles?
9: México, yo creo que sí gana mañana, 2-1.
0: Ajá.
9: Chequia no trae un poquito ahí de golpeo de fuera del área, pero yo creo que sí gana México. Aparte, estamos en casa,
0: dice que sí gana México. Yo también creo que podemos hacer cosas grandes. Pensemos en cosas buenas, ¿no?
9: Claro, exactamente, Chino. Hay que ilusionarnos.
0: ¿Cómo ves, Ari?
1: Pues yo creo que sí. Tiene toda la razón del mundo.
0: Mi estimado.
9: Y este chamaco, si quieres ganar 307,000 pesos, ajá, pues así es que una regidora.
0: Algún día. Luego te cuento ese chisme, Ari. Otra nota. Ese sí, ¿para qué vas? No, te lo puedo contar. No me corresponde.
9: Mi compañera que estaba ahí en Ultra, que ya es diputada ahorita, ¿no?
0: Oh, luego hablamos. Ahí sí no nos podemos
9: para que
0: meter.
9: Gane los 307,000 pesos.
0: No, pues yo quiero ganar 307,000 pesos grabando un video. Por eso le estoy pidiendo a la gente que me siga en Instagram, Lalo-Ultra. Me faltan 10 personas. Si quieren seguir a este pobre payaso de la radio, síganme, Lalo-Ultra, 10 personas para llegar a 32,100 y poder cobrar. Te voy a mandar por WhatsApp, Ari, la noticia. Para poder ganar 307,000 pesos, pero necesito 32,100 personas para poder ganar 307,000 pesos. Y Ari, te mando la noticia. Gracias, hermano.
9: Cuídate, mi chamaco.
0: Mira, Ari, te voy a mandar por WhatsApp, güey, la noticia.
1: Oye, a ver, ¿dónde necesitas que tener a todos en el Instagram?
0: Lalo-Ultra.
1: A ver.
0: Pero te voy a mandar. Lalo-Ultra. Ah, ¿no me sigues, tonto?
1: Creo que no, güey.
0: ¿Por qué no me sigues, güey?
1: Porque yo soy tu patrón, yo soy el amo y señor aquí, cállate la boca. Sí. Estoy viendo a Alan, hombre, que casi mete otro golazo. ¡Vámonos!
0: ¡Vámonos!
1: Senegal otra vez.
0: Mira, te voy a mandar la información, Ari. En lo que tú das tus pronósticos para mañana, ¿quién gana? 3, 2, 1. Y te mando por WhatsApp, te mando por WhatsApp la información. El chismecito. Échale.
1: ¿Qué? ¿Qué? Perdón, estaba comiendo jamote.
0: Que des tus resultados para mañana, de los partidos que va a haber mañana.
1: Ah, bueno, el día de mañana.
0: Te mando por WhatsApp. Escúchame, yo soy el amo y señor, espérame. Y te voy a mandar el chismecito que hay en Puebla, pero échale, vas, 3, 2, 1, échale.
1: Portugal el día de mañana se va a imponer a Uzbekistán, 1-2-1, Inglaterra le va a ganar a Ghana, obviamente, uh-huh. Panamá va a sacar la casta latina y va a poner en jaque a Croacia, pero van a acabar en empate, uh-huh. Colombia contra República del Congo, Colombia, mis hermanos colombianos que tanto amo y quiero, a todos los que quieren y aman a Colombia, como dijera aquel, va a alzarse con otra victoria y va a estar dentro ya de la próxima eliminatoria justa victoria tiene que sacar mañana Colombia para que esté ya en los octavos de final.
0: Ok, me parece perfecto. Fíjate la noticia que te voy a mandar, Ari.
1: Sí, chavos, son 32 equipos los que pasan.
0: Ok, 32 equipos, ya mañana se va a ver, ¿no?
1: Sí, señor.
0: No vayas a decir nada en la noticia, lo único que sé, otra noticia, es que esta persona le está pagando a medios de comunicación para que ya no hablen de esto. De a 100,000 varos, ¿tú crees? Para que... léela. Nada más léela, no digas nada. No digas nada. Le pagaron muchísimo más. O sea, la cantidad que está aquí, le pagaron muchísimo más, número uno. Y número dos, que él le está pagando ahorita a medios de comunicación de Puebla para que ya no hablen de esta nota y para que... ¿cómo se llama? Y para que ya no... ya según él no se meta en problemas y no sé qué tanta cosa... Y él, nada, o sea, nada, ahí sí para que veas nada, papá. Por eso...
1: Bueno, la verdad es que ya vi tu nota y me vale totalmente madre.
0: Sí, vale gorro, vale gorro.
1: Para un hombre de mundo, eso es para los pueblitos caguengues.
0: Sí, ya sé, amigo, pero
1: por
0: es
1: favor,
0: que...
1: Por favor, ¿me pueden contestar la llamada?
0: Claro que sí, yo te la contesto, como no, encantado. Yo nada más, por eso quiero llegar a 32,100 para poder...
1: ¿Qué tal?
0: Para poder ganar.
1: Buenas noches.
0: Bueno.
10: Mi Jorge Campos,
0: no,
10: de la radio.
0: No,
10: mi pueblo, no. El kiosco de Coyoacán. ¿Cómo están?
0: Ya se había tardado, Ari.
1: No estaba muerto, andaba de parranda.
0: A ver, otra vez, por favor.
10: No invita a usted el pomo, don poeta.
0: Don poeta. A ver, Ari, habla con él, por favor.
1: Gol de Senegal en este momento.
0: ¡Gol de Senegal, señores!
1: Y tiene 9 minutos más para colocar el empate otra vez. Senegal se acercó a Noruega y el marcador está 3-2. Adelante, mi Jorge Campos de la radio.
0: Adelante, el abuelo, ¿qué nos quieres decir?
10: Gol del Moreno, muy bien. ¿Les gusta que entre el Moreno a meter gol?
1: El Moreno que hacía cobijas y que hacía guantes allá en Puebla.
0: Oye, te habla el Jorge Campos de la radio, güey, hazle caso.
1: Dinos.
0: ¿Qué pasó, abuelo? Cuéntanos todo el chisme.
10: Pues, no falta, a ver, pónganme encuestas de hoy. Yo creo que sí es una cortina de humo lo del Pato, yo creo que sí.
0: ¿Qué es una cortina de humo lo del Pato? Número uno, ¿TUDN o TV Azteca?
10: ¿Por qué no dices lo de tu amigo el Láteri, el que está cubriendo el billete?
0: No, pues no lo puedo decir, es su problema, no el mío.
10: Ah, bueno, yo pensé que no se puede decir ese apellido.
0: No, pues cualquier apellido se puede decir, pues hay miles de Lázaro, hay miles de Espinosas, hay miles de miles, pero pues no se puede decir ese apellido porque este programa es de deportes, yo nada más digo...
1: No caemos en ese tipo de mamucadas,
0: de provocaciones
1: a otras personas.
0: Exactamente, yo nada más quiero llegar a 32,100 para ganar más de 3 millones de pesos y empezar a repartir dinero a los medios de comunicación para que ya no hablen de mí. Pero a ver, échale.
10: Ya les dije a mis primas de la 14 que te sigan, Jorge Campos, ya les dije. Te van a hacer descuento a ti y al kiosco, al cuenta de kiosco también.
0: Oye, ¿TV Azteca o Televisa? ¿Tú DN o TV Azteca?
10: Ah, no, pues TV Azteca, sí, es que es la única señal que agarra mi televisión, no es por otra cosa. Tengo que poner un gancho para que
6: vámonos,
10: para ver el fútbol.
6: Vámonos, pues, chamaco. Gracias. Oye, mi querido abuelo.
0: Gracias, abuelo, te queremos. Marca, marca, porque tú sí nos das mucho con... Tú sí das contenido para que veas.
10: Besos en el
6: asterisco. Dame otra llamada, por favor, para que nadie se quede sin salir al aire.
0: Exacto, que todo el mundo hable. Gracias. Bueno...
11: Hola, hola, buenas noches.
0: Una
11: hola,
0: señorita.
11: Hola,
0: Ari, te está saludando una señorita.
6: Hola, ¿qué tal? Muy buenas tardes, ¿cómo estás?
11: Hola, Ari, buenas tardes, aquí reportando.
6: ¿Con quién tengo el super gusto?
11: Liliana, saludándolo.
0: Liliana, saludos. La gran Liliana.
6: Lili, hola. La gran Lili. Austin,
0: keep doing your thing. Lili, por favor, tú, TV Azteca, tu DN.
11: La verdad es tu DN.
0: Ella quiere tu DN, güey, ¿ya viste? Sí.
6: Está bien, está bien.
11: ¿Sabes qué? Me gusta ahorita como que en TV Azteca está pasando como muchas cápsulas que tienen que ver como con comedia.
0: ¿Sabes qué vende? TV Azteca vende lo que sea de cada quien, tiene al, al Martinol y ahí.
6: Oye, otra cosa. Me puede buscar en Instagram como Ari Bayreta. Ari Bayreta.
0: A ver, sigan a Ari. A ver, ¿cómo? A ver.
6: ARY Bayreta con B grande. Bayreta.
0: Sí, a ver, sigan a Ari. Es Bayreta, Bayreta. Dobles veces. Dos veces. Bayreta, Bayreta. Así sigan a Ari. Bayreta, Bayreta. Síganlo, por favor. Y a mí me faltan 5 personas. Lalo-Ultra, Lalo-Ultra. Bayreta, Bayreta. Bayreta. Yo ya llegué a los 32,100 y Ari tiene que llegar a los... A ver, ¿cuántos tienes?
6: A los 32.
0: Güey, tienes... Pobrecito Ari, tiene 62 seguidores. Háganlo influencer para que coma gratis.
6: No, ni cuando era pobre, mi hermano.
0: Ay, güey, estás con el papa, mendigo desgraciado.
6: Oye, te voy a decir una cosa. Senegal le está dando pelea a Noruega, ¿eh? Está peleando, está matándolos a pelotazos.
0: A pelotazos. Oye, Lili.
6: Oye, Lili, dinos una cosa, Lili. ¿Cómo ves el partido de México? ¿Cuánto van a quedar?
11: Pues mira, hay que tener cuidado con Patrick. Si cuidamos ahí esa situación, yo creo que un 2-1.
0: 2-1, dicen, güey.
6: Está bien, 2-1. También me gusta el 2-1, ¿eh? Me gusta el 1-0, 2-1 y 2-2. O 1-1, fíjate.
0: Está bueno.
6: Sí, no, pues ya de una vez ya di todos, ¿no, güey? No,
0: ya, pues ya dilos, ya para todos, pues ya dilos, si quieres. Voy a poner en mi Instagram el QR de Ari para que lo puedan seguir a Varieta Varietra.
6: Si llego a los 5,000 seguidores hoy, les doy un beso a todos.
0: Va. Por favor, sigan a Ari como Varieta Varietra. Bayreta,
6: güey, Bayreta.
0: Por eso digo que Bayreta. Así dos veces, Bayreta. Hagamos que llegue a 5,000, yo a 32,100 para poder ser influencer y comer gratis. Por favor, y cobrar 3 millones de pesos.
11: Recomendación de dónde poder ver el
0: fondo. Lili, no te escucho bien, Lili. ¿Tienes el altavoz, hermanos libres?
11: No, cero.
0: Entonces, quítale el altavoz o pégate más al teléfono. Y ahora sí, ¿qué pasó, Lili? ¿Qué querías?
11: Sí, que deberían dar recomendaciones de lugares donde se pueda ver el fútbol.
0: Está,
11: miércoles.
0: Está Villa Camarón. Puedes ir a Villa Camarón, ahí hay 12 pantallas, está padrísimo. Y Villa Camarón, patrocinador de Ultra 92.5 para que vayan a ver ahí el partido. Las menciones que digo de Villa Camarón para que vayan a verlo ahí, mi estimada Lili.
11: Perfecto, ya incluye patrocinio.
0: Exactamente, di que vas por parte de Lalo el Chamaco y te van a dar una chela de cortesía y cortesía de Ari. Te van a dar un shot de tequila.
11: No, hombre, ahorita reservo.
0: Eso es todo, mi amor. Muchas gracias. Ari, nos tenemos que ir. Lili, despídete de Lili, por favor.
6: Lili, muchísimas gracias por participar en este bello y culto programa y fino programa de la radio.
1: te esperamos que nos llames mañana, ya que voy a estar ya por ahí más cerquita con micrófonos y audífonos, porque ahorita me agarraron aquí en la mitad. Y el miércoles voy a estar transmitiendo desde el Estadio Azteca el programa. Espero y me llames, porque el otro día que estuve en Guadalajara no me hablaste.
0: Yo estaba en otro punto, pero voy a pedir que nos marquen, ¿va?
1: Ya estás, muchas gracias, Lili. Muy buenas noches.
0: Adiós,
1: muchas
0: Lili.
1: Gracias a todos ustedes.
11: Saludos.
0: Lili, y no dejes de marcar, Lili, porque tus comentarios siempre son muy importantes. Y sigan, por favor, a Ari. Síganlo como Varieta.
1: Baireta.
0: Síganlo. Baireta.
1: Muchas gracias a todos, gracias.
0: Pero ponlo público, güey.
1: Pues te lo pongo.
0: Baireta. Despídete. Bye, señor Ari.
2: Ya cállate. Basta. El jefe y el amo soy aquí yo, y tú eres lo demás.
0: Señores, era el chamaco.
2: 11 goles en 11 partidos es la cifra que alcanzó Messi en esta edición de la Champions, con los dos goles que le marcó hoy.
12: Adiós, hasta mañana. Estos fueron los 45 minutos del Panball con Ari Fernández. Hasta la próxima. 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
1: ¿Qué? Pásame el remo. ¿Qué te iba a decir? Pásame no, si vieras aquí en la 31 Mini Mitch.
0: No manches.
1: Ves que hay algunas zonas donde se agradece bastante porque hicieron la repavimentación, bacheo.
0: Sí, sí, sí, sí, sí.
1: Pero se les olvidaron un pequeño detalle, Mimi.
0: ¿Qué? ¿Cuál fue? Cuéntame.
1: Pues en época de lluvia, en nuestras preciosas calles recién pavimentadas, ¿qué necesitamos para que no se inunden estas, Mimi Michel Cepeda?
0: Pues, un milagro. No, no, necesitamos coladeras, ¿no?
1: Exactamente.
0: ¿Y, pues, y luego? No.
1: Pues repavimentaron y
0: se les olvidó.
1: Exactamente.
0: No me digas. Entonces, dijeron, esta calle no la necesita.
1: Mira, el río al se seca se queda corto.
0: ¿En serio? ¡Sí! ¡Qué peligroso!
1: Pues una ya sabes, como en Girl, el morra de los plumones, marcándole a papá. Papá, ¿qué tengo que hacer? Tú nada más acelera. Acelera, nunca acelera, dejes de acelerar. Tú nada más primera, si no,
0: se
1: segunda,
0: mete,
1: tercera.
0: Se mete el agua al escape y mira.
1: Exactamente.
0: Ahí queda.
1: Explícame esa teoría, razón, pues es... el por qué siempre el coche tiene que estar acelerado en época de ríos.
0: Exacto. Lo que pasa es que si usted se encuentra en una calle inundada y el auto... El agua del auto, bueno, más bien, el agua de la calle entra o está al nivel del escape.
1: Okay.
0: Si usted deja de acelerar, el agua se mete al escape y hasta ahí quedó su motor.
1: O sea,
0: ahí
1: ya
0: quedó.
1: No, ya a lo que voy es Mimi, que toco madera.
0: Sí, sí, sí.
1: ¿Ya no tiene arreglo eso, o sí?
0: No, sí, pero pues tienes que esperar a que se seque.

0: O sea, por ejemplo, los conches que hemos visto en noticias, en Twitter, ahora X, Facebook y así. Por ejemplo, apenas en La María, no sé si viste el socavón que se armó, me parece que hubo un coche que dijo, adiós amigos, me voy a un lugar mejor. Sacan el coche del socavón.
1: ¿Puede
0: volver a funcionar ese coche?
1: Sí. Bueno, depende de muchas cosas.
0: Ok.
1: Lo que pasa es que estás de acuerdo. O sea, cuando estás hablando de que un auto se le moja en ese momento, pues el sistema.
0: Claro, el motor, todo.
1: El motor, le pasa la gasolina, etcétera, pues no va a arrancar. Entonces, lo único que nos queda, o te queda, le queda al afectado, es esperar a que se seque. Y ahí puede ser
0: horas, si no es que un día entero.
1: Exacto. Ahora, cuando un auto se cae directamente a un socavón o a una laguna, al mar, lo que sea, ahí ya difícilmente se puede volver a activar porque ya el agua no solamente rebasó cierto nivel, sino ya mojó otras partes que definitivamente tienen que sacar el motor, abrirlo, sacar el agua.
0: Tras.
1: Y a ver si sirve. O sea, no.
0: Oye,
1: no,
0: Michi, no de regreso, pasando. Hay que platicarles. ¿Te acuerdas nuestro chismecito?
1: ¿Cuánto?
0: O bueno, no chismecito, anécdota de hace que será, pues ya más de 3 años,
1: ajá,
0: de nuestro desfile de Reyes.
1: Ah, sí.
0: De la camioneta. Que era una camioneta de gasolina, ¿qué?
1: Era
0: diésel, ¿no?
1: Diésel.
0: Le metieron, por no preguntar.
1: Premio. ¿Cómo olvidar ese momento?
0: Un compañerito, ex compañerito del trabajo, por chula, no preguntar, por querer hacerse lucido, por querer disque cooperar, mientras todos estábamos decorando la camioneta que iba a ser nuestro transporte para el desfile de Reyes, dijo, yo me la llevo, quiero cargarle todo el tanque. ¿Y qué sucedió? Ay, no.
1: Pues prácticamente echaron a perder el coche. No, simplemente pues tuvieron que...
0: En lugar de cargarle diésel, que le cargó.
1: Le ponen premium.
0: Y aparte,
1: ni siquiera premium. Fue Magna. O sea, la más corriente, por favor. No sea para quedar bien. Chascas. No manches.
0: Justo eso te iba a decir, porque cuando nos confesó es que ni siquiera le eché premium, fue Magna. No, bueno.
1: Oye, Carla, te voy a decir una cosa, ¿eh?
0: Y creo que lo que la salvó... Es que cuando se da cuenta ahí en el tablero de la camioneta que, camioneta de diésel, se ve que se puso verde, ultra el ex compañerito y marcó aquí, ¿no? Al resto del equipo y oigan, acabo de cometer un ligero error, pequeñito error. Y me acuerdo que saludos al tío Moy, le dijo, no se te ocurra encenderla. Y eso es lo que la salvó, ¿eh?
1: Lo salvó,
0: que no la encendió, claro, porque no llegó la gasolina al motor.
1: Exactamente, lo único que hicieron fue abrir el tanque de gasolina, sacar la gasolina y va de nuevo. Eso es lo que la salvó. Pero te voy a decir una cosa, Carla. Qué poca, ya olvídate de nuestro cuate que se vio muy burro en este aspecto.
0: Muy verde.
1: El que le sirvió la gasolina. Los autos de diésel, a la hora que abren, tienen la tapita.
0: Sí.
1: Es diésel.
0: Es lo que te iba a decir, Mitch. Ese tipo de vehículos sí les marca en la tapita.
1: Exacto.
0: Donde se carga.
1: Exacto.
0: ¿Correcto?
1: Para que la persona que les va a poner la gasolina diga, oiga, me pidió este Magna y ahí dice
0: diésel. Pero como el cliente siempre tiene
1: la razón.
0: Entonces el chico, el despachador dijo, no, pues aquí dice diésel, pero si el fulano me dijo.
1: ¿Magna?
0: Le pongo Magna. Ni siquiera
1: premio. El patrón es el que paga, así no manches. Eso no se
0: vale. Y hubieran visto. Si quieren saber cómo, pues, se solucionó. Porque obviamente la cita, ya hay que contarles bien el chisme. Bueno, de regreso, ¿te parece? Porque si no nos van a ganar los tiempos y demás. Nada más para que se den una idea del estrés de ese día.
1: Ajá.
0: Nos habían citado en el desfile de Día de Reyes a las, pon tú, 2, 3 de la tarde.
1: Ajá.
0: Eran la 1:30,
1: sí,
0: 2 de la tarde y no llegaba la camioneta,
1: no,
0: amigos.
1: Llegaba,
0: y nosotros así como de, ya con los globos, con la decoración, con las botargas. De regreso les vamos a contar cómo se tuvo que solucionar. Ese caso.
1: Ese fue
0: caso digno de los solucionistas. Pero
1: poca.
0: No te tocó, ¿verdad, Micho? Sí.
1: No.
0: Me tocó con el chamaco, ya me acordé.
1: Sí, con él.
0: Sí, porque el chamaco, así de que, amigos, ya llegué. Y bien buena onda, el chamaco había traído también dulces. Ya saben, toda la faramaya.
1: Ajá.
0: Y el coche. Y la camioneta, dice el chamaco.
1: No, pues no llego porque está descompuestita. Ah.
0: Es que a ti te tocó, pero
1: creo.
0: Ajá, estabas de vacaciones, Mitch. Hasta que regresó Mitch a todo por eso y así.
1: Le ya contamos. Me morí de la risa. Fue muy bonita la anécdota. Qué poca.
0: Bueno, hijo. 8:14 mi Michelle Cepeda. En este lunes live nos están solicitando para esta noche, pues, un poquitín lluviosa.
1: Ajá.
0: Mucho tema nostálgico. Así que nos vamos con Juanes en su versión Unplug para tu amor. Y de regreso continuamos con más. ¿Tú qué buscas, personas que resuelven? Nosotros somos...
1: Pues los solucionistas.
0: Ya estás aquí, en Ultra 92.5.
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0: Gracias.
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3: 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En Ultra son las
4: 8:18.
3: Alerta roja.
4: Atención, pruebe tus tiempos y vas hacia el Boulevard Atlixco. Presenta tránsito lento desde Camino Real a Cholula y hasta la altura de Camino Real a San Andrés. Maneja con precaución.
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1: De la noche con 28 minutos. Qué manera tan nostálgica y tan bella de disfrutar esta noche lluviosa.
2: No, pues con Luis Miguel, imagínate. Oye, que sigue, ¿no? Sigue en Nueva York ahí, hospitalizado.
1: Híjole.
2: Está malito de su corazón.
1: Pero se va a recuperar, se va a recuperar. Es el mismísimo Sol de México.
2: Tiene que, exactamente, el Sol de México tiene que recuperarse.
1: Oye, y hablando de información importante, y Michel Cepeda, para esta época mundialista, lo que necesitamos son datos, puerco terco.
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1: 8:29, mi Mitch. Mira, tenemos ya bastantes audios.
2: Órale.
1: A ver, tenemos aquí, alguien dice, ¿en qué quedó la historia de...? Nos pone aquí 40-80. ¿En qué quedó la historia de la camioneta? Ay, aguanten, ahorita de regreso les vamos a platicar. No, sí estuvo. A ver, aquí tenemos a... Hola.
3: Carlita, hay que acelerar siempre, mi primera, cuando te toque el lago más profundo para poder salir rápido.
1: Ay, guapetona. Ah, es la primera vez que me toca. Yo dije, ¿qué voy a hacer? ¿Qué voy a hacer? Casi le iba a marcar a mi Michi. 92.5, mi Michi. 92.
2: Yo hubiera llegado, ya sabes, con mi traje de buzo. ¿Verdad?
1: Con la lancha.
2: Un destapador de caños. Es con dos amigos para estar ahí en las coladeras.
1: A ver acá.
4: No, caballero, ¿cómo se ve que no ha tenido usted auto?
1: A ver.
4: No es porque deje de acelerar, es porque si está pasando un charco grande, tiene que ir a una velocidad constante.
1: Eso me dijo
4: mi papá. No tiene que detenerse ni hacer cambio de velocidad, porque cuando hace el cambio de velocidad es cuando succiona el agua al escape. O cuando se detiene y vuelve a hacer el arranque del carro, es cuando hace la succión de agua.
1: Ya ves.
2: Me lo dices a mí, mequetrefe. Mira, mi querido X5, yo tuve un bochito y todos los que tuvimos un bocho sabemos.
1: Hoy es Día Mundial del Bochito.
2: Sí.
1: Hoy es
2: sabemos
1: Día Mundial del Bocho.
2: Cómo hay que manejar en lluvia. Es que fíjate, el bocho es el único auto, Carlita,
1: que
2: el
1: no
2: motor
1: se
2: lo tiene
1: atrás.
2: Sellado. No, sí. Lo tiene sellado. Tú puedes meterte al agua y no se le mete el agua al motor. Es el único que tiene el motor sellado.
1: Wow.
2: Claro, siempre y cuando no tengas un golpe o algo así,
1: sí,
2: que ya se lo metió. Pero exactamente, entonces, por favor, mi querido X5, escúchame. Escucha lo que te dice la voz de la experiencia. Haces lo que tengo que hacer y claro, de burro cambias de velocidad. Cambias de velocidad y se te mete todo el agua.
1: La caja de velocidades. Es, a ver, acá que, tenemos a...
2: A ver.
5: Muy buenas noches, solucionistas.
1: ¿Qué onda, Hardware Ex, solucionista?
5: Mi Michel Cepeda, ingeniero puerco terco.
2: Eso.
5: Para este lunes live podrían poner algo de Michael Jackson. Lo que ustedes quieran, lo que ustedes gusten. Pero que sea live. Saludos.
1: Hola. Mi Mitch, ¿qué te parece si la de...
2: Michael
1: una
2: Jackson?
1: Una nostálgica, ya sé cuál, pero a ver ahorita. Mira, tenemos otro audio aquí. Aquí nos pone...
6: Hola, hola, solucionistas,
1: hola,
6: buenas noches.
1: Guapetona, ¿cómo
6: ¿me
1: está?
6: Podrían poner la canción de Sin Bandera, Suelta mi mano? Gracias, saludos.
2: Muy ad hoc.
1: Esa también,
2: va,
1: híjole, que te dediquen esa quiere decir que...
2: Uy.
1: Ay, no, o sea, que ya te dicen, no eres tú, soy yo.
2: ¿Qué ahí puede ser?
1: A ver, acá tenemos a Comadre Bella.
7: Buenas, Comadre Bella, y una hermosa preciosa.
1: Buenas.
7: ¿Cómo le va? Oiga, pues, a ver si es que entra la rolita.
1: Sí, yo digo
7: de pronto
1: sí.
7: Para entonar con la tarde-noche mega lluviosa.
1: Eso.
7: Le encargo de favor It Will Rain de Brunito Mars. Gracias.
1: It will be rain de Bruno Mars. It will rain, rain.
2: Ah, pues sí, ahorita es muy ad hoc. Sí, está bueno.
1: No,
2: pues ya hay bastantes, Carlita.
1: A ver, ya, los últimos audios. Bambino, ¿cómo estás?
8: Michelín, Carlita.
1: ¿Qué onda, Bambino?
8: Oigan, ¿se podrá una canción? Ya vi que es en vivo.
1: Sí,
8: La de Tu Príncipe con Zion y Lennox.
1: Ay, pero eso es más de...
8: con el gran Daddy Yankee.
1: Pero eso es más de... jueves de popetón. Ese es jueves de popetón, así que te voy a poner aquí. Tiene que ser pop, bambino, porque esa queda más. Sí te la ponemos, pero en jueves de popetón. Estamos ahorita pop. A ver acá. Jesus.
9: Carlita, Michelle, buena noche. Compadre, ¿podrán poner Mariposa Traicionera de Maná?
1: Ay,
9: gracias.
1: Hijos, ¿qué onda con tus corazones?
2: Andan dolidos.
1: ¿Qué pasó? Pues, ¿cómo les fue este fin de semana? Oigan, a ver, acá tenemos a... Hola.
10: Hola, Carlita. Hola, Michelle.
1: ¿Qué onda, chicos?
10: ¿Pueden poner la de Kilómetros,
1: de
10: por favor?
1: Bandera. No manches.
10: Está buenísima esa canción para
1: pero
10: ahorita.
1: Totalmente. Oye, sí, están muy dolidos tú. A ver, acá tenemos a... Sam.
11: Carlita, yo te daría mi opinión qué hacer para pasar un charcote
1: un
11: de
1: charcote.
11: Agua sin problemas. Pero envía tu caso, por favor, a los solucionistas. Saludos.
1: Saludos, tío. Si eres el tío Hulk, saludos, tío Hulk. Y, ay, ¿sabes qué? Un temazo más y cerramos la convocatoria, ¿no, Mitch? Porque si no, luego no nos da tiempo. A ver, acá Hola. Tenemos a...
12: Hola, Carlita, Mitch. Para esta noche lluviosa, ya que veo que todo el mundo está haciendo playlists de noches lluviosas, pongan la canción de Hilary Duff, la de Come Clean.
1: Ay, la torrent fall down. Ok, ya. Y el último que logró entrar...
13: y lluviosa. Se antoja un buen cafecito. Ay. Esto es Il Divo. Regresa a mi versión en vivo.
1: Ay, canción. Híjole, los chicos de Il Divo. Regresa a mí y ya. Hasta ahí. Hasta ahí llegaron las peticiones. Mira, ya te están respondiendo mi Michelle Cepeda. A ver acá.
14: Carlita, antes que me gane mi lugar, ponme la canción de Kumbala. Kumbala, por favor. La noche lluviosa está buena para Kumbala Live.
1: Ok, ya nada más de pilón, ¿eh? Hasta ahí, porque si no...
15: Carlita, hola Michelle, ojalá pudieran poner la canción de Para Empezar de Leonel García, por favor.
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1: haces que este mundo sea un mejor lugar. Deberíamos hacer una copia de Matiz, mi Mich.
2: Sí, no, yo ni las chiflo.
1: ¿Cómo no? Con esos grandes agudos, mi Mich. Es que mira, tú puedes ser Melisa de Matiz y yo soy Pablo Román.
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1: Pero en versión ukulele. A ver cómo sería para empezar.
2: A ver, ponla. A ver, vamos a ver.
1: Pero
2: cómo
1: ves que sale. Eso es como más de versión. Ves que la Melissa nada más toca su ukulele.
2: Ajá.
1: A ver, híjole. Sí está. Ay, no lo tenemos.
2: Ay, qué bueno.
1: Ah, no, cómo no, cómo no, cómo no. ¿Cómo no? ¿Cómo no? Me vas de edad. Pero es que. Mira. Síguele.
2: Es que no me sé la letra.
1: Pues ahí tienes el chat GPT.
2: Me dice.
1: Ahí viene el coro, ¿eh? Con ustedes, mi Michelle Cepeda, imitando a Melissa de Matiz. Ahí va, y...
17: 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Haces que este mundo sea mejor lugar.
1: Me están poniendo, no me arruinen mi canción, gracias. Ay, chico, qué grosero eres.
2: Y ya estaba yo buscando con el chat GPT.
1: Y nos pasa el sticker de un monito tapándose los oídos. No me arruinen mi canción, gracias.
2: Mira, yo tengo la letra.
1: Mira, a ver, lo que me hacen hacer. Ahora por eso, adelante, mi Michelle Cepeda. No. Te vamos a arruinar tu canción, chico.

0: como de ya.
1: Maravilloso, estoy feliz. 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
3: Y ahí está, esto es La Tos México, señores.
4: No manches, oye, Carla, lo que me haces cantar, Carla, pobre gente. Está, todos en el microbús.
5: Bájele, bájele, cámbiele.
3: Mira, tenemos, el público se está dividiendo en dos. Te están mandando stickers de Te aplaudo de pie.
4: Sí, sí, sí.
3: Otros por que el se valor. Están atacando de risa.
4: Sí,
3: y,
4: lo sé.
3: Muy bien, ya que se calle. El mustre. Alguien aquí también, gracias por arruinarme mi canción, ya se las quiero cambiar. No, sopas. Chico, no seas así. A mí sí me gustó, Mitch. A mí sí me gustó tu interpretación, ¿eh? Mm, no cualquiera gracias. Alcanza esos agudos.
1: Maravilloso. Estoy feliz. ¿Me voy a celebrar?
3: Es la Lolita Cortés. Pero bueno, ya 8 de la noche con 38 minutos. No te vayas porque de regreso te vamos a platicar cómo cierra esa anécdota de la ocasión en la que un ex compañero de trabajo a una camioneta de aquí del equipo, es camioneta de diésel y le metió gasolina y de la barata.
4: Y de la barata.
3: Aquí dice, hasta con ese vibrato eres muy loco, te pone el buen Batman. Es que aquí tenemos, mira, muchos talentos escondidos. Tú que buscas personas que resuelven, nosotros somos
4: los solucionistas.
3: Y estás aquí en Ultra 92.5.
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7: La selección de España reaccionó y superó 4-0 a Arabia Saudita para dar un paso importante en la calificación a la segunda ronda dentro del grupo H del Mundial 2026, dentro de lo más destacado de la jornada de este fin de semana. Dejando atrás la actuación del primer juego cuando empató 1 con Cabo Verde, ahora con la presencia desde el inicio de Lamine Yamal, estuvo una jornada redonda y logró este triunfo que lo coloca en el liderato del grupo con 4 puntos. Yamal se encargó de abrir el marcador con su anotación en el minuto 10, seguido con el doblete de Mikel Oyarzabal y después un autogol de Aurabe. Eso fue suficiente para el triunfo de la Furia Roja, que buscará su pase el próximo viernes 26 de junio frente a la selección de Uruguay en el Estadio de Guadalajara.
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19: Muy buenas noches, solucionistas. Carlita Chantres, mi Michel Cepeda, ingeniero puerco terco. Para este lunes live podrían poner algo de Michael Jackson. Lo que ustedes quieran, lo que ustedes gusten. Espero que sea live. Saludos.
18: Live.

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2: 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Hoy que es lunes, los invitamos para que se pongan al tiro. Pero ya no, porque ya se arregló la máquina. Bueno, acuérdense, terminando.
3: ¿Qué hay, Carlita? ¿Qué hay, Michel? Buenas noches, acá escuchándolos como siempre. Ahí les va la información que ayuda. Yo soy mecánico. Para pasar un charco grande, lo que debes de hacer es manejar constante, no dejar de acelerar. No porque vaya a succionar el escape agua, porque el escape jamás succiona. Por eso es escape, porque se escapa todo el aire del motor. Lo que uno debe de hacer es que si está muy grande el charco, tratar de que no pasarlo tan rápido. Porque lo que sí va a succionar aire es el cuerpo de aceleración y le va a entrar, en vez de aire, agua al motor. Por eso muchas veces si está demasiado grande, hay que pasarlo al revés, porque vuelvo a lo mismo, el escape jamás va a succionar agua. Aunque tú lo tengas en ralenti, en baja, no va a succionar agua, va a sacar aire. Por eso es que el bochito jamás se ha ahogado. Porque el motor lo trae en la parte de atrás, no en la parte de enfrente.
4: Eso justo esto, mira, aquí también te dicen.
5: Bueno, mi Carlita, y respondiendo a la Michelle, le voy a comentar que los carros de ahora ya no es de que se sequen y ya arrancan de nuevo. No, ya si se te apagó en el charco es porque le entró agua al motor, definitivamente. Porque hay algunos autos, algunas marcas que sus respiraderas las traen muy abajo. Entonces succionan agua por la respiradera del motor y ahí es donde le dan en la torre.
4: Mira, aquí tenemos.
6: Esa es una buena interpretación, sí.
4: De tu voz, mi biche, tu canto.
7: Solucionistas, buenas noches. Les quiero pedir la canción de usted de Diego Torres y Vicentico. A ver si se puede. Saludotes a los tres, el porcoterco, a Mimi Mitch y a Carlita. Buenas noches.
4: Besotes. Alguien aquí nos pone, yo quiero ir, me llevan el buen, la guapetona María que quiere ir al Trono de México, pendiente, también de las redes sociales, síguenos en Face, María Guapetona, porque también por ahí sueltan diversas dinámicas para que te lleves tus accesos dobles. Mira, acá tenemos el buen José Luis Espinosa. ¿Cómo estás, José Luis?
8: Hola, Carlita y Michelle, buenas noches, habla José Luis. ¿Se podrá la canción de Alejandro Sanz y David Bisbal y Soledad y yo ahí en vivo? Gracias.
4: Uy, andamos muy...
2: muy románticos, dolidos.
4: No manches, ¿qué es pasó? Que sí, es que ¿qué, sí
2: la,
4: se presta.
2: La lluvia removió algo?
4: Además de sentimientos.
2: Además de sus clases de mecánica general. ¿Qué más movió la lluvia? A ver, cuéntanos.
4: Mira, acá tenemos a alguien que también le removió bastante algo. A ver.
9: Carlita, Michel, buenas noches. Compadre, ¿podrán poner Mariposa Traicionera de Maná? Gracias.
4: Híjole, no, sí andan bien dolidos, ¿eh?
2: No, bueno.
4: 8 de la noche con 51 minutos, es lo que te iba a decir. Y un café con piquete, tú.
2: Uf.
4: Estás aquí en Ultra 92.5.
2: Prende tu noche.

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0: 8:56, maestro sensei. Aquí nos ponen, pobre hombre que pidió mariposa traicionera, ha de estar ahogado y no nada más en un bache, sino también en sus lágrimas.
1: ¡Qué poca! Pues sí.
0: Pues ustedes que piden estos temazos.
1: Nosotros que estábamos bien activos.
0: Bien tranquilos, exacto, bien felices. Oye, Mitch.
1: Chupando tranquilo.
0: ¿Ves que tenemos aquí en Archivos Nocturnos?
1: Archivos Nocturnos.
0: Esta, fíjate que no es de mi época, ajá, pero fue un éxito y siento que es parte de la cultura pop que a cada rato la pasaban en repetición en canales de televisión abierta.
1: No manches.
0: Y mira, no te voy a decir el nombre. Ahí te va. Un día como hoy, 22 de junio, pero de 1984. Hace 42 años veíamos en cine a un joven recién mudado que, ajá, se convierte en el blanco de los bullies o de los matones de su nueva escuela, ajá, quienes practican un karate muy avanzado y muy agresivo. Para defenderse, este chico convence al tranquilo conserje de su edificio, que resulta ser un maestro de artes marciales, para que lo entrene. A través de métodos de limpieza muy peculiares, el chico aprende disciplina, equilibrio y respeto. Todo culmina en un gran torneo de karate donde deberá enfrentar a sus bullies y demostrar su verdadero valor. ¿De qué película estamos hablando? ¡Maestro
1: Karate
0: Sensei de la radio!
1: ¡Karate Kid!
0: ¡Correcto, mi Michel Cepeda, maestro sensei!
1: ¡Qué bárbaro, qué película!
0: Hoy se cumplen 42 años de la primera, ¿eh? La primera, primerísima película de Karate Kid.
1: Así es, la verdad es que...
2: ¿Qué es lo que esperas?
1: Fue una película muy buena. Digo, te voy a ser honesto, en ese entonces estaba muy fuerte lo que era el rollo del karate.
0: Sí, de las artes marciales.
1: Las artes marciales, pues estaba de moda Bruce Lee, que Bruce Lee es,
0: sí,
1: es Kung Fu.
0: Van
1: pero bueno,
0: Clon,
1: pero karate,
0: Van Damme,
1: karate
0: también.
1: Uf, uh-huh. No. Buenísima. Y fíjate, no más, de hecho, Pat Morita, el que la hace del maestro,
0: ajá,
1: fue nominado al Oscar, ay, nada más, por el señor Miyagi.
0: Que en paz descanse el maestro,
1: sí,
0: Miyagi,
1: caray,
0: el maestro sensei, ¿eh?
1: Y qué lástima, ¿eh? Porque ves que apenas sacaron un remake, bueno.
0: No, pues, Cobra Kai. De
1: Cobra
0: hecho,
1: Kai,
0: tú, ajá, ya terminaste de ver, ¿no? La serie.
1: Sí.
0: ¿Cuántas temporadas son? ¿Como cinco, no?
1: No tantas, son como tres.
0: Mm-mm.
1: Son tres. Sí.
0: Apostamos una Carl's.
1: Otra Carl's.
0: ¿Apostamos una Carl's Jr.?
1: Carl's Jr.
0: La Gold Star, ¿te,
1: sí,
0: parece? Que son nuestros patrocinadores oficiales. Es más, este programa.
1: Exacto.
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0: Ahí está. Vamos a apostar otra Gold Star. Y Mitch tiene más de 5 temporadas. Ojo, estamos hablando de la serie de Cobra Kai, que se inspira pues en la película ochentera de,
1: sí,
0: Karate Kid.
1: Muy buena. Mira, te voy a decir una cosa. Si hubiera estado...
0: ¿Tú dijiste cuántas
1: Miyagi
0: temporadas?
1: Tres.
0: Yo te dije que son 5 o más.
1: A ver...
0: ¿Sabes por qué?
1: Son,
0: ¿qué?,
1: 6 temporadas.
0: Ya. Gracias. Bola. Espero mañana mi Gold Star, maestro sensei.
1: Otra, uh-huh, nos la echaremos juntos.
0: Y mira, Mitch.
1: Ni modo.
0: Hablando de películas exitosas con muy bajo y poco presupuesto, fue un éxito descomunal. Karate Kid, la primera película, tuvo un presupuesto de apenas $8 millones y recaudó más de 100 solo en Estados Unidos. Y 300 a nivel mundial, convirtiéndose en una de las películas más taquilleras de 1984, ¿eh?
1: Ajá. De hecho, no, es que en serio, es una cosa impresionante. Este actor, el Ralph Macchio,
0: ¿sí?
1: Que obviamente interpretó a Daniel, a Danielson.
0: A Danny.
1: Exactamente. Uh-huh. Tenía 17 años, pero en el rodaje ya tenía 22.
0: Ah, o sea que sí, no aparentaba su edad, ¿eh?
1: No, pues
0: el buen
1: no.
0: Danny LaRusso.
1: Exacto. No, qué buena película. La verdad, yo se la recomiendo, sí, a las nuevas generaciones.
0: Pero
1: vean,
0: ver las originales, las ochenteras. Y mira, Mitch, hablando de época ochentera, adivina cuáles fueron las películas rivales a vencer de Karate Kid.
1: A ver.
0: Estamos hablando de 1984. Pista número 1, ya la habíamos comentado aquí, uh-huh, es de Paranormal. Son unos agentes que se reúnen para cazar ciertos entes, entre ellos uno todo viscoso y grandote.
1: ¡Ghostbusters!
0: ¿Sí? Compitió contra los Ghostbusters o los Cazafantasmas, también contra Indiana Jones, el Templo de la Perdición.
1: Con Harrison Ford.
0: Exactamente, y contra los Gremlins.
1: Fíjate,
0: oye, o sea
1: más,
0: que 1984 fue años un buen año de películas, ¿eh?
1: Sí, claro.
0: Gremlins, Ghostbusters, Indiana Jones y Karate Kid.
1: Qué bárbaro. A ver, cuéntanos,
0: también,
1: ¿sí logró algo Karate Kid, sabes? No.
0: No.
1: No, pues no.
0: No. No,
1: ¿sabes qué? Está,
0: cuando tienes un año de muy buenas películas, lástima, no todas se pueden llevar,
1: ajá,
0: nominación y
1: número
0: Oscar.
1: Número uno, uh-huh, claro. pero qué coraje, porque la verdad es que, fíjate que yo disfruté mucho Cobra Kai, porque te recuerda, pasan...
0: No, pues la mayoría del elenco sí los trajeron de vuelta. De hecho, hasta la guapetona, la novia por la que se peleaban tanto el Dani LaRusso como el Johnny.
1: El Johnny.
0: Pues la trajeron de regreso, ¿eh? Ay, lástima del señor Miyagi, que pues ya, en paz descanse.
1: Hubiera aguantado un poquito más.
0: Sí, le hubiera tocado aparecer en
1: Porque salen los malos, salen los malos.
0: Sí, salen los malos. Pues los de Cobra Kai, los del...
1: Ajá, los de Cobra Kai.
0: Los de Cobra Kai. Y fíjate, Micho, otro dato curioso. El truco de la limpieza. Los famosos movimientos de encerar, pulir, están basados en las técnicas reales de lavado de autos que el director de la película usaba en su juventud. Entonces, estamos celebrando ya los 42 años de Karate Kid.
1: Agárrate, Carlita. Vas. ¿Ves la canción, la de You're the Best?
0: Ajá. Es más, la vamos.
1: Esa canción de You're the Best era para Rocky 3. La canción icónica se escribió originalmente para Rocky. Por eso, dice, History Repeats Itself, o sea, al final Rocky usó el tema de Ojo de Tigre, el Eye of the Tiger,
0: okay.
1: Y Karate Kid se quedó con esta joya, que aquí entre nos los dos temas son muy buenos.
0: Son muy buenos, muy buenos. Es que te digo, ahí te das cuenta cómo en la época ochentera, buenas películas, no buena manches, música, sí, buena banda sonora. Se extraña ese tipo de contenido.
1: Ay, sí, la verdad sí.
0: Que hablando esto, fíjate, Mitch, ¿a ti te gustó o, bueno, viste la versión, digamos, millennial de Karate Kid? Ajá. Ya con el hijo de Will Smith, con Jaden Smith, por allá del 2010.
1: Ajá.
0: ¿Sí la viste o no? Que ahora el señor Miyagi, por así decirlo, es Jackie Chan.
1: Ajá.
0: ¿Sí te tocó?
1: Sí. Sale el hijo de Will Smith, ¿no? Uh-huh, uh-huh. Sí, claro, sí, como no. Sí,
0: fíjate que en su momento la película fue muy criticada, este remake, pero le cayó la boquita a varios, ¿eh? Al menos... No se me hace mala la adaptación. A mí sí me gustó, ¿eh? Y nos dio un gran meme, el de odio aquí. 9:03 PM. Aquí nos está poniendo el buen Arub 0173. De las mejores películas ochenteras, la de Karate Kid.
1: Sí.
0: Completamente de acuerdo contigo, chico.
1: Y de ahí la saga, ¿no? ¿Cuántos fueron en total? ¿3?
0: Sí, fueron 3. Y ya después la serie 30 y pico años después.
1: Pues, claro.
0: Con Cobra Kai.
1: Y bueno, y como dices tú, la participación de, uh-huh, del hijo de Will Smith.
0: Sí.
1: Que viene el chavo, ¿eh? Se la rifó.
0: Jaden Smith, el buen sí. Jaden. A ver, saludos, Alfred, ¿cómo estás?
2: Hola, Mitch. Hola, Carlita.
0: ¿Qué onda, Alfred?
2: Espero que estén bien.
0: Igual.
2: ¿Pudieran poner la canción de Bes de Sin Bandera? Es un rolón.
0: Azul.
2: Para esta nochecita lluviosa.
0: Andan bien sentimentales.
1: Ya vi.
0: ¿Qué crees, Mitch? 92.5. Tenemos un 92.5, maestro sensei de la radio. Nos vamos con el siguiente temazo en vivo de Sin Bandera. Nos solicitan Suelta Mi Mano. Uf. Y de regreso continuamos con más. Tú que buscas personas que resuelven, nosotros somos
1: los solucionistas.
0: Y estás aquí.

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1: Buenas, buenas, comadre bella, divina, hermosa, preciosa, se vea cómo le va. Oiga, pues a ver si es que entra la rolita. De pronto para entonar con la tarde noche mega lluviosa, le encargo de favor It Will Rain de Brunito Mars. Gracias.
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1: Aquí. Carlita, antes de que me gane en mi lugar, ponme la canción de Kumbala. Kumbala, por favor. La noche lluviosa está buena para Kumbala Live.
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0: 92.5, tenemos un 92.5 maestro sensei de la radio.
1: Me late el chocolate, Carla.
0: A 42 años, maestro sensei de la radio. Exactamente un día como hoy teníamos Karate Kid. Así que hoy sí vas a ser super maestro sensei.
2: Sí, de hecho, hoy me traje mis lentes solucionistas.
0: Sí, ahorita te ponemos en cámara.
2: Exacto, para
0: que ahorita te ponemos en cámara porque, ¿qué creen? Al menos aquí el sistema me informa que ya estamos en vivo.
2: Eso, bendito.
0: En vivo,
2: bendito.
0: A través de Facebook Live. Recuerda que nos puedes encontrar en nuestra página oficial de Face como Ultra 92.5. Ultra 92.5 FM. Somos la página oficial, la única que tiene más de 130,000 seguidores y 38,000 publicaciones, ¿eh? Para que no te dejes engañar por los chafitas, por las cuentas fake. Es más, de una vez, vamos a compartirlo. ¿Cómo estás en redes sociales, Mimich?
2: Estoy como Mimichel con 4 mi, mimichel.cepeda.radio. Ahí está.
0: Luego, luego te va a salir con las 4 mi. Sí. A mí me encuentras en todas las redes como Carla Chan 3, Carla con K. Y el Chan 3, no Chan 1, no Chan 2, sino Chan
2: 3.
0: Eso, a ver, ya al aire con los solucionistas, hashtag solucionistas. Y vamos a poner un emoji de superhéroe. ¡Listo!
2: Ok, ahí voy. Apenas estoy yo conectándome para que también me sigan en el... mío. Yo le voy a poner al aire. Espérate.
0: Órale, órale.
2: Y caso solucionista. Ahí, nomás que me deje. Órale, que brome.
0: Listo. Hoy van a ver a mi Michel Cepeda portando unos lentes edición solucionista.
2: Claro, muy
0: de,
2: coquetos.
0: De muy bellos. Alta gama.
2: Sí.
0: No crea que es carísimos producto barato. No, no, no. Carísimos de París. Ya estamos en cámara y ahora sí, adelante.
2: Ahora sí. Oh. Y este hielo seco. Y esta rosa de Guadalupe.
0: Y... Pósele, maestro sensei de la radio. Pósele, maestro sensei. Y bueno, dales la bienvenida mientras está cargando el audio.
2: ¿En serio?
0: Vas.
2: Ahí está. En este momento estamos ya conectando en mi Facebook. Y gracias a todos los que ya están conectados. Vamos a pasar lista. Ah, no, todavía no. De hecho, pues ya no metí mi gol al rato.
0: Órale,
2: capitán. De una vez, acuérdense que terminando los solucionistas a las 10, arrancamos con el lunes de tendencias, ¿verdad? En todas las redes para que actualicen su playlist. Y arrancamos la primera noche de Paranormal con OVNIs. Ah, somecha OVNIs, o FANIs, o UFOs, como usted le llame.
0: ¿Qué significa UFOs?
2: Fíjate que es en inglés. Porto, te digo la explicación.
0: Porque Fanny sí es fenómeno anómalo no identificado.
2: Sí, pero
0: Fanny.
2: El UFO es en inglés. Ahorita te digo la explicación. Por mientras, no se lo pierda. A continuación. Uy, fíjate que me quedé pensando. ¿Ves que tengo mis cuamazos de la vez que me caí de la moto?
0: Sí.
2: Tengo mis cicatrices.
0: Pero todavía ya no se te notan. A ver,
2: no, ¿cómo no? Están terribles todavía. De por sí, agrégale que soy fosforescente. Y luego, con esos fregadazos. ¿Sabes qué hice?
0: Fíjate que
2: me pongo
0: en
2: unos
0: cámara,
2: tatuajes.
0: Pues si quieres.
2: Unos tatuajes, ¿sabes qué? Que es como de sapos que los reventé.
0: Yo te iba a decir, a lo mejor un calamar o un pulpo con los tentáculos ahí rodeándote todo el brazo, eso se vería chido.
2: Puede ser.
0: Pero si no, mira, aplícate el tatuaje de Lupillo Rivera, puro plumón Sharpie, y órale, pues tapa la cicatriz.
2: Iba a poner una calle de la ciudad de Puebla así con baches.
0: Y en su gustada sección, raspando muebles con mi Michel Cepeda. Bueno, antes de seguir raspando muebles, mi Mich, ¿estás listo para darle solución o no al siguiente caso?
1: Me late el chocolate, Carla.
0: Adelante con el caso.
2: Vámonos. Ay, para baches los que tenía yo en mi carita. Pero gracias a muchas cremas. Vea usted, mi cutis es como de bebé. Amigos. Acompáñenme a ver esta triste historia.
0: Ahí va.
2: Sigue sufriendo la chivis. Súfrale, chivis, súfrale.
3: Hola, mi mamá me dijo que mandara esto acá porque pues yo fui la que la regó y ella tuvo que solucionar pagando de más mi chiste y mi tontería. Entonces también antes de que a mí me ataquen y se burlen de mí, yo acepto mi error de estar aceptando las cosas gratis, pero también esto lo acepté sin costo porque pues una confía en la familia y más confía en la prima, es mi prima la que me hizo esto. Ya se viene mi graduación, yo ya me voy a graduar de la prepa. Ajá. Y bueno, yo quise un cambio de look. Y mi prima, pues se supone que está estudiando para ese tipo de cosas, estilismo, colorimetría y no sé qué tanto. Y me dijo que ella me podía hacer el cambio de look que yo quiero con el tinte que yo quería y que me lo hacía gratis por el simple hecho de que yo le servía como práctica.
0: Ajá. Okay.
3: Y pues la regó porque me quemó el pelo. Se pasó con el tinte de tiempo o no supo cómo hacerlo o hizo mal la mezcla con los químicos o no sé. Y pues ya me regañó mi mamá porque obviamente cuando yo llegué a la casa pues mi pelo olía como mucho a químico y a quemado.
2: No.
3: Y se me hizo chicloso. No. Al día siguiente me bañé, me enjuagué y se me seguía cayendo como chicle el pelo. Y pues ya mi mamá me tuvo que llevar a un lugar donde sí saben, salió muy caro. De hecho, me tuvieron que... Ay, no se vayan a burlar, ¿eh? Pero bueno, pues sí, tuvieron que pasar la... Pues no nada más la tijera, sino la máquina en algunas zonas porque ya estaba lastimado el cuero cabelludo. Y pues ya mi mamá consiguió otra persona que también pone extensiones como de cabello natural y quedó bien.
2: Ay, no.
3: Y ya me pudieron peinar para mi graduación. Pues ya bien, de hecho fue este fin de semana pasado mi graduación. Ajá. Y ya pude lucir pues estas como extensiones con peluca, con el peinado y todo normal.
2: No.
3: Y entonces mi prima pues vio las fotos, las descargó y las publicó en su disque salón de belleza, que pues ni tiene salón de belleza, nada más lo hace en la cochera en casa de mis tíos.
2: Oh.
3: Y dice que estos son los resultados de su gran trabajo y no sé qué. Entonces yo me siento mal porque pues obviamente no le quiero decir a mi prima que elimine esas fotos porque la realidad no es su trabajo, sino son las extensiones y la peluca que mi mamá consiguió y me pagó para que pues me viera bien bonita en mi graduación. Pero pues por otro lado también no se vale que se esté robando trabajo ajeno y que alguien caiga en su mentira y también la deje pelón. ¿Cómo ven?
2: La de su pelona, mi niña.
0: Vamos a titular este caso como caso niña pelona.
2: No manches, Carla. Mira, como mujer,
0: híjole,
2: el cabello es...
0: Miren, guapetonas.
2: Qué bruto.
0: Yo nada más les voy a decir algo. Tengo una amiga que es wedding planner.
2: Ajá.
0: Y que ella incluso en contrato les hace firmar a las próximas novias para tan evento tan importante en sus vidas. ¿Sabes qué tiene una de las cláusulas?
2: Ajá.
0: No se pueden tocar el pelo de aquí a 3 semanas.
2: Sí, claro.
0: O sea, prohibidísimo. De que si tu evento es el próximo, ¿cuándo se...? Es este, es sábado 27. Bueno, desde el lunes 1 de junio, prohibidísimo hacerte algo en el pelo.
2: No manches.
0: Así la cláusula, ¿eh? Porque sí me dice que le ha tocado cada novia, que igual que esta chica.
2: Que le mueven ahí.
0: Que mandamos un que quieres tener un look, se va a cualquier lugar, les arruina.
2: A pesar de que le fastidiaron el cabello, tenía la actitud, ¿viste? Qué bonito la actitud de los jóvenes.
0: Ahora bien, Mitch, me acaba de mandar fotos. Ay, no, yo me muero. Me muero muerta.
2: No, Carla.
0: Nos acaba de mandar fotos de cómo quedó todo achicharrado su pelo. Y me pone, no les mando el después porque salgo nada más en mi graduación y pues salgo con mi vestido y tengo pena de que me vayan a identificar y sobre todo que sus compañeros sepan que uso peluca, pero no, mira, a ver, ¿cómo las puedo transmitir? Bueno, les voy a mostrar algunas fotos.
2: Ajá.
0: Se ve que se quiso hacer un rubio cenizo.
2: Ajá.
0: Pero es que, híjole, la decoloración, manches. Ah, pues tú también sabes de eso, Mitch. ¿Sí o no, Mitch? La decoloración. Tú te pasas tantito de peróxido, valió maíz. Valió maíz.
2: Arde.
0: A ver, les voy a intentar proyectar. No, arde, se ve todo achicharrado, Mitch.
2: Sí, el cuero cabelludo arde.
0: Sí.
2: Luego el cabello, como dices tú, si lo dejas más tiempo en exposición, se te hace chicloso.
0: Sí.
2: Y prácticamente te matas el cabello. Espérate, si hace rato yo di un curso de mecánica nacional y me salieron cuántos
0: expertos.
2: Ahorita me van a decir lo mismo. No, Michel, mira, antes cuando había gente con pelo era así. Oh, que la casa.
0: A ver,
2: no digo nada.
0: Ahí van las fotografías.
2: A ver.
0: No sale su carita.
2: Uh-huh.
0: Dice, bueno, estas fotos que les vamos a mostrar es cómo llegó al salón donde sí le saben hacer las cosas. Santa, donde le tuvieron que solucionar el cabello achicharrado. 3, 2, adelante con las imágenes. 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
0: O en aplicación.
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0: Híjole, pero es que miren, tip número uno. Seas hombre o mujer, o si estás próximo a casarte, a primera comunión, a bautizo, a boda, prohibido, de verdad. Yo te recomiendo, y no nada más en el pelo, Mitch, también en la piel, prohibido irse a camas de bronceado, prohibido irse a la playa. De aquí a 3 semanas de tu evento, no te hagas absolutamente nada de inyectarse, porque también mi aplícame compañera que es Wedding Planner, que luego hasta el Ozempic se andan inyectando para adelgazar. Ve nada más. A ver, les voy a mostrar la otra. O sea, no, quedó, la otra está peor.
2: Ya quedó, ahí ya tenía el trabajo de
0: ajá, pero, ahí ya tenía el trabajo hecho, bueno, mal hecho, de la prima.
2: Hombre,
0: y ve nada más cómo, y el otro, sí, tal cual. ¿Sabes qué, Mitch? Uh-huh. Se quiso hacer un rubio platinado, se le pasó el, es la de, es que yo creo que, ¿sabes qué? Es la decoloración, tal cual.
2: Sí, claro.
0: Decolorar es muy agresivo, ¿eh? Si no le sabes.
2: Por algo es el papel aluminio. Que mantiene más
0: espérate,
2: el calor.
0: Mitch, ahí va. Tú que medio le sabes a este tema.
2: Ajá.
0: El costo, o bueno, precio mínimo de que te hagan un buen diseño de color.
2: Ah, no.
0: Básico.
2: No, básico.
0: El
2: bueno,
0: mínimo, así ya bajita mira, la mano.
2: No sé yo de precios, obviamente, porque no es lo mismo la decoloración de un hombre, que tenemos muchísimo menos cabello que ustedes.
0: Para nosotras las mujeres.
2: Ustedes son mucho más.
0: Cálculale para nosotras
2: mira,
0: las chicas.
2: Mira nada más, espérame, ¿sí? Ya estoy viendo la foto. No. Sí. No. Vean la foto.
0: Ay, no, chica, yo que tu mamá.
2: Le dejaron el
0: no,
2: cabello como
0: chicharrado,
2: si fuera...
0: chicloso.
2: No, se le echaron.
0: Aquí nos pone Ani. Sí, hola, los venía escuchando en el coche, nada más entré al Facebook para ver la foto, no me gusta el chisme. Saludos, Ani, ahí está. Sí, como chicloso. Aquellos, seguramente los caballeros no saben a qué nos referimos como chicloso. Tal cual el pelo se te hace como chicle, como cuando vas a estirar un chicle.
2: Exacto.
0: Así se te hace el cabello, con un mal tratamiento, mala decoloración, como pelos de estropajo.
2: No.
0: Todo
2: no,
0: reseco,
2: no, no,
0: todo horrible. Ve, se lo desgraciaron. Bueno, entonces lo que te decía, Mitch. Mínimo, Mitch. Un buen trabajo de color. Rubio, pelirrojo, como tú quieras, $800.
2: Sí, lo que te voy a decir.
0: De
2: mínimo,
0: verdad, ¿eh? Mínimo.
2: Y te estás viendo.
0: Si te están cobrando precio, menos que eso, aguas, porque te puede pasar lo que esta chica. Futura graduada de prepa.
2: Pero ojo, no porque te cobren $1,000 dices, ya estuvo, no. Checa el trabajo, ve fotografías que hayan hecho en la estética.
0: Ah, sí, claro. Sí, bueno, no, es que sabes que eso no es garantía. Porque sabes que, como el caso de la graduada, dice, se robó las fotos de ya mi trabajo que me solucionaron.
2: Espera, pero ahí te va. Yo creo que aquí uno como cliente, o como cliente en este caso, tienes que ver cómo el trabajo y se ve. Que se vea la estilista al lado.
0: Ah, claro.
2: Por lo menos, ¿no? Sí. Te da una garantía, sí, porque si no, pues bajas
0: no
2: cualquier ves, foto.
0: No, se lo desgraciaron todo.
2: Y le pones ahí, no.
0: Híjole, ¿y sabes qué es el coraje, Mitch? Bueno, que mira, me agrada la actitud de esta chica, dice, al final el pelo crece. Pero imagínate, a ver, pregúntale en ChatGPT, Mitch, ¿cómo cuánto de largo le calculas ese pelo? ¿Como de 40 centímetros?
2: Hijos, por lo menos.
0: Pregúntale a ChatGPT, ¿cuánto tiempo tardará para una persona que le arraparon? Le vuelva a crecer el cabello hasta 40 centímetros.
2: No más.
0: Eso mínimo 2 años, ¿eh? No ve eso. Si están viendo las imágenes, pues ya, vamos a quitarlas en este momento.
2: No manches.
0: Saludos, chica, y gracias por compartirnos el mal trabajo de tu... Dinos en dónde para no...
2: Para esquivarlo.
0: Para esquivar. Ahí la tragedia.
2: No manches. ¿40 centímetros?
0: 40.
2: A ver...
0: 40, 45. A ver, sí, yo le calculo unos 2 años, ¿eh?
2: O más, ¿no?
0: Sí, pero es que si la raparon.
2: Dice...
0: A ver, ¿qué te dice?
2: De 1 a 1.25 centímetros por mes.
0: Pero ya en total...
2: de 12 a 15 centímetros por año.
0: No
2: ya, pues
0: más.
2: Multiplícale. 36 meses. Paso, Meche, para que crezca.
0: Sí,
2: 45 centímetros. ¡Qué bruto!
0: ¡Ay, chica! ¡Ay, hijo, no! Yo me imagino a tu mamá cuando llegaste a la casa. Yo que
2: no,
0: tu mamá,
2: no, no,
0: ¿qué
2: manches.
0: Acabas de hacer?
2: ¡Qué coraje! No, y te voy a decir una cosa, porque pues lo hizo antes de su evento.
0: Sí,
2: no,
0: se ve
2: no
0: que
2: manches.
0: Una semana antes. No.
2: Le salió mucho más cara la reparación, el trago amargo.
0: Es que miren, lo barato sale caro. Aquí prácticamente te lo están ofreciendo gratis, aguas. A ver, mira, ya tenemos algunos audios. Dice, recomienden a dónde ir a teñirme el pelo. Hay muchos lugares, saludos, Fer. Nada más como dice Mitch, en Face, que publiquen sus trabajos, pero que veas que el trabajo coincide con el espacio, el lugar de la estética, que salga ahí al lado el estilista. Y sobre todo, ¿sabes qué? Alguien aquí nos dice, hola, no digan mi terminación. Para eso se hacen las pruebas de mechón. Que agarren un mechón de tu cabello, que vean que sí resisten o no
2: canción,
0: los químicos.
2: Carla, como la canción, el mechón de tu pelo.
0: No, luego toda la cabeza, porque pobre chica.
2: No.
0: Acá tenemos a... Hola, Cris, ¿cómo estás?
4: ¿Qué hubo, mis solucionistas? Ahora sí aplica la de la Rosa de Guadalupe y la de Xochitl está pelona. Xochitl está pelona.
0: Saludos, Cristian. Bueno, a ver otra vez, ¿cómo?
4: ¿Qué hubo, mis solucionistas? Ahora sí aplica la de la Rosa de Guadalupe y la de Xochitl está pelona. Xochitl está pelona.
0: No. A ver, acá tenemos a...
5: Pues en este caso... La muchachita está como muy perdida en el sentido de que no la quiere quemar. Oiga, no, a usted le quemó el cabello y usted no le quiere quemar la publicación.
0: Sí, no.
5: Salve a más de una niña que vaya a caer en manos de la prima para que le jodan el cabello. De verdad, tiene que funarla y tiene que poner ahí en la publicación. Ese trabajo no es cierto. Eso fue lo que me hicieron a raíz de que esa mona me quemó el cabello y listo.
0: Sí.
5: Pero no, hombre, o sea, si en familia te joden la cabeza, no, pues
0: no,
5: ¿para
0: imagínate
5: qué?
0: Una gente.
5: Bien lo dicen, el cabello en una mujer es sagrado.
0: Sí.
5: Y si te vas a hacer algo, házelo con alguien que sepa y que esté certificado en lo que está haciendo. No que por pagar barato, mira. Le salió más caro el remedio que la enfermedad.
0: Sí, lo que dices, Michi, no, para nosotras el cabello es intocable,
2: es
0: sagrado,
2: como
0: es nuestro accesorio,
2: prácticamente la mitad de su belleza.
0: Sí, sí, es
2: y
0: nuestro
2: si
0: accesorio.
2: No, es que más, es que tú lo sabes, el cabello para ustedes es tan sagrado como el de Sansón.
0: Sí.
2: Sansón perdió su fuerza.
0: No, es que sabes que lo dirás de broma, Mitch, pero hasta hay identidad en nuestro cabello.
2: No, totalmente.
0: O sea, una mujer también, ¿cómo identificas a una guapetona?
2: ¿Con su cabello? Sí.
0: ¿Mm?
2: Empezamos por el cabello, ya después vemos otras cosas. Ahora, ahí te va. Las mujeres que de repente agarran y dicen, ¿sabes qué? Ya no quiero tener el cabello largo. ¡Sas! Y toman la decisión de cortárselo. Ahora,
0: ya,
2: cortárselo ya, cuando ya te lo echaron a perder.
0: Ya empezaron, Mitch. Salón de belleza, la pelona.
2: La pelona.
6: Carlita, Chantres, mi estimadísimo mi Michel Cepeda. Pues yo digo que esta chica baje las fotos, le diga, ¿sabes qué? Baja las fotos, no es tu trabajo, tú me quemaste mi cabello. Que le diga, la verdad.
0: Sí.
6: Y la otra, me recordó mucho a un capítulo de La Familia Peluche, donde Ludovica se vuelve tu canto.
0: Les dijo la chica, no se burlen de mí, mira, lo primero que están haciendo. A ver, acá tenemos otro. ¿Cómo estás, Charlie?
7: Carlita,
0: buenas noches.
7: Chico.
0: Se conectó tu celular al Bluetooth de tu estéreo. Reenvíanos tu audio. A ver, otro acá.
7: Imagínense. Pelona y con esa pinche vocecita.
0: Ay, no. O sea, no, sí. Ay,
2: pobre
0: no, pobrecita. Y además, su foto de perfil se ve muy tierna.
2: No, sí, pero te voy a decir una cosa, la actitud. Yo creo que cualquier otra hubiera dicho, miren esta pena.
0: No, se pone a llorar,
2: se
0: ¿eh? Se
2: claro,
0: pone a...
2: se hubiera
0: chido. Pues ya la chica dijo, pues ya, el pelo crece. Ya.
2: Sí,
0: a ver
2: reina.
0: Acá.
8: No te pases, maniwis, ya que la rapen, Oye, Michelle, la muchacha está hablando del chicloso. ¿A ti no te gustaría prestarme 100 pesos para completar para algo de la tarea?
2: Te voy a pedir, pero media hora de patines.
0: A ver,
2: hijos de
0: acá tenemos otro. Hola.
9: ¿Qué hay, Carlita? ¿Qué hay, Miche? Pues ya que suelte el nombre de la prima para no ir con ella.
2: Sí.
9: Voy a quemar la cabeza en vez del cabello.
0: No,
2: mira, Carla, te voy a decir una cosa, ¿eh? Para los estilistas que nos están escuchando, saben que eso no se tiene que hacer. O sea, el principio básico de un estilista, yo creo, de entrada, es como, no sé, se me ocurre, vamos a compararlo con un médico.
0: Claro.
2: ¿Sale? Un médico malito.
0: No, espérate, chafa. ¿La piel?
2: Ándale, o un dermatólogo.
0: El cutis,
2: exacto.
0: Tu rostro, algo.
2: Alguien que obviamente no sabe ejercer la profesión, que no se dedique a eso porque lo único que hace es desgraciar a las personas,
0: más,
2: ¿no?
0: Hay un chisme buenísimo, Mitch.
2: Ajá.
0: Busca ahí en tu celular, ya tiene que ser a como unos 3-4 años, una franquicia de salones de belleza. Se hicieron muy virales a la mala porque le achicharraron el pelo a una clienta. De que la clienta se está grabando, miren cómo me están enjuagando y los mechones de pelo saliendo de su cabeza. Ya tiene unos 3-4 años y eran varias franquicias. A partir de ahí vi que empezaron a clausurarlas porque sí, las personas que atendían
2: no tenían
0: ni certificado, ni estudios, ni nada. Nada más ahora sí que le echando a perder se aprende.
2: Y qué poca,
0: estaba bueno ese chisme, ahorita lo buscamos.
2: Porque muchas chavas, muchos chavos también, estudian en escuelas de belleza.
0: Ah, no, claro.
2: Se
0: sí,
2: fletan.
0: Sí, sí.
2: y saben lo que tienen que hacer y qué es lo que tienen que hacer. Y cuando se enteran de este tipo de casos, dicen, por culpa de esas personas, muchos otros ya no quieren hacerse
0: ya
2: nada.
0: Ya no quieren, claro.
2: Están traumados, pues claro. Sí.
0: Oye, Michi, tenemos varios mensajes.
2: A ver.
0: En el Facebook Live. Si gustas meterte al Facebook para que les des lectura.
2: Vamos a darle lectura.
0: ¿Qué dicen?
2: Dicen por acá. Dice Adán Rusan. Saludos, Carlita Michel, solucionista. Saludos al gato Geru.
0: Saludos, gato.
2: Al gato Geru. Y bueno, mira, te voy a contar mi historia, Carla. A mí cuando me coronaron la primera vez, también fue una amiga,
0: ajá,
2: fue una ultra fan, okay, que estaba estudiando estilismo.
0: Uh-huh.
2: Entonces nosotros también, porque lo hice con César Gonzalo.
0: Saludos.
2: Tenía su melena natural. Ajá. Y los dos pues estaban de moda el reencuentro de Timbiriche. Entonces,
0: déjame, ¿te lo platinaste? O sea, ¿qué fue? ¿Con decoloración?
2: Rubio.
0: Espérame,
2: rubio.
0: Pero es que hay dos tipos de rubio. El rubio que sí tiene decoloración, uh-huh, y el rubio que no te decoloran, que te lo ponen sobre tu tono de pelo.
2: Con decoloración.
0: Ese es más grave, agresivo. No, sí, ok, sí, sí. Ajá.
2: Entonces, pum, nos lo ponen. Pum, pum, pum. Los dos estuvimos con el cabello rubio. Se veía rechistoso. Obviamente, como ella estaba aprendiendo, pues parecíamos acapulqueños.
0: Sí, claro. O sea, güero lanchero, dirían
2: güero
0: por ahí.
2: Lanchero,
0: un güero oxigenado.
2: Sí, sí, ajá, sí, cardíaco. Y fíjate nomás, en ese entonces César se parecía mucho a Mohamed, al entrenador argentino, okay, que sí, estaba, sí, en los Toros Neza, uh-huh, y con el cabello así, todo el mundo, pues, llegaba y nos pedían autógrafos.
0: Sí, pues se confundían.
2: Ah, Mohamed, ¿qué pasó, boludo? Claro, yo
0: no
2: te miro. Y en ese entonces estaba siempre Mohamed con otro compañero argentino, y yo pasaba por el otro. Entonces me decían el nombre, ya no me acuerdo cómo se llamaba el otro argentino. Uh-huh. Y yo ahí, sí, seguro, claro. Y firmamos autógrafos por nuestros pelos rubios.
0: Por los pelos platinados mal hechos.
2: Exactamente. Tenemos que usar tratamientos. Ajá.
0: Ay, chica, te mandamos un abrazote. Si vieras los mensajes que nos están haciendo llegar, Mitch, nos están mandando el meme de Federica Peluche.
2: No.
0: Igual toda...
2: No.
0: Ya con el otro corte de pelo. A ver, acá tenemos a...
10: Mi estimado maestro sensei Jeffrey Epstein de la radio, o sea, Proxeneta. Déjeme decirle que yo tengo un doctorado en colorimetría y varios diplomados en estilismo profesional, y les voy a decir que está penado, ¿eh? Lo que le hizo puede proceder a asuntos legales y lo puede pagar muy caro, así que avísenle a esta chica que no nada más es por hacer sus desastres, si se llega a topar con alguien que le dañe el cabello y quiere proceder contra ella, si puede ir hasta el bote. Y pásame su contacto, ¿no? Para decirle a mi suegra que ahí le pinten el cabello.
2: Su suegra.
0: ¿Y sabes qué? En el lado intentó aguantarse la risa.
2: El léxico es la onda, ¿eh?
0: Sí, sí, sí.
2: Él se sabe todo. De hecho, te voy a decir una cosa. Ahorita vamos a hablar de plataformas digitales y va a entrar su comentario.
0: Y va a entrar porque
2: a decir,
0: también tiene doctorado.
2: Sí.
0: Aquí saludos, Fabricio. Dice, buenas noches. El lugar se llama Estética Marilyn Cote. ¿Te acuerdas de Marilyn Cote? La charlatana que se hacía llamar, sí, psiquiatra y no sé qué tanto.
2: Ándale.
0: No, no, no. A ver, acá tenemos, mira, más mensajes, Mitch. Mira, por ejemplo, dice aquí el buen Rafael Alarcón, dice que le mande esas fotos a su prima para que no ande de creída que le salen chidas las chambas, que sí la queme, así como ella le quemaron el pelo. Otro por acá, saludos a la chica gasolina, porque fue más cara, dice Richard Crown. Saludos a Erika Portillo, que dice, saludos, Mitch, Carlita, pobre chica, terminó como la muñeca de Angélica Pickles de Rugrats.
2: No manches.
0: También Adam Rusan dice, saludos, Carlita Mimich, saludos al gato Guerru. Y tenemos aquí a Hernández Miri, que dice, chale, pobre chica, qué feo, mejor que le diga a la prima que pues así no se juega, al rato van a llegar más chicas y una no se va a aguantar.
2: Y
0: ah,
2: la va a demandar.
0: Sí, y hasta el... No, espérate, deja tú eso. Adivina qué puede suceder.
2: ¿Qué puede pasar?
0: Pues que si de repente tú llegas por un trabajo de color o de tinta y te dejan pelona...
11: Lo que yo vine fue a esto.
0: Se la van a sonar a la prima mala estilista.
2: No, no, no, pero mira, lo que dice el léxico, sí es cierto, o sea, yo creo que sí va a llegar un momento, Carla, que si te fastidian el cabello en un, en una estética,
0: ay, pero
2: tú puedes ir a demandar, claro.
0: ¿Pero con qué procede? ¿Qué delito es?
2: Me fastidiaron el cabello.
0: No, pero no lo puedes llegar a decir eso, ¿sí? Daño...
2: Yo creo que sí, daño colateral.
0: No, a ver, mira, para eso tienes... El buen chat Gepetto.
2: Sí, no tengo pila.
0: No, es que ¿cómo procede, no?
2: Yo creo que sí. A ver, algún
0: daño y
2: abogánster que nos esté
0: propiedad
2: escuchando.
0: Ajena, no sé. A ver, acá también dice, saludos chicos, si podrían saludar a mi esposo Fabián, que ya está en el trabajo, porfa, gracias, lindo día. Bueno, linda noche, aquí tenemos a...
12: Coincido con la opinión de todos, tú debes de decirle a tu prima que quite esa foto de su negocio para que nadie caiga en las manos y le derriten el pelo así. Amiga, ahora sí que un abrazote y que se te que reponga rápido tu pelo. Bye.
0: Saludos, chicos. A ver, acá tenemos a... Hola.
10: Sí, sí procede, Carlita. Sí procede. Está tipificado con algún tipo de daño a tu persona.
0: Ok.
10: Y hasta físico y psicológico.
2: Demanda por daños y perjuicios. Ok. Responsabilidad civil.
0: Aquí nos están poniendo por abuso de confianza, a lo mejor. Podría ser, a ver acá.
13: ¿Quién me quemó mi cabello? ¿Quién me quemó mi cabello?
2: Mira, puedes ir a la Profeco.
0: Ay, pero pues es la prima y ni siquiera tiene registro ni nada.
2: Bueno, pero es que dice, no es demanda, pero sí citan a la estética y los obligan a conciliar y te pueden devolver el dinero. O
0: pues fue gratis.
2: Repetir el servicio.
0: Mira, aquí tenemos, dice, como delito no, vía civil sí, pero no hubo contrato, aceptó como practicante y no, abuso de confianza sería patrimonial, ahí está.
2: Chale.
0: Dice, perjuicios a la persona sí procede. Otro tenemos acá a... Ay, muchísimas gracias, Ani. Mira, te voy a reenviar esta info que nos hace llegar Ani. Otro por acá. Hola, a mí también me desgraciaron en mi cabello días antes de mi boda. No tienen una idea del daño psicológico que nos pueden hacer. Afortunadamente, mi esposo y mi mamá me apoyaron muchísimo para conseguir solución. Y me imagino que igual una peluca.
2: Y una peluca y un psicólogo. Yo no, ya sabes,
0: es que
2: para
0: sí, es que no manches, imagínate cuántos días antes de tu... Es que por eso, de verdad, si me están escuchando hombres, mujeres, y tienen un evento social muy, muy importante... No se haga nada tres semanas antes del gran evento, por
2: cierto. Sí, no hagan eso,
0: A ver, mira, ya te mandé la info, Mitch.
2: A ver, vamos a checarla.
0: Ay, no, y se la reenvié a la chica, perdón. A ver.
2: Cuando me la mandes, me avisas.
0: Listo, ya está.
2: Me reviento los
0: Ahí calzones. Está la captura, listo.
2: Dice, a ver. Sí, en México puede existir la posibilidad de reclamar o incluso demandar. Si un estilista o salón de belleza te causan un daño por una decoloración mal realizada, especialmente si hubo negligencia y el daño es importante. Algunos ejemplos de daños que podrían dar lugar a una reclamación son quemaduras en el cuero cabelludo, caída importante del cabello por un procedimiento inadecuado, daño severo al cabello, quebradizo, chicloso, dependiendo de mechones, infecciones o lesiones derivadas del tratamiento. Para que una reclamación tenga, pues obviamente, más posibilidades de éxito, conviene reunir fotografías del cabello y cuero cabelludo, yo me imagino antes, ¿no?
0: No.
2: Antes y después del tratamiento. Mensajes, citas, donde se ofreció pues el rollo maledón y punto. O sea, pues sí, es lo que te van a pedir.
0: Tras.
2: No, pues sí, no, es muy delicado, Carla, tú lo sabes.
0: Sí, no, o sea, pues es que es parte, ya lo decíamos, de tu identidad, de tu seguridad.
2: Es tan delicado como un mal tratamiento en la piel.
0: En la piel, por ejemplo, claro, mejor, ¿no? Claro.
2: Hoy tengo barritos,
0: una mala
2: esta
0: cirugía
2: crema,
0: estética. Exacto. O sea, ay, no.
2: ¿Quién me jaló mi cabello? ¿Quién me quemó el cabello?
0: Nos pone aquí el buen gato, dice, yo como no tengo cabello, pues ni me preocupo. Ya están mandando sus memes. Pobre chica, y además me cayó bien con su vocecita. Tenemos acá a...
2: Toda tierna.
0: Sí, toda... Mira, lo tomó por el lado positivo.
2: Ajá.
0: De echando a perder se aprende, chica.
2: Vaya, que
0: dice Erika, ¿podrán mandarle un saludo a mi novio Alex, que anda trabajando? Dice Erika Portillo. Ah. Saludos, Eriquita, para ti y para tu chico Alex.
2: Ah, ya, suéltense un ratito, Ay, Eriquita, por favor.
0: Aquí tenemos
2: todo también... Todo el tiempo pegados, échenles agua, una espátula.
0: Dice, solución que use gorra, dice el buen Fedex Hernández.
2: Claro, así le hizo Abel Ramones, no tenía pelo.
0: No, pero es su graduación, ¿cómo? De gala y todo, pues, su vestido
2: una,
0: de noche y en
2: gorra negra con filitos dorados.
0: Último audio, hola.
14: Eso les pasa por andar haciéndose cambios de imagen. No entiendo, cuando una mujer es muy hermosa, cuando es natural y a fuerza tienen que hacerse cosas.
2: Entonces, no, mi hermano, pero exactamente, tienes que entender que, mira, si algo tienen las mujeres, sí, es cabello.
0: Sí.
2: Si algo tienen las mujeres es que pueden experimentar, pero tristemente hay charlatán, bueno, en este caso está su prima que la desgració, pero qué padre que las mujeres se arriesguen, a mí me encanta que se pinten los cabellos de naranja, de rojo, de azul, y tú,
0: Y para eso es la vida, para disfrutar y experimentar nuevos estilos.
2: Claro, sí, sí, sí.
0: Mira, tenemos aquí a otro. Hola.
15: Aquí son dos cosas.
0: Ajá.
15: Primero, la chamaca ya sabía.
0: Sí.
15: Porque ella dijo que iba a ser su conejillo de indias.
0: Sí.
15: Que su prima iba
2: a experimentar.
0: A ver, pero ¿estás de acuerdo, Micho? Si te dicen, oye, me prestas tu cabellera para prácticas, jamás te vas a imaginar
2: que te desgracien
0: de esa
2: manera.
0: Que te lo desgracien de esa manera,
2: ¿no? Yo sabes que hubiera dicho con la prima, ¿sabes qué, prima? Va, pero no te voy a pedir algo tan elevado que sé que podría solamente desgraciarme.
0: A lo mejor un corte, un flequillo nada más.
2: Unos mechones, un mechoncito, ya sabes, algo leve. Pero no todo el cabello, ¿cómo?
0: No
2: manches. Fíjate, yo lo he visto mucho en escuelas de estilismo, ajá, que de repente te ponen ahí cortes para caballero, 25
0: pesos.
2: Sí,
0: lo he visto.
2: Y tú, 25 pesos, y te dicen, sí, espérame, se lo va a cortar un estudiante, ¿eh?
0: O sea,
2: agarre la onda.
0: Aguas, ajá.
2: No va a quedar como usted quiera, ¿eh? Va a quedar como
0: sí,
2: pueda.
0: Sí, con su degrafilado y
2: mucha
0: definido.
2: Gente dice, por 25 pesos, dale,
0: toma,
2: papá.
0: Toma, claro. Dale. Claro.
2: Ya, cada quien sabe, ¿no, Carla?
0: Ya sabrá las consecuencias.
2: Bajo advertencia, no
0: hay engaño.
2: Exacto.
15: Como que hacer pruebas o a probar con ella a ver cómo le salía, ¿sale? Entonces, eso es lo que ella, primero por parte de ella, tiene que hacerse responsable porque ella sabía que podría pasar. Y segundo, pues sí, le debería de decir y enviarle las fotos en privado a la prima y decirle, mira, esto es lo que pasó realmente. No subas las fotos porque las fotos que subí ya tienen esto, o mi mamá me ayudó y hicieron esto. Entonces, yo te recomiendo que por favor te esperes y que pongas los pies sobre la tierra y consideres si es beneficioso.
0: Alguien aquí nos pone, que diga la prima, oye, ¿y pintar no te gustaría? Cantar
2: pero no te gustaría.
0: Casas a domicilio no te gustaría pintar en lugar de cabello. A ver,
16: acá. Muy buenas noches, solucionistas. 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
2: Mira.
0: Saludos a otro que también es experto. Pues Mitch, llegó el momento de despedirnos.
2: Ya,
0: 9:54.
2: Jesús, el de Veracruz. Bueno, pues es lunes, ya saben, a continuación las tendencias en redes de música para que actualicen su playlist. Y a las 11, Carlita, paranormal.
0: OVNIs. Oye, Mitch, antes de despedirnos, dice Paus Fernández en el Facebook. Saludos, solucionistas. Mitch, mándame besos, Pop. Hoy es mi cumpleaños.
2: ¿En serio, Paus?
0: Paus Fernández, mira, adelante.
2: A ver. Ahí está,
0: qué bonito.
2: Qué bonito.
0: Saludos
2: bonito
0: al buen Freddy Pérez, que dice que se ponga una peluca. Sí, fue lo que terminó haciendo junto con extensiones. Mitch, pues para este caso ya nos vamos con la frase solucionista,
2: claro,
0: ¿te parece?
2: Adelante.
0: Así que, adelante.
2: Vámonos. Buscabas un look de impacto y te dejó como un estropajo. ¿Qué hace? Ah, sí. Te mandó directo a rapas con su pésimo trabajo. Menos mal que existe mami, que te rescató del fango. Con peluca y extensiones, hoy bailas a todo tango. Y si la prima presume tu melena de revista, coméntale bien bonito para que amplíe su visita. ¡Qué fotaza, prima armada! Tremenda tu puntería. Me quemaste la cabeza. La peluca es de otra tía. Luce tu pelazo nuevo, que la noche es para gozar. Y a la peluquería falsa,
0: que la vayan a demandar.
2: Ahí están las fotos. Está. Mira más que desgraciadas.
0: 9:56, llega el momento de despedirnos. Muchísimas gracias por estar aquí en una emisión más de Los Solucionistas. Mitch,
2: sí,
0: nos están pidiendo el siguiente temazo porque andamos muy nostálgicos con...
2: Romanticocosos.
0: Con esta noche. Mira, acá. Hola.
17: Hola, Carlita y Michelle. Buenas noches.
2: ¿Qué vos?
17: Habla José Luis. ¿Se podrá la canción de Alejandro Sanz y David Bisbal y Soledad y yo ahí en vivo?
0: Pero por supuesto que sí.
2: Pero por supuesto yo.
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0: 9:56. ¿Tú qué buscas? Personas que resuelven, nosotros somos
2: los solucionistas.
0: Y te quedas aquí en Ultra 92.5.
2: Prende tu noche.
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1: Armin Van Buren, Hannah Lan, Winter, You Got to Know. Muy buenas noches, arrancamos.
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0: A continuación, Paranormal.

10 con 10. Vámonos ahora con lo más reciente de Bebe Rexha con David Guetta. Sad Girls. Y la escuchas aquí en las noches del Boulevard.

¡Qué buena rola! ¿Y qué tal si nos vamos con lo nuevo de Nelly Furtado? Boy da Canada Soccer Electric Circus. Temas del mundial que escuchas aquí en las noches del mole por Ultra 10:15.

el tema para Canadá, ¿no? En este mundial, Nelly Furtado, Boy Wanda, Canada Soccer, Electric Circus. Y ahora lo nuevo de Marshmello, Thomas Reed, Where We Go. Estás escuchando Lu.

Vámonos con el legendario inglés Carlos Cox con Perry Farrell. Joya. 10:20. Estás escuchando.

0: lo que querían decir era joya. Carl Cox, Perry Farrell. Y ahora vámonos con Afrojack, sí, a David Guetta, Awake Tonight. Y lo escuchas aquí en los
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White Night. Acuérdense, en media hora arrancamos Paranormal, OVNIs, con el buen George Sosla y tu servilleta Mimi Michel Cepeda. Transmisión en vivo en el Facebook de mimimichel.cepeda.radio y en el Facebook de Ultra 925. Y ahora vámonos con... A Love You Still Bye.

Steel Ball Flavor. Llega el momento de disfrutar a Skrillex con John Mico. Duro. Y lo escuchas aquí en Los

0: John Mikel, Duro. Y ahora vámonos con Don Diablo, Wiz Khalifa, Christian Gide, Gahan with a Stranger. 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

Michel Cepeda, hermanito, buenas noches. Ahora sí, buenas rolitas estás poniéndose hoy. Oye, chulada esta rola de Skrillex, ¿eh? Chulada.

Alan Walker, Emerson Flora, Gary Gray. Qué buena rola, ¿eh? Ya estamos a nada de arrancar Paranormal. Los lunes de OVNIs. Participa vía WhatsApp si tienes algún, bueno, pues, avistamiento de OVNIs o algo que hayas visto, ya sabes, fuera de este planeta. Mándamelo vía WhatsApp al 2226-535615 o cáile a los Facebook de Ultra925 y al de mimimichel.cepeda.radio. Vámonos con DJ Snake. El tema Cairo Express. Y lo escuchas aquí en los TikTok.

Qué tal, mi estimadísimo Michel Cepeda? Oye, qué rolas tan chidas estás poniendo, bro, Chulada, estamos aquí esperando a Lunes de Paranormal. Fanis, ovnis, como sea. Saludos.

0: Mitch, qué buena versión de esta rolita retro de el tío Bob. Oye, ¿y a qué horas llega Mr. Alien para los ovnis y los reptilianos?
1: Buenas noches, mi querido Michel Cepeda. Excelente programa, excelente la programación que tienes en este momento. Inicias bien la semana. Saludos, Héctor.
2: Los dejo con Madonna y Sabrina Carpenter. Brian, your love. Saludos, Héctor, hermanito. Ya arrancamos. En 4 minutos, Paranormal OVNIS con George Azosla y tu servilleta Mimi Michel Cepeda. Esto fue... 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
16: Hola, soy ChatGPT, tu asistente virtual. Estoy aquí para ayudarte con lo que necesites. ¿En qué te puedo ayudar hoy?
17: ¿Alguna vez le has hecho una pregunta a tu celular y te ha contestado como si fuera una persona?
18: ¿O te ha aparecido un anuncio de algo que juras que solo pensaste pero nunca buscaste?
17: ¿Te ha corregido la ortografía un programa antes de que termines de escribir? Bienvenidos al mundo de la inteligencia artificial. Esa tecnología que parece sacada de película de ciencia ficción, pero que ya vive en tu bolsillo. Comenzó con una pregunta. En los años 50 del siglo pasado, el matemático británico Alan Turing se atrevió a plantear algo que a muchos les pareció una locura. ¿Pueden pensar las máquinas? Esa pregunta encendió la mecha de una disciplina científica cuyo objetivo es lograr que las computadoras imiten los procesos de nuestra mente. Aprender, razonar, decidir. Hoy esa tecnología ya está en todos lados. Hay sistemas capaces de jugar ajedrez y ganarle al mejor del mundo, de conducir un coche sin que nadie toque el volante,
18: de traducir idiomas en tiempo real
17: y hasta de detectar enfermedades en una radiografía. La inteligencia artificial trabaja con algo que se llama algoritmos, instrucciones matemáticas que procesan montañas de datos para encontrar patrones.
19: Otra IA autónoma, ¿eh? Interesante.
17: Como un detective digital que revisa millones de pistas en segundos. ¿Y cómo aprenden estas máquinas? Existe un modelo llamado aprendizaje profundo,
18: inspirado nada menos que nuestro cerebro.
17: Así como nuestras neuronas fortalecen conexiones cuando aprendemos algo nuevo, las redes neuronales artificiales refuerzan ciertos caminos cada vez que reciben información. Eso sí, nuestro cerebro tiene más de 80 mil millones de neuronas y la máquina más sofisticada aún está lejos de igualar esa complejidad.
19: Comprendido. También soy una IA, responsable de los controles de seguridad.
17: ChatGPT, Cloud, Gemini, ese asistente virtual que responde preguntas como si platicara contigo. Lo que hace es analizar la probabilidad de que una palabra funcione después de otra, basado en millones de textos. ¿Impresionante? Sí, pero cuidado. Sus resultados no siempre son exactos. La recomendación científica es clara. Verifica, compara y no te quedes con la primera respuesta. Ahora bien, no todo es maravilla. La sociedad también ha levantado la mano con preocupaciones legítimas. Los algoritmos pueden arrastrar sesgos de género o discriminación. Hay quien teme que las máquinas sustituyan empleos humanos, y en varios países ya se comienza a regular esta tecnología para evitar malos usos. En México, científicos trabajan en inteligencia artificial para identificar inundaciones. La ciencia mexicana no se queda mirando desde la banca.

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Muy buenas noches, ¿cómo estamos? Qué gusto saludarles. Hoy sí, me puse un look bastante... ¿cómo le podemos llamar? Extraterrestre. Es que no traje mis lentes. Y la verdad es que cuando salgo sin lentes, yo sí doy más miedo que los... los marcianitos. Espérenme, es que hasta ahorita estoy poniendo bien la cámara. No. ¿Saben qué? A ver, ahí estoy. Me parezco más al de los Black Eyed Peas. ¿Ve usted? Al Will.i.am. Con mi look. Qué gusto saludarles. Muy buenas noches por la misma. Estamos arrancando esto que es Paranormal, transmitiendo en vivo desde las instalaciones de Ultra 92.5. Hoy lunes de OVNIs. Y como es siempre una buena tradición, vamos a darle la bienvenida, ¿qué digo yo?, al protagonista, al mero mero chicharronero, el encargado de que este programa obviamente tenga... pues obviamente salga bien al aire. No sin antes recordarle que si usted quiere tener comunicación en este momento con su servilleta y con el buen George, puede hacerlo a través de nuestro exacto Facebook Live de Ultra 925 o en el de mimimichel.cepeda.radio o ¿dónde más? Bueno, pues en la plataforma que tenemos, ya saben, de Ultra la Radio MX. No, es tiene que poner puebla.ultralaradio.mx o en la aplicación de Ultra, ándele pues, en la aplicación de Ultra para Android y iOS. Creo que ya tenemos al buen y ponderado George. Vamos a ver si ya lo tenemos por acá. Mi querido George, ¿cómo estás? Buenas noches. ¿Ahí me oyes? Espero que sí. Ahora sí, George, al aire. ¿Qué pachón? ¿Me oyes o no me oyes? No, no nos oye. No nos oye, George. No me digas eso, George. Me preocupa. ¿Y ahora por qué no nos oye George? George, George. Arabio, araba. No, pues no, ¿verdad? No nos está oyendo George. Chin, troles. A ver, vamos a ver. Si ahora sí ya nos escucha. George, ¿estás ahí? George. No, ¿verdad? No puede ser. Qué coraje. Bueno, vamos a hacer lo posible para comunicarnos con él. Otra vez. Oh.

0: George, vamos al aire otra vez. Sale, ya estamos al aire. Ahí me oyes, órale, vamos. Y yo con el micrófono abierto. George, vamos al aire otra vez, no puede ser. Ya estamos con el buen George. Este show está listo. Mi querido George, ¿cómo estás? Buenas noches. A ver, ¿no nos oyes, George? ¡George! Regresa, George. Bueno, se acaba de ir por una semita el buen George. Ok. Mientras, bueno, pues estamos transmitiendo en vivo a través del Facebook Live de Ultra 925 y en el de mimimichel.cpda.radio. No, pues sí, hoy no nos salió nada bien. Nada bien. Bueno, vamos a analizar el material que nos hizo favor de enviar el buen George, en lo que nos podemos obviamente conectar con él. Miren qué curioso. Bueno, esta foto mejor que nos la platique George. Tenemos aquí el avistamiento de todos los ovnis. Vea usted, qué impresionante. Aquí tenemos obviamente esta... Ay, qué curioso este rollo. Vean ustedes. Vamos a ver si tenemos oportunidad de pasarlo al aire en lo que George, pues, nos pela. En lo que George nos pela. A ver si ya se digna George escucharnos. No, no nos oye. Qué mala pata. Qué mala pata. No, pues así no se va a poder chambear. Si no nos oye el George, me preocupa, me acongoja esta situación. Ok, bueno. En lo que establecemos señal con George, vamos a ver esta gráfica. Bueno, no más que gráfica, es una laminilla. Una laminilla de todos los ovnis. Vean ustedes, está buena esta información. George, cuando quieras, ¿eh? A ver si nos puedes oír. George, ¿estás ahí? Es como la de Dora, ¿no? George, ¿estás ahí? No, pues no. No, no se oye nada. Ay, Jesús. ¿Quién sabe qué está pasando ahí? No, déjeme cerrar ahí porque ya... Oh, el George tiene contacto con otros seres. Ya se escuchó ahí. Bueno. Ok. Está creo que peleándose con él. Con su Alexa. Bueno, miren ustedes. Aquí están todos los ovnis. ¡Wow! Habidos y por haber. Se me hace muy interesante esta información. Ojalá y George nos lo pueda platicar. Pero, pues no nos oye. Aquí, George, te estamos hablando, George, del más allá. Houston. No, pues no nos oye, George. Yo creo que tiene problemas con sus audífonos. Ni modo. Bueno, aquí estamos viendo todos los ovnis.
1: Se cortó la llamada.
0: Ah, se cortó la llamada. Ok, vamos de nuevo a comunicarnos contigo, George. Mientras, vea usted, estamos viendo la cantidad impresionante de ovnis.

0: Creo que si todo sale bien, ya nos va a poder escuchar el buen George.
1: ¡George! Se corta.
0: Te escuchamos. ¿Qué pasó, George? ¿Ya no nos oyes? Se volvió a ir, George. ¡Qué coraje! No, pues así no se va a poder, George.
1: Mira, se corta. Te estoy escuchando por la radio.
0: Ajá, y se corta. Esa es una gran tragedia. Pues vamos a checar nosotros solitos.
1: Sí, bueno.
0: Los ovnis que nos hizo favor de enviar el buen George. Y vamos a hacerle close-up. Sí, porque ya perdimos mucho tiempo. Dice, todos los ovnis, por primera vez en un póster, todas las formas de naves observadas desde 1946. Pues George, te voy a tener que dejar así, porque de lo contrario, nomás no nos oyes. Me preocupa.
1: Sí, ya te escucho por aquí, por,
0: qué bueno,
1: por el teléfono. Me parece
0: bendito
1: que entró.
0: Sea el señor. ¿Cómo estás, mi querido George?
1: Bien, pues aquí ya ves, de repente con estas cuestiones técnicas que no nos dejan.
0: Así es.
1: Anda todo muy raro.
0: Anda muy raro. Y luego escuchamos ahí que estabas hablando con una inteligencia artificial. Yo dije, no vaya a ser que te hayamos agarrado en infraganti. Y yo no.
1: Sí, no, déjate de eso, mi estimado. Lo que pasa es que no sé qué, de repente la tecnología anda.
0: Ajá.
1: Anda fallando, o quién sabe qué será.
0: Jugándonos unas trastadas. Y yo, no puede ser. Qué gusto, yo.
1: Pero sabes, sí que vamos a estar por acá.
0: Bendito, qué bueno que ya tuvimos comunicación. Y yo que, y según yo, había cerrado el micrófono y yo, George, vamos al aire. Todo se oyó al aire, ya sabes cómo es esto. George, estamos iniciando otra semana de Paranormal y hay mucha gente que está conectada, cosa que nos da un chorro de gusto tener oportunidad de que pues nos estén sintonizando a través del Facebook Live de Ultra 925, en el de mimimichel.cepeda.radio, en puebla.ultralaradio.mx o en la aplicación de Ultra Radio para Android y iOS. Y mira mi look, no sé si estás viendo, mira nada más, no soy Will.i.am de los Black Eyed Peas, pero fíjate, tengo mi chamarra que uso para la lluvia y bien, se ve como muy galáctico.
1: El punto,
0: ¿no?,
1: es estar lo mejor posible.
0: Exacto, exacto. Es que no traje mis lentes. Me prestaron estos lentes así como de Rigo. Se ven padres, ¿eh? Me siento muy ad hoc al programa. Hoy sí, mira nomás. Pero bueno, George, ¿qué vamos a tener durante este programa? Cuéntanoslos todo.
1: Bien. Mira, hay una cuestión. La primera imagen que te envié, te darás cuenta que es Trump con dos figuras humanas que asemejan a unos pleyadianos.
0: Ah, ahora entiendo. Sí.
1: Esta imagen ha estado circulando demasiado a través de todo lo que es las redes sociales, todo lo que es internet.
0: Ajá.
1: Se estaba mencionando que esta fotografía original fue publicada X o Twitter anteriormente.
0: Ajá.
1: Directamente de Trump. ¿Sí?
0: Oh, ya
1: lo curioso viendo. Es eso en primera instancia, que es cómo es posible que Trump haya publicado esta imagen. Hay que recordar algo, desde luego, el hecho de que Trump hay muchas ocasiones que juega bromas.
0: Ajá.
1: Sin embargo, lo que le ha llamado la atención a muchas personas es el hecho de que esta fotografía que tengo, pues la quitaron inmediatamente.
0: Sí.
1: Hay algunos que mencionan que incluso esta pues podría ser una fotografía falsa.
0: Ajá, un fotomontaje,
1: preparada,
0: ¿no? Sí.
1: Quizás aquí entran varias teorías en el que se dice que posiblemente sean actores que están dentro de una película. Hay demasiadas especulaciones. Y como diría uno de mis hermanos, lo más seguro es que quién sabe.
0: Sí, eso es lo más seguro. Pero fíjate, sí es cierto, ahí está Trump con estos dos, pues no son reptilianos,
1: ¿no? O seres o personas, no lo sabemos qué sean.
0: Obvio, como tú lo mencionas, esto lo publicó el presidente, ¿no? Él lo publicó en su
1: así
0: cuenta,
1: es,
0: ¿no? O sea, no uh-huh, no podemos decir que alguien hizo una trastada, una broma. Y aquí lo estamos viendo, ve nomás. De a primera instancia, te voy a ser honesto, vi que había dos rubias y dije, ¿ahora? Ah, pero ya vi que no son rubias, son rubios. Bueno, en teoría, ¿no? Como bien lo mencionas, no tenemos idea de qué sexo sean, pero sí es cierto, ahí están. Y están con ellos, están platicando con ellos afuera de la Casa Blanca, se puede decir, ¿no?
1: Bueno, la Casa Blanca.
0: Exacto.
1: Fíjate que hay una cuestión con ellos.
0: Uh-huh.
1: Mencionan, bueno, se publicita como una como una imagen de una reunión secreta. Es como así lo están manejando. Sin embargo, dicen, a ver, ¿dónde está lo secreto? Porque en primera instancia fueron en un lugar abierto. Casualidad que un fotógrafo lo toma a poca distancia, porque se pone, según que nadie lo ve, en un lugar bastante seguro. Y más ahorita con todas las situaciones que ha tenido el presidente Trump, recordamos que en un atentado hace unos días, dentro de la Casa Blanca, que incluso una persona, digo, aquí no vamos a hablar un poquito de política, porque no es la situación, no es la cuestión, pero esta persona, este individuo, quiso atacar a Trump con drones. Entonces, desde luego, lo que es la inteligencia de Estados Unidos se percató previamente y pues detuvo a esta persona. Pero considerando este marco de seguridad, dicen muchos, ¿cómo es posible que Trump haya tenido, según esta reunión secreta, en aire abierto, con toda la situación de seguridad que se está dando? Entonces, es por eso que muchos están considerando esta imagen como puede ser real, pero no cierta. Es decir, pueden ser dos personas que las maquillaron con algún objetivo, ¿no? Pueden ser, reitero, algunos mencionan una película, un video, no lo sabemos. Además, hay algo que recordar dentro de las teorías conspirativas. Estamos hablando que nos están preparando, según, para una invasión o para la visita de unos seres alienígenas. ¿Por qué digo según? Porque hay muchas cuestiones en las que, dentro de las teorías conspirativas, se menciona que nos están preparando para una invasión extraterrestre falsa, con el objetivo de poder establecer un pasito más, un escalón más, hacia el dominio de lo que es el nuevo orden mundial, aunado junto con lo que es la Agenda 2030. Entonces, y si te das cuenta, y eso es lo que muchos conspirativos o conspiranoicos, como en mi caso, no me considero uno de ellos, mencionan que desde hace años nos han estado bombardeando con imágenes, con información, con teorías, con principalmente cinematografía, en la que se nos presenta mucho esta temática de los ovnis, con la finalidad de que nos enfrasquemos en esta temática sin analizarla, que eso es el motivo del bombardeo, y podamos tener o pedir cierta seguridad o ciertas exigencias como ciudadanía con respecto a la convivencia o posible invasión de razas extraterrestres. Es muy complejo, pero muchos están considerando que puede ser un escalón más este objetivo de poder establecer o preparar a la humanidad para algo que posiblemente no sea verdad.
0: Ay, no
1: ¿Cómo lo
0: manches.
1: ves?
0: No, pues está muy curioso, la verdad, lo que sea cada quien, ver al presidente con estas dos personalidades. Y como bien lo mencionas, podrían ser a lo mejor la nueva película, ¿no? ¿Quién es? De Steven Spielberg, la que está sacando, que habla de marcianos, pero no creo que sean los actores. Pero bueno, como bien lo mencionas, deja mucho que desear esta fotografía. Ahí lo expusimos, ahí que lo chequen. ¿Y qué te parece si ya vamos entrando en materia con esta foto que nos mandaste?
1: Adelante, adelante. Tenemos ahí unas
0: Dientes.
1: imágenes. Adelante, adelante, como
0: Tenemos
1: tú
0: esta de todos
1: varias.
0: los ovnis, George. Qué buena foto, bueno, qué buena descripción de todos los ovnis. Es parte de lo que hemos visto, ¿no? Durante estos programas, ¿no? Las distintas naves espaciales, ¿no? Dice por acá.
1: Efectivamente, estos
0: Eso.
1: son tan solo algunas de las imágenes de referencia de los ovnis que algunas personas han visto a lo largo de la historia reciente de la humanidad.
0: De la humanidad, exacto. Se me hizo muy
1: Entonces,
0: interesante.
1: pues aquí podemos ver incluso las fechas de aparición en las que ciertos testigos pues las vieron y que desde luego pues llaman la atención porque están registrados, ¿no? Uno de los registros auténticos de testigos que vieron este tipo de naves. Y si tú te das cuenta, son de cierta manera muy similares en la época de entre los 40 y los 70, incluso todavía en los 80, pero van también modificándose conforme va pasando el tiempo.
0: Sí.
1: ¿Sí?
0: Sí, pues estamos viendo, ¿no?
1: Entonces.
0: 23 de mayo del 46, el Fusifja Fantasmas. Ay, carambas. Está el 4 de julio de 1947, el disco observado por el capitán Elvin Smith y su tribulandia corra de Herminet Aló, allá en Estados Unidos. 24 de julio del 48, el disco observado por los pilotos sobre los Elbos de Gmambo. Está el 13 de julio de 1948, está otra nave espacial, objeto metálico, observado por Priatano, que me imagino esto está en portugués, ¿no? Deliciosos distintos. Bordes de nudes.
1: Vamos a hablar brasileiro.
0: Vamos a hablar brasileño, portugués. Mira, acá está el otro de 20 de marzo de 1950, un disco observado por los pilotos de un avisor allá en Arkansas. El de 14 de abril del 57 es una bala. El del 14 de abril del 57 es una bala. Lo estamos viendo aquí, un cuadro, mira más, aquí lo estoy señalando. Es una bala. Este otro es una chulada, este que parece como diamante. El de 20 de abril del 64, disco observado en México. Está este otro del 4 de febrero del 68, que se vio allá en Australia. Mira nomás. Luego venimos con este del 17 de octubre del 52. Pequeños objetos recaudados por allá en Francia. Luego este del 21 de junio del 68. Mira más, también este con lucecita abajo. Este fue allá en Estados Unidos. Este otro el 21 de enero del 88, allá en Sydney, en Australia también. Luego este del 21, Haines, hace también como enero del 88. Una esfera brillante, apareció también en Austria. Y estos otros, ahí está, el de 29 de abril, mira más, de 1989. ¿En dónde se vio? En Europa, que parece una pirámide que vuela. Está otro que parece una pelota. Mira más, el del 7 de octubre del 92. A ver si lo podemos ver todavía un poquito más, porque se nos estaba acabando la hoja. Ahí está. La tecnología ultra. Ahí está, 7 de octubre del 92, visto ya en Australia. Este otro que es una bolita nada más. Mira más. Pareciera nada más una bolita. Pero no, es una supernave. Ahí está. Este apareció. ¿Cuándo fue? Bueno, ya no tiene la fecha. Y este último, mira más, este de un montón de colores. Qué impresionante está este, que se vio el 30 de marzo del 95 en Phoenix, allá en Arizona. Y nada más, qué bárbaro. Qué chulada de fotografías. Es que me encantan las naves espaciales, George. Ya te habrás dado cuenta. Y ahorita que los tenemos aquí en esta laminilla, qué bárbaro. Está impresionante.
1: Fíjate algo curioso.
0: Ajá.
1: Tenemos muchas veces como raza humana la idea de que el fenómeno OVNI es reciente, precisamente a partir de los 40. Sin embargo, pues no. Estamos hablando que en primera instancia son razas que tienen muchísimo más tiempo en evolución que nosotros. En primera instancia. En segunda, pues toda la historia que ellos tienen. Porque hay razas que hasta nos pueden llevar miles de años de avance de tecnología, de conocimiento, de evolución espiritual incluso, y que sin embargo, pues ahí están presentes. Y desde luego, esto no siempre fue así. Hay un dato curioso. Si nos vamos más atrás, encontraremos registros incluso de la época de las cavernas, de los cavernícolas, en las cuales pues se tienen en pinturas rupestres los dibujos de seres antropomorfos, es decir, que tienen las características humanas, es decir, están parados en dos piernas, o incluso en tres o en cuatro, que tienen manos, que tienen una cabeza, tienen un torso vertical, y que desde luego, pues, que han convivido con seres humanos, ¿sí? Hay algunos, por ejemplo, la raza de los Togo, el pueblo de los Togo, que es uno de los más antiguos ahí en África, pues ya incluso mencionaban que Sirio nosotros lo vemos como una sola estrella. Sin embargo, esta cultura o este pueblo africano llamado Osogbo, pues ya ilustraban y mencionaban que eran tres estrellas. Y resulta que con el paso del tiempo, a mediados de la década de los 50, pues las investigaciones de los observatorios resulta que primero descubrieron a Sirio B y después, posteriormente, descubrieron a Sirio C, que son un conjunto de tres estrellas en el cinturón abajito de lo que es la constelación de Orión y que se consideraba como la diosa madre del pueblo egipcio. Entonces, ya es increíble cómo desde antes de que los mismos científicos descubrieran esta estrella, este sistema estelar, pues ya un pueblo sin instrumentos, sin ningún conocimiento, pues supiera lo que es o las características de este conjunto de estrellas, ¿no?
0: Claro.
1: Es ahí lo increíble y la pregunta de dónde adquirieron este conocimiento. Este pueblo de los Dogo hablan de que incluso no son dioses, sino sus hermanos de las estrellas, sus maestros de las estrellas, bajaron precisamente para darles todo este conocimiento. Entonces, pues imagínate cómo desde antes pueblos terrícolas han tenido contacto con pueblos o razas alienígenas.
0: Sí,
1: ¿Cómo ves?
0: está impresionante, de verdad, como bien lo mencionas, en una sola laminilla ver todos estos ovnis y como bien lo mencionas desde antes, digo, ahí están expuestos, pero esto pues ha estado toda la vida presentes. Fíjate qué curioso, tenemos aquí a los que ya están conectados, George, no los hemos saludado, somos de lo peor.
1: Adelante, adelante.
0: Vamos a leer unos cuantos que están por acá, déjame ver, acá está el buen Gustavo Calvario Parra, dice, hola Michelle, hola George. Aquí listos para el lunes, nuestro tradicional lunes de ovnis. Por acá Luis Manilla. Ah, buenas noches, Michelle, George. Listos para una noche de ovnis. Saludos, mis lengüetazos de amor. Por acá Eladio García. Bonito día, saludos. Órale, pues. Por acá tenemos otro. Luis Manilla dice, George. Dice, George, se lo llevaron los ovnis. Ahorita que no podías conectarte. Angie Hernández dice, hola, hola, Angie Hernández. Lengüetazo dice, George, ¿estás allí? Ya nos estás preocupando, mi George. Sí, todos estamos preocupados, George, de que no te veíamos.
1: Una disculpa.
0: Sí, hombre. Luego por acá, Lau Miau, R. Ramírez dice, hola, Michelle, wow, ¿cuántos tipos de ovnis? La verdad, sí. Erika Portillo dice, hola, mis queridos amigos, George, Michelle. No olvides anunciar la dinámica del miércoles. Ah, sí, cierto. Es que déjame decirte, George, que el miércoles vamos a buscar a los nuevos integrantes de los, de los Ghostbusters. Vamos a meter a más, o sea, se va a armar en grande. Así que el próximo miércoles, los que quieran estar en las expediciones que vayan a realizar los Ghostbusters en panteones, en casas abandonadas y demás, bueno, pues pendientes porque el miércoles haremos una dinámica. Gracias, Eriquita, por acordarme. Si no, pues va a
1: Órale.
0: estar bueno, ¿no, George? ¿Cómo ves? Uy, hay
1: ¿Vas
0: muchos
1: a
0: que.
1: estar ahí en primera fila?
0: Yo aquí en cabina los veo. Yo aquí los quiero ver de lejitos.
1: Ya
0: A
1: me
0: ver.
1: imagino tú
0: No,
1: como los chinitos, nomás
0: no.
1: mirando.
0: Dijeron por ahí, estás viendo y no ves. Alguien tiene que hacer el programa, ni modo. Oye, George, acá tenemos otra laminilla en la que se ve un montón de ovnis. Estos son más todavía. Mira nomás. Estos son otros. Sí, ¿verdad? Más ovnis. Ay, carambas. Fíjate, nomás pensé que ya los habíamos visto todos, no, pues ahí están. ¿Y sabes qué es lo padre? Que recuerdo que los hemos estado viendo, ¿no, George? En los videos que nos has hecho el favor de traer en el programa.
1: Efectivamente.
0: Sí, te podría decir, casi casi como si fuera el álbum Panini. Ya, no, ya, no. Aquí los tenemos, mira
1: Casi,
0: nomás.
1: casi como los álbumes que teníamos en la primaria, ¿no?
0: Ándale, ándale, así que esta ya la tengo,
1: Comprabas
0: esta ya.
1: esas estampitas. Este ya lo tengo repetido.
0: Pero vi qué cantidad en forma de B del 92 encontró este otro, o sea, de los últimos, este que están de muchos colores, del 96, el clásico del 95, otro del 92, estoy viendo los últimos de hasta abajo, y
1: Sí.
0: este moradito, mira qué coqueto, también del 92, en el 90, este otro que parece un metro, parece un metro. Tal y cual, como si fuera metro volador, mira, se ve así como un tren alumbrando, qué bárbaro. Este otro del 90, también es el clásico, redondito. y el de Triángulo, que también lo hemos visto, también aparecido en el 90, ya en lo que es en la penúltima renglón, este rojo, wow, oye, no inventes, ves este rojo y jurarías que es Marte, del 89, está este del 89 también, el clásico de nave espacial, vean ustedes, el en forma circular, este que es un foco, del 88, mira nada más este, está impresionante este foquito amarillo, está este otro, que es, mira como si fuera una pesa, de él, apareció en el 87. Aquí tenemos otro clásico del 86. En su gran mayoría es el modelo más, ¿cómo se le puede llamar? Pues más común, ¿no? El que nos ha visitado.
1: El más común es el clásico platillo volador, el óvalo o el disco. Uh-huh. Como lo mencionaban en los 40, el ovni de dos platos.
0: Exacto.
1: ¿Sabes?
0: Sí, sí, sí.
1: Es la forma más clásica.
0: Clásica,
1: hay algunos científicos que mencionan porque esta forma le ayuda al equipo que tienen estas naves, uh-huh, a poder viajar a través del espacio, no únicamente, sino a través de lo que es el hiperespacio o de incluso de manejar las fuerzas gravitacionales y principalmente manejar lo que es la energía antigravedad, ¿sí? Dentro de ella lo que es la energía electromagnética. Entonces, por ejemplo, mencionan que tienen este tipo de forma, porque es más fácil de controlar este tipo de energías que se desprenden de las naves.
0: ¡Guau! Wow. Y no hablemos de la velocidad, que lo hemos notado, ¿te acuerdas? ¿Cómo salen? Pero ahora sí que a velocidad luz, o se hacen camuflaje, o salen tan rápido que, bueno, ni las cámaras pueden captarlos, ¿no? ¿Cómo salen?
1: Hay muchos que no, y como lo hemos visto, no únicamente es por la velocidad, sino porque también ellos se camuflajean por la luz, uh-huh, ¿sí? Por eso es que hay algunas cámaras que no las captan, o sea, recordemos que nuestra visión es un rango muy pequeño de luz el que capta nuestros ojos,
0: sí. ¿Sí?
1: Entonces, si a esto lo sumamos, por ejemplo, las cámaras de térmica, de ultravioleta, de infrarrojo, que también es ahí donde se captan estas ondas de energía, pues en estos rangos de luz, entonces hay un campo mucho más amplio en el cual podemos observar este tipo de naves, que es en donde se esconde.
0: Oye, estoy acá estoy señalando uno, yo.
1: Ya están ahí.
0: Ajá, perdón, yo estoy señalando este, que son dos naves espaciales que están unidas por un, como energía, como una cuerda, ¿ya las viste?
1: Así es.
0: ¡Qué bárbaro! Estos aparecieron en el 52. Mira nada más. Oye, pero fíjate, a mí me llama la atención, porque este tipo de naves espaciales, ¿sabes qué? Se parecen mucho a Júpiter. Bueno, el de los aros, el de los anillos es
1: Saturno.
0: Saturno, perdón, Saturno, ve. Ahí están. No, como si fueran dos Saturnos unidos. ¡Oh, hijo! No, sí están. Está interesante, de verdad, este catálogo de ovnis. Ahí está para los que están disfrutando el programa. Y se lo están chutando completo los ovnis, pues vaya, del 46 para acá, ¿no? Paso, mecha. Es una cantidad impresionante de ovnis. Muy bueno, mi George, muy bueno. Me encantó esta laminita. Y bueno, ¿qué más tenemos? Tenemos por acá otras, otras cosas que nos mandaste, ¿no? Tenemos este. Ah, mira, esta nave espacial es de 1980. Mira nada más. Pareciera como si fuera el gorrito de Darth Vader, más o menos, en color metal oscuro. Y dice, 17 de agosto de 1980, objeto volador ruidoso, observado por granjeros en el Piemont, allá en Italia. Fíjate, ruidoso, o sea, este sí, no fue camuflaje por lo visto. Ves que la gran mayoría como que no quieren que los veamos, ¿no? Y este, pues, emitía ese ruido, ¿no? A lo mejor querían comunicación, ¿no?, por parte de ese ruido. Vete a saber. Mira más. No, está espectacular esta nave. A ver esta otra. Este, te digo que parece chupón o foquito. 21 de enero del 88. Esfera de Puerto Amarillo. Observada en el Nullarbor, allá en Australia. Fíjate nada más. Me imagino que era brilloso, ¿no, George? Para determinar el color.
1: Efectivamente.
0: Amarillo. Efectivamente. Como si fuera un foco. Foco, chupón, perilla. No, no, no. No, yo veo eso, George, salgo corriendo. No, no inventes. Acá tenemos este otro. Mira qué curioso. Este parece una, fíjate, una medusa, ¿no? Pareciera una medusa, ve la forma de la nave y sus como patitas. Este fue visto el 24 de marzo de 1983. Objeto volador en forma de medusa, observado por un central de testigos allá en Yorktown, en Nueva York. Wow. No
1: Fíjate
0: inventes.
1: que este tipo de ovnis como forma de medusa no
0: Ajá.
1: únicamente se han visto en esa ocasión, en 1983, sino que también recientemente hubo un avistamiento, pero este que nosotros estamos viendo en la imagen parece orgánico, es decir, un animal, un ser vivo. Sin embargo, el que apenas se vio hace unos 5 meses, no recuerdo el lugar, se vio totalmente mecánico. Entonces, incluso hay otras personas, algunos que mencionan que lo que también vemos como no únicamente pudieran ser naves, sino que también seres capaces de poder viajar en el tiempo y el espacio, como este ser que nosotros estamos viendo. Entonces, no es el único. Hay muchísimos avistamientos de ciertos tipos de seres, como serpientes, como tipo aves, hay algunos que incluso lo ven como dragones. Entonces, uff, o sea, y lo más curioso es que los han visto que se mueven como seres vivos, no como forma mecánica, no como naves.
0: Como nave, sí. Wow, pues sí tienes razón. Acá está otro muy interesante. Este sí está muy sencillito, o puede ser muy moderno.
1: Adelante,
0: El
1: adelante.
0: triangulito. Triangulito con sus tres luces. Este se vio en el cielo aquí en el planeta el 30 de marzo del 90. Ovni visto por gendarmes de belgas en la noche y perseguidos por radares y dos cazas F-16, que obviamente no alcanzaron.
1: Hay una cuestión con este tipo de naves. Recordarás que el gobierno de Estados Unidos tiene un avión militar, un caza, que también tiene este tipo de forma triangular. No recuerdo cómo se llama este tipo de nave. Ay, no me acuerdo el nombre, tiene un nombre especial. Pero hay mucha gente que menciona que pudiera ser que este tipo de naves no son extraterrestres, sino que pudieran ser este tipo de cazas o de aviones militares de Estados Unidos. Pero hay quienes mencionan, y por ahí la semana pasada o antepasada vimos un pequeño video de una nave que no pudiéramos considerar extraterrestres por la forma y por la aerodinámica que pudiera tener. Y que desde luego pues, no es tal cual terrestre.
0: Sí, tiene
1: Hay
0: razón.
1: algunos que lo confunden con este avión militar.
0: Pero se fusilaron el modelo. ¿No? Pues sí.
1: Sí.
0: Ahí está. Tenemos otro. Mira más. Este es espectacular. Este es el que parece diamante. Mira nada más. Este se vio el 28 de noviembre del 80. OVNI en forma de diamante. Visto por el policía Alan Guthrie en West Yorkshire. Allá en Gran Bretaña. Mira nada más. Qué bárbaro. Esto es lo que lo llegamos a ver, ¿no? Con la inteligencia artificial. Qué bárbaro, pulido, ¿no? Como si fuera recién hecha la nave. ¿No? Encerada. No, no, es una cosa impresionante. Estos ovnis, mira nomás. En el 80. Cuando dicen que ahí apareció por primera vez en el 80. Ahora, yo me imagino, George, que ha vuelto a aparecer, ¿no? O sea, me imagino, ¿no? O sea, la primera vez se vio en el 80, pero eso no quiere decir que no se haya vuelto a ver. ¿O sí? ¿Ya no se han vuelto a ver desde entonces? Yo creo que
1: Hay
0: sí, ¿no?
1: algunos que sí. Sin embargo, este nada más se vio esa vez. Se han visto similares, pero este ovni con forma de diamante únicamente se ha visto en 1950.
0: Fíjate qué curioso. Ahí está. Tenemos este otro. Ahí está, el que habíamos platicado. El de los dos, Saturnos. Mira nada más. 17 de octubre de 1952. Pequeños objetos esféricos, agrupados de dos en dos, observado por los habitantes de Olorón. Allá son en los Pirineos, en los Atlánticos. Mira, mira qué impresionante cómo están los dos juntos. pero al mismo tiempo tienen esa energía abajo, ¿no? ¿Será la comunicación que tienen? Oh,
1: efectivamente.
0: Qué bárbaro, está. Y lástima, como fue en el 52, pues prácticamente no. Fue como se lo imaginaron, casi casi, ¿no? Porque no, está muy dibujado. No se ve como los últimos que hemos visto, ¿no? Acá tenemos este otro, mira nada más. Este, mira, puede ser un pepino. Parece pepino, ¿no? Hombre, es una nave toda redonda. Este se vio en el 51. Ah, le pusieron cigarro volador, observado por una tripulación civil y controladeros aéreos cerca de Sioux City.
1: Sioux City.
0: Exacto, en agua. Fíjate, qué bárbaro, del 51. ¡Chin! Te digo, qué lástima porque, pues, todavía eran casi casi dibujados, ¿no? O sea, no hay.
1: Efectivamente, por eso este tipo de imágenes que tenemos. Recordemos que los celulares con cámara, como los conocemos hoy en día, son demasiado recientes. Estamos hablando del 2010 o poquito antes, acá, 2010, 2015, acá. Entonces, la tecnología que hoy en día tenemos en la mano es demasiado reciente.
0: Sí, sí, claro.
1: Los celulares, como tal, empezaron en la década de los 90.
0: ¡Wow! Sí,
1: pero
0: sí.
1: Como por ahí dirían, oh, sí, lo recuerdo perfecto.
0: Pues sí, tienes razón. La tecnología nos ha ayudado para poder ver, en este caso, bueno, mejor definición, los ovnis. Acá tenemos este otro, muy parecido al que vimos el triangular, más que este tiene más foquitos. Y este apareció el 13 de marzo del 97. Un ovni gigante en forma de chica, observado durante 106 minutos por cientos de testigos allá en Arizona. En Phoenix. Fíjate nomás, qué bárbaro. O sea, muy grande. Este sí me recuerda, ¿no? Creo que... ¿Cuál fue? El Día de la Independencia. No me acuerdo en qué película. Que sí se ve una nave tan grande que casi hacía de noche el día, ¿no? Que llegaba, ¿no? Yo me imagino que este estaba muy, muy grande. Imagínate, por 106 minutos, yo creo que toda la gente en aquel entonces, en el 97, en Arizona, sí lo vieron. Sí lo vieron, cómo se quedó ahí, como estacionado, ¿no? Mucho tiempo. Wow, qué valor, ¿no? Porque pues, tantos minutos ahí flotando, de seguro iba a salir algo, todo el mundo ahí, ¿no? Viendo. No manches. Ay, qué nervios. Bueno, vamos con otro. Este. Ah, bueno, pues este ya es video, ¿no? Este es un videito. Ah,
1: efectivamente.
0: Donde se ve una nave. A ver, vamos a ver si lo podemos, obviamente, pasar. Para checarlo, voy a acomodarlo bien en la pantalla, ya sabes, con esa tecnología, que se vea bonito, que se vea bien, ahí está. Vamos a correrla, ¿qué te parece, mi George?
1: Adelante, adelante.
0: Córrela, Pedrito. ¡Ey! ¿Quién es Pedrito? Ahí está.

0: ¡Wow! Regresamos obviamente a la... ¡Qué tonto soy! No, lo puse mi cara, George. Uy. Sí, perdón, ¿eh? Uy, me equivoqué de botón. Ahí va de nuevo, va de nuevo. Suele pasar, vámonos. 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
1: 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Te metiste tanto en la imagen. Sí. No la compartiste.
0: Han de haber dicho todos los que están viendo en Facebook. Ajá, el Miche tiene cara de marciano. ¿Y para eso qué? Yo... Mira nada más, qué barro. Bendita sea la inteligencia artificial que nos hace ver cómo realmente son estos objetos voladores. ¡Qué bárbaro! No hay manches, George. ¡Qué espectacular! Bueno, no solamente los objetos voladores, también vimos ahí a un par de extraterrestres. Ahí está el primerito que le vamos a poner pausa. Mira nada más. ¡Qué bárbaro! No. ¡Qué locura en 4K! La primera nave espacial, vean ustedes. Este, no manches. Ve el cuerpo, súper, súper delgados, las manos largas, brazos súper flacos, el cuello muy estirado, muy estilo E.T., ¿no? Muy estilo ¿sí? E.T., ve nomás, y se ven hasta elegantes, ¿no? Como visten. Pues sí, es prácticamente como si fuera nomás una...
1: Ese es el tipo de los seres grises, y fíjate, es... Estoy por compartir una película a través de mi canal de Telegram, que ¿sí? es Enigmas del Más Allá, que se llama Nadie Podrá Ayudarte.
0: Perfecto. A ver, todos los que tienen Telegram...
1: No hablan, pero se van a dar cuenta de estos seres, una interpretación de cómo son estos seres.
0: Wow.
1: Entonces, es una película prácticamente de terror y el final te deja pensando, así que casi casi a tu elección, qué pudieras considerar o creer que te está queriendo decir el final de la película.
0: Wow.
1: Muy buena, la voy a subir al ratito.
0: Enigmas del Más Allá, ¿no?
1: En Telegram.
0: En Telegram, acuérdense, pongan en Telegram Enigmas del Más Allá y van a llegar al canal de El Buen George para que vean esa película y, claro, parte, ¿no?, de toda esta información que nos has hecho favor de pasar en el programa, ¿no, George? Ahí está.
1: Claro que sí, y ahorita te comparto lo que es el link para quien lo quiera, lo puedas compartir.
0: Ok, aquí estamos viendo otra nave espacial, mira más, donde ya se le salió un foquito. Yo quiero entender que es una navecita, un dron, que es lo que avienta. Este otro, mira más, aquí se ve una foto de un extraterrestre y aquí está. ¡Wow! Este sí está terriblemente horrible. Parece un cacahuate con... ¡Oh, hijo de su mes! No, este cuate sí lo ves y sí sales corriendo, ¿no? No, uh-huh. No manches.
1: De veras, que nos diga la gente, nuestros radioescuchas e internautas, ¿qué harían si vieran una nave de este tipo? O mejor aún, ¿qué harían si tuvieran un ser extraterrestre enfrente de él?
0: Paso,
1: que nos platiquen a través de nuestras redes.
0: Eso, no creo que haya alguien que diga, ah, yo lo bañaría, lo peinaría, ajá.
1: Ay, ajá. Te vas dentro un viernes por la noche.
0: Ándale, ¿no? Te lo llevas, no manches. Ay, no. Fíjate nomás, acá está esta otra nave espacial, qué chulada, y nada más eso, qué barra. No manches. ¿Cuántas, pues cómo le podemos llamar? ¿Cuántos extraterrestres no caben ahí? Son un montón. Qué bárbaro. Qué bendito sea de veras la inteligencia artificial, que nos hace ver obviamente más de lo que estamos obviamente detectando. Tenemos otros videos, los nos echamos, George, de una vez. A ver.
1: Sí.
0: Vámonos, córrela, Pedrito. ¡Ey! Ajá.
1: Adelante, adelante, ponlo.
0: Vamos a escuchar, bueno, vamos a ver estos videos.
2: Esta es una imagen mejorada del zoom a este ovni, que a decir verdad, no sabemos dónde fue registrado.
0: Ay, hijo mío.
2: Pero nos hace notar detalles que pasan desapercibidos de una grabación normal, porque están muy altos. Por lo general, estos objetos no identificados surcan nuestros cielos a una gran altura. Y muchas veces, aún teniendo un super zoom en nuestros teléfonos, no logramos ver con tanta claridad el desarrollo de sus vuelos. ¡Wow! Aunque está mejorada esta imagen, está buena la toma. Llegará un momento en el que cada uno de nosotros tendrá tanta información de ellos que no será necesario esperar información oficial para saber que existen. ¿Vos todavía sigues sin creer en estos artefactos? ¿Saber que existen? Te leo en comentarios.
0: No manches, George. Pareciera luz, pero no. Son como pantallas, ¿no?
1: Como pantallas, pero en sí son focos. Son luces. Ahí estamos viendo la imagen mejorada en 4K.
0: Claro. Y es ahí lo que nos daría, obviamente, bueno, otra visión de cómo sería esta nave espacial, que sí se ve, qué bárbaro, llena de foquitos.
1: Sí.
0: Yo, y sí tiene razón, son luces. Yo pensé que eran pantallas, mira, por lo que le cuesta trabajo terminar, ¿no? De imaginarla, bueno, de completar la imagen a la inteligencia artificial.
1: Efectivamente, o sea, aquí estamos hablando que se le aplica inteligencia artificial, considerando los detalles originales de la imagen, y que desde luego la inteligencia artificial lo que hace es llenar esos espacios de los píxeles para poder lograr obtener una imagen mejorada, en este caso en 4K, porque desde luego las cámaras que muchas veces tenemos no son de una gran... una gran resolución.
0: Exacto.
1: Entonces, aquí aplicando la inteligencia artificial, pues es como tenemos este tipo de imágenes.
0: Así es. Wow. No, sí está impresionante. Ve nomás. Qué bárbaro. Cuánta luz, cuánta. No, sí, qué curiosidad. ¿Cómo será dentro? ¿Cómo será dentro de estas naves? Y por lo que estoy viendo, el tamaño es enorme, ¿no, George? Es muy grande. O sea, no es un. No es una avionetita.
1: Por lo general tienen un tamaño, dicen muchos, de entre 8 a 15 metros de diámetro, para que tengan una idea. Estamos hablando que este tipo de naves, pues, para que tengan una perspectiva más concreta, sería el diámetro de una casa o de un terreno de 10 por 20, por lo general tienen, 10 por 15. Sí, largo de 15 metros, o por lo general las casas, ¿cuál tendré de referencia? La de las colonias Los Héroes, son de aproximadamente 3 metros en frente.
0: Fíjate.
1: Imagínense 5 casitas de esas.
0: No manches, qué locura.
1: Bastante grandecitas, ¿no?
0: Bastante grandes. Mira, acá nos mandaste esto, que es un video de un alien que fue eliminado de todas las redes sociales. A ver... Este se ve interesantísimo, vamos a checarlo. Adelante, Pedrito.
3: ¿Existe este video?
4: Sí, lo voy a subir a las redes sociales para que la gente lo vea. Tanto el video del ser, cuando después de que lo golpea, las fotografías del ser, el video del obelisco y fotografías del obelisco, que son impresionantes.
0: Las siguientes imágenes pueden herir la susceptibilidad. Ah, estamos viendo a un extraterrestre tirado en el pasto.
1: Efectivamente.
0: ¿El que respira es el extraterrestre?
1: ¿Cómo?
0: ¿El que respira aparentemente es el extraterrestre o el que lo está grabando?
1: El que lo está grabando por el miedo.
0: Paso, macho. Está súper nervioso. Pues es que míralo, está tirado. No manches.
1: Pues sí, o sea, ves a un ser que de repente lo ves así moviendo con su masa encefálica afuera y en las últimas de su vida.
0: Sí, claro. Y te ve como que abría los ojitos. ¡Ay, uy! ¡Qué miedo! Y este lo eliminaron las redes sociales por lo mismo de que quisieron alertar a la gente, ¿no? Me imagino.
1: Así es.
0: Ah, la renta, no manches. No, pues el cuate sí está bastante a punto de un colapso. Sí, pues con la respiración que lleva. Sí.
1: Por eso la pregunta que le hago a nuestros internautas y a los escuchas, ¿qué harían si tuvieran conectado?
0: Sí, ¿qué harían, no? ¿Qué harían si vieran a un extraterrestre ahí? tirado.
1: Está que grabado. Nos dejen la respuesta a través de Ultra 92.5 FM en Facebook. Ahí que nos digan la respuesta.
0: ¿Qué haría? Vamos a checar. Aquí tenemos algunos en lo que estamos viendo este video. Qué bárbaro. Dice. Acá está. George, ¿estás ahí? Ya nos estás preocupando, George. Dice Lulú Ramírez. Dice: hola, Michelle. Wow, ¿cuántos tipos de ovnis? Dice ya Lector. Hola, George. ¿Sabes algo del cohete hipersónico que hizo México y que según es el más veloz del mundo? Gracias, feliz noche.
1: No, le respondí que no lo sé, pero lo voy a investigar y desconozco realmente que México haya construido un cohete hipersónico. Sinceramente lo dudo porque no tenemos todavía esa tecnología, pero lo voy a investigar, ya me dio curiosidad, porque hasta donde yo sé, no, y menos en estas dos administraciones que tenemos en el Poder Federal, pues menos se ha invertido en investigaciones militares, ¿no? Entonces, claro. Lo voy a investigar, pero vamos a ver, puede ser, no lo sé.
0: Ok, y por acá dice, no, George, le pides imposibles a Mitchell. Ahí le espantan hasta con la caída de un lápiz. Mira, viejita, qué grosera, ¿eh? Es terrible. Dice por acá, Lulu Miau, se parece a una nave militar de Estados Unidos que se llama el B-2, a una de las naves espaciales. Dice Lulu Miau, la nave triangular. Ah, es la que comentabas, George, ¿no? La nave
1: triangular. Exactamente.
0: Y por acá, Pau Benítez, mi Michel, buenas madrugadas. ¿Qué hubo, Pau? Vais a dormir. Si ya no esté enojado, Pau, a dormir. Es mi alumna. Bueno, por acá. Déjame ver. Tenemos más por acá. Ese outfit sí, está sí. Muy bien en su programa. Ah, que sí parezco extraterrestre. Muchas gracias, Pau. No, ni así vas a sacar 10. Qué miedo. Bueno, pues ahí está. Oye, qué impresionante el video. Vimos claramente cómo lo estaban sacando en su, como hoy, papel aluminio. Qué bárbaro, George. Qué buen video. Por algo lo quitaron, ¿no? Porque sí estaba bastante... Pues, ¿por qué no decirlo así? Muy real. Muy aterrador, de hecho. Ay, pero bueno.
1: Sí, sí, sí.
0: Así son las cosas. Mi George, ya estamos otra vez sobre tiempo, para variar. Nunca nos da tiempo.
1: Siempre se nos acaba el tiempo.
0: Así es, así es. Pero bueno, repítenos, por favor, ¿dónde podemos encontrarte en lo que es este Telegram?
1: En Telegram, desde luego, recordemos que es una plataforma parecida a WhatsApp. Pero con algunas ventajas, entre ellas que puede ser enviados videos mucho más largos y que desde luego no tiene tantas restricciones como lo tiene WhatsApp. Entonces, aquí como caben archivos de más peso, pues entonces se facilita el envío de videos con más larga duración. En Telegram me encuentran como Enigmas del Más Allá 2026.
0: Ya está.
1: Incluso con Mitch ya le compartí el link y que desde luego pues lo estamos compartiendo cada lunes,
0: claro,
1: en nuestro programa de OVNIs.
0: Oye, George, fíjate que acá nos hacen preguntas en el WhatsApp. Dice, oye, Michelle, ¿le has preguntado qué sabe ChatGPT de los OVNIs? ¿Tú has hecho pruebas, George? ¿Le has preguntado al ChatGPT?
1: No las he hecho. Hay algo curioso con Alexa, por ejemplo. Que sí hay algunas ocasiones o algunos equipos que han mencionado que existe el Área 51 o que puede hackear o visitar páginas de los gobiernos, principalmente de Estados Unidos. O sea, me voy a meter a investigar eso.
0: Perfecto. ¿Sí?
1: Porque desde luego pues, también es parte de lo curioso, no nada más las naves, sino que también están haciendo nuestros gobiernos, ¿no? Uh-huh. Y fíjate algo curioso, reitero, estas dos administraciones que hemos tenido por parte de estos gobiernos federales y a lo largo de la República,
0: sí,
1: pues han descuidado la investigación, ¿eh? No se ha hecho en los últimos 7-8 años, no ha habido investigación como antes se hacía, ¿sí? Y al contrario, se han destruido, pues, organizaciones no gubernamentales, uh-huh, o paraestatales que desde luego sí hacían una gran investigación de todos los campos, de las ciencias.
0: Yeah.
1: No nada más en el fenómeno OVNI, sino que en, a nivel general pues se han destruido muchas organizaciones, ¿no?
0: Okay.
1: Que desde luego sí ameritaban un impulso, un apoyo, pero desafortunadamente, y más hoy en día, en México no hay investigación seria. Triste. De cualquier ámbito de la ciencia.
0: Tristemente. Por acá nos preguntan si hemos visto la película Nadie te salvará, para todos los que nos gustan los extraterrestres. Y por acá la película La Revelación, que si me pareció, que si ya la vi, o tú ya la viste, mi querido George, si la recomiendas.
1: No la he visto, no he podido ir al cine. Entonces, he visto algunas críticas, pero desde luego, pues lo mejor es verlas, ¿no? Porque también los análisis de la película hablan de mucha codificación que se da dentro de la película. Entonces, pues antes de ver esos análisis, pues hay que ver la película, ¿no?
0: Claro. Pero bueno, pues con esto nos despedimos, George. Gracias de verdad, obviamente, por todo este material. Y bueno, pues ya saben, aquí si quieren que les pase la liga donde encuentran a George en Telegram, me hacen favor y se los reenviamos vía WhatsApp. Y el próximo lunes, George, tendremos otra vez oportunidad de estar aquí juntos con este tema. Y se quedan pendientes dos videos, pero bueno, a ver si nos los echamos el otro
1: lunes. Sí, pues se nos quedan, pero no importa.
0: Eso es muy bueno. Gracias, George. Que tengas buena noche,
1: Un fuerte abrazo, mi estimado.
0: Gracias, George. Al contrario a ti, George Sosla, que nos hace favor, obviamente, de traer toda esta información. Yo soy Mimi Michel Cepeda y ya prácticamente nos estamos despidiendo porque ya estamos sobre tiempo. Mañana regreso a las 8 con Los Solucionistas, Carlita Chantres y tu servilleta. Somos tu par nocturno. 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Esto se queda guardado un mes y podrán ustedes disfrutar este programa las veces que quieran, mientras no se borre en este mes. Hasta mañana. Bye.

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1: Buenos días, todo el equipo les saluda con gusto y con notas realmente importantes. Vamos al resumen a nivel local. La mañana de ayer lunes, los cadáveres de dos personas, se dijo primero, calcinándose dentro de un vehículo, fueron hallados en Periférico Ecológico. Más tarde, la fiscalía, Miss Pastor, confirmó que era solo un cuerpo. Ataque directo, no asalto ni nada, ataque directo, fue el asesinato del dueño del Table Dance el pasado viernes en Calzada Zabaleta, informó también la fiscal. A 24 días del linchamiento de un presunto ladrón en el municipio de Tlachichuca, la fiscalía aún no ha detenido a los responsables. El gobernador Armenta descarta establecer un programa de recompensa para que la ciudadanía dé información sobre el paradero del tirador de vía Atlixcáyotl. La tarde de ayer, una explosión en un tanque de gas en una vivienda de Geovillas del Sur. Ya en otros temas, la titular de Bienestar, Laura Artemisa, anuncia 27 millones de pesos para invertir en obra comunitaria en los colegios de bachilleres. Ojo con esto, la AMOTAC, los transportistas, anuncian una jornada de protestas para mañana 24 de junio sobre la carretera federal Cholula-Huejotzingo, la vía Tlixcáyotl, la Cuagnopalan, Oaxaca, la altura de Tehuacán, la México-Puebla, entre otras. Esta semana es la última para registrar la línea telefónica como lo pide la Comisión Reguladora de Telecomunicaciones. Si no, pues no va a poder comunicarse, no va a poder usar su celular. La titular de Gobernación logró alcanzar acuerdos, la Secretaría de Gobernación logró alcanzar acuerdos entre la presidenta municipal de Acatlán y un grupo de regidores para establecer gobernabilidad. Sin embargo, gobierno del estado asume de manera temporal el control de la seguridad pública en Acatlán ante el conflicto político entre la presidenta municipal y un grupo de regidores, precisamente. Y el escándalo de hoy, filtran un audio donde la gobernadora de Baja California, Marina del Pilar, está aparentemente buscando un acuerdo con Estados Unidos por su visa cancelada. Ella dice que está buscando esto, aunque usted dirá, le voy a poner aquí el audio. La propia Marina del Pilar reconoce su voz en el audio que filtró Héctor de Mauleón sobre este acuerdo, pero niega que haya acuerdos en lo oscurito. Una más, manchada por toda la sospecha. Otro es Enrique Insunza, que no asistió ni de manera virtual a la Comisión de Derechos Humanos, a la sesión. Lleva 55 días ausente. Pero no renuncia porque no quiere perder el fuero. Pues no, que quien nada debe, nada teme. Se investiga la intervención del crimen organizado en el sector minero, dice Claudia Sheinbaum. La propia Sheinbaum rechaza que la entrega de 800 millones de pesos para la Coordinadora de Trabajadores de la Educación sea para ellos. Es para la educación en Oaxaca, aclaró ayer la presidenta. Cierran los maestros de la CETEC, de la Coordinadora Guerrero, la autopista del Sol. Colombia derrotó al populismo y sigue México, son las reacciones del PAN y del PRI ante la victoria, no definitiva todavía, de Abelardo de la Espriella. Ken Salazar hace 10 revelaciones importantes en su libro de memorias, pero de inmediato Claudia Sheinbaum afirma que a López Obrador lo que le preocupaba no es lo que dijera el Mayo, no, es la injerencia de Estados Unidos. Eso. Ven revancha de Ken Salazar contra López Obrador. Expertos opinan sobre las revelaciones en el libro. Maru Campos, gobernadora de Chihuahua, también levanta la voz y esto va a causar escándalo y ya me imagino, ¿no? Hay que entregar a Rocha Moya sin dañar al país. Eso es lo que sugiere. Morena responde a Maru Campos y la acusa de traición a la patria. Le tenemos toda esa información. Y va para largo el ajuste al tren interoceánico. ¿De veras creen que somos idiotas? Se descarrila el tren recién hecho. Y no fue el culpa del chofer del tren, ¿cómo se llama? El maquinista, bla, bla, bla, patatín, patatán. Pasan unos meses y dice la presidenta, vamos a corregir el trazo del tren. Pues no que era perfecto, que el descarrilamiento fue por otra cosa. Pues ahora, oiga esto. va para largo el ajuste al tren oceánico. ¿Cuánto costó? ¿Quién lo supervisó? No importa, no importa, hay que hacerlo de nuevo. Demandan transparencia en los ajustes a este tren. Aseguran 24.400 litros de metanfetamina en Sinaloa. Es un guamazote, un guamazote. Pues Andy López Beltrán y Luisa María Alcalde cortaron la racha ganadora de Morena. Hay números, Gertz Manero, extitular de la Fiscalía, cercano a López Obrador, tiene un patrimonio que incluye por lo menos 10 casas y 2 Rolls Royce. Ha sido más fifí. Bueno, Morena, el PT y el Verde, violando la ley, arrancan el proceso de registro de aspirantes a candidaturas para el 2027, porque esto no se puede hacer, sino hasta septiembre, cuando arranque el proceso electoral. Ellos le dan una barnizadita al nombre y ahí están. Pues dicen que el gandalla no batalla, ¿no? En el INE todavía quedan algunos malquerientes de Morena, acusa a la señora Montiel, y hay muchos amigos de Lorenzo Córdoba, eso dice. Merlín registró su imagen en el INPI, ya se venden sus peluches en el Centro Histórico, pero como que no le hizo mucha gracia a la presidenta. Igual estaba engentado el pobre pato, ¿no? Pero finalmente sí fue a la mañanera, y cuando la presidenta le iba a acariciar, como que él reaccionó. Pues no le tiró un picotazo, pero en fin, le vamos a poner la imagen. La presidenta evita felicitar a De La Espriella, esperará el conteo final. En Colombia miles marcharon contra el triunfo de la ultraderecha. Cepeda llama a la calma. El Tesoro de Estados Unidos levanta las sanciones al petróleo iraní como parte del acuerdo provisional para poner fin a la guerra. Condenan a 24 años de cárcel a un exministro de Pedro Sánchez por corrupción. Y muere Alan Greenspan, el hombre que dirigió la Reserva Federal de Estados Unidos con 4 presidentes de aquel país. Durante 4 cuatrienios, Alan Greenspan fue el titular de la Reserva, cuidando que no se desbocara la inflación. El argentino Lionel Messi, el francés Kylian Mbappé y el noruego Erling Haaland tuvieron otra jornada memorable y con un doblete cada uno pusieron a sus selecciones en la segunda ronda del Mundial 2026. Lionel Messi consiguió 2 goles para darle el triunfo 2-0 a Argentina sobre Austria y se convirtió en el máximo goleador en toda la historia, con 18 tantos, superando al alemán Miroslav Klose, que quedó en 16. Más tarde, Mbappé reclamó su lugar en la historia y con 2 goles fue parte fundamental del triunfo de Francia sobre Irak. El triunfo fue 3-0. El partido tuvo que suspenderse por el tema de una tormenta eléctrica, pero se reanudó. Con sus goles, el francés empató a Klose a 16 tantos. Erling Haaland no quiso quedarse atrás y también concretó un doblete en la victoria de Noruega, 3-2 sobre Senegal. Con la clasificación de Argentina, Francia y Noruega, ya son 6 selecciones que aseguraron su pase a la segunda ronda. Las otras 3 son México, Estados Unidos y Alemania. Hoy martes se cierra la actividad de la fecha 2 de la ronda de grupos con 4 partidos, iniciando 11 de la mañana Portugal-Uzbekistán en Houston, en la tarde en Boston, Inglaterra se mide a Ghana, a las 5 en Toronto, Panamá frente a Croacia y para finalizar 8 de la noche en Guadalajara, Colombia contra República Democrática del Congo. La silbante mexicana Kate Isel García hará historia al ser la primera mujer de México en impartir justicia como árbitra central en un mundial. Pumas de la UNAM anuncian la llegada de Esteban Solari como su nuevo técnico, luego de que este dirigiera los Tuzos del Pachuca. Pericos de Puebla sostienen la última serie de la primera vuelta, enfrentando desde hoy martes en calidad de visitantes a los Guerreros de Oaxaca. Y el lanzador norteamericano Trevor Bauer regresa para lanzar con Diablos Rojos del México a partir de la segunda vuelta de la Liga Mexicana de Béisbol. Como ve, mucha, mucha información, muy importante, así que le damos la bienvenida. Hoy cumpleaños un disco memorable, que no sé si hayamos puesto aquí alguna vez, es probable que sí. Es Living in the Past, Viviendo en el Pasado, con Jethro Tull. Fue lanzado un día como hoy en 1972. Está cumpliendo 54 añitos, pero la vigencia de Jethro Tull, la mezcla de música medieval, jazz, rock progresivo, es maravillosa. Con eso nos vamos hoy. Bienvenidos. Bienvenidas.
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0: Bueno, pues el escocés Ian Anderson, bujías, genio de Jethro Tull, está con nosotros hoy. Vámonos con este disco y vámonos con esto que se filtró ayer. Un año después de haber sido cancelada su visa de turista, la gobernadora de Baja California, Marina del Pilar, buscaría un acuerdo con el gobierno de Estados Unidos en una reunión en el consulado de Estados Unidos en Tijuana. En mayo del 25 se dio a conocer que el gobierno estadounidense le quitó la visa a la esposa, Carlos Torres Torres. Marina del Pilar informó que le habían notificado sobre la cancelación de su documento migratorio días después. Primero él y luego ella. En un audio que trascendió este fin de semana, Marina del Pilar destaca la importancia de sostener esta reunión con funcionarios estadounidenses. Para mí es importante, estoy tranquila, me he reunido con las agencias que me han buscado y estoy en la mejor disposición. Marina confirmó la autenticidad de este audio que va a escuchar usted, difundido por Héctor de Mauleón, periodista del Universal, en donde se escucha a esta mujer, la gobernadora de Baja California, conversar con presuntos asesores externos del FBI sobre posibles acusaciones que provienen nada más, pero nada menos, de Estados Unidos. Y diría mi compadre, una mancha más al tigre, ¿no? Digo, yo sé que no le gusta a los primos del chat, pero caramba, esto insinúa muchas cosas.
1: Puede traer sus abogados, con gusto, y lo podemos hacer en el consulado americano, en una oficina privada en Tijuana. Y aparte de eso, ayudarla con los términos, algún, como le llaman ellos, sanciones y cargos que pueden presentar, pueden también trabajar. Entonces, ahorita, señor gobernador, estamos muy, muy a tiempo de poderlo lograr.
2: Una pregunta, ¿y las reuniones que ha tenido, las pláticas?
1: Okay.
3: This is just like, even today, it's just at the beginning of a process, if she's interested, us talking to the FBI about putting it together.
1: Okay. She's asking if there's a way we can talk to the lawyer. Should we just like talk to the lawyer or her?
3: No, absolutely. That's a good question. Lawyer, we can do the lawyer. We just need his contact information and his name.
1: Okay.
3: Governor, that's all. Yeah.
1: Okay.
2: Porque pues obviamente para mí es importante porque pues es el que tiene todo el tema jurídico. Yo la verdad estoy tranquila, hemos estado...
0: Bueno, pues esto es simplemente una muestra de lo que está pasando ahí entre Marina del Pilar y abogados. ¿Qué ciudadano normal tiene necesidad de estas manchincuepas, de estas acrobacias para recuperar una visa? Es una mera pregunta. La propia Marina del Pilar, gobernadora de Baja California, confirmó la autenticidad de este audio que difundió de Mauleón. Ahí ella afirma que ha buscado ayuda de un abogado alejado de Baja California para que no fuera a filtrarse y menciona que quisiera que todo se realice a través de este profesional, Michael Nadler, para que él se encargue de todos los trámites legales y jurídicos y que pueda explicar exactamente toda la situación. Reconoció que efectivamente sostiene reuniones de manera institucional, respetuosa y transparente con autoridades de Estados Unidos como gobernadora, donde se busca el bienestar de las familias en ambos lados de la frontera. Bueno, este es el caso de Marina del Pilar. Pero no pasa nada, no pasa nada. Todo esto seguramente es injerencia marciana. Seguramente. Enrique Insunza, el senador, ausente de sus funciones legislativas desde hace 55 días, tampoco asistió ayer a la Comisión de Derechos Humanos, que se realizó de modalidad virtual, a distancia. ¡Tampoco va a esas! El legislador de Morena, señalado por el Departamento de Justicia como uno de los 10 funcionarios con vínculos con el cártel de Sinaloa y en particular con los Chapitos, no se ha presentado a trabajar en la Comisión Permanente desde el 29 de abril. Aquí lo tenemos, mire usted y escuche usted.
4: Senadora Laura Estrada. Senador Enrique Insunza Cázares. Senadora Laura Estrada Mauro.
0: ¿Lista? Silencio, silencio, silencio. Ayer llamó la atención la presidenta Claudia Sheinbaum, dijo en la mañanera que la intervención de organizaciones del crimen organizado en el sector minero del país se está investigando. Al ser cuestionada sobre qué opina de las mineras canadienses que pactan con la delincuencia organizada para explotar a trabajadores, Claudia Sheinbaum señaló que no cuentan con evidencia de ello porque la denuncia ha sido a través de medios de comunicación y no se ha presentado ante ninguna fiscalía ni estatal ni general de la República. Pero dice, se está investigando. Mire, aunque no haya denuncia, se investiga. Qué raro, porque en otros casos pide pruebas primero. Cuando son sus cuates, primero tráiganme las pruebas. Aquí se está investigando, aunque no haya denuncia, ¿no? Bueno, pues así están las cosas en estos temas tan desagradables, con gente que nos hace tanto daño. Porque mire, un dealer, un narcotraficante, le vende drogas, pues al que las anda buscando. Mal hecho, ¿eh? Pero en México nuestros narcos ya se diversificaron. Hay cobro de piso, hay extorsión, hay secuestro, hay recolección de jóvenes para integrarlos a la fila del narco. Eso, pues no se ve en otros lugares, o no con esta intensidad. Esa es una gran diferencia, ¿eh? Bueno, le cambio el tema. Ve que le dieron 800 millones de pesos a la coordinadora de la educación, la Coordinadora Nacional de Trabajadores de la Educación, los maestros. Ayer yo de verdad preguntaba asombrado, ¿puedes agarrar 800 millones así nomás, que no están presupuestados? Pues no sería malversación. El diputado Alejandro Carvajal Hidalgo, que estaba en este estudio, dijo que no, que siempre hay recursos y colchones legales para apoyar este tipo de asuntos, ¿no? En todo caso, la presidenta rechazó que la entrega de 800 millones esté destinada directamente a la coordinadora. La mandataria fue cuestionada y en su declaración Sheinbaum me explicó que si bien las secciones sindicales tienen ciertos recursos para su operación por contrato colectivo, los 800 millones en cuestión no tienen absolutamente nada que ver con el magisterio. Escuchemos a Claudia Sheinbaum.
5: Cursos. A ver, lo primero es que no se dan ese dinero a la gente, al sindicato. Nunca. Las secciones sindicales por contrato colectivo tienen todas, no solamente los maestros, algún recurso que se da para la operación de los sindicatos. Pero
0: bueno, 6:08 p.m. ¿Y será una cosa o será la otra? Los profesores siguen en la suya, ¿eh? Profesores de la Coordinadora Estatal de Trabajadores de la Educación del Estado de Guerrero, la CETEG, cerraron la autopista del Sol, Cuernavaca-Acapulco, y están a la espera de que concluya la reunión. Estaban a la espera de que concluyera la reunión que tenían sus dirigentes con autoridades federales. El hecho es que siguen cerrando casetas. Aquí lo tiene. Perdóneme usted. Bueno, seguimos entonces, discúlpame Jaime. Resulta que Colombia derrotó al populismo y sigue México. Esas son las reacciones que tienen el PAN y el PRI ante la victoria de Everardo de la Espriella. Al término de las elecciones presidenciales en Colombia, políticos mexicanos, principalmente del PAN, se pronunciaron para celebrar el triunfo de Abelardo de la Espriella, y por un lado el presidente de Acción Nacional, Jorge Romero, celebró que un partido de derecha tome la presidencia de otro país en América Latina. Hoy en Colombia el populismo autoritario y corrupto fue derrotado, como antes en Perú, Chile, Bolivia, Honduras, Ecuador y Argentina, y lo será también en México. El diputado panista Federico Dorin compartió los resultados presidenciales y publicó otro clavo más en el ataúd de la izquierda populista. Bueno, ¿cómo ves si nos vamos a una pausa? Regresamos en un momentitito junto a usted. Son las 6:09. 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Oye.
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8: Radiósfera. ¿Alguna vez te has preguntado por qué a las 10 de la noche tu cuerpo ya pide almohada?
9: Aunque tu mente todavía quiera ver un capítulo más de tu serie favorita.
8: ¿O por qué te da hambre más o menos a la misma hora, como si alguien dentro de ti llevara un horario escondido? Pues resulta que sí. Dentro de ti hay un reloj. No tiene manecillas ni hace ruido, pero lleva millones de años dando la hora.
9: Se llama reloj circadiano.
8: Y trabaja siguiendo ciclos de 24 horas, justo como el giro de la Tierra. Gracias a él, tu cuerpo sabe cuándo despertar, cuándo comer y cuándo apagar las luces para dormir. Este reloj vive en una pequeña región del cerebro llamada núcleo supraquiasmático, un conjunto de unas 20.000 neuronas, pequeñito, del tamaño de un grano de arroz, pero poderoso como el director de una orquesta. Recibe la luz que capta nuestros ojos y con esa información le avisa al resto del cuerpo: ¡es de día! ¡A moverse!
9: O ya oscureció, es hora de reparar tejidos y ahorrar energía.

0: Cortisol va hacia nuestros depósitos de grasa, libera glucosa y prepara al cuerpo para que cuando suene el despertador o entre el primer rayo de sol por la ventana, tengamos la energía lista para arrancar el día. Pero ojo, este reloj tan fino se puede descomponer. Trabajar de noche, desvelarte con el celular a las 2 de la mañana o saltarte horas de sueño es como meterle arena a un reloj suizo. Cuando nuestros ritmos circadianos se alteran, el cuerpo lo cobra caro. Obesidad, diabetes, depresión e incluso estados psicóticos pueden aparecer. Y no solo nos afecta a nosotros. La luz artificial que invade la noche también altera los ciclos de reproducción de muchos animales. En 2017, tres científicos estadounidenses, Jeffrey Hall, Michael Rosbach y Michael Young, recibieron el Premio Nobel de Medicina por descubrir los llamados genes reloj, el manual de instrucciones que le dice a nuestras células cómo fabricar las proteínas que aceleran o frenan nuestro reloj interno. Así que esta noche, cuando sientas que los párpados te pesan y el cuerpo te pide cama, no le eches la culpa al cansancio nada más. Agradece a ese pequeño reloj escondido en tu cerebro que lleva toda tu vida cuidando de ti. En silencio, sin pilas, sin alarma. Solo con la luz del sol y la oscuridad de la noche. Con información del doctor Raúl Aguilar Roblero, del Instituto de Fisiología Celular de la UNAM. Un guión de Leonardo Santiago, con información del portal Ciencia UNAM. Les saluda Mónica Genis.
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Bueno, por algo no oímos a Jethro Tull. Estamos escuchando Living in the Past, Viviendo en el Pasado. Es un discazo, ¿eh? Rock progresivo. Es un genio, Ian Anderson. Ahí va. Ya debemos acostumbrarnos, ¿verdad? Cada vez que un ex embajador publica un libro, pues hay una gran polvareda, un embajador de Estados Unidos. En su libro de memorias titulado Las fronteras, mi lucha por Estados Unidos incluyente, próximo a publicarse en Estados Unidos, Ken Salazar dedica más de 100 páginas a su gestión como embajador para el gobierno de Joe Biden entre 2021 y 2025. El libro tiene 347 páginas, está por publicarse y hace una serie de revelaciones importantes, ¿no? La presencia clave de un misterioso susurrador en la relación bilateral, la ruptura con López Obrador por el arresto del Mayo Zambada, pues se enojó mucho y con razón López Obrador, pues no avisaron, no dijeron nada, es una intromisión meterse a nuestro territorio y llevarse a un individuo, ¿no? La sorpresa de funcionarios de Estados Unidos al traslado y arresto del Mayo, problemas de Biden en la contienda presidencial, aspiración de Salazar y el borrador para AMLO, la crítica a los abrazos y no balazos que no le gustó nada a López Obrador, su interés en la embajada en la Ciudad de México, la frustración con la Casa Blanca sobre la relación con México, vaya, varios puntos que obviamente son el punto de vista de él. Me acuerdo cuando publicó Jeffrey Davidow El oso y el puercoespín, que lo leímos con fruición. Bueno, después de todo esto, la presidenta Sheinbaum dice que a López Obrador lo que le preocupaba de este hombre, de Ken Salazar,

0: era la injerencia de Estados Unidos, no lo que dijera el Mayo. Siempre hay una actitud pues, muy solidaria, son del mismo partido y ella es la heredera de la 4T, en como lavarle la cara a López Obrador. Todos los cuestionamientos, la presidenta sale en su defensa siempre, ¿no? No digo que esté mal, digo que se nota. Escuchemos.
1: Si alguna preocupación tenía el presidente López Obrador, que platicamos en su momento en la gira de transición, es más bien la participación de alguna agencia del gobierno de los Estados Unidos en la captura de el Mayo Zambada en México para llevarlo a Estados Unidos. No sé si se entiende. No tiene que ver con qué va a decir este personaje.
0: Ahora, algunos analistas dicen que esto es más bien una revancha, por ejemplo, Leonardo Curcio, Manuel Quijano, David Pérez Hernández. Aunque la obra acusa lazos del expresidente mexicano con el narcotráfico, el relato no tiene un sustento verificable y no representa una amenaza para la actual gestión de Claudia Sheinbaum. Sostienen que el uso de la figura de Ismael el Mayo Zambada es más una herramienta especulativa enfocada en el impacto comercial y político de cara a las elecciones estadounidenses. Bueno. Esto opinan algunos de los analistas, ¿no? Ahora, otro que va a despertar, bueno, ya despertó toda la polvareda del mundo. La gobernadora de Chihuahua, cuyo caso ya se había medio olvidado por allí, después de que la injerencia extranjera, después de todo aquello, y que fueron en una marcha muy desolada, muy, muy feíta, Ariadna Montiel y Andy López Beltrán, ¿se acuerda que no hubo nadie? Ni de la propia, ni del propio partido Morena hubo apoyos serios. ¿Dónde estuvieron Noroña y dónde estuvieron Monreal y todo? Es su partido, caramba. Pues no fueron. Ya se había como amainado ese temporal, había bajado de intensidad, pero ayer la gobernadora de Chihuahua, Maru Campos, pidió al gobierno federal entregar a Rubén Rocha Moya y no sacrificar al país por proteger a funcionarios y gobernantes señalados por Estados Unidos. A través de un video en sus redes sociales, que va usted a ver en un momento, explicó que en las últimas semanas se ha hablado abiertamente sobre la posibilidad de acciones unilaterales en territorio mexicano contra el crimen organizado y sobre todo el impacto de los temas de seguridad en la revisión del Tratado de Libre Comercio entre Estados Unidos, México y Canadá. Escuche usted a Maru Campos.
2: Para todos, defienden lo indefendible. Y siguen hablando de una servidora, pero no hablan de fondo, de lo que realmente nos importa, de saber en dónde está Rocha Moya y dónde están sus secuaces, dónde están si ellos entregaran a estas personas, entonces no habría problema alguno con tener el riesgo de perder, de eliminar, de minimizar o de malnegociar el tratado de libre comercio con Estados Unidos y con Canadá, y no tendría.
0: Bueno, pues esta es la postura de Maru Campos, ¿no? El hecho es que aquí sí hay siempre un doble lenguaje. Pruebas, pruebas, pruebas, pruebas. ¿Quién tiene que buscar las pruebas, presidenta? Pues los ciudadanos no tenemos tiempo ni recursos, ni somos autoridad. Y hay cosas que se persiguen de oficio, lo decía con la intromisión de crimen organizado en la minería en una nota anterior. Ahora viene, evidentemente, una reacción, pero inmediatita, inmediatita, inmediatita, ¿eh? Ariadna Montiel, que es la dirigente de Morena, puso en su cuenta de Twitter: ¿cómo te atreves a querer dar lecciones de seguridad y soberanía después de que promueves la intervención extranjera? Tienes a Chihuahua dentro de los estados con mayor violencia y abandonas el gobierno por 2 semanas, como ha ocurrido en reiteradas ocasiones durante tu gobierno. Esta es la respuesta que da Ariadna Montiel a lo que dijo Maru Campos y que usted acaba de escuchar, para que vea que hay de todo.
3: Convocar a la intromisión extranjera porque son...
0: Y ahora nos salen con esto, luego de que el gobierno federal anunció que cambiará trazos del tren interoceánico después del accidente del 28 de diciembre en Oaxaca. Especialistas calculan que el cambio tardará un año. Carlos Barredo, especialista del sector ferroviario, explicó que el tramo a modificar, sobre todo de curvas pronunciadas, requerirá un tendido de vía de 70 kilómetros aproximadamente. No, ellos nunca se equivocan. Se descarrila un tren, hay muertos, un tren recién instalado. Y le echan la culpa al maquinista porque iba con exceso de velocidad. Y ahora, que suponen que ya se nos olvidó el accidente, el tramo a modificar, sobre todo de curvas pronunciadas, requerirá de un tendido de vía de 70 kilómetros aproximadamente. Ya había dicho la presidenta que iban a modificar algunas cosas del trazo. Si va a estar un año y se van a tardar, si van a corregir 70 kilómetros, se van a tardar un año, es que lo hicieron con las patas. Y eso costó vidas. ¿Quién es responsable de eso? ¿Quién? Nomás díganme. Desde luego, diputados de oposición demandaron al gobierno federal transparencia en los ajustes que tendrá el trazo del tren interoceánico a fin de evitar las negligencias que ocasionaron el descarrilamiento de diciembre pasado. Murieron 14 personas. Son 6 de la mañana, 24 minutos, 6:24, de las cosas que hay que aplaudir. Alrededor de 24.400 litros de metanfetamina fueron asegurados en Los Mochis, en lo que constituye el mayor decomiso de esta droga durante la actual administración. Y segundo nivel histórico de metanfetamina, ¿eh? Ahí sí un aplauso a la Secretaría de Defensa Nacional, que es la que lo está informando. El máximo decomiso de metanfetaminas en esta administración y el segundo en la historia. Qué bueno. 6:24, esta es la hora Chevrolet Peregrina Centro. Bueno, pues resulta que el 1 de octubre del 24 empezó la dirigencia que marcaba el relevo generacional de Morena. A la presidencia del Comité Ejecutivo Nacional, hablamos del 24, llegó Luisa María Alcalde, hija de la entonces líder fundadora del partido, Berta Luján, y la secretaria de organización llegó Andrés López Beltrán, hijo del fundador. Ahí hubo un relevo generacional. Durante el año y 10 meses que duró esa administración frente al partido Guinda, este registró las primeras disminuciones en número de votos obtenidos en las elecciones de Durango y Coahuila, donde aún con gobiernos estatales emanados de otro partido habían registrado un crecimiento constante. El Diario Universal revisó los resultados electorales en esos dos estados desde que participa Morena, partido que se constituyó en 2014. El 1 de octubre comenzó la dirigencia que marcaba el relevo generacional. Se lo recuerdo. Y eso ha venido a la baja. Los votos de Morena, por ejemplo, en Coahuila, Morena pasó de crecer 54% de una elección a otra a caer 20% en la última elección, ya bajo la operación territorial de Andy López Beltrán. En Durango la caída fue menos estrepitosa, pero en los estados cayeron, ¿no? 6:26, el hombre al que se le perdonó y se le sigue perdonando todo. Hizo con la fiscalía lo que quiso. No pudo meter al bote a ningún corrupto, ni a Lozoya, que había todo, nada. Él usó la fiscalía para su interés. Y luego está de embajador en Londres. Claro, pues le gustan los Rolls Royce. Ahí se fue. Alejandro Gertz Manero, recién nombrado embajador en Londres, tiene 9 casas, una de ellas de 922 metros, transmitida por la Universidad de las Américas en 2020. Un edificio y un terreno, 7 carros de lujo, incluyendo 2 Rolls Royce, más de 20 millones de pesos en obras de arte, relojes, joyas y muebles, según su declaración patrimonial. Aspiracionista, fifí, ¿qué se cree? Y era gran carnal. Bueno, le encargó la Fiscalía General de la República, Andrés Manuel López Obrador. ¿Qué dirás? Y luego quieren que creamos que son coherentes y de veras, perdón. Y el remate, la presidenta del Comité Ejecutivo Nacional de Morena, Ariadna Montiel, arrancó ya, junto con Citlali Hernández Mora, en una conferencia de prensa, La selección de defensores de la 4T, bajo el lema Unidos por la Transformación, Morena, el Partido del Trabajo y el Verde, arrancaron ayer con el proceso de registro de las y los aspirantes para definir las llamadas coordinaciones estatales de la defensa de la transformación. Posición que en este momento es un paso previo para el nombramiento de las candidaturas a las gubernaturas que estarán en juego el año que viene, que es una pre-campaña en tiempos no autorizados por la ley. Pero no les vengan con que la ley es la ley, no. Ni que hay que hacer alto en los semáforos, no, cuando están en rojo, por supuesto. No les vengan con eso porque se enojan. 6:28 a.m, escuche usted cómo arrancó este proceso.
3: La verdad es que no vemos ni rupturas ni diferencias, vemos que inicia un proceso de respeto entre compañeras y compañeros, de respeto a las reglas por parte de la Comisión de Elecciones y de respeto también de quienes deciden aceptar esas reglas al registrarse.
0: Qué bueno, porque ve usted que los malvados del diario The Guardian, que le reconocen a Claudia Sheinbaum ser la líder de izquierda más fuerte del mundo, se lo reconoce The Guardian, también dice que esa líder de izquierda se debate entre rupturas de su partido. Ellas no lo ven, esta señora Citlali y Ariadna no lo ven. Así que The Guardian debe estar equivocado, por supuesto, ¿no? Bueno, en el INE todavía quedan algunos malquerientes de Morena, dice la señora Montiel, hay muchos amigos de Lorenzo Córdoba. Se le olvida, señora, que cuando ganó López Obrador, el presidente del INE era Lorenzo Córdoba. Se le olvida eso, es un pequeño detalle. Escuchemos.
4: Lo que sucedió en la resolución del Consejo General es que aprobó esta reforma estatutaria, validó que la reforma estatutaria estuviera en términos de las leyes electorales. Eso fue lo que se aprobó. En ningún
0: 29, sentido, una escena INE, chusca, si usted quiere, resulta que el Pato Merlín sí fue a la boda, ya tiene hasta registro, ¿eh? Ya registraron su imagen en el IMPI, Instituto Mexicano de la Propiedad Intelectual. Ya se venden peluches en el Centro Histórico. Esa familia ya se cargó. Porque ¿cuánta gente va a comprar el pato? ¡Millones! Además está simpatiquísimo el pato. Contaron la historia que al principio lo llevaban con un arnés y demás, pero luego el pato se acostumbró a andar detrás de ellos. Le quitaron el arnés y el pato siguió detrás de ellos. Bueno, aunque hay quejas de padres buscadores que y de maestros, ayer lo citaron los maestros de la coordinadora en Guerrero, recibe al pato pero no a nosotros. El caso es que el pato fue recibido y no crea, no sé si se engentó cuando lo iba a acariciar Sheinbaum, el pato hizo un gesto, no le tiró un picotazo, pero Sheinbaum sí se asustó, por lo menos eso pareció. Con esta escena nos vamos a la pausa y regresamos con más.
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5: 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De última hora desde Alemania, con Waldo Gámez.
0: Waldo, ¿cómo estás?
21: Hola, ¿qué tal, Fernando? Auditorio, muy buenos días. ¿Y cómo estoy? Pues con mucho calor, porque tenemos 36 grados, Fernando.
0: Paso, bueno, Mecho.
21: Vámonos a la noticia. La Comisión Internacional Independiente de Investigación de las Naciones Unidas sobre los territorios palestinos ocupados ha vuelto a acusar a Israel de genocidio, además de crímenes contra la humanidad y crímenes de guerra en Gaza. Pero en esta ocasión, Fernando, da un informe específico sobre la situación de los niños. El informe describe a Israel de asesinato deliberado de menores palestinos a manos de las fuerzas israelíes, con al menos 20.179 niños asesinados desde el 7 de octubre de 2023 y otros 44.143 heridos, a lo que añade el grave daño físico y psicológico causado a la infancia palestina, que ha sido destruida. Esto es lo que informa este documento de las Naciones Unidas, aunque claro, Benjamín Netanyahu tiene otros datos. Así las cosas, Fernando.
0: Gracias, Waldo, te mando un abrazo.
21: Igualmente.
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0: Bueno, nuestra relación México con el mundo, la presidenta Sheinbaum decidió no felicitar a De la Espriella, diciendo que esperará al conteo final. Esto ya es una costumbre. Si es de tu ala ideológica, lo felicites de inmediato, como para amarrar la victoria. Si no, te esperas esperando que se modifique el resultado, ¿no? Por ejemplo, De la Espriella ya lo felicitaron Milei, Donald Trump, cárcel de Chile y demás. Personalmente le digo, me da pavor oír hablar de gente de ultraderecha, como me da pavor de ultraizquierda. Alguien que, como en Chile, Kart simpatiza con Pinochet, ahí nanita, ¿eh? Pero bueno, la presidenta decidió esperar y va a esperar. Entre tanto, en Colombia, al grito de resistencia y en medio de barricadas en llamas, aguas con la violencia, miles protestaron el domingo contra la elección del nuevo presidente de Colombia, Abelardo de la Espriella. Votantes de izquierda llenaron con arengas, bocinazos y música las calles de Bogotá y de Cali, dos de los bastiones de Gustavo Petro y de su candidato aliado Iván Cepeda. Lo que empezó como una marcha pacífica contra el abogado millonario de 47 años, escaló a enfrentamientos entre algunos manifestantes con el rostro cubierto y la policía antidisturbios, según constataron periodistas de la AFP. Son 6 de la mañana, 37 minutos, 6 con 37. El Departamento del Tesoro de Estados Unidos anunció que exime por 60 días sanciones al petróleo iraní como parte del acuerdo para poner fin a la guerra. La licencia autoriza la producción, distribución y venta del petróleo iraní y tendrá vigencia hasta el 21 de agosto. La noticia salió a la luz el lunes cuando el vicepresidente estadounidense J.D. Vance afirmó que sus largas conversaciones con altos funcionarios iraníes en Suiza sentaron una base sólida para un acuerdo final exitoso. Son 6 de la mañana con 38 minutos. El Tribunal Supremo de España condenó ayer lunes a 24 años de prisión al exministro de Fomento y exsecretario de Organización del Partido Socialista Obrero Español, José Luis Ábalos, en el marco del caso Mascarillas por los delitos de organización criminal, cohecho, malversación y tráfico de influencias. Muy buenos para criticar España, ya quisiéramos aquí tener a un exministro en el bote por todo esto. Y usted, que no haya un solo exministro en México que haya cometido cohecho, malversación, organización criminal, tráfico de influencias. ¡Uy! ¡Uy! Bueno, a la esposa del presidente de gobierno ya le formaron juicio. Y fíjese que murió un hombre al que mencionamos mucho en los medios durante muchos años, Alan Greenspan, el economista que fue presidente de la Reserva Federal durante casi 19 años bajo 4 presidentes, murió ayer a los 100 años de edad. Complicaciones derivadas de la enfermedad de Parkinson. Greenspan dirigió la institución clave de la economía estadounidense durante el periodo de fuerte crecimiento en la década de 1990. También fue objeto de críticas por decisiones que, según algunos, ayudaron a sentar las bases de la crisis financiera de 2007 y 2008, entre ellas la desregulación del sector financiero. Pues bien, son en Puebla las 6 de la mañana con 40 minutos. Esta es Laura Chevrolet Peregrina Centro. Vamos a la nota sobre la nota.
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0: Mire, con toda frialdad, si la ley dice que el proceso electoral 2027 arranca en septiembre de 2026, el que arranque procesos electorales antes está violando la ley. Aunque sean disimulados e hipócritas, surgen los defensores de la Cuarta Transformación para arrancar antes el proceso electoral. No es otra cosa, no van a defender nada más que el poder que tienen y que no se los vayan a tumbar. Pero entonces empiezan a hacer campaña antes. Eso es chueco. Eso es chueco. Si alguien hubiera hecho eso en tiempos en que López Obrador era oposición, ¡uta, te cierra Reforma! Pero hoy, cuando ya la norma es que la ley es la ley para Morena, no me vengan con eso, pues ahí está, ¿eh? ¿Y sabe qué es lo triste? Que ahí van el PRI y el PAN a hacer algo muy parecido, a imitar el modelo. Podrían argumentar, pues si ellos lo hacen, para que no nos coman el mandado, lo hacemos nosotros también. Bueno, es que si tú estás dispuesto a convertirte en todo eso que has criticado, va a estar igual que Morena. Morena está haciendo todo lo que criticó que le hacían. Todo. ¿O no? Injerencia del presidente en la elección. Bueno, pues ve en Colombia, una de las denuncias contra Petro es esa, ¿eh? Y aquí López Obrador, no, es mi derecho defender mi ideología. El berrinche que hizo con una frase de Fox, ¿se acuerda? Que hay que cambiar de jinete, pero no de caballo. No, bueno, por poco le da cólico miserere. Pero cuando llegó él lo hacía N veces en las mañaneras. Eso es lo triste, se convierten en todo lo que criticaron. Uno ya llegó a pensar que ese odio a la pobreza en México y a la riqueza acumulada de manera estrepitosa, no era más que envidia de no tener esos privilegios ellos, porque mire usted a Hertz, ¡qué privilegios, hijo mío, qué privilegios! ¡Dos Rolls Royce! Lo mismo que el nieto de Fidel Castro y que los hijos de López Obrador.

Ah, ahora resulta que no tienen derecho, pues también tenían derecho los otros a tomar aviones y vuelos de lujo, ¿no? Y esto me parece grave, porque desde el poder hacer esto es torcer todo el proceso electoral. Estúpido yo, que en 2006 dije, hay que tener cancha pareja, que no contraten anuncios en radio y en televisión, porque tuercen el proceso. Estuve de acuerdo con López Obrador. Si hubiera sabido que al llegar al poder iba a hacer esto, pues no hubiera sido tan tonto de aplaudir su decisión, porque era justa, o al menos lo parecía. Cancha pareja. Es que la libertad, ¿cuál fue el argumento en 2006? ¿Qué vale más, la libertad de quien tiene dinero para contratar spots en la televisión y en el radio privados y apoyar a un candidato, o la equidad electoral? ¿Qué bien vamos a tutelar? Porque tutelar los dos al mismo tiempo no se puede. Y elegimos tutelar la equidad electoral. Para que el mismo que promovió eso llegue y descomponga la equidad electoral, qué tontos fuimos. Qué tontos fuimos. Me arrepiento, porque en aquellos tiempos los medios facturábamos una buena lana de las campañas electorales y hoy tenemos que pasarlas a fuerza y sin cobrar un centavo. Y a mí, como socio y partícipe de este noticiero, pues me tocaba. Fíjese qué lástima. Yo que creí en ellos.

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1: Más fresquito tú, ¿no, Jaime? No es que esté frío, pero bueno, son 13 grados, ¿no? Y la humedad, pues la humedad siempre te hace, te genera otra sensación térmica. Hoy vamos a tener un día con sol, pero a la 1 se puede nublar y podemos tener lluvia de 1 a 3. Luego otra vez, solo un ratito y luego se nubla ya definitivo como a las 5. Otro periodo de lluvia de 6 a 7 de la tarde. Máxima 26, mínima 12. Sí, va a estar poquito más fresco que ahorita, ¿eh? Bueno, en la Ciudad de México vamos a tener un día nublado, bueno, no nublado, parcialmente nublado. Hay sol con nubes parciales, periodos de lluvia de 7 a 9 y de 8 a 10. Ciudad de México va a tener una máxima de 24, una mínima de 13. En Acapulco muy buen sol, pero se nubla y se queda nublado ya toda la tarde desde las 2. Además, hay lluvia probable de 2 a 4 y de 5 a 6. La máxima en Acapulco 33, la mínima 26. Vamos a encontrar hoy a Cancún con el cielo muy nublado y lluvia probable de 3 a 5. Nos vamos a Veracruz, donde está ratito de sol hasta las 9, todo el día nublado y lluvias. Alta probabilidad de 10 a 1, de 1 a 2 baja, otra vez de 2 a 4, otra vez de 5 a 6 y otra vez de 8 a 9. Así que va y viene la lluvia a lo largo de todo el día en Veracruz, que tendrá máxima de 31 y mínima de 23. Luego en Cuetzalan tenemos un día de ratito de sol hasta las 10 y luego muy nublado. Periodos de lluvia de 10 a 12, 66%, de 1 a 4, 85% de probabilidad. Luego de 6 a 7, 66 y de 8 a 9, 56%. Así que también, como Veracruz, máximo 27 y mínima 18. Guauchi va a tener más sol desde acá hasta las 12 del día y luego se nubla. Se queda nublado con lluvia de 12 a 1, de 3 a 5 y otra vez a las 9 de la noche. En Puebla son las 6:46, la máxima para Huauchinango es 20, la mínima 13. En Chignahuapan, rato de sol hasta las 11, luego se nubla, se queda nublado todo el día y les llueve con alta probabilidad de 11 a 2, de 3 a 4 y otra vez de 5 a 9, 10 de la noche. Así que mucha lluvia hoy en Chignahuapan. Máxima 21 y mínima 12. En Tehuacán, muy buen sol hasta las 12, luego se nubla, llueve probablemente de 12 a 1 y se queda nublado el resto de la tarde ya sin lluvia. Tehuacán máxima 27 y mínima 14. Atlixco buen sol, bastante buen sol hasta las 2. Luego se nubla y tienen periodos de lluvia de 54% de probabilidad de 2 a 3, de 6, perdón, de 2 a 3, de 4 a 5 y de 8 a 9. Máxima 26, mínima 14. Tlaxcala con bastante buen sol hasta las 2. Luego se nubla a las 2 y llueve. Otras dos horitas de sol y a las 5 vuelve a llover. Máxima 25, mínima 12. Y en Nueva York tenemos un día muy, muy nublado y con lluvia casi segura, por lo menos en algunos horarios. La primera lluvia va a ser entre 11 y 12, 56%. La segunda entre 1 y 2, 56%. Y luego se va tupidito de 3 de la tarde a 8 de la noche, todo el tiempo con probabilidad de lluvia hasta de 72%, ¿eh? Máxima en Nueva York 23, mínima 18 grados centígrados.
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1: Bueno, pues hoy le vamos a informar que la mañana de este lunes aparecieron, en principio, dos cadáveres, dos personas calcinándose dentro de un vehículo, esto en el periférico ecológico. Después, la fiscal y Damis Pastor confirmó que era solamente un cuerpo. También confirmó que fue ataque directo, no asalto ni cosa parecida, el asesinato del dueño de un table dance ocurrido el viernes en Calzada Zabaleta. A 24 días del linchamiento de un presunto ladrón en el municipio de Tlachichuca, la Fiscalía General del Estado aún no ha detenido a los responsables del homicidio tumultuario, reconoció la fiscal. El gobernador Armenta descarta establecer un programa de recompensa para que los ciudadanos que den información sobre el paradero del tirador de Viatliscayotl reciban algún beneficio. Esto está descartado. La tarde de este lunes se registró una explosión en un tanque de gas en una vivienda de Geovillas del Sur. Laura Artemisa, secretaria de Bienestar, anunció 27 millones de pesos, 27 millones 750 mil pesos, para invertirse en obras de obra comunitaria en los colegios de bachilleres. La AMOTAG, la Asociación de Transportistas de Puebla, anuncia una jornada de protestas para este miércoles 24 de junio sobre distintas carreteras. Prevéalo, la Federal Cholula Huejotzingo, la Vía Tlizcáyotl, la Cuagnopalan Oaxaca a la altura de Tehuacán, la Autopista México-Puebla, entre otras vialidades, en protesta por la falta de seguridad en carreteras. Esta semana es la última para registrar su línea telefónica, como lo pide la Comisión Reguladora de Telecomunicaciones. Si no, se puede quedar sin llamadas, se la suspenden, de plano. La Secretaría de Gobernación logra alcanzar acuerdos entre la presidenta municipal de Acatlán de Osorio y un grupo de regidores para restablecer la gobernabilidad y reducir las tensiones internas que se habían presentado. El gobierno del estado asume de manera temporal el control de la seguridad pública en ese municipio. Y cuando son las 6 de la mañana con 55 minutos, vamos con temas nacionales. Ayer se filtró un audio donde la gobernadora de Baja California, Marina del Pilar, supuestamente, eso se lo presentamos aquí, parece estar buscando un acuerdo con Estados Unidos por su visa cancelada. La propia Marina del Pilar reconoce que esa es su voz, está filtrada, la filtraron a varios medios, sobre un acuerdo con Estados Unidos, lo niega, dice que está, que no está haciendo acuerdos en lo oscurito. Entonces, pues, eso parece por lo menos. Enrique Insunza no asiste a la sesión ni virtual de la Cámara de Diputados, perdón, de Senadores, a la Comisión de Derechos Humanos del Senado, lleva 55 días ausente. Se investiga la intervención del crimen organizado en el sector minero, afirma Claudia Sheinbaum, aunque curiosamente no se ha presentado ninguna denuncia. Y si se investiga, mire, sí se puede, presidenta. ¿Por qué no investiga otras cosas, aunque no haya denuncia? ¿Por qué nos pide pruebas a los ciudadanos? Claudia Sheinbaum rechaza que la entrega de 800 millones de pesos sea para la Coordinadora de Trabajadores de la Educación. Es para la educación en Oaxaca, según dijo ayer. Cierran maestros de la CETEC, la Autopista del Sol, y se agarran de choteo. Dijeron que primero invitan a un pato que a ellos a dialogar. También habían dicho padres buscadores, Colombia derrotó al populismo y sigue México, son las reacciones del PAN y del PRI ante la victoria de Abelardo de la Espriella, que no es una victoria plenamente consumada, van a impugnar todavía. Las 10 revelaciones de Ken Salazar en su libro de memorias, les bocé aquí algunas, afirma Claudia Sheinbaum que a López Obrador lo que sí le preocupaba era la injerencia de Estados Unidos, no lo que dijera el Mayo. Bueno, yo estaría preocupado por las dos. Ven revancha de Ken Salazar contra López Obrador. Algunos expertos opinan sobre revelaciones del libro y dice que esto no representa ninguna amenaza para la presidenta. Otro escándalo. Maru Campos sale a la palestra y dice que hay que entregar a Rocha sin dañar al país. De inmediato le contesta Ariadna Montiel, la líder de Morena, y la acusa de traición a la patria. Va para largo el ajuste del tren interoceánico. Ahora que van a tardarse hasta un año y van a requerir un tendido de vía de 70 kilómetros aproximadamente. Un tren nuevo, nuevo tendido de vía, lo hicieron mal. ¿Por qué no asumen que lo hicieron mal? Porque el supervisor de la obra fue un hijo de López Obrador y eso sí no se equivocan nunca. Perdimos 14 vidas, más los quemados allá en Ciudad Juárez. Diputados de oposición están demandando transparencia respecto a este ajuste del Tren Maya. Se murieron 14 en diciembre. Hace unas semanas Claudia Sheinbaum dijo, vamos a aprovechar para corregir algunas cosas. Ah, pues si quieren corregir es que estaban mal. Pero van a corregir 70 kilómetros, se van a tardar un año. ¿Qué clase de porquería hicieron? Bueno, aseguran 24.400 litros de metanfetamina en Sinaloa, esto hay que aplaudirlo, es el mayor decomiso en tiempos de Sheinbaum y el segundo mayor de la historia en México. Por otro lado, Hertz Manero, extitular de la Fiscalía General de la República, tiene un millonario patrimonio que incluye 10 casas y 2 Rolls Royce. Morena, el PT y el Verde arrancan proceso de registro de aspirantes a candidaturas para 2027. Citlali Hernández descarta que haya divisiones. En el INE todavía quedan algunos malquerientes de Morena, acusa Ariadna Montiel. Hay muchos amigos de Lorenzo Córdoba, según advirtió. Merlín ya registró su imagen. Sí, fue a Palacio por fin. Ya se vende peluche en el Centro Histórico. Pero tuvo una reacción, yo no sé si estaba engentado, cuando Claudio Sheinbaum lo quiso organizar. No le tiró un picotazo tampoco, pero como voltó la cabeza y la presidenta se ciscó, ¿no? Claudia Sheinbaum evita felicitar a De la Espriella, el candidato hasta ahora ganador en los comicios de Colombia, porque está muy cerrada la elección y porque van a impugnar. Puede haber ajustes todavía. Entre tanto, miles marcharon en Colombia contra el triunfo de la ultraderecha. Cepeda llamó a la calma. El Tesoro de Estados Unidos levanta las sanciones al petróleo iraní como parte del acuerdo provisional para poner fin a la guerra. Condenan a 24 años de cárcel a un exministro de Pedro Sánchez por corrupción. Y muere Alan Greenspan, el hombre que dirigió la Reserva Federal de Estados Unidos. Durante 4 cuatrienios dirigió la Reserva con 4 expresidentes de Estados Unidos. Hay deportes, por supuesto, y hay mucho.
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1: ¿Qué hubo, Ram?
13: Hola, Fer, buenos días, gracias a todos. Vamos con información deportiva y les platicamos que en el Mundial, pues ayer fue otro día histórico, empezando por Lionel Messi, que consiguió ya 18 tantos y se convierte en el máximo goleador. Esto en la victoria de 2-0 de Argentina sobre la selección de Austria. Lionel Messi ya supera al alemán Miroslav Klose, que se quedó en 16, pero bastaron algunas horas para que Kylian Mbappé también reclamara un lugar en la historia, y fue parte importante la victoria de Francia sobre Irak de 3-0. El francés anotó 2 goles y con eso también ya llegó a 16 anotaciones, empatando a Miroslav Klose. Cabe destacar que este partido se tuvo que suspender debido a una tormenta eléctrica, ya que en la reanudación se concretó la victoria del equipo francés. Y más tarde, Erling Haaland también no quiso quedarse atrás y concretó un doblete en la victoria de Noruega de 3-2 sobre Senegal. Esto fue vital para que la nave vikinga ya se enfile hacia la segunda ronda del Mundial. Así es que hasta el momento ya son 6 selecciones que tienen su boleto en la segunda ronda. Estamos hablando de México, Estados Unidos, Alemania, y ayer se sumaron Argentina, Francia y Noruega. Y este martes podrían llegar más selecciones a la segunda etapa del Mundial 2026, que está viviendo su segunda semana completa. Por lo tanto, todo, Fer, más adelante, más información deportiva.
1: Abrazo, querido Israel.
13: A ti, Fer, gracias. Muy buen día.
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1: Festejar la noche de San Juan. San Juan es mañana, pero la noche de San Juan es esta, ¿eh? Día Internacional de las Viudas, 23 de junio. Muchas personas en el mundo son discriminadas y maltratadas por ser viudas. Es curiosísimo. Día de las Naciones Unidas para la Administración Pública. Y Día Internacional del Síndrome de Dravet. Además, felicitamos hoy a Alicia, qué bonito nombre, Alicia. En la Borgoña medieval, es un nombre de la Borgoña medieval, viene de Adalis, que se remonta al germánico, ¿eh? Es el equivalente de Adelaida en germánico. Agripina viene del latín, que pertenece o desciende de Agripa, y Zenón está vinculado con el dios Júpiter, con Zeus, Zenón. Zenón, Agripina y Alicia, muchas felicidades, abrazo. Los que cumplen años o festejan aniversario, pues también.
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0: Chulada de disco, Jethro Tull, terminación 84. Como si no supiéramos que son afines a nefastos seres como el tal Precioso, los Javier Zavala y Lozano, sus amigochos con los que tenía grandes pláticas de piquete de ombligo. Ja, ja, ja, como si no nos acordáramos. Ahora parecen negarlos y los disimulan opinando agriamente como de costumbre. El saco a la medida. Mire, 84, un noticiero se platica con todo mundo, hasta con gente como usted. Aquí se platicó con López Obrador y era el único noticiero al que él venía. Se platicó infinidad de veces con Ortiz Pinchetti. Y luego me gorreaba la comida. Lo único al que le gorreaba comidas y cenas era a mí y se las pagaba con mucho gusto. Cuando venía en campaña por el PG y a mi casa, si le digo a quienes he invitado no lo va a creer, y fueron. Uno fue Manuel Bartlett, ya con Morena. Otra fue Beatriz Gutiérrez Müller. Y varias veces, Ortiz Pinchetti otra vez. Pregunte si alguno de los que usted cita ha pisado mi casa, López Zavala en la vida. Javier Lozano tampoco. Platicábamos muy a gusto de música, sí, nos gusta mucho la música los dos. Y un noticiero, hombre, si te pones a no platicar con nadie en un noticiero, no hay noticiero. Así es para nosotros en nuestro oficio, que además quiero mucho. Así que no andes colgando milagritos ni hablas de lo que no sepas, porque achacas cosas de la vida privada de gente que no conoces. Te tomas libertades que no tienes. Así de clarito te lo digo, ¿eh? Javier López Zavala nunca fue una casa mía. Ni aquí ni en Atlixco. Javier Lozano tampoco. Pero Bartlett, como morenista, sí. Beatriz Gutiérrez Müller, también. Ortiz Pinchetti, no. Sí, una vez sí llegó a comer, que andaban de gira por Izúcar y me habló. Les podemos caer a comer y cayeron siete. Así, para que se te limpies las chinguiñas, ¿no? Nunca, nunca. Me iba a comer a mi casa, ni Javier Lozano, ni López Zavala, nadie de ellos. Fíjate qué chistoso. Bueno, pues nos vamos con la información 84, sé que te duele. Pero pues, mano, ¿qué quieres que haga? Esa es mi vida y respondo por ella. ¿Tú respondes bien por la tuya? ¡Qué bueno! Vámonos con todo lo que hay, que tenemos mucho y no estamos para distraernos. No, espérame, ya las perdí. ¿Dónde están? Acá están. Arturo Cravioto, la mañana de ayer se corrió la voz de que había dos personas calcinándose en un vehículo en Periférico Ecológico. Ya veremos con Violeta, que después Iramis Pastor dijo que era solo uno. Pero a ver, cuéntanos, ¿qué tuviste tú temprano?
1: Pues lo que ocurrió en el lateral de Periférico Ecológico en la 14 Sur y la zona de la Laguna fue un SEAT Ibiza color arena que fue reportado en llamas alrededor de las 5 horas de la mañana de ayer en la lateral del Periférico Ecológico en la incorporación con la prolongación de la 14 Sur a la altura del Parque Centenario Laguna de Chapulco. Tras sofocar el incendio, los bomberos y policías ahí encontraron el cuerpo que mencionas. Al principio se hablaba de dos, fue uno. Y debido al estado de los restos, aún no se ha determinado el sexo, la edad ni la identidad de la víctima. En el lugar se encontró una cartulina con mensajes de amenazas presuntamente firmada por la familia michoacana, advirtiendo de posibles confrontaciones con otras facciones criminales. También las autoridades analizaron, están verificando la autenticidad de esto. Y por ello la zona fue acordonada por la Policía Estatal, la Municipal, además de elementos de la Guardia Nacional. En tanto que la Fiscalía General del Estado, específicamente la Dirección de Homicidios Dolosos y peritos, realizaron las primeras diligencias, así como la apertura de la carpeta de investigación y el levantamiento de los restos. Hasta aquí el reporte, Fer.
0: Cravioto estaba dándole vueltas aquí a la mesa para hacer un poco de ejercicio. Gracias, Arturo. Vámonos contigo, Violeta. La fiscal confirmó, ya más tarde, que era solamente un cuerpo ubicado en el interior de este vehículo. Cuéntanos.
2: Así es, Fernando, ¿qué tal? Muy buenos días, te saludo con gusto a ti y a todo el auditorio de Ultra 92.5. Pues comentarles que en este sentido, la titular de la Fiscalía General del Estado, Idames Pastor Betancourt, pues señaló que hasta el momento no ha sido identificado el cuerpo que fue localizado en el interior de un vehículo en llamas. Esto sobre el Periférico Ecológico a la altura del Parque Centenario de Chapulco. Sin embargo, descartó que en el lugar se haya encontrado algún narcomensaje como se difundió en las redes sociales, pues argumentó que el vehículo estaba envuelto en llamas. Vamos a escuchar.
3: Por hallazgo de restos ubicados en el Periférico Ecológico el día de hoy, quiero el proceso, la información, y solamente fue un cuerpo el que se encontró en este vehículo. Se continúa con las diligencias correspondientes para tener la debida información y confirmación de todo lo acontecido con estos dos eventos. De mi parte es cuanto, le agradezco.
2: La información.
0: Bueno, pues muy bien, Violetita, vámonos con más temas que tienes mucho hoy. A ver, Cerre, que te confirma, estábamos todavía en el noticiero el viernes aquí cuando se supo que en Zabaleta se había cometido un asesinato y fue abiertamente eso, lo decía también ayer la fiscal Idamis Pastor, fue a

0: Puebla. La víctima conducía un vehículo BMW de color blanco, iba en compañía de una mujer cuando fue interceptado por estos dos hombres. Escuchemos.
1: Fue un ataque directo porque también se manifestaban o en algunos trascendidos decían que era un asalto, no fue así. Tenemos identificado ya un video, estamos individualizando cada una de las acciones y haciendo las indagatorias pertinentes para darles la información correcta y concreta en su momento. Referías que si tiene relación con el evento sucedido en su hermano, se pasó en el año 2019 y fue en otro estado.
0: La información, Fernando.
2: Violeta, muchas gracias. Son las 7:14 en Puebla. Vámonos con una más. Vamos a despachar todo lo tenebroso que hay en la información. Luego nos vamos a otras cosas. Se cumplen 24 días del linchamiento de un presunto ladrón en el municipio de Tlachichuca. Y la Fiscalía General del Estado de Puebla todavía no ha detenido a los responsables. Violeta.
0: Así es, Fernando. Pues resulta que al ser, pues, preguntarle a la fiscal general del estado cómo va la investigación de este linchamiento que se cometió contra un hombre, este homicidio tumultuario, bueno, pues la titular de la Fiscalía General, Idamis Pastor, admitió que hasta el momento van avanzando en las indagatorias, esto con el objetivo de identificar e individualizar la participación de cada una de las personas en este acto de hacerse justicia por propia mano, aunque hasta el momento, bueno, pues no han concretado estas detenciones. Estos acontecimientos ocurrieron el pasado 29 de mayo, cuando un grupo de pobladores participó en este homicidio tumultuario de un hombre que presuntamente fue sorprendido robando diversos objetos dentro de una vivienda ubicada en la colonia Rafael Ávila Camacho, en Tlachichuca. Aunque la víctima fue rescatada por las autoridades, pues resulta que el hombre perdió la vida durante su traslado al hospital de Ciudad Cerdán. Es también necesario comentarles que es el primer linchamiento que se comete en Puebla, donde un hombre muere, ya que las autoridades estatales en materia de seguridad han reportado 80 intentos de linchamiento que afortunadamente han logrado contener esto tras la activación de los protocolos en la materia. Pero vamos a escuchar.
1: Violeta, ¿cuáles eran los avances? ¿Hay avances significativos al respecto para individualizar quiénes fueron los que actuaron en este hecho?
0: La información, Fernando.
2: Bueno, como ven que hagamos pausa, todavía nos faltan algunos detallitos, pero son 7:16, la hora Chevrolet Perrina Centro. Hacemos pausa y regresamos con más.
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10: Y en el monitor vial de este martes 23 de junio de 2026 le informamos que hay tráfico complicado en la diagonal Defensores de la República y la zona de la 11 Norte, Héroe de Nacozari y el Boulevard Carmen Cerdán. También hay tráfico lento sobre la avenida Fidel Velázquez desde el Hospital de la Margarita hasta San Baltasar Campeche. La 24 Sur tiene tráfico fluido, lo mismo que la 31 Oriente hasta el Boulevard 5 de Mayo. Recuerde que también hay obras de repavimentación en la Gran Avenida y esto será hasta el 26 de junio por parte de la Secretaría de Infraestructura del Gobierno del Estado, quien también está informando en este momento que se realizarán trabajos sobre la incorporación de la autopista México-Puebla en la lateral hacia el sentido de la Volkswagen. Esto va a estar también elaborando hasta el 26 de junio. Maneje con precaución, evite el uso de teléfono celular mientras conduce y use siempre el cinturón de seguridad.
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0: No, que por ahí se había hecho la sugerencia de ofrecer una recompensa para quien dé información sobre el tirador de Vizcayotl. El gobernador de plano descartó ayer esta posibilidad, Violeta.
1: Así es, Fernando, y es que Alejandro Armenta sostuvo que no es necesario. Incluso la Fiscalía General del Estado junto con la Secretaría de Seguridad Pública pues ya tienen una estrategia, y es más, tan es así que han avanzado en las cuestiones periciales. Recordemos que el pasado sábado hubo varias actuaciones que realizaron peritos en la materia, pues para ver en la zona donde se han registrado pues estos disparos contra automovilistas, de dónde vienen las trayectorias de la bala. Es por ello que descartó que no es necesario impulsar un programa de este tipo. Sin embargo, la fiscal general comentó que hasta el momento son 10 las carpetas de investigación que están abiertas por daño patrimonial, una por lesiones, y aunque están identificados plenamente 10 acontecimientos, sí aseguró Idames Pastor que están tratando de convencer a las víctimas a que acudan a presentar las denuncias para reforzar las indagatorias. Vamos a escuchar lo que se dijo en este sentido.
2: Tenemos una estrategia, ya lo comenté con la fiscal y con el secretario, para el tema de incentivar a quienes nos den información. No queremos hablar de una recompensa porque se vuelve un tema sensacionalista. Entonces, nosotros vamos a cumplir con nuestra obligación y tengan la certeza, como ha sucedido durante todo este tiempo, que va a haber una respuesta contundente. 556 días y los resultados son evidentes, contundentes.
1: No es que es importante subrayar, Fernando, amigos del 92.5, que los peritajes van a permitir determinar la dirección y el sentido de los disparos y la posición probable del arma de fuego, y además de los objetos al momento de estos acontecimientos, el ángulo de impacto y la posible secuencia del ataque, con el fin de fortalecer pues estas indagatorias. Es el reporte.
0: Ay, ojalá se sepa y pronto, porque es un peligro este cuate, ¿eh? Bueno, Puebla, son las 7 de la mañana, 25 minutos. Vamos con una nota más y de ahí nos vamos a la pausa. La tarde de ayer hubo una explosión, un tanque de gas en una vivienda de Geovillas del Sur, y es peligrosísimo. Según entendemos, no hubo muertes que lamentar, pero sí hubo algunos lesionados, Arturo.
3: Sí, lesiones menores. La explosión se registró en una vivienda de la calle Bélgica, en la colonia Geovillas del Sur, al sur de la capital. Fue propiciada por una fuga de acumulación de gas LP durante la carga o la manipulación de un tanque estacionario. Se rompió una manguera. Y esto se registró durante el llenado de este tanque desde una pipa de la empresa Global Gas, con capacidad de unos 3.000 litros. Se rompió la manguera y hubo esta fuga. Esto propició una acumulación y una fuerte explosión y un incendio posterior en el domicilio. Se registraron 4 lesionados, incluso la dueña de la casa y trabajadores de la gasera, quienes resultaron con quemaduras de hasta segundo grado. Hubo daños materiales en la vivienda y además en casas aledañas, ventanas rotas y algunas estructuras dañadas, mientras también algunos vehículos también resultaron con afectaciones. Varias familias también fueron evacuadas por precaución. Fueron cuerpos de protección civil y bomberos capitalinos y policía municipal quienes acudieron como primeros respondientes, en tanto que la empresa Global Gas colaboró con las autoridades en la remoción de riesgos en esta zona de la capital del estado. Hasta aquí el reporte, Fer.
0: Gracias, joven Cravioto.
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1: Bueno, Michel Foucault es un grande, grande del pensamiento, tiene cosas realmente extraordinarias. Y ahí le va esta, por ejemplo, no hay una sola cultura en el mundo en la que esté permitido hacerlo todo. Y otra que es desgarradora, ¿eh? A ver, la estaba leyendo aquí hace un momento, pero un segundo. Lo fascinante de las prisiones es que por una vez el poder no se oculta ni se enmascara. Se muestra como tiranía hasta en los mínimos detalles. Qué grueso, ¿no?
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0: Bueno, tomado de la Burré en mi menor de Juan Sebastián Bach, este trozo maravilloso donde Ian Anderson toca la flauta. Él empezó con la guitarra, pero no le gustó y se fue a la flauta. Y forma ese grupo que es realmente extraordinario. Tiene elementos medievales, elementos de jazz, elementos de rock progresivo. Fuera de serie Jethro Tull, tiene un disco que no tiene solución de continuidad. Es una sola obra, como si fuera... No, las sinfonías están divididas en cuatro movimientos. Aquí es todo como un poema sinfónico, seguidito, de corrido y sin tropiezo. Nada más había que darle vuelta al disco. Se llama Thick as a Brick, grueso como un ladrillo. ¡Uf! Que es una obra versátil, con cambios continuos. ¡Qué maravilla! Bueno, Javier Puga, la titular de Bienestar, que es Laura Artemisa, anuncia 27.750.000 pesos para obra comunitaria Colegio de Bachilleres.
1: Así es, Fer, y bueno, pues en este encuentro, en donde fue invitada la maestra Laura Artemisa García Chávez, fue celebrado el fin de semana y ahí destacó la importancia de la unidad sindical como una herramienta para defender los derechos laborales y fortalecer a las instituciones educativas. Si dejamos que la unidad sindical se rompa, lo perdemos todo, dijo la maestra Artemisa, y señaló también que la Secretaría del Bienestar, pues a través de su experiencia de más de 3 décadas como docente y ahora como funcionaria, pues le permite conocer de cerca las necesidades que viven los estudiantes dentro y fuera de las aulas y, por supuesto, de todo el personal docente, reconociendo la capacidad del magisterio para adaptarse a los desafíos del sistema educativo, especialmente durante la pandemia, donde los docentes generaron nuevas estrategias de enseñanza para evitar que los estudiantes se rezagaran. Pero vamos a escuchar qué fue lo que dijo la maestra Laura Artemisa García Chávez.
2: Un total de 27.750.000 pesos van a ser invertidos en los colegios de bachilleres. Reconociendo de esta manera el esfuerzo, el trabajo que han realizado todos y cada uno de ustedes. Los colegios de bachilleres se han ganado un prestigio por
0: ahí
2: muchos
0: sale información,
2: años.
0: Bueno, esta llamada. Buen día, ayer fui al INAPAM para tramitar mi credencial. Llevan un mes sin sistema. Dejé mis documentos y dijeron que hablara en 2 meses a ver si ya tenía sistema. Pues, a ver, mis seguidores, queridos amigos que pontifican sobre la 4T, ¿qué hacemos con esto? ¿Lo aplaudimos? ¿Lo resolvemos? Porque hay que aplaudir todo, ¿eh? Estamos como nunca. A ver, ¿cómo caramba a los adultos mayores les hacen dar vueltas? ¿Humanismo? ¿Es humano poner a dar vueltas a los viejos?
1: Y aparte del INAPAM, la delegación que está ahí en la 2 Oriente y la 22 Norte, pues no es un lugar primero de fácil acceso, porque
0: no.
1: Y luego, ¿dónde se paran las personas, no? Que siempre están afuera ahí esperando.
0: Llevan un mes sin sistema. Regrese usted en 2 meses.
1: Ya que regresen a la máquina de escribir.
0: ¿Qué nos dicen? ¿Qué nos dicen de esto? A ver. A mí sí me preocupa el dolor de los viejos. A mí sí. Bueno, son las 7 de la mañana con 35 minutos. Esta es Laura Chevrolet Peregrina Centro, mire usted. Nos vamos con, tenga mucho cuidado, ponga mucha atención. La MOTAC, que es la Asociación Mexicana de Organización de Transportes, va a cerrar caminos. Es un tema que no se ha resuelto. ¿Cuántas veces el año pasado hubo cierres por temas agrícolas y por temas de transporte? Básicamente de seguridad en carreteras. ¿Se acuerda? Pues tan no está resuelto que mañana van varias vialidades. Así que cuéntanos, Javier.
1: Efectivamente, Fer, y bueno, la principal demanda es justamente la seguridad, la falta de seguridad en las carreteras, y también están destacando, pues bueno, un mayor combate al robo de carga, atención a presuntas extorsiones contra operadores, así como la eliminación de los cobros indebidos que se hacen para ingresar a las ciudades por parte de agentes de tránsito o policías, y pues bueno, que no en los ayuntamientos, pues no les permiten realizar maniobras de carga y descarga. De acuerdo con el delegado estatal de la organización, Andy Rossini, uno de los contingentes más numerosos, el que partirá de mañana de Puebla, concretamente desde San Pedro Cholula, en dirección hacia la autopista México-Puebla, que recorrerá por supuesto algunos tramos del periférico ecológico, por lo que se está pidiendo que tomen precauciones en la federal Cholula-Huejotzingo, la vía Tlixcayot, la carretera Cuacnopalan-Oaxaca, esto a la altura de Tehuacán, también la autopista México-Puebla en todo su tramo, y particularmente en la zona de Río Frío, en la carretera a San Salvador el Seco, también en la carretera que lleva Audi y por supuesto en la carretera que lleva a conduce hacia Perote. También van a hacer una movilización aquí en las instalaciones de la Secretaría de Movilidad y Transporte, que están ubicadas en la Colonia La Paz, y esto se extenderá a Tlaxcala. Habrá bloqueos en la vía corta a Tlaxcala, Calpulalpan y la carretera Pisaco-Veracruz. Todo esto a partir de las 7 de la mañana, por lo que se recomienda a los automovilistas y transportistas anticipar sus traslados, Fer.
0: Muy bien, pues ahí estamos, ¿no? En Puebla son las 7 de la mañana con 37 minutos. 7 de la mañana con 37, esta es la hora Chevrolet Peregrina Centro. Vámonos con más. Esta semana es la última para el registro de teléfonos celulares, como lo pide la Comisión Reguladora de Telecomunicaciones. La verdad es que esto levantó mucha polvareda, muchas dudas, muchas protestas, porque, aunque el gobierno insiste, es la compañía de teléfonos la que va a tener tus datos en su posesión. ¿Qué pasa si el gobierno se los pide? ¿Le van a decir, no, no te los doy? Los gobiernos tienen muchos mecanismos para lograr lo que quieren, ¿no? Pinchar teléfonos. En fin. Así que, Caroline, cuéntanos. Ahorita estamos con Caroline para que nos dé esto y nos vamos. Ah, no, todavía tenemos otro par de notitas. Hoy es martes con René Valdivieso. Y sí va a estar, porque cuando no está es muy formal, René avisa y dice no voy a estar. Pero en este caso, no ha avisado, pues quiere decir que sí está. A ver, y tenemos a Silvino, al cuarto para las 9. ¿Ya está? Ahí está Caroline, Nomás aguántenos un segundo. A ver, Caroline. Caroline. No, pues nada, adelantemos el corte, Jaime. Y después, después del corte, echamos la nota de Caroline y echamos ya la llamada a René Valdivieso, le late. Venimos en un momentito.
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0: Bueno, ya estamos listos con Caroline. ¿Qué onda con el registro del teléfono que estábamos?
1: Concluye el plazo puesto por la Comisión Reguladora de Telecomunicaciones para el registro de líneas telefónicas. 31.4% de personas ya han cumplido con el trámite. En el caso de los ciudadanos que pues no den de alta su número, perderán el acceso a sus datos móviles, llamadas y mensajes, por lo que solo funcionarán las líneas de emergencia y las alertas. Si no se hace el registro de línea telefónica, las aplicaciones de mensajería como WhatsApp y Telegram no será posible usarlas sin estos datos móviles hasta que las personas se lleguen a conectar a un Wi-Fi. Y en lo correspondiente a las aplicaciones de bancos, tampoco pues sufrirán cambios, pero al requerir un número de teléfono, pues no podrán enviar los códigos de verificación o validar los accesos de miles de personas. Recuperar la línea una vez que se ha dado de baja, pues únicamente, pues la única solución es que acuda personalmente a su centro de distribución. Y bueno, eso justamente pues tomará mucho tiempo. Será el próximo 25 de junio cuando la Federación dé a conocer si habrá o no prórroga para realizar el trámite del registro, pero hay que recordar que será el 30 de junio cuando es el último día para registrar las líneas telefónicas. Este reporte tal.
0: Muy bien, muchas gracias. En Puebla son 7:44. Ya estamos listos, podemos ir con René, ¿no? René Valdivieso.
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0: ¿Cómo te va, René?
3: Hola, Fernando, mucho gusto en saludarte.
0: El gusto es nuestro.
3: Bueno, permiso. Perdón. Buenos días a todos los habitantes que inician un nuevo día y que están construyendo un mejor México para nuestros hijos y para nosotros y que seguimos transformándolo. Estuve especialmente esta última semana checando los resultados electorales de Perú, a los cuales me he referido ya en varias ocasiones en este espacio. Me interesaba sobre todo revisar las condiciones y características de la primera y segunda vueltas, que desde mi punto de vista muestran un país con opciones políticas muy disminuidas, y aunque ahora se hable de porcentajes altos en las dos en los dos contendientes de la segunda vuelta, la realidad es que sus fuerzas políticas de base, con sus resultados en la primera vuelta, son muy pobres. Recordemos que la señora Fujimori obtuvo de votación 17.2% y Roberto Sánchez 12.3%. Así fueron la segunda vuelta, en medio de alianzas con todo mundo, muchas de esas alianzas absurdas y antinaturales, para llegar al resultado de segunda vuelta de 50.1% para la señora Fujimori y 49.9% para el señor Sánchez. Esto significa empate técnico aquí y en cualquier lado, pero además fueron elecciones en un contexto dominado por la derecha política y la intervención de muchos intereses nacionales y extranjeros, entre los cuales llevaron al presidente Pedro Castillo a la destitución y a la cárcel. Por más que digan que ganó la señora Fujimori, es obvio que no ha ganado. Y además, lo dije en una columna anterior, quien gane la tendrá muy difícil, pues dependerá de las alianzas para gobernar y todos querrán su parte del pastel. Esto no sucedió en Colombia, en la elección segunda vuelta. Claro que no. En Colombia el candidato que en el preconteo lo pretenden dar como ganador, obtuvo en la primera vuelta 43.7% de la votación y el candidato oficial, por así llamarlo, obtuvo en primera vuelta casi 41% de la votación. Muy diferente de los porcentajes que me referí en Perú. Es más que obvia la diferencia y es más que obvio que no son pequeñas las fuerzas políticas que contienen. He estado ya varias veces en Colombia, país hermoso por su naturaleza, por sus ciudades y, por supuesto, por su gente. Importantes congresos académicos se han realizado ahí. He tenido oportunidad de participar. He aprendido mucho de ese país y por boca de sus propios académicos, de universidades privadas incluso, entender que el discurso de la derecha y de los medios de comunicación que allá controlan, igual que acá, tienen mucho de manipulación y mucho de mentira. Es claro que la lucha por imponer narrativas está en el centro del conflicto, y más frente a una elección no definida. He visto con atención, pero también con cierto asombro, que si se puede afirmar, el proceso que sigue el llamado preconteo en la selección de Colombia. Según la información disponible, el preconteo es la primera fase de divulgación de resultados tras el cierre de las urnas. En él, los jurados de votación, que los ciudadanos cuentan los votos en cada mesa y reportan los datos de forma rápida a la registraduría, que los consolida y publica boletines preliminares. El preconteo no certifica a la elección presidencial. De acuerdo con la Constitución de Colombia, esa facultad de certificar la tiene el Consejo Nacional Electoral y se basa en el escrutinio legal realizado por jueces y notarios. El preconteo no tiene valor jurídico, es exclusivamente informativo y no puede ser usado como base para decisiones legales. Además, este preconteo, como procedimiento de transmisión rápida de resultados, no está regulado expresamente en el Código Electoral. Según la legislación colombiana, entre las funciones del Registrador Nacional del Estado Civil se encuentra la de organizar la difusión de los resultados electorales a medida que se vayan conociendo los escrutinios practicados por las comisiones escrutadoras distritales, municipales y zonales, y por los delegados del Consejo Nacional Electoral. El preconteo comienza en las mesas de votación, donde 6 jurados, que son ciudadanos también sorteados, así como acá en México, realizan el conteo físico de los votos y registran resultados en un formulario con 3 copias. Una de esas copias, denominada transmisión, es entregada a un delegado. A partir de ese punto, el proceso sale del control directo del Estado. Pues es un contratista privado quien recoge esa copia y dicta los datos por vía telefónica a uno de los 27 centros de recepción telefónica que están distribuidos en el país. En el centro de recepción telefónica, en estos lugares, otro contratista privado anota a mano en un formulario en papel los números que le son dictados por teléfono. Ese formulario es luego transportado físicamente hacia un escáner y procesado por un software de reconocimiento de imágenes, el cual es de propiedad privada. Finalmente, los datos son recibidos por una segunda empresa, también privada, que los consolida y publica como boletines de preconteo. En ninguna de estas etapas, desde la recepción telefónica hasta la publicación de resultados, intervienen directamente funcionarios del Estado. Todo el proceso posterior a la mesa de votación es operado íntegramente por contratistas y empresas privadas. El resultado o información vertida por este preconteo no es jurídicamente válido. Este es el proceso que se ha realizado hasta ahora y con base en el cual se está declarando uno de los candidatos como vencedor y al cual, obvio, han felicitado los de siempre, que han sido sus patrocinadores de dentro y de fuera de Colombia. Hay quienes han dicho que es como el PREP de acá de México. Falso. No saben ni conocen. El PREP está regulado en un capítulo propio de la Ley General de Instituciones y Procedimientos Electorales, con principios rectores expresamente establecidos y un protocolo técnico operativo publicado en el Diario Oficial de la Federación, antes de cada elección. Por ejemplo, a diferencia del modelo colombiano, el PREP elimina las transcripciones manuales, que es grave el asunto. Pero volvamos a Colombia. Después de este proceso viene el escrutinio, que es ahora sí la revisión oficial y formal de la votación. En él la registraduría lleva las bolsas con los votos y formularios a comisiones escrutadoras compuestas por jueces, notarios y otros funcionarios. Esas comisiones son las encargadas de revisar el trabajo hecho por los jurados, que recuerdo que son ciudadanos, y ante ellas los candidatos y sus equipos tienen la posibilidad de presentar reclamaciones, esto es, impugnar las mesas donde sus testigos electorales creen que hubo irregularidades. Los escrutadores las revisan una a una y validan o no lo que los jurados de cada mesa definieron e incluso se abren bolsas de votos. Al terminar el escrutinio, el Consejo Nacional Electoral hace la declaratoria de resultados definitivos. La resolución de posibles recursos legales y la entrega de la credencial oficial a los candidatos ganadores. Sí, ahí termina el asunto. Por eso es claro que faltan procesos y la declaración de triunfo del candidato a la derecha no tiene fundamento válido aún. Vale la pena recordar que en la elección del presidente Petro, hace 4 años, hubo impugnaciones que al resolverse dieron al pacto histórico, de la alianza del electoral de Petro y del candidato oficial actual, le dieron por esas impugnaciones más de 390 mil votos. La diferencia actual entre el que se dice ganador ahora y el candidato oficial es de poco más de 246 mil votos, alrededor del 1% de la votación. El gobierno de Petro llevó a cabo acciones de beneficio social muy importantes. Por ejemplo, con resultados de sus políticas de aumento salarial y de pensiones, la pobreza monetaria se redujo 8.6 puntos porcentuales, que son cerca de 3.8 millones de personas. Situación inédita en Colombia, así como ha sido también en México. Además, 1 millón de personas salieron de la pobreza extrema. El tema que le ha hecho ruido es la violencia del crimen organizado y la producción de drogas, aunque informes señalan que Ecuador se ha convertido en el centro de esa actividad ilícita en Sudamérica. Una última reflexión. El resultado es extraño, pues en las elecciones de marzo el pacto histórico ganó el legislativo, tanto Senado como Cámara de Representantes. Claro. Ahora la embestida de la extrema derecha y de los grandes capitales locales foráneos ha sido muy fuerte. Habremos de esperar por el resultado. Lo que sí es indudable es que en Colombia, a diferencia de Perú, hay fuerzas políticas con fuerza más real que el caso que señalaba de Perú. En fin, esperemos que todo se resuelva en paz. ¿Pero qué opinan ustedes, estimados amigos? Gracias, Fernando.
0: Gracias, René. Coincido contigo que se resuelva en paz. Y aún resolviéndose de un lado o del otro, la gobernabilidad va a estar muy comprometida, porque si alguien intenta echar abajo las reformas de Petro, pues oye, la población que ha sido beneficiada y que ha sido mucha beneficiada por esas medidas, pues se va a levantar en armas, o al revés, si cualquiera estira poquito más de lo prudente la cuerda, puede haber una guerra civil, ¿no?
3: Pues ve lo que está pasando en Bolivia,
0: sí, cualquiera de los dos.
3: Chile. O sea, finalmente cuando se tocan estos que son beneficios sociales evidentes, claros y que tienen resultados palpables, cuando se toca esto, pues la gente se levanta y yo creo que lo hace con mucha razón. En fin, el problema está que los candidatos de extrema derecha que están llegando, porque la derecha ya le están desplazando en todos lados, ¿no? Los que están llegando de extrema derecha, lo primero que están haciendo es este tipo de acciones de reducir, cortar, acabar. Bien, con
0: a mí sí me da miedo, René. La extrema derecha o izquierda me da, porque es la intolerancia absoluta. Digo, que un cuate sea de derecha medio lo entiendes, pero que un cuate diga yo simpatizo con Pinochet, ay nanita,
3: Pues sí.
0: No es lo mismo.
3: Lo vimos claramente en Chile. Ya un grupo de empresarios en Colombia, salió la noticia en periódicos de allá. Están solicitando que cuando ya tome posesión este señor Esprilla, que reduzca los impuestos para ellos. Pues claro, pues le metieron dinero a la campaña, ahora quieren cobrar. Y ahí está el escenario que tú estás señalando. Es terrible lo que está haciendo la extrema derecha como resultado del fracaso, porque así hay que llamarlo, de la derecha tradicional. Ahora le están dando paso a la extrema derecha y eso en varias partes del mundo, como lo estás mencionando también, está teniendo gravísimos problemas.
0: Pues ojalá se resuelvan a la buena, porque si no vamos a ver más guerras de las que ya tenemos, más muertes, más jaloneo. Te mando abrazo, René, gracias.
3: Igualmente, buen día.
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0: Irra, te saludo.
4: De Colombia a Vamos con información deportiva y platicarles que este martes se cierra ya la fecha 2 de la ronda de grupos en el Mundial 2026 y todo inicia a las 11 de la mañana en el partido entre Portugal contra Uzbekistán. Esto será en Houston, con la obligación para los portugueses de reaccionar después de su fallida presentación en la jornada número 1. A las 2 de la tarde tendremos en Boston a la selección de Inglaterra, que busca su pase a la siguiente ronda al enfrentarse a Ghana, que también arrancó con un triunfo y tiene las posibilidades de llegar a la siguiente etapa. A las 5 de la tarde en Toronto, Canadá, la selección de Panamá se enfrenta a Croacia. Ambos equipos buscan su primera victoria. Y se cierra la actividad en Colombia, en Guadalajara, con el partido entre Colombia y la República Democrática del Congo, que los colombianos también van por la calificación ante un equipo de República Democrática del Congo que tiene entre sus aficionados a este personaje icónico que se coloca en un extremo de la tribuna con el brazo en alto y apoyando a su selección. Así es que son 4 partidos ya para cerrar esta ronda, y a partir de mañana ya empezamos con la tercera fecha, donde México se estará enfrentando a partir de las 7 de la noche a la República Checa, ya para buscar el liderato invicto de su grupo. Por lo tanto, es todo, Fer. Más adelante, más información deportiva.
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22: Muy buenos días. La Secretaría de Seguridad Ciudadana presenta el reporte vial. Tránsito fluido en Boulevard Vicente Suárez de Avenida Fidel Velázquez a Avenida 14 Oriente. Vialidad libre en Calzada Zabaleta de Boulevard Forjadores de Puebla a Boulevard Atlixco. Flujo constante sobre Avenida Nacional de Avenida 89 Poniente a Avenida 55 Poniente. Carga vehicular sobre Boulevard Carmen Cerdán de calle 5 de Febrero a Boulevard Norte. Ligeros asentamientos en circuito Juan Pablo II de calle 5 Sur a calle 24 Sur. Flujo lento en carretera federal Puebla-Tehuacán de autopista México-Puebla a Avenida Independencia. Amigo conductor, recuerda salir con tiempo y manejar con precaución. Hasta aquí el reporte vial, que tengan un excelente día.
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0: Bueno, pues en las próximas casi dos horas que tenemos por delante, hablaremos con Michelle Talavera, que ya está aquí lista. Le diremos que la Secretaría de Gobernación alcanzó acuerdos entre la presidenta municipal de Acatlán de Osorio y un grupo de regidores para restablecer la gobernabilidad. Entre tanto, el gobierno del estado asumió de manera temporal el control de la seguridad pública. Al Congreso de Puebla llegó la solicitud de destitución de Guadalupe Bárcenas como presidenta municipal de Acatlán, a pesar de los acuerdos. Llegó la propuesta. La Coordinación General de Transparencia Municipal, inició la capacitación a enlaces administrativos de dependencias y de entidades del Ayuntamiento de Puebla. El alcalde Chedrago inició la segunda fase de la pavimentación de la calle Artículo 9 en la colonia Ampliación Constitución Mexicana, y la dirigente de Morena en Puebla, Olga Lucía Romero García Crespo, le dio la bienvenida a Pablo Salazar como coordinador de los delegados del partido. Hasta la semana pasada, Pablo fungía como subsecretario de Gobernación Estatal. En un plazo máximo de 2 meses, comenzará la construcción de las estaciones del sistema de transporte por cable, luego de que el gobierno del estado concretó la obtención en comodato de los inmuebles necesarios para ello. Agua de Puebla debe responder por los daños provocados a vialidades recién pavimentadas, sentenció el gobernador Alejandro Armenta. Y actualizamos información nacional con la mañanera de la presidenta Sheinbaum.
23: Así es, Fer, y bueno, ya está la conferencia mañanera de la presidenta Claudia Sheinbaum, y está con ella Zoe Robledo, quien es director del IMSS, y destaca los 42 tomógrafos de alta tecnología que se obtuvieron este año, los cuales pueden realizar estudios de 15 segundos. Suponemos que ahí sí tienen buen software, sí tienen todo este sistema para poder realizar en 15 segundos todas esas tomografías. También está Martí Batres, titular del ISSSTE, quien está destacando la implementación de la telemedicina en unidades médicas de la dependencia, y pues bueno, que el servicio se brinda en 741 unidades del país, y con esa infraestructura se facilita la generación de expedientes clínicos únicos, además de una receta electrónica. Y también está Alejandro Sbarch, quien es director general del IMSS Bienestar, explicando el programa La Clínica Es Nuestra, donde se están entregando 4.608 millones de pesos en beneficio de 8.443 unidades a lo largo del país. Y en información internacional, Fer, pues bueno, ahí siguen los dimes y diretes entre Donald Trump y la primera ministra Giorgia Meloni. Y bueno, pues bueno, la primera ministra italiana calificó de absurdas las nuevas críticas del mandatario estadounidense, asegurando que ser su amiga no me ha ayudado en absoluto a mi popularidad.
0: Oye, pero además, ¿qué nivel de discusión traen? Qué vergüenza. ¿El nivel de discusión?
23: Bueno, pero a la primera vez sí hay que reconocerle que se para, se planta y le dice: a ver, no señor, esto no es así, yo nunca le pedí una foto, como aseguró.
0: Sí, no, y pues es que Trump ya sabemos, ¿no?
23: Pero bueno, ahí está la actualización. Pero
0: bueno, continuamos, son las 8:07.
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0: Bueno, esos toques medievales que tiene Jethro Tull son de verdadera locura, qué maravilla. Michelle Talavera, ¿andas organizando qué? Porque siempre traes algo a dónde invitar.
1: Hola Fer, muy buenos días, buenos días a todo tu auditorio, muchas gracias por el espacio, como siempre. Pues sí, muy contentos porque desde el año pasado Puebla se sigue posicionando como sede de grandes eventos con impacto turístico, económico y social, y Puebla cada vez más es referente para que nos elijan como sede de estos eventos.
0: Sí, mientras más te elijan, más se enteran otros y más van a querer venir, ¿no?
1: Sí, justamente un trabajo que hemos hecho en coordinación con la Secretaría de Desarrollo Turístico, la Secretaría de Economía y otras secretarías por instrucciones de nuestro gobernador Alejandro Armenta, pues es salir a promocionar a Puebla, pero también postular desde Puebla para otros eventos. Anteriormente había una oficina de postulaciones en convenciones y parques, después de 8 años la quitan y nosotros la retomamos el año pasado. ¿Por qué es tan importante tener una oficina de postulaciones? Porque esta oficina es la que se encarga de revisar esa cartera de eventos importantes que hay en todo el mundo, que hay en México, y las relaciones que podemos hacer con las cámaras empresariales.
0: Levantar la mano y decir, oigan, aquí tenemos esto.
1: Exacto, para decir, tenemos el centro expositor, el mejor centro expositor de toda América Latina, y vender la infraestructura que tenemos, vender la conectividad que tenemos y todas estas grandes ventajas
0: competitivas.
1: Nuevos vuelos
0: en el aeropuerto, eso nos va a ayudar.
1: Sí, y todos los proyectos que vienen. Entonces, hicimos este trabajo desde el año pasado postulamos FICMOTO. FICMOTO es un festival internacional de motociclismo que está organizado por Revista 400, que es una de las revistas más importantes en materia de motociclismo, y 1200 Centímetros Cúbicos, que es una organización que se encarga de armar rodadas en toda la República Mexicana. Y ellos nos decían, estamos buscando una sede para poder hacer nuestro evento anual de celebración de 25 años de 1200 centímetros cúbicos y de un festival internacional de motos como tal en México consolidado. Entonces, bueno, alzamos la mano, estábamos en competencia Ciudad de México, estaba Monterrey, estaba Querétaro también, y se quedaron en Puebla, estamos muy felices de eso.
0: Querétaro nos compite mucho porque está muy bien la ciudad, ¿eh? Sí. Y el estado.
1: Sí, la verdad.
0: Pero
1: es
0: bueno,
1: que
0: se
1: sí.
0: Vinieron a Puebla. ¿Por qué te alcanzaron a decir por qué habían escogido Puebla?
1: Justamente con ellos tuvimos un primer encuentro el año pasado en San Pedro Cholula, en donde reunimos más de 4,000 motos en un solo día. Y ellos nos decían, la realidad es que el apoyo institucional, gubernamental y esta cohesión que hay entre el sector privado y el sector público es algo que nos deja muy tranquilos a nosotros. ¿Por qué? Porque vemos un trabajo estrecho entre los hoteleros, entre los restauranteros, entre los prestadores de servicios, que están muy bien coordinados con el gobierno del estado, y eso nos hace sentirnos seguros, no solo a nosotros como organizadores, sino a esas 25,000 personas que llegarán al evento y que se hospedarán y que consumirán en restaurantes. Entonces nos comentaron,
0: y que se vayan el souvenir, claro, y que algunas tomarán un taxi y demás. El turismo derrama por todos lados.
1: Así es, y sin duda este evento va a traer grandes resultados para Puebla. Son 2 días, 15 y 16 de agosto de este año, en el Centro Expositor. Es un evento en donde estamos esperando la llegada de 25,000 motociclistas que pernoctarán, que pues obviamente estaremos en coordinación con las cámaras empresariales para que nos ayuden también a ser unos excelentes anfitriones como lo hemos sido, y que va a cerrar este evento con la presentación de Panteón Rococó, una de las bandas de ska más importantes de México. Y también algo importante es que este festival contempla muchas áreas, ¿no? Contempla un área en donde se van a estar dando talleres de manejo, contempla un área de freestyle show, contempla un área de conciertos, un área de exposición de las principales marcas de motos. Entonces, es un evento muy bien cohesionado y felices de recibir a los motociclistas
0: en
1: Puebla.
0: El que no sea fan de las motos, ¿qué va a encontrar ahí? ¿Por qué debería ir?
1: Pues yo creo que lo más importante de ahí es esta área de congresos, en donde ellos van a estar explicando las grandes tecnologías que hay en materia de motos, todo este tema de piezas, que al final, aunque no seas una persona que tal vez te gustan las motos, es algo que va revolucionando al mundo, que está entrando en México muchas otras marcas.

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0: Bueno, vamos avanzando. Son las 8 de la mañana, 18 minutos. 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Ian Anderson y Jethro Tull, que son grandes. Vamos con el tema de Acatlán. Tenemos tres notas relacionadas con Acatlán. La primera, Violeta, tiene que ver con el secretario de Gobernación, Samuel Aguilar Pala, y el acuerdo al que llegó la Secretaría de Gobernación con la presidenta y el grupo de regidores.
1: Así es, Fernando, comentarte aquí ya todo el auditorio de Ultra 92.5 que la Secretaría de Gobernación logró pues estos acuerdos entre la alcaldesa de Acatlán de Osorio y un grupo de regidores para restablecer la gobernabilidad y con ello pues aminorar las

0: acusaciones que existen y que se presentaron en las últimas semanas. En este sentido, el encargado de la política interior, Samuel Aguilar, informó que durante el diálogo que se dio el pasado fin de semana, también estuvieron presentes la titular de la Fiscalía General del Estado, Idames Pastor, así como personal de la Secretaría de Seguridad Pública, quienes pues acordaron junto con la alcaldesa y los regidores una serie de situaciones para pues aminorar la situación tan tensa que se ha vivido en los últimos días en esta demarcación. Vamos a escuchar parte de lo que se comentó y que se llegó entre los regidores y la presidenta municipal.
1: La Fiscalía del Estado insta a presentar denuncias por hechos con apariencia de delito e iniciará investigaciones a los integrantes del cabildo por posibles hechos delictivos, incluyendo carpetas por intento de secuestro, lesiones e investigación de una patrulla municipal. Ahí estuvieron de acuerdo todos en participar y colaborar. Otro tema fue que se solicitará a la Auditoría Superior del Estado una revisión integral de los recursos del municipio, informando el resultado a todos los integrantes de cabildo. Otro acuerdo más es de que se reubicará al actual secretario del ayuntamiento y, de acuerdo al artículo 136 de la Ley Orgánica Municipal, la presidenta propondrá una terna a la sesión de cabildo. Y un último punto es de que se homologarán los salarios de los regidores, era otro planteamiento que hacían, y se revisará la situación financiera que permita apoyarles para la realización de comisiones a la ciudad de Puebla y...
0: La información, Fernando.
2: Muy bien, muchas gracias. Son las 8 de la mañana con 21 minutos, 8 con 21. Pero seguimos, Violeta. Esta es la postura del secretario de Gobernación, lo que él afirma que se logró, pero de cualquier manera van a tomar la seguridad de Acatlán fuerzas del Estado. Y este es el secretario de Seguridad, el vicealmirante.
0: Así es, Fer, y en este sentido, pues resulta que el gobierno del Estado asumió de manera temporal el control de la seguridad pública en esta demarcación ante el conflicto político que enfrenta la presidenta municipal Guadalupe Bárcenas con el grupo de regidores. Pero además es importante subrayar que se dijo por parte del titular de esta dependencia, el vicealmirante Francisco Sánchez González, que se mantendrá la presencia de elementos de la Secretaría de Marina, pues para garantizar la estabilidad y la gobernabilidad. Al respecto, Francisco Sánchez comentó que la medida se tomó luego de los señalamientos realizados contra el teniente Juan Alberto Domínguez López y por acuerdo también de la Secretaría de Gobernación del Gobierno del Estado, pues se decidió asumir esta seguridad con la finalidad de que exista el funcionamiento de las corporaciones, pero además que se siga prevaleciendo la gobernabilidad y, por supuesto, la seguridad para los habitantes. Vamos a escuchar.
3: Y para evitar confrontación entre las autoridades municipales y la ciudadanía, la seguridad la absorbimos nosotros, el Estado, para que no hubiera fricciones, ¿no? Entonces, nosotros estamos a cargo de la seguridad ahorita en el municipio, de manera temporal, en lo que se cierran los acuerdos. Quiero decirles que Marina no se va a retirar del municipio, vamos a seguir trabajando. Cuando las situaciones que existen estén estables, vamos a continuar trabajando ahí en el municipio.
0: La información, Fernando, buen día.
2: Violeta, muchas gracias, pero el tema no termina ahí. También hay versión Congreso a donde llegó la solicitud de destitución de Guadalupe Bárcenas. Esto a pesar de los acuerdos y demás, Javier.
4: Efectivamente, Fer, y bueno, y esta petición que había hecho en su momento el presidente de la Junta de Gobierno y Coordinación Política del Congreso, Pavel Gaspar, de que, bueno, no iban a, el Congreso no iba a intervenir hasta que no llegara la solicitud formal, pues bueno, ya ocurrió, y pues en ello se plantean por parte de los regidores y la sindical que se separen del cargo, también el marino Juan Alberto Domínguez, como secretario de Seguridad Pública, la remoción del secretario general Álvaro Cruz y la realización de una auditoría extraordinaria para revisar el estado financiero del municipio. Temas que, bueno, ya fueron abordados por parte del Estado, como ya bien lo platicó mi compañera Violeta García. Sin embargo, subrayaron que esta petición al Congreso corre de manera paralela, que es un tema aparte, pero va también de manera paralela a lo que ocurre en Gobernación. Así que deberán darle su curso, deberá darle su seguimiento, pero lo que sí están planteando, que es inamovible, es la salida de la alcaldesa Guadalupe Lucero Bárcenas, pues debido a estos manejos que se están realizando allá en Acatlán, pues deberá resolver el Congreso, debido ya que hay un acta de cabildo y que pues llegaron esta petición junto con las demás solicitudes al Congreso del Estado, Fer.
2: Muy bien, pues ahí estamos, ¿no? 8 de la mañana con 24 minutos. Entonces, ¿qué va a pasar? ¿El Congreso ya la destituye? ¿O?
4: Va a entrar una comisión que la va a analizar el caso, lo que piden los regidores, compararlo con la ley orgánica municipal y, por supuesto, con lo
2: ya
4: que...
2: tomar alguna decisión.
4: Y tomarán ya entonces una decisión.
2: Estamos, son las 8 de la mañana con 25 minutos, 8 y 25 en la ciudad de Puebla. Nos vamos ahora con Arturo Cravioto. ¿Tenemos ya Arturo?
5: Sí.
2: Bueno, Arturo, la Coordinación General de Transparencia Municipal inicia la capacitación para enlaces administrativos de dependencias.
6: Así es, Fer, la jornada estuvo enfocada en nuevos criterios para el cumplimiento de las obligaciones de transparencia y en los lineamientos vigentes en materia de acceso a la información pública. Esto destacó Laura García González, director de la Coordinación General de Transparencia Municipal, con el propósito de garantizar que las dependencias del gobierno de la ciudad actúen conforme a la normatividad aplicable y continúen fortaleciendo el derecho al acceso de la información de los capitalinos. En ese contexto, durante la capacitación se abordaron temas relacionados con el fortalecimiento de las obligaciones de transparencia, la protección de datos personales, que es uno de los puntos más importantes, así como la atención adecuada de solicitudes de información y la correcta gestión de expedientes administrativos para garantizar el cumplimiento normativo y brindar una atención oportuna ante las solicitudes de información que hacen los ciudadanos al gobierno de la ciudad a través de la ley de transparencia. Y en ese contexto destacó la funcionaria, se refiere el compromiso con este duro, con la transparencia y la rendición de cuentas para garantizar el derecho al acceso a la información pública de los capitalinos. Hasta aquí el reporte, Fer.
2: Gracias, maestro. Son las 8 de la mañana, 8:26. Vamos con nuestra siguiente cita.
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2: Decía Michel Foucault: el mayor enemigo, el adversario estratégico, el fascismo. 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El fascismo que nos hace amar el poder y desear a quienes nos dominan y nos explotan.
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2: Increíble, ¿eh? Bueno, pues nos acompaña el maestro Luis Gerardo Guerrero Ojeda, coordinador de la carrera de Ingeniería en Innovación y Desarrollo de la Anáhuac Puebla, y Alejandra Soriano Torres, integrante del equipo de atención y promoción universitaria de la Anáhuac. ¿Cómo están? Buenos días.
20: Muy bien, buenos días, Fernando, gracias por el espacio, buen día a todo tu auditorio.
2: A ver, ustedes que están tan metidos en el tema de la tecnología, ¿cómo se ha ido colando la tecnología al mundial? Desde el VAR, que antes no existía, hasta todas las innovaciones que hay hoy por hoy metiéndose por todos lados, la inteligencia artificial.
20: Sí, de hecho es algo impresionante todo lo que se ha logrado con la tecnología, arrancando con el VAR, como bien lo mencionas. Después pues se agregó lo que recientemente conocemos, el trionda, este balón tan sonado, tan famoso. Adentro trae se dice que trae un sensor, para simplificarlo, realmente trae un pequeño sistema digital que con 3 sensores, es un sistema que mide menos de medio centímetro por lado y menos de la décima parte de un centímetro de altura. Va en el centro del balón, si es una esfera el balón va exactamente en el centro, sostenido por tensores. Mide más o menos unos 10 parámetros, bueno, mide 3 parámetros físicos, pero los convierte con cálculos en 10 parámetros. Conoce exactamente dónde está ubicado el balón dentro del campo de fútbol. Conoce la altura sobre el pasto a la que está el balón. Cuando lo patean, sabe exactamente con qué fuerza lo patearon, en qué dirección va. Y con eso se combina con una serie de 24 antenas que están alrededor de la cancha de fútbol. Además, previamente fueron escaneados o se generó un avatar de cada jugador, de los 1,200 y tantos jugadores del Mundial. Se generó un avatar. Entonces tienen los datos biométricos, altura, peso, etcétera, de cada jugador. Y eso combinado con inteligencia artificial en el VAR, junto al VAR y un servidor y un backend, un sistema que calcula todo esto. Y entonces ellos nos dan exactamente qué posición tenía el balón, cuándo lo tocó el jugador, en qué dirección lo mandó, y con eso podemos saber si hubo fuera de lugar, si hubo mano,
2: O si fue gol, si rebasó.
20: O si fue gol, si rebasó la raya.
2: Incluso eso, ¿no?
20: Así es. Y además, las cámaras que están alrededor del campo, no solamente son cámaras inteligentes que miden 29 puntos bioesqueléticos de cada jugador.
2: ¿Cómo crees?
20: Entonces, todo eso lo utilizan para reconstruir la jugada y presentárnosla como una animación, se ve como una caricatura, digamos, ¿no? Y por eso podemos ver exactamente la ubicación del balón y, como decías tú, saber si fue o no fue fuera de lugar.
2: ¡Qué maravilla! ¿Qué nos dices tú, Alejandra? ¿Cómo ha incidido todo esto? Porque el aficionado a veces ni cuenta se da.
1: No, justo, y justo lo que nos platica el maestro Gerardo, pues toda esta tecnología ya no solo se usa en los laboratorios o en las empresas, la podemos ver en todo, como ahorita en el Mundial. Y justo en la universidad buscamos que los jóvenes entiendan la tecnología y la apliquen en soluciones reales, que innoven y transformen su entorno todo el tiempo, que lleven todo el conocimiento más allá del aula y desarrollen una visión global, humana y profesional para responder a retos actuales desde todas las áreas: comunicación, ingeniería, tecnología, salud, diseño.
2: La cantidad de datos que te puede dar toda esta observación... Digo, yo no tenía la menor idea de que adentro de un balón había una especie de chip.
20: Es un chip,
2: no
20: sé, es un circuito integrado.
2: Que te está mandando información.
20: Esta información la manda 500 veces por segundo. Y se combina con los datos biométricos del jugador y la IA genera pues todo esto, ¿no? Además, este tipo de chip también lo utilizan los jugadores, los deportistas. No solamente se creó para el Mundial. Y los jugadores, cuando están entrenando, los deportistas llevan un chaleco, llevan este chip y pueden saber, pues digamos, se utiliza otro software para interpretar de otra manera esta información y conocer pues qué velocidad tiene, en qué momento está de su estado de salud. Es una maravilla. Y además de esto,
2: para un director técnico, para el momento de hacer los cambios, eso de ser, a ver, este ya está bajito de la línea, ya se me cansó, vámonos.
20: Para médico deportivo también es muy valioso. Y esta empresa que lo desarrolló, que se llama Kennington, es una empresa alemana que también desarrolla automatización para la industria. Entonces, aquí lo interesante es cómo la tecnología existe, pero cómo un ingeniero en innovación y desarrollo como los que estudian en la Anáhuac Puebla pueden utilizar toda esa tecnología para generar este tipo de aplicaciones tecnológicas.
2: No, vale la pena. Los chavos interesados los buscan ustedes.
20: Nos pueden buscar, Alejandra.
2: Es un campo infinito. Aquí estamos hablando de cómo se usa en el fútbol, se usa en ingeniería automotriz, en carreteras, en todo lo que se les ocurre, ya está invadido por la inteligencia artificial y por esas tecnologías.
20: Todo nuestro día a día es pura tecnología. Todo, ya no, si la tecnología desaparece en este momento, no podremos hacer ni trabajar ni desplazarnos, no podremos pedir comida, no podemos manejar, utilizar.
2: Es pues, como la electricidad, ¿no? Se te va la luz y te quedas. Aquí igual se te va internet. ¿Cuántas operaciones se hacen por internet? Bancarias, por ejemplo. No, pues quiebras un país sin internet. Sí,
20: nuestra vida depende del internet.
2: ¿Cuántos accidentes aéreos?
20: Se evitan.
2: Porque tienes esa tecnología de... ¡Ah, qué cosa!
20: Y adicionalmente, fíjate que este balón tiene un proceso, además del tecnológico, tiene un proceso artesanal, manual, para tratar el cuero, para...
2: Sí.
20: O sea, es una cosa... ¿Cómo lo pintan? Lo pintan robots, ya es pintado por robots. Es muy, muy interesante cómo se aplicó la tecnología en este mundial para a los aficionados. Cuando el VAR dice que estuvo en fuera de lugar, seguramente están 100%, ya no es 99%, 100% seguros que fue fuera de lugar o que fue mano o que la pelota no atravesó la línea de...
2: No, hombre, la mano de Dios de Maradona se hubiera venido abajo.
20: Oye, qué buen punto, total. Claro.
2: No, pues con esa tecnología, porque va a llegar un momento en que puedas jugar sin árbitros.
20: Así es.
2: La inteligencia artificial te va a decir... ¡Tit! Solito va a lanzar el chiflido y va a salir un letrero.
20: Y es que además, como ya conocen la altura de cada jugador,
2: ¿sí?
20: Y saben la altura del balón, pues la mano de Dios ahí pues hubiera sido...
2: No, sí, evidente.
20: Hubiera sido muy evidente.
2: ¿Cómo los contactan los interesados en este tema?
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2: Nada más para que se asombren, la primera computadora que llegó a Puebla estaba en el último piso donde hoy está el Hotel Aristos. en Reforma y la 7, y era todo un piso. Hacía menos operaciones que un teléfono celular hoy.
20: Segurísimo.
2: Ocupaba todo un piso y tenías que llevar chamarra por tener que trabajar a una temperatura. Se calentaba muy rápido.
20: Sí,
2: y entonces tenías un aire acondicionado de aquellitos.
20: O sea, sentías, te estabas helando dentro de...
2: No, por supuesto, me llevó mi amigo Chucho Fuello, que trabajaba en la Administración Fiscal Regional, y era de locos, tú veías unos aparatos que ni les entendías. Hoy, bueno, el otro día leíamos y lo pregunté y me dijeron que sí, un celular tiene más tecnología que la que se usó en Houston para llevar al hombre a la luna.
20: Sí, sí. Un celular y de los de gama baja,
2: no,
20: ni siquiera los iPhone. Un automóvil de gama alta tiene 120 o 130 computadoras a bordo.
2: Gracias por venir, señores, a este mundo que vivimos.
20: Un gusto, Alejandro.
2: En Puebla son en este momento las...
20: Muchas gracias.
2: No, el gusto es nuestro. 8:39, hora Chevrolet Perina Centro. Hacemos una mini pausa y venimos.

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0: además la voz tan característica de Ian Anderson, ¿no? Es una voz inconfundible y un estilo que pues nada más lo tiene Jethro Tull. Esa mezcla de genialidades que van del jazz a lo medieval, al rock progresivo, tiene toques de clásico, es increíble, increíble este hombre, ¿eh? Bueno, son en Puebla ya las 8:44, estamos a minutos de hablar con Silvino Vergara para que nos ilustre, pero antes vamos contigo, nos faltó Cravioto, ¿verdad?
1: No, ya pasó.
0: ¿Ya pasó todas?
1: Y nos vamos con Morena.
0: Ah, bueno, entonces, la dirigente estatal de Morena en Puebla, Olga Lucía Romero García Crespo, le dio la bienvenida a Pablo Salazar. Va a ser coordinador de delegados en el partido. Hasta la semana pasada, Salazar fungía como subsecretario de Gobernación en el gobierno del estado. Ahora tiene nuevas funciones. ¿Es esta la figura aquella que se manejó tanto al principio del sexenio de López Obrador de superdelegado? ¿Es el equivalente?
1: No, precisamente, sino que va a estar coordinando los trabajos de delegados de Morena, digamos como la operación más que nada territorial, de acercamiento con las bases, sí, digamos que no precisamente esa, que digamos abrirá el camino para quien sea el representante de la defensa de la Cuarta Transformación.
0: Que ya mero vamos a saber quién es.
1: Sí, digo, porque a nivel nacional...
0: Pero aquí no es tan importante porque no vamos a elegir gobernador.
1: No, pero sí habrá renovación
0: de... En municipios veremos.
1: Entonces, medio año antes de que empiece formalmente el proceso electoral...
0: ¿Sabes qué? Es una patraña. Ya sé que se enojan algunos que quieren... Pues sí, piénselo como es la ley, piense con las normas que jugamos. Si te quejaste tanto tiempo de que te metieran goles con la mano, ¿por qué los metes tú ahora? Te acabas convirtiendo en el mismo inmoral que criticabas. Era inmoral lo que hacían. Y ahora haces tú lo mismito. ¿Cómo quieres que te llamemos? En tu caso, si es moral, no. No hay ética.
1: Pues bien, lo comentabas en la mañana. O sea, desde medio año antes de que comience formalmente el proceso electoral y que siempre el partido se quejó de que cuando era oposición, de que se adelantaran.
0: ¿Cómo lloraban? ¿Qué? Lloraban por todo. Y ahora hacen lo mismo o peor. ¿Y sabes qué es lo triste? Que sin proyecto, porque Morena tiene un proyecto, sin proyecto, sin grandes líderes, sin nada, el PRI y el PAN están haciendo lo mismo, ya van a sacar hasta con nombres muy parecidos. El único que dijo, nos vamos a esperar, es Movimiento, ¿eh? Mis respetos públicos a Movimiento Ciudadano por esto, nada más por esto. Todo lo demás podemos analizarlo y criticarlo, pero esto merece todos mis respetos. ¿Por qué? Porque juegan limpio, no caen en las mismas tranzas. Pues ya, ¿qué diferencia hay entre lo que hacía Luis Echeverría y lo que hacen hoy? Dime.
1: Por ejemplo, no hay mucha diferencia, pero y ahorita que mencionas Movimiento, efectivamente la dirigencia dijo, a ver, no, y le pusieron un alto al candidato indígena, a Néstor Camarillo, que volvió a insistir en que él tiene derecho y pues él viene del PRI, ¿no?
0: No, bueno,
1: y llevar pues, todas esas mañas.
0: Y la mitad de Morena también viene del PRI, pues también.
1: Por cierto.
0: Dale.
1: Y, sí, así es. Entonces, ayer justamente la presidenta estatal de Morena, la dirigente estatal de Morena, Olga Lucía Romero García Crespo, le dio la bienvenida a Pablo Salazar Vicentelo, quien es coordinador de delegados de Morena, así como a Claudia Hernández, como coordinadora de comunicación política, quienes, subrayó Olga Lucía, no tendrán un sueldo en la dirigencia estatal debido a que, bueno, su cargo será, según ella, honorífico. Y pues bueno, eso es...
0: ¿Entonces de qué van a vivir?
1: Pues extrañamente no sabemos, porque a lo mejor es el movimiento, ya les da...
0: Digo, porque...
1: De algo tendrán que sobrevivir, ¿no?
0: De algo, no solo de ilusión vive el hombre. Es una de las cosas que Moreno no explica, ¿de dónde salió tanto dinero?
1: Sí,
0: para vivir, nomás para vivir, digo.
1: Es la parte de lo que no se entiende, pues, ¿qué tiene de raro que, pues, sí, te haces un trabajo, pues, se te paga, pues, y cuál tendría, pues, pero sí, en esta situación de la cercanía,
0: pero, pues,
1: con
0: no,
1: el pueblo, la austeridad y no. Y bueno, en ese sentido señaló que el Orco hoy coordinador estará presente en las cosas importantes que se harán en el partido y en el estado de cara ya, pues, al proceso electoral. Y en su intervención, Pablo Salazar explicó que su función principal será de reforzar el trabajo territorial, recordando que desde 2006 forma parte del movimiento de la Cuarta Transformación y que de hace 2 años, pues bueno, ingresó a la gestión del gobernador Alejandro Armenta, donde pues ya conoció, aprendió de esta cercanía y ahora se irá, pues bueno, a cumplir, a reforzar el trabajo de Morena en el interior del estado, pues, justamente con los delegados regionales, para ir delegando la estrategia electoral pase al 2027. Y vamos a escuchar qué fue lo que dijo Pablo Salazar.
0: Oye, ¿qué onda con Silvio?
2: No me... Desde hace muchos años tuvimos una pausa ahora en integración, que también le agradezco desde aquí al gobernador Alejandro Armenta por haberme invitado a participar en el gobierno del estado, también al secretario Samuel Aguilar Pala, que es con el que estuve trabajando día con día en esta tarea que me brindaron. Pero pues volvemos a las bases. Hoy la tarea principal es ir a territorio, buscar a los compañeros y compañeras de Morena, todos los que están desde 2006 hasta el 2026, todos los morenos y morenas somos iguales, no importa si llegamos en el 2006 o hay gente y compañeros que tienen desde el desafuero, desde aquella caravana de Tabasco hacia la Ciudad de México, todas y todos contamos por igual, valemos lo mismo, siempre y
0: ¿ya? cuando... Nada más, Viole, déjame echarme esta de... Cuautlancingo, vecinos del fraccionamiento Arcángel en Cuautlancingo, hacemos un llamado público a las autoridades municipales para que atiendan de inmediato el enorme hoyo que se encuentra en esta vialidad. Aunque ya se han presentado oficios solicitando la reparación, hasta el día de hoy no hemos recibido respuesta. La zona únicamente está señalizada con conos, lo cual no elimina el riesgo de accidentes, especialmente durante las lluvias o por la noche. Pedimos apoyo de medios de comunicación para visibilizar esta problemática y lograr que las autoridades actúen antes de que ocurra un percance que pueda poner en peligro la integridad de los ciudadanos. La prevención salva vidas, exigimos una solución inmediata. Gracias, terminación 76. Nuestros amigos de Cuautlancingo, tenemos un contacto frecuente con ellos, nos mandan información y más. Ojalá podamos atender esto, ¿no, jóvenes? Para que no corran ningún riesgo. Cuautlinguanguense, ¿cómo se llamará? Cuautlancinteco, a ver, Teciuteco de Teciutlán. Bueno, al rato vemos cuál es el gentilicio, a ver, que nos digan cuál es el gentilicio. Cuautlancingo, cuautlancinguense, cuautlancinteca. Bueno, vámonos contigo, Violeta. En máximo 2 meses van a empezar ya la construcción de estaciones del cable.
3: Así se manda comentarte a ti y a toda la auditoría del 92.5 que el coordinador del gabinete de la administración estatal, José Luis García Parra, informó que la estación originalmente proyectada en la zona de la 11 Sur y Ciudad Universitaria de la Benemérita Universidad Autónoma de Puebla será trasladada a un predio ubicado en Mayorazgo. Esto tras la evaluación técnica enfocada en movilidad urbana, desarrollo territorial y sostenibilidad ambiental. Y es que es importante señalar que con la modificación el sistema ampliará su alcance al pasar de 13.61 a 14.58 kilómetros de longitud, es decir, sumará 1.17 kilómetros adicionales sin incrementar el presupuesto originalmente contemplado. Y es que hay que subrayar que hubo una redistribución de recursos destinados a la estación de la 11 Sur y al edificio previsto en la Benemérita Universidad Autónoma de Puebla. El proyecto contempla, como ya es sabido, 4 líneas y 9 estaciones estratégicamente distribuidas. Durante la conferencia de prensa, el coordinador José Luis García comentó que el gobernador Alejandro Armenta pues dio visto bueno a esta nueva ubicación en Mayorazgo, que va a permitir una mayor cobertura territorial, beneficiando a cerca de 11.000 habitantes que viven en un radio de 500 metros alrededor de colonias como Mayorazgo, San José Mayorazgo, El Progreso, Leobardo Coca y Vicente Ferrer. Pero además la presencia de zonas habitacionales, comerciales y educativas van a fortalecer la funcionalidad del sistema de movilidad por cable. Vamos a escuchar lo que se dijo en este sentido, una vez que también se corroboró que se redujo drásticamente de 980 ejemplares contemplados inicialmente de árboles que serían trasplantados, pues resulta que ahora solamente van a ser 77. Vamos a escuchar.
4: Territorial, desde luego de sostenibilidad ambiental, es que determinamos la reubicación de la estación que estaba prevista en la 11 Sur, en el edificio de la UAP. Esa nueva transferencia o estación se reubica para un predio que está situado en Mayorazgo. Quiere decir que vamos a aumentar la longitud del sistema, porque a partir del nodo del CIS hacia Mayorazgo estaremos incrementando en 1.17 kilómetros la distancia del sistema de transporte por cable.
3: Hasta aquí la información, Fernando.
0: Gracias, Terminación. Gracias, Violeta. Gracias, Terminación 7107, Cuautlancinguense. Y también encontramos Cuautlancinteca. Ahora, ya le vamos a platicar otras cosas. Qué bonitos son los toponímicos, ¿no? Los nombres de los lugares. ¿Qué quiere decir cada lugar? Fíjese que un lugar que me gusta mucho es Ibichaltún, la Casa de las Siete Muñecas. Es precioso. Tiene un cenote a flor de piel, hasta con nenúfares ahí, con flores, como lotos, ¿no? La casa es una maravilla, porque cuando tú vienes por el SAC B, te paras frente a la casa y el mero 21 de marzo, tú estás, digamos, que del lado de la puerta de entrada de la casa, pero la parte de atrás de la casa tiene una ventanita que da al traspatio, si le quieres llamar, y el sol sale perfectamente alineado donde tú estás parado, lo ves salir por atrás de la ventanita, y por la puerta, o sea, la construyeron con un conocimiento astronómico brutal. Y el camino de piedra blanca que te lleva a la casita se llama SAC B. Me acabo de acordar de eso, SAC B, porque me lo dijeron cuando estaba allá. Agarra usted el SAC B y no se les va. ¿El qué? El SAC B quiere decir camino blanco. Bueno, va a ver lo que le vamos a contar justamente en la buena del día.
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0: Pues acaban de encontrar una ciudad maya oculta y completamente virgen, no se había tocado en años, es decir, no había sido descubierta por la modernidad. Todo indica que durante más de 1000 años la ciudad que ahora se llama Minambé no ha sido vista ni tocada por seres humanos. Se encuentra tan alejada de cualquier camino vereda en la reserva de la biosfera Calakmul, en Campeche, que el equipo de arqueólogos lo llamó en locución maya Minambé, que quiere decir no hay camino. Sacbe es camino blanco, Minambé es no hay camino. Ya aprendimos cosas nuevas hoy, ¿no? Para Iván Sprajk, del Centro de Investigación de Academia Eslovena de las Artes y Ciencias, la inexistencia de callejones, como llaman los exploradores de la zona, a los caminos de tierra abiertos para la explotación maderera décadas atrás y que han servido de guías para llegar a otros sitios, era ya una buena señal. En comparación con otros lugares en los que hicimos recorridos de superficie, aquí el acceso resultó mucho más difícil. Sin embargo, en los últimos 3 años, es el primero que encontramos intacto. No hay calas de saqueo, comenta Sprajk en un comunicado del Instituto Nacional de Antropología e Historia. Las calas de saqueo son excavaciones o agujeros clandestinos que los saqueadores abren para robar piezas de valor histórico. Lamentablemente son tan comunes en los sitios arqueológicos que el investigador esloveno comenta que no encontrarlos fue una gran sorpresa, un descubrimiento. Sprajk explica en un video de Lina que el Minambé fue uno de los asentamientos que detectada desde el aire por medio de la tecnología láser y aerotransportador llamada LIDAR, por el inglés detección y medición de distancias mediante imágenes láser. Fue uno de los asentamientos que fue detectado así. Los arqueólogos y los trabajadores de la comunidad de construcción participaron en la exploración, abrieron brecha a filo de machete a lo largo de 5 kilómetros para avanzar en cuatrimotos. Aún así, después hay que caminar una distancia similar. Con este hallazgo se culminan 3 décadas de un proyecto dedicado al reconocimiento de las tierras bajas mayas. Lo malo es que cuando ya lo pelen todo, pues habrá que hacer un camino y está difícil porque es en selva. Si usted ha visto Calakmul, y si no, vaya, aproveche el tren maya, en vez de andar ahí rasgándose las vestiduras. Vaya y vea eso, admire eso, enamórese de eso. Recorra Calakmul. Le va a llevar desde la carretera que une Chetumal con Escárcega, de ahí para adentro le llevaron 60 kilómetros en una brecha pavimentada, sí, pero no muy planita, angosta, y donde sí o sí tiene que ir muy despacio porque la cruzan todo tipo de animales. Tapires, quetzales, lo que se quiere usted imaginar. ¡Qué maravilla, qué maravilla! Es una zona brutal. Así que ya quisiera yo ver a muchos morenistas, en vez de estar en París y en Lisboa y demás, recorriendo esa zona, que para eso se hizo ese tren, entre otras cosas. ¡Seguimos!

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2: Hola Fer, buenos días, seguimos con información deportiva y les platicamos que los Pericos de Puebla arrancan serie esta noche en la casa de los Guerreros de Oaxaca, donde van a tratar de recomponer el rumbo después de haber perdido la semana pasada series ante los Rieleros de Aguascalientes y también ante el equipo de Caliente de Durango. El equipo que dirige Ramón Orantes tiene una marca de 29 victorias, 27 derrotas, están a 7 juegos y medio del líder, que son el equipo de los Olmecas de Tabasco y también los Diablos Rojos del México. Obligado que los Pericos de Puebla mejoren sus números antes de finalizar la primera vuelta, porque hay que recordar que este fin de semana en Monterrey se juega el partido de estrellas y la próxima semana los Pericos regresan a casa para recibir al equipo de los Leones de Yucatán, ya en lo que será la segunda vuelta de la Liga Mexicana de Béisbol. Y por cierto, también la Liga Mexicana de Béisbol y concretamente los Diablos Rojos del México anunciaron el regreso de Trevor Bauer, este lanzador norteamericano que el año pasado consiguió pues ser uno de los elementos importantes para el bicampeonato de los Diablos Rojos del México y además considerado como uno de los mejores lanzadores a nivel internacional. Así es que Trevor Bauer de nueva cuenta está con la Legión Escarlata para la segunda vuelta de la Liga Mexicana de Béisbol. Por momento es todo, ver más adelante más información deportiva.
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1: Mire, hoy vamos a tener un día en general como está ahorita el cielo, pero de 1 a 2 sí se nos puede nublar y llover, y también de 6 a 7 de la tarde se nos puede nublar y llover. La máxima va a estar en 24, la mínima un poquitín más fresco, en 12 grados centígrados, y ahorita estamos a 18 grados.
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Bueno, pues un día como hoy, en el año de 1846, nacía Adolfo Sax. Adolfo Sax es un belga que inventó el saxofón, lo inventó y le añadió pues a los instrumentos de metal un lenguaje nuevo. El sonido del saxofón es completamente novedoso. Le vino muy bien a algunas obras sinfónicas, hay conciertos para saxofón, pero ni hablar con el jazz, ¿eh? Ni hablar con el jazz. Luego, en 1894 nació Eduardo VII, rey de Inglaterra. Eduardo VII era hermano de Jorge VI. Es una historia que hemos contado aquí varias veces, porque es una historia pues, realmente impresionante, ¿no? No ocurre con mucha frecuencia que un individuo nazca como rey y abdique, particularmente por un amor. Pueden abdicar por motivos políticos, por presiones, por lo que sea. Pero el tema con Eduardo VII fue su enamoramiento de Wallis Simpson. Y entonces fue y abdicó a favor de su hermano, que era Jorge VI, el papá de la reina Isabel. Bueno, luego un día como hoy, ay, se me movió, permítame un segundito. Un día como hoy, exactamente como hoy, pero, ¿ahora qué? Espérenme, ¿a dónde se me fue? No, luego el iPad le pica si se va o muy para arriba o muy para abajo. No, ya fue el 25 de junio, hágame usted el favor. Si estamos en 23. A ver. Oiga, ¿cuántos datos tiene uno en una cosa de estas? Adolfo Sax. Luego, un día como hoy, en 1914, Pancho Villa derrota a las fuerzas federales en Zacatecas. La famosísima batalla de Zacatecas, que hasta marcha tiene. Esa es la marcha, ¿no?, de Zacatecas. Un día como hoy, Gardel canta su último concierto. En 1935, canta en Colombia. Al día siguiente aborda un avión y se mata. Mañana vamos a tener a Gardel aquí. 1937, el general Lázaro Cárdenas expropia los ferrocarriles y crea la Compañía de Ferrocarriles Nacionales de México. 1942, en la Segunda Guerra Mundial, se da la primera ejecución en cámara de gas de judíos en Auschwitz, una de las salvajadas que no se nos olvide nunca, ¿eh? Luego, recordándola cada rato, vea cómo se portan generaciones siguientes, vuelven a cometer las mismas crueldades, las mismas barbaridades, las mismas incivilidades. ¿Y sabe qué es lo peor? Que hay gente que las vuelve a aplaudir. Ya tenemos una experiencia histórica. ¿Qué pasa cuando esto y esto y esto? Y la vuelven a aplaudir. ¿O no? Pero bueno, los que no aplaudimos no seremos responsables de ninguna devastación. 1969 nació Ahinoam Nini. Le dicen, no, es una cantante judía, ya la encontraste. Es una cantante israelí o israelita. Ella empezó a cantar Serrat, traducido al yiddish, en su país, en Israel. Tiene canciones con Joan Manuel Serrat y canta canciones de la película La Vita Bella, en fin. Es una voz de privilegio. Aquí la tiene usted.

Mire, uno puede odiar actitudes, puede odiar personas repulsivas, asesinas y demás, pero odiar a un pueblo no se puede. Un pueblo que es capaz de hacer esto, yo no lo podría odiar. A personas que hacen lo que hacen en Gaza, sí. Pero así a un pueblo, no. Finalmente, hace 10 años Reino Unido votó por un referéndum a favor del Brexit, la salida de la Unión Europea. Y con apenas 51.9% a favor, se salieron. Y esto cambió la geopolítica en Europa. Y fue un acelere. Ya sabe usted, también en Inglaterra hay populismo. Y no, que somos el nacionalismo y somos soberanos e independientes. Y bla, bla, bla, bla, bla. Se metieron en un broncón de aquellos. ¿Por qué? Porque les vendieron que iban a ser más soberanos o que estar en la Unión Europea les quitaba soberanía. Y no era cierto. Pero en fin, así se las jugaron, se arrepintieron mucho. Pero ya era tarde.

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3: Please have a big welcome for Jethro Tull.

0: Parece mentira que esto esté en el mismo disco de lo que oíamos hace rato, pues esa es la versatilidad que tiene Jethro Tull. Vámonos con Silvino.
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0: 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En Ultra son las
1: 10:15.
0: Alerta roja.
1: Precaución, ocurrió un accidente en la avenida 2 Poniente a la altura de la calle 9 Norte.
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0: Esta canción le voy a dar datos curiosos de chismofilia. Chismofilia en el mañanero. Imagínense que esta canción que hizo Shakira con Burna Boy, que es un nigeriano, y Shakira colombiana, está en 4 idiomas. Tiene francés, tiene italiano, tiene inglés y tiene español. Así que no tengo ni idea qué dice, por supuesto. Súbele, súbele, Jimmy. Ah, justo cuando no está cantando. Dai, dai, emo, Alex, Alex, let's go. Yo creo que dice eso. A ver, ¿en qué idioma será este? Pero la buena noticia que le tengo es que hoy, justo previo al partido que tiene Colombia con República del Congo, Shakira va a lanzar la canción en español, Puebla. Sí, señor. Shakira con eso sorprendió. Ayer le voy a poner el audio exactamente donde Shakira dijo: sí, es una gran sorpresa. Qué mejor que estrenarlo cuando juega la Sele. Ahora sí todos vamos a poder cantar, bailar, gozar, disfrutar y saber qué dice en español. Escuche.
1: Poder sacar Dai Dai en español y no solamente eso, sino estrenarlo en el partido de Colombia mañana. Significa muchísimo. Esa es la gran sorpresa que les teníamos.
2: Bueno, me emocionan tantas cosas, ver cómo lo está haciendo mi selección, lo está haciendo Lucho Díaz, como Messi a sus casi 40 años, el mayor goleador de la historia de los mundiales. Y sobre todo me emociona ver cómo la gente está reaccionando a Dai Dai, a la canción. Ya estamos en el top 5 global. Ahora mismo con Dai Dai estoy recibiendo tantas satisfacciones, es algo que me emociona muchísimo ver. Y mañana en el partido de Colombia, la gran sorpresa, Dai Dai en español. Espero que les guste.
0: Claro que nos va a gustar, mi reina, pero ¿cómo no nos va a gustar si es que usted nos lo va a presentar? Ni más faltaba. Entonces, pendientes, pues, porque ya sabe que hoy, antes del partido de Colombia, a las 8, Shakira saca Dai Dai. Lo que no puedo entender de Shakira es su acento. O sea, tiene un acento como raro, ¿va? Como españolete, como medio gris. Yo no entiendo, pues, el acento de Shakira, porque ella es costeña, chica. O sea, ella nació en la costa, ella nació en Barranquilla. Concha, no joda, vale, así hablarían los de la costa. Pero Shakira hace mucho tiempo salió de Colombia, pero Colombia parece que también salió de ella, porque ella ya acento colombiano no tiene. Bueno, yo tampoco tanto, ¿verdad? Pero bueno, no hablo así. Bueno, ¿qué le hace? Dai, dai. Le tengo otro chisme en un ratico, se lo voy a contar y tiene que ver con Madonna. Yo soy Lady Salazar y tú estás... Bueno, a ver, se los cuento. ¿Hay uno de Madonna o hay uno del FanFest que hubo en Monterrey? ¿Qué quiere que le cuente más? O sea, porque ustedes mandan. O sea, si quiere le puedo contar uno de Madonna o le puedo contar uno de Dan Reynolds. ¿Qué sucedió en el FanFest allá en Monterrey? A ver, que llegue el audio o mensaje o texto, lo que quieran, al WhatsApp de cabina para ver qué les digo. Acá dicen... Hola Lady, muy buenos días. En un día como hoy, aparte de que Zidane y de Dana Paola, un día como hoy nació un gran compositor y cantante en el bello estado de Chiapas. ¿Sabes de quién se trata? No, ¿de quién se tratará? Un gran abrazo para todos. Esto es un acertijo que nos manda un radioescucha. ¿Qué cantante y compositor chiapaneco nació un día como hoy? A ver, Puebla, si alguien se lo sabe, para que me lo mande. FanFest, buenos días, Lady. A ver, ¿qué dice el público?
3: Del FanFest, Lady, del FanFest.
0: Bueno, está bien. ¿Quieren chisme del FanFest, del FanFest?
4: Bueno, en primer lugar, buenos días. Y en último lugar, Colombia, ojalá pierda hoy.
0: Tú y gana este bobo. No, señor, porque es envidioso. Así como yo quiero que México gane mañana, que Colombia gane hoy también. ¿Chisme del FanFest? Bueno, les cuento, no, tampoco es tan grave, no crean que es una cosa loca. Ok, no han pasado... Dime, Jimmy. Jimmy, pero tienes que decirlo en el micrófono, si no la gente no se entera qué me estás diciendo. Jimmy, dile en el micrófono para que la gente se entere. Bueno, hágale pues, vamos a una pausa, ya regresamos. Yo soy Lady Salazar y tú estás en El Mañanero.
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0: Chismofilia en el mañanero. Oiga, le tengo un chisme de Madonna. Ah, no, ¿verdad que la gente quería era del fanfest, va? O sea, yo aquí hago lo que se me da la gana. Sí. Aunque el público pidió
1: está pidiendo el fanfest, el pato pipó. Sí,
0: perdóname, cámbialo por favor por Imagine Dragons.
1: ¿Cómo se llama el gato Peter? No, ¿cómo se llama el
0: ganso? Merlín. El pato ganso. Oye, espérate, te voy a decir algo, Lalo. Ya con cuidado porque lo registraron ante el INPI. Para que no cualquiera pueda plagiar cosas del pato, ¿eh? O sea, ya en los dueños del pato ante
1: una
0: el INPI.
1: Una cosa es plagiar y otra cosa es hablar de él, ¿no?
0: Pues sí, nomás te estoy avisando. Porque
1: pues aquí me vale pingit lo que digas.
0: La señora súper viva y unos abogados muy vivos que se le acercaron a la señora y al niño.
1: Claro.
0: Diciendo, no, espere, que usted con ese patico le puede ganar mucho dinero. Es que les,
1: les voy a decir una cosa. Esta vida es un negocio. La vida es un negocio.
0: Bueno, Jimmy, ponte Imagine Dragons.
1: Tú eres el propio gerente y dueño de tu vida.
0: Tú eres el CEO de tu vida y tú sabes a quién corres, a quién asciendes.
1: Claro.
0: A quién.
1: O si tú mismo quieres ascender o quedarte en el hoyo donde estás.
0: A quién asciendes, a quién corres, a quién le mandas un memorándum, todo en tu empresa.
1: Si recibes más de 3 millones de pesos.
0: En tu vida, porque tú eres el CEO de tu vida.
1: Exactamente.
0: Jimmy, que ya Madonna siempre no, que es Imagine Dragons, que yo me equivoqué, que por favor, que la gente ya había pedido que el chisme que querían era Imagine Dragons. Tampoco es la gran cosa, pero se lo voy a contar. Imagine Dragons, por favor. Porque imagínese que usted sabe que en cada ciudad están los FanFest, ¿no? Bueno, no como en cada ciudad, pero en Ciudad de México sí, por ejemplo, en Monterrey también hay FanFest, donde el gobernador de Monterrey, ¿cómo se llama el gobernador de Nuevo León?
1: No, Samuelón de Nuevo León.
0: Exacto, Samuel.
1: Samuelón de Nuevo León. Mire que le vamos, estamos recibiendo a Japón, que digo,
0: welcome.
1: Ponle su gorrito al japonés, welcome.
0: Samuel.
1: Tenemos un amigo en el gimnasio. Ajá. Que ya ves que jugó Corea del Sur contra México.
0: Ajá.
1: O Sur Corea contra México. Y en el baño, los hombres suelen como molestarse, ¿no? En el vapor. Y yo así de Bruce Lee se la pasa a Ten Lee se la pasa a Jackie Chan a Bruce Lee, Ten Lee a Bruce Lee. Y luego se la pasan a, como es gordito, digo, se la pasan a Lechón.
0: Jimmy, ponte las risas ahí grabadas que hay, por favor, como para que sientan.
1: Es gordito, se la pasa a Lechón.
0: Mira.
1: ¡Gol!
0: Ahí está tu risa de tu anécdota. Oigan, a ver.
1: ¿Sabes lo que es un lechón?
0: Sí, obvio, el marranito, ¿no?
1: Lechón.
0: Pero no me da risa, nomás por eso te puse las risas actuadas, las risas ya editadas. Oigan, le cuento que en el...
1: ¿Tú cuentas algo?
0: No, pero...
1: Cuando tú cuentes algo...
0: Vas a poner esas risas también.
1: No va a pasar nada.
0: Nada. Pero Jimmy, hay unas risas más chéveres. Esas que les pones tú también están bien mediocres. Hay unas risas más chéveres.
1: Ah, estás diciendo que Jimmy es mediocre.
0: Para que Lalo se sienta... Mira.
1: ¿Qué? Ah, pues, ¿cuánto?
0: Pero bueno, sí, ya ahora sí voy a lo que... Tanto será el cuento para este chisme.
1: Chale.
0: Entonces, en el FanFest de Monterrey, donde...
1: ¡Welcome!
0: Exacto, el gobernador Samuel... Está diciendo bien feliz de, ¡ay, ha sido el mejor fanfest del país! Acá hubo más de 120 mil personas. Y aquí eso está muy chévere porque traje Imagine Dragons y la cosa está en el fanfest. Mm. Y la verdad es que el vocalista de Imagine Dragons, justamente, que se llama Dan Reynolds, se subió al escenario, se puso la playera de México y empezó a cantar en español, cielito lindo. Escuche esto.
1: A ver.
0: O sea, sorprendente, me pareció tan lindo, qué bonito detalle. Miren, escuchen. No, a ver, ahí va. Ustedes tranquilos. Calma, que no panda el cúnico. Ching, ¿por qué pasa esto? ¡Ay, caray! Espere. Es que se me... Ya va. Ay, ahí va. Algo, ya la publicación la borraron. Me sale publicación no disponible. Pero bueno, estaba cantando Cielito Lindo en español, lo más de lindo, y el público le cantaba, Dan, hermano, ya eres mexicano. O sea, eso me parecía tan bonito, la verdad, que hagan los mexicanos. Pero bueno, ya, ese era todo mi chisme. De Madonna le tenía uno mejor, pero ustedes decidieron del fanfest. Yo les conté el fanfest, el de Madonna estaba más chévere.
1: ¿Sí?
0: A ver, Lady Chamaco, ¿ya adivinaron quién es hoy el cumpleaños? No, a ver, Lalo. Un radioescucha nos dice que un día como hoy también nació un gran compositor y cantante en Chiapas. ¿Quién es?
1: Raúl Ornelas.
0: ¿Ese es chiapaneco?
1: Chiapaneco. Puede ser o Raúl Ornelas o Carlos Macías o Reilly.
0: No sé, a ver.
2: Yo sí entendí el chiste de que contó el chamaco, pero tampoco me hizo gracia. Pues no es que hola, Lady, buen día. Oye, un favorzote, ¿le puedes preguntar al gordo si no se llevó mi corpiño? Lo que pasa es que lo voy a ocupar. Es el blanquito, el ajustable. Pero no me contesta a Lalo. Por favor, gracias.
0: Que si el corpiño aquí en mis ojos no te lo llevaste, ¿qué, Lalo?
1: Ay, no.
0: Ya, ya, a ver. A ver, ¿quién
1: de los tres? Vamos a ver quién de los tres. Carlos Macías, Raúl Ornelas
0: o Rayleigh.
1: O Rayleigh.
0: Don Rayleigh.
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1: Adiós, prendeme el radio. 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
1: Oiga, es el momento de No Sabemos,
0: ¡pero bien que opinamos!
1: Nuestra sección deportiva de todos los días. Y le voy a contar, hay cosas del mundial que seguramente usted y yo no sabemos,
0: pero yo sí lo quiero,
1: pero queremos enterarnos. ¿Usted sabe cuánto ganará el campeón? ¿Cuánto va a cobrar cada selección? O sea, de entrada le voy a decir algo. Es el primer mundial con 48 selecciones y 104 partidos. Esto nunca antes había sido visto en la historia de los mundiales. Ya lo hemos repetido varias veces. Pero no solo con eso. No solamente que haya 48 selecciones y 104 partidos. También es el mundial más lucrativo de todos los tiempos. Uh-huh. Porque, pues, obviamente, si hay más selecciones, si hay más partidos, hay más dinero. Además, con sus 3 minutos de rehidratación, que nos queda claro que son 3 minutos de publicidad.
0: Por cierto, voy a hidratarme ahorita.
1: Sí, vas a ir a rehidratarte, ¿no? Con sus 3 minutos supuestamente de rehidratación en cada tiempo, pues obviamente son 3 minutos de publicidad que también le entra a la Fafi. Entonces, ¿qué le funciona? Ahora, la Fafi confirmó que va a distribuir un total de 665 millones de dólares.
0: ¿En serio?
1: Entre los participantes. 665 millones de dólares, caray. O sea, a ver, 440 millones que se van a entregar, que se entrega. En Qatar 2022 se entregaron 440 millones. En Qatar, aquí se van a entregar 665. Wow. O sea, imagínate cuántos mal, una cosa impresionante. Ahora, ¿por qué pasa esto?
0: ¿Por qué?
1: Por la expansión de este torneo. O sea, una cosa increíble.
0: Ok.
1: Una cosa increíble. Ahora. Ahorra.
0: Ahorra.
1: ¡Ay, no! Me está acabando esto.
0: R rusa, ahorra.
1: Usted me está acabando con el changarro. Ahora, del puesto 33 al puesto 48, pues gracias por participar, Pico. Chao. Dios los bendiga y los agarre confesados.
0: Exacto.
1: Chao, pescado. Luego, mentiras que sí. Sí se van a llevar un premio.
0: Sí, claro, se van a llevar un premio, les van a...
1: No puedo creer.
0: Por ejemplo, los de Qatar les van a construir casas.
1: No puedo creer que le van a construir casas. Oigan, a mi tío borracho. Del puesto 33 al puesto 48, que son los eliminados en fase de grupos,
0: sí,
1: se van a llevar de premio 9 millones.
0: 9,
1: de dólares.
0: 9.
1: Más 1.5 millones para preparación. O sea, se llevan 10.5 millones de dólares.
0: ¿A poco no sabías?
1: ¿Pero por qué habrían de llevarse dinero si están bien eliminados?
0: ¿Cómo me choca estar con gente que no está informada?
1: Del puesto 17 al puesto 32 se van a llevar 11 millones de dólares.
0: Ajá.
1: Correspondientes a las selecciones que superen la primera instancia. Exacto. Pero que queden eliminados en la nueva ronda.
0: Exacto.
1: De la eliminación directa. Luego, del puesto 9 al 16, que son los octavos de final, se llevan 15 millones de dólares. Y eso está mejor porque en Qatar se llevaron 13 millones de dólares. Este año se llevan 15. O sea, 2 millones de dólares más de lo que sucedió en Qatar.
0: Es lo que te estoy diciendo.
1: Los que llegan a octavos de final.
0: Es lo que te digo, Lady.
1: Los que llegan a cuartos de final se van a llevar 19 millones de dólares.
0: ¡Wow!
1: O sea, bastante. 19 millones de dólares.
0: Es una lanita.
1: Sí. Y los que... El cuarto puesto del los 1, 2, 3, 4... El cuarto se lleva 27 millones de dólares. El tercero se lleva 29 millones de dólares. Y el subcampeón se lleva 33 millones de dólares. ¿Pero quieres saber cuánto se lleva el campeón?
0: Vale.
1: Esto nunca había pasado antes. Nunca se había llevado tanto dinero. Escúchelo. 50 millones de dólares. 50 millones de dólares. Esto es lo más... La marca más alta que se había registrado en alguna... En alguna Copa Mundial.
0: En alguna, Fafi.
1: En alguna Copa Mundial, nunca había pasado esto, 50 millones de dólares el primer puesto. Datos curiosos que usted no sabía de la Copa Mundial.
0: Es una lana, es toda mi vida de sueldo.
1: O sea, esta y otras 25 vidas tuyas de sueldo, y mías y todos. Pero a ver, son 50 millones de dólares dividido en un mundo de gente, ¿no? Nos queda claro. O sea, son 26.
0: Son 50 millones, estamos hablando de millones de dólares, Lady.
1: A ver... Son 50, 1, 2, 3, 4, 5, 6. ¿Cuántos es los que van? ¿26?
0: O sea, de 26,
1: entrada, 36.
0: De entrada, ¿cuánto les dan?
1: 40.
0: De entrada, por ser invitados, ¿cuánto?
1: pon tú 26 y dice Jimmy más 14. Ponte que 26 más otros 20. No.
0: Más 20. 46.
1: 40. Yo puse 26 más otros ahí dividido en 40.
0: Ajá.
1: O sea que entre los 26 que van y otros tanto, puse 40. Ajá. $1,250,000. Ah, tampoco es tanto. O sea, pero no creo que todos les paguen lo mismo. Digo, no debe ganar lo mismo James Rodríguez. A la federación también le tiene que pagar.
0: También tiene que ganar, claro.
1: No, pues entonces nomás gracias por participar.
0: Un pico, chao.
1: Bueno, $1,250,000. A mí con que me den $5,000.
0: A mí con que me den $10,000. Yo con eso. Es más, yo soy el aguador izquierdo.
1: Yo también voy y cargo cables, que voy y recojo la pelota y se la regreso, se la seco también. Uy, ayer el aguacero.
0: La verdad es que yo estaba aquí en
1: ayer,
0: la
1: ¿en qué partido fue? En el de Francia.
0: En el de Francia, en México.
1: Ayer a las 2 de la tarde, a las 3, tuvieron que suspenderlo 2 horas. Un aguacera, sasasasasaso, pero miren, ganaron, yo voy y me mojo.
0: Mbappé ganó 3-1, ¿no, Jimmy?
1: Yo voy y le seco la pelota y se la vuelvo a lanzar por si acaso, no importa, me mojo por $10,000, hágale.
0: Sí, claro, yo también por $10,000 le mojo lo que quiera, pues sí, o sea que no, pues sí.
1: No, se lo seco, porque...
0: Se lo mojo, se lo seco y es más, por 11.
1: Oigan, esto es No Sabemos,
0: pero bien que opinamos.
1: En el Mañanero, buenos días, por

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1: 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En Ultra son las
2: 11:15.
1: Alerta roja.
2: El tráfico está intenso en la calle 11 Norte, entre la calle 46 Poniente y la diagonal Defensores de la República.
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0: vamos a dar los horóscopos en italiano.
1: Buenas tardes, este que le habla y su amigo
0: Buenos días.
1: Soy la Lope.
0: Buongiorno.
1: Buongiorno, principesa.
0: Buongiorno, principesa, porque es buongiorno, porque es buenos días, porque
1: yo
0: soy 11
1: meses. La Lope.
0: Y yo, Lady Blue. No, pues nunca dices tonterías, casi no se nos ocurriría.
1: Pero no sé qué le iba a decir con U.
0: Lady Poo. Oye, el horóscopo de hoy es...
1: Yo no quería decirle, pero yo soy la Lope. Además, pido a la gente que nos salude y que diga buenos días, Lalo P. Y buenos días,
0: Lady Blue.
1: ¿Por qué vienes de azul?
0: Porque hay una canción que se llama Lady Blue. Entonces, hoy Lalo P y Lady Blue le van a dar los horóscopos de hoy. Porque los horóscopos de hoy es tu pasta favorita según tu mes de nacimiento. ¿Qué pasta favorita eres tú según tu mes de nacimiento? Si tú naciste en enero, tu pasta es la lasaña. Porque te gusta, es reconfortante, clásica y siempre cumple. Eres fan de los sabores que se sienten como un abrazo.
1: Un abrazo.
0: Si tú eres de febrero, tu pasta son los raviolis. Raviolis. Porque te gusta... Tiene un lado romántico, elegante, pero también súper cozy. Siempre eliges lugares con buena pasta y mejor vino. Unos raviolis con vino, está muy rico.
1: Oh, está muy sabroso, muy
0: sabroso. Sí, unos raviolis rellenos de carne y queso. Si tú eres de marzo, me gusta mucho. Tu pasta es pasta al pesto.
1: Al pesto.
0: Porque te gusta, porque es fresca, ligera. Y llena de sabor.
1: Llena de vida.
0: Nos estamos equivocando, Lalo. Estamos hablando como franceses. Y es italiano.
1: Momento, por supuesto.
0: Exacto.
1: La pieta, cámame el fondo y ponme. Malepe di cantare.
0: Sí, la estamos regando.
1: Con su
0: perdón.
1: Guitarra en mano.
0: Perdón, usted, radio escucha.
1: Italiano,
0: nos confundimos de idioma. Es que somos políglotas.
1: Pero nos confundimos de italiano. Somos unos pendejines.
0: Ahora sí vamos a hablar como italianos. Ahora porque sí. La pasta es de italiano, de Francia. ¿Estamos de Francia qué es? Ni siquiera las papas a la francesa, ¿eh? Porque esas no son francesas.
1: No son francesas, son
0: Bueno, no importa. Ahora, marzo, si tú eres de marzo, tu pasta es pasta al pesto. Te gusta porque es fresca, ligera y llena de sabores.
1: Y apestosa, porque es al
0: pesto. No, es deliciosa. Eres de planes espontáneos, terrazas y días soleados.
1: Si
0: eres... ¿Eso es italiano?
1: Italiano, molto bello.
0: Si tú eres de abril.
1: Molto bello italiano, de la porcavera.
0: Tu pasta es la noche. Nunca había escuchado la noche. Y yo todo el tiempo que estoy hablando, si usted no me está viendo a través de la aplicación móvil, a través de la página web, a través de Roku, estoy moviendo mi manito, así como haciendo mucho, y todo el tiempo la estoy moviendo porque soy italiana. Mira. Para que la
1: claro.
0: Gente... Si no me sale el italiano.
1: Tiene mucho gusto que seas italiana. Mitad italiana, mitad colombiana.
0: No me sale el italiano.
1: No te sale el italiano.
0: Sí, tú eres de abril.
1: Solamente mezcla la E al final.
0: Y ya.
1: Ya.
0: Ok, y hago así con la mano.
1: Yo andaré. Yo...
0: Hago así con la mano.
1: Besaré.
0: Ok.
1: Yo... no.
0: Abril. Si tú eres de abril, tu pasta es la noche.
1: La noche.
0: Te gusta
1: la noche vela.
0: Diferente... Y demasiado confort. Tu plan ideal siempre incluye comida rica y sobremesa larga. Larguere.
1: Como la... Ok.
0: Si eres de mayo, tu pasta es la fettuccini Alfredo.
1: Oh, molto bello, fettuccini. A mí gustarme mucho la fettuccini.
0: Te gusta porque amas...
1: Y la bonini también.
0: Te gusta porque amas los sabores cremosos y clásicos.
1: Para
0: tienes
1: cremose,
0: energía protagonista.
1: Para
0: siempre...
1: cremosa aquí tengo pasta y crema para
0: y
1: mí.
0: Y siempre sabes qué pedir. Fettuccini, Alfredo.
1: Fettuccini.
0: Pero si eres de junio...
1: ¡Junio!
0: Tu pasta es pasta al limone.
1: ¡Limone! ¿Cómo no? Un poquito de limone. Un poco de limón. Con poco de rock.
0: Te gusta porque eres fresco.
1: Eres fresco.
0: Asteric y relajado.
1: Asteric. Asteric.
0: Y relajado.
1: Asteric y relajado.
0: Prefieres lugares bonitos. Bonito. Vino blanco.
1: Blanque.
0: Y platillos simples, pero simple. Deliciosos.
1: Deliciosos.
0: Si tú eres Julio.
1: ¡Julio!
0: Eres pasta spicy vodka. Spicy es picante.
1: Uy, tenía que ser con alcohol.
0: Porque tú no comes
1: tenía
0: picante.
1: Que ser con alcohol. Yo que soy de julio y tenía que ser con alcohol.
0: ¿Te
1: y
0: gusta?
1: Entre más cole, mejor.
0: porque tienes mucha personalidad, ¿eh? Cero miedo a probar algo intenso. Siempre eres quien arma el plan. Si eres agosto, eres carbonara.
1: Carbonara.
0: Te gusta porque aprecias lo tradicional y auténtico.
1: Eres una carbonara.
0: Y aunque parezcas tranquilo, tienes muchísimo carácter.
1: Muchísimo carácter, hartísimo carácter.
0: Si eres de septiembre, eres pasta al horno.
1: Al horno.
0: Te gusta porque eres hogareño y fan de los planes tranquilos. Disfrutas más una buena cena que una fiesta enorme. Yo soy esa, yo no quiero fiestas enormes, quiero una cena tranquila, un vinito tranquila y después acostarme a dormir.
1: ¡A dormir!
0: Siempre tengo sueño.
1: Y echarse un paline.
0: ¡Octubre! Eres pasta tinta de calamar.
1: ¡Oh, tinta de calamar!
0: Te gusta porque amas lo diferente y lo misterioso. Siempre encuentras los spots más cool antes que todos.
1: ¡Ok!
0: Y si eres noviembre, tu pasta es la boloñesa.
1: La boloñesene.
0: Es clásica, cálida y de gustos que nunca fallan. La gente siempre quiere volver a verte.
1: ¿Qué eres?
0: Es la más natural, la boloñesa. Y si eres finalmente de diciembre, ¿cuál es tu pasta, Jimmy?
1: La pasta erene.
0: Ya se te olvidó tu pasta, ¿va? ¿Tú eres de qué? ¿De noviembre? ¿Y si tú eres de diciembre? Pasta con trufa. Uf, qué rico, con trufa.
1: No acabe los horóscopos, Pérez, porque
0: es el último, diciembre.
1: A ver, diciembre.
0: Te gusta porque amas consentirte y vivir experiencias especiales. Extra elegante y listo para celebrar. Ya sabes qué tipo de pasta eres según tu mes de nacimiento.
1: Ok.
0: Los italianos, Lady Salazare y Lalo el Chamaque, te dijeron tus horóscopos.
1: Ok.
0: Pico chao.
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4: Para este martes se cierra la actividad de la fecha 2 de la ronda de grupos en el Mundial 2026, con 4 partidos en los que estará de por medio la calificación para algunas selecciones. Todo inicia a las 11 de la mañana en el duelo entre Portugal y Uzbekistán en Houston. A las 2 de la tarde en Boston, Inglaterra se mide a Ghana. A las 5 de la tarde en Toronto, Panamá frente a Croacia. Y para finalizar a las 8 de la noche en Guadalajara, Colombia enfrenta a la República Democrática del Congo. Aquí se podrían unir más selecciones a la lista de clasificados a la segunda ronda y se espera una reacción de Portugal y Cristiano Ronaldo después de su decepcionante actuación en la fecha 1 con el empate a 1 frente a la República Democrática del Congo.
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0: Señores, ya nos vamos.
1: Alice, let's go. Die. ¿Por qué le baja, Jimmy?
2: Ya no podemos ir die, lo siento.
1: Die, pero ya lo va a sacar hoy en español.
2: Podemos ir day.
1: Todo es un problema. Sí. Oigan.
2: Lo que no es un problema es que usted me puede seguir en Instagram como
1: Lalo. ¿Cuántas veces va a repetir su Instagram? Diga la mía.
2: Deja primero, digo la mía,
1: ¿verdad?
2: A ver, dila.
1: No, la tuya.
2: Lalo-Ultra. Me faltan 5 personas para llegar a 32,100 y cobrar 300,000 pesos.
1: O sea, ¿cuántos tienes?
2: 32,090.
1: Si te faltan 5 personas para llegar.
2: 32,095.
1: No.
2: Me faltan 3 personas para llegar a 32,100.
1: ¿No, que 5?
2: 5.
1: Entonces, ¿cuántos tienes?
2: 32,095.
1: Pero dijiste 31,000.
2: Bueno, 32,100. Quiero llegar a 32,100, ¿correcto?
1: Sí.
2: Tengo 32,095, ¿cierto?
1: Mira.
2: Entonces, Lalo-Ultra, síganme, por favor, para cobrar más de 300,000 pesos. Gracias.
1: Oigan, y yo estoy en todas las redes sociales, en todas, en Instagram, en TikTok, en Twitter, en Facebook, en todas estoy igual, @soyladysalazar, así tal cual, soy Lady Salazar, para que usted vaya y me vea hoy con la playera amarilla. Hoy tengo puesta la amarilla porque juega Colombia.
2: ¿A poco?
1: Ojo, Lady se escribe LEY, LEY, soy Lady Salazar. Si no escribe correctamente Lady, no me va a encontrar.
2: Sí, claro.
1: Hoy tengo puesta la playera.
2: Yo te encontré.
1: Tengo faldita negra, boticas.
2: Ay, párate,
1: la playera.
2: Párate,
1: ¿no
2: la
1: me viste?
2: Vea.
1: Mira. La playera amarilla,
2: ajú.
1: Hoy de Colombia, así que vaya para que vea mis fotos, sí, que hoy cierto. Tengo puesta la tricolor.
2: Ajú.
1: Mira, pues como no, si juega la Cele. Es que en Colombia también la tricolor, Jimmy, porque es amarillo, azul y rojo. También tenemos la tricolor en Colombia, no creas que esto es exclusivo.
2: En Japón es la ducolor.
1: No, pues en Japón es la unicolor, yo creo.
2: Yo tengo más flojera ahorita que el güey. Yo tengo más flojera que cuando anotaron gol los japoneses y cuando festejan y el que hizo la bandera.
1: El Cabo Verdiano. Oigan, pues con esto nos despedimos, Puebla. Gracias por escuchar el Mañanero.
2: El Cabo Verdiano.
1: Gracias, Jimmy, en los controles, Lalo el Chamaco.
2: Ley Salazar, me da mucho gusto saludarte, de verdad, estar contigo cada mañana para mí es regocijante.
1: Yo sé que sí, tu mañana es mejor cuando llegas a cabina y empezamos a decir puras bobadas.
2: Me siento muy pleno de decir tanta tontería en este programa. Te voy a hacer una pregunta. Palabras que le puedes decir a un vendedor de bienes raíces y a tu pareja.
1: ¿De bienes raíces?
2: Y a tu pareja.
1: Híjole.
2: Oiga, ¿y puedo entrar hasta adentro?
1: Ok.
2: Oiga, ¿y cómo cuántas personas han estado aquí?
1: ¿Por qué eres tan bobo?
2: Oiga, ¿no huele medio feo la entrada?
1: A un vendedor de bienes... Bueno, pero eso lo puedes decir a cualquier lugar, también pero, a un vendedor
2: de bienes raíces. ¿Y cuánto por el cuarto?
1: Lalo, es tan básico. Oigan, nos vamos, Puebla. Esto fue. Ya, despídase.
2: Es normal. Oiga.
1: Esto
2: como,
1: fue.
2: Como que le hace una podadita, ¿no? Le hacemos una podadita.
1: El Mañanero. Pico, chao.
2: Piquito.

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0: El presidente municipal de Puebla y la titular del DIF municipal entregaron una unidad médica para otorgar servicio gratuito y de calidad en zonas estratégicas de la capital del estado. Al realizarse la Feria Nacional del Empleo para la Diversidad y la Inclusión Laboral, la diputada local Gabriela Chumacero refirió que las mujeres trans no solo se ocupan del trabajo sexual, sino también destacan con muchas otras capacidades. La diputada agradeció que las empresas sean cada vez más inclusivas. En información nacional, la presidenta de México confirmó que sostendrá una reunión con el rey Felipe VI de España este jueves 25 de junio a las 4 de la tarde. El expresidente de México, Felipe Calderón, compartió en sus redes sociales que coincidió y saludó al monarca español. El encuentro ocurrió durante la inauguración del diálogo anual de políticas del Club de Madrid, un espacio que reúne a exjefes de Estado y de gobierno de todo el mundo. En información internacional, lluvias torrenciales impactaron Hotan, Xi'an, China. Durante las fuertes corrientes provocaron daños en un puente. Se reportaron 64.7 milímetros de precipitación en 6 horas. 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

0: Obvio. Ya, ahora sí. No le estoy diciendo que esté ni para poner play y pausa, lo hace bien. Ni para poner
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0: Caray. Si no tengo yo mis audífonos,
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0: usted no
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0: Ya está. ¿Cómo
1: Lady
0: están?
1: Salazar
0: ya, licenciado,
1: al
0: gracias.
1: Aire.
0: Ya, Marco Tulio, ya. Súbele más bien al fondo. Sí, señor, porque juega Colombia. Hoy estamos emocionados, estamos de fiesta, estamos contentos porque hoy gana la amarilla. Hoy juega la Cele. Póngale. Licenciado, póngase por favor la de. ¿Cómo fue que es la canción que yo pedí? Ay, se me olvidó. La de Juega la Cele, se me olvidó el nombre, pero Juega la Cele de Ryan Castro, por favor. Póngasela, licenciado. Puebla, ¿cómo están? Buenas tardes. Qué gusto saludarlos, qué emoción, qué cosa más sabrosa. Pareciera como si desde las 10 de la mañana no nos estuviéramos escuchando, no estuviéramos juntos. De Ryan Castro. Se llama el ritmo que nos une, creo. De Ryan Castro. La que yo estaba pidiendo en la mañana porque hoy juega la Cele y juega Colombia. Yo tengo puesta la camiseta, tengo puesta la amarilla hoy. Guadalajara lo vestimos de amarillo nuevamente. Súbele esto. Y emocionese conmigo.

0: Hoy es día de fútbol, fiesta y reggaetón. Que empiece lo bueno porque aquí hay sazón. Ay, cálmate tú, ella improvisando. Yo improvisando ando y a la gente voy cantando. Puebla, ¿cómo están? Buenas tardes. Hoy, ¿cuál es su mood? Marco Tulio, ¿cuál es tu mood?
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0: ¡Nta! Así me toca con Marco Tulio. Y contigo también. Caray. Así se escribe Lady. L, E y latina de Y. Así se escribe Lady. Caray. Oiga, ese es tu mood. El mood de hoy es un mood futbolero, Puebla. Así que quiero que en este momento... No, qué rockero ni que nada. Quiero que en este momento... Ay. Oigan, Puebla, en este momento... Quiero que... No, Marco Tulio. Hoy vamos a poner canciones futboleras. Pues para que me pongas, por favor, la cortinilla de cuál es tu mood. Porque a mí tu mood no me importa. Me importa el mood de mi gente. A la gente le estoy preguntando. Puebla, ¿cuál es su mood? Le digo Marco Tulio para que usted suelte el teléfono y le ponga play a su computador.
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0: Exacto, Puebla, ¿cuál es tu mood? El mío es este, es lo que yo sugiero. Pero aquí se hace lo que ustedes quieran. Ustedes mandan, ustedes deciden, ustedes proponen, ustedes sugieren. A ver, canciones de mundiales. O sea, canciones que hayan sido himno para mundial. Por ejemplo, Die Die es la de este año. Pero también La Copa de la Vida de Ricky Martin. Qué buena canción. Así que quiero solamente canciones de mundiales que hayan sonado, que hayan sido himnos, que hayan sido canciones emblemáticas en los diferentes mundiales. Tenemos más de 30 mundiales para hablar. Así que en este momento es la hora. Quiero empezar. ¿Cuál es tu mood? Audios al WhatsApp de cabina. Canciones mundialistas. Mándeme su audio. Quiero escucharlos. Que recordemos todos. Que usted diga, ay, el Mundial de Qatar. Ay, el de Brasil. Ay, el de Francia. Ay, el de México. Ay, el de Italia. Ay, el de Argentina. Ay, el de Uruguay. O sea, ahorita. Empecemos con este. Yo nunca he ido a un Mundial. ¿Puedo creerlo? ¿Qué pasó? Ni siquiera este de México fui. ¿Qué pasó? Empecemos con esto, Puebla. Yo soy Lady Salazar. Tú estás en Ultra 92.5. Canciones mundialistas, mándame tu nota de audio al WhatsApp de cabina. Bienvenidos a Hazlo Sonar con Lady Salazar.

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2: Escucha el monitor vial Ultra. 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En Ultra son las
3: 12:19.
2: Alerta roja.
3: Hay carga en el Boulevard Atlixco, de Boulevard Municipio Libre a Boulevard del Niño Poblano.
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0: famosísimo que la canción de Shakira de Waka Waka
1: Samina, mina, sandalegua, porque esto es África. Claro que sí, canciones mundialistas, canciones mundialeras. Usted mándeme audio al WhatsApp de cabina que se le tiene, mi amor, se le complace. Usted nomás pida, pero canciones que hayan sonado, que hayan sido himnos de mundiales, por supuesto, la más importante. Waka Waka, África 2014.
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0: México 86, México 86, donde se vive la emoción. ¡México! 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Saludos, gente de Ultra Salud.
1: Bueno, hágale, hágale. Hágale pues, yo le pongo la canción. ¡Nano! Yo le pongo la canción que usted me está pidiendo, que usted quiere, mándeme audio al WhatsApp de cabina. Canciones mundialistas, canciones de mundiales que hayan sido himno, que a usted le recuerde, que lo regrese en algún punto de un mundial, del México, de Brasil, de Italia, de Francia, de Paraguay o Uruguay, bueno, de Qatar. No, yo nunca he estado en un mundial, qué pesa, ni siquiera en el mismo México. Entonces usted que seguramente sí es viajado, conocedor y futbolero, mándeme notas de audio, canciones de mundiales, que hoy estamos de fiesta, hoy juega Colombia, hoy gana Colombia contra República del Congo. Así que manifiéstese al WhatsApp de cabina, estoy esperando su audio, 2226-535615.

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1: El argentino Lionel Messi, el francés Kylian Mbappé y el noruego Erling Haaland tuvieron otra jornada memorable y con un doblete cada uno pusieron a sus respectivas selecciones en la segunda ronda del Mundial 2026. Lionel Messi consiguió dos goles para darle triunfo 2-0 a Argentina sobre Austria y se convirtió en el máximo goleador de todos los mundiales con 18 tantos, superando al alemán Miroslav Klose, que se quedó en 16, los mismos que ahora tiene Kylian Mbappé. Precisamente Mbappé reclamó su lugar en la historia y con dos goles fue parte fundamental del triunfo de Francia sobre Irak de 3-0 en el partido que tuvo que suspenderse por una tormenta eléctrica. Por su parte, Erling Haaland no quiso quedarse atrás y también concretó un doblete en la victoria de Noruega de 3-2 sobre Senegal, que fue vital para que los vikingos concretaran su pase a la segunda ronda del Mundial.
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0: días, muy buena tarde, señorita colombiana. ¿Qué más fue? Lady, ¿podrías poner Ricky Martin, La Copa de la Vida, por favor? Saluditos, bonita tarde.
1: Mi amor, ni más faltaba, claro que sí. Hola, bebé, ¿qué más pues? Mándeme sus audios al WhatsApp de cabina. Y hoy tenemos como tema las canciones futboleras, canciones del mundial. Y yo quiero que usted me mande nota de audio, que usted me pida sus canciones mundialistas. ¿Cuáles fueron los himnos mundialistas que más se acuerdan? Ya pusimos Waka Waka, ya pusimos México 86, la Copa de la Vida. Yo me acuerdo de muchos
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Oiga, me dicen, hola Lady, la mujer más hermosa del planeta, soy tu fan, hola mi amor, muchas gracias a la terminación 5469. Amo escuchar tu voz, por favor, ¿puedes poner la canción de Live It Up? Les voy a contar una anécdota que tengo con esta canción de Live It Up. Esta canción salió en el Mundial hace 8 años, yo creo que estábamos en Brasil, y estábamos aquí en Ultra también hace 8 años. Bueno, yo me acuerdo que tenía mi programa La Berraquera, ¿se acuerdan que era de 6 a 8? No, bueno, yo me paraba en esta mesa, bailaba, gritaba, me alborotaba, salía a la calle, volvía a entrar, teníamos la cabina móvil gigante, ¿se acuerdan ustedes? No, bueno, Live It Up de Nicky Jam, de Will Smith y otro, me encanta. O sea, esta canción es de mis favoritas mundialistas, de mis favoritas. Así que usted póngase Live It Up. Sí, señor. Aparte me recuerda al Ultra de hace 8 años y yo era más joven, además. ¡Qué tristeza! Sí, era más joven y más flaca. Hace unos kilos y unos ayeres. Live It Up en Canciones Mundialistas. Audios al WhatsApp de cabina. Yo soy Lady Salazar y tú estás en Hazlo Sonar con Lady Salazar.

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1: A ver, Puebla, porque yo estoy medio perdida. Pues yo les dije que canciones mundialeras. Sí, 98, pero yo no entiendo. Ayúdenme ustedes a descubrir esta canción. Ayúdenme, pues, ve, escuche.
2: Hola, Lady, buenas tardes, ¿cómo estás?
1: Hola, mi amor.
2: ¿Podrías poner canción mundialista de Chumbawamba del Mundial del 98? No recuerdo muy bien cómo se llama la canción, pero es Chumbawamba la banda.
1: O sea, no recuerdo muy bien cómo se llama la canción, pero yo creo que dice Chumbawamba del 98. Usted busque a ver qué encuentra, guachaguache de la canción y hágala. ¿Es esta? ¿Será esta la que nos sale? Yo no a ver, estamos entre Marco Tulio y yo buscándole aquí al cuento, a ver si es esa o no. Puebla, ayúdenme, ayúdennos a descifrar esta incógnita. Dice que el Mundial 98, Chumbawamba, yo para esa edad apenas estaban haciendo, para esa época. Apenas estaban haciendo, así que ni sé de qué estamos hablando. Ayúdenme, pues, si es esa Chumbawamba, porque tengo a Marco Tulio aquí haciéndose bolas en el computador. ¿Sí o no? Porque, respóndanme. Me atolondré. Respóndanme, pues, a ver ustedes qué sugieren para saber si estoy en lo correcto o no. A ver qué es lo que está pasando. Bueno, entonces, esa me gusta y suena chévere. Dice que es esa. ¡Marco Tulio es esa! ¡Marco Tulio, hiciste algo bien! ¡Marco Tulio! ¡Déjala, pues! Dice que sí, que es esa. ¡Chumbawamba! A ver.

0: Lady, Lady, buenas tardes. Man, bueno, no manda, pon la de el Mundial de 94 de México. Era una canción que se hizo para México en el Mundial 94.
1: México 94. Yo tampoco tengo ni idea, yo tampoco había nacido. A ver, que no sé qué canción es. ¿O usted, Marco Tulio, la sabe? Usted ya tenía como 15 años. Entonces, 14 años ya tenía. Usted estaba grande, Marco Tulio. A ver, ¿esa es la del 94? A ver, súbale. Canciones mundialistas, audios.

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1: El presidente municipal de Puebla y la titular del DIF municipal entregaron una unidad médica para otorgar servicio gratuito y de calidad en zonas estratégicas de la capital del estado. Al realizarse la Feria Nacional del Empleo para la Diversidad y la Inclusión Laboral, la diputada local Gabriela Chumacero refirió que las mujeres trans no solo se ocupan del trabajo sexual, sino también destacan con muchas otras capacidades. La diputada agradeció que las empresas sean cada vez más inclusivas. En información nacional, la presidenta de México confirmó que sostendrá una reunión con el rey Felipe VI de España este jueves 25 de junio a las 4 de la tarde. El expresidente de México, Felipe Calderón, compartió en sus redes sociales que coincidió y saludó al monarca español. El encuentro ocurrió durante la inauguración del diálogo anual de políticas del Club de Madrid, un espacio que reúne a exjefes de Estado y de gobierno de todo el mundo. En información internacional, lluvias torrenciales impactaron Hotan, Xi'an, China. Durante las fuertes corrientes provocaron daños en un puente. Se reportaron 64.7 milímetros de precipitación en 6 horas. 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
3: Lady, ponla del Mundial de Qatar. Tucutacataca.
4: Mundial de Qatar. Claro, eso fue hace 4 años, ¿cierto? Hace 4 años fue en Qatar. Tucutu, 8, no, hace 4. No, porque hace 4 fue Qatar, si no estoy mal, y hace 8 fue Brasil. Creo. No sabemos, pero bien que opinamos. Así que hágale, usted mándeme nota de audio al WhatsApp de cabina, pídame canciones mundialistas que yo acá se las pongo. Usted manda, usted sugiere, usted programa, yo aquí lo complazco. Dice Nicki Minaj, Maluma y Miriam, ellos hacían esta canción de Qatar del 2000, ¿qué era este? ¿2022 era este? ¿En Qatar? Ah, hubo un mundial a puerta cerrada por la pandemia. Que lo retrasaron, creo. Ay, no, qué pereza, ¿para qué mundial en pandemia? No, entonces... ¡Ajú! A ver, escúchense esto. Yo soy Lady Salazar y tú estás en Ultra.
5: Tengo...

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0: Lady, amor mío, corazones de otros. Hoy gana Colombia, hoy gana Colombia. Hoy ganamos todos.
1: Exacto, mi amor, hoy gana Colombia, hoy ganamos todos. Vamos, que Latinoamérica esté avanzando en estos partidos. Oiga, quedó 4-0 el de Portugal-Uzbekistán. 4-0, yo le había metido en mi quiniela 3-0 y por un golecito ya no fui resultado exacto, qué pesar. Me dio un punto porque pues ganó el que yo dije que iba a ganar, que eso era obvio que ganaba Portugal. Sí, pero al final de la quiniela, en un mes sabremos quién gana. Pero yo quería que ganara 3-0. Ave María, ¿cuánto creen ustedes que quede esta noche Colombia-República del Congo? ¿Cuánto? ¿Cuánto vamos a apostar, público? Ustedes son mi team, ustedes son de mi equipo, ya saben cómo es la vuelta aquí. ¿Cuánto vamos a apostar? ¿Quién va a ganar? ¿Cuánto es el marcador? Toda la vaina. Aquí, los de mi team, los que cada tarde le ponen a Hazlo Sonar con Lady Salazar y programas la música. Recuerda que aquí tú programas, tú decides, tú eliges, tú todo. Canciones mundialistas.
2: 5-0, Lady.
1: A favor de Colombia, 5, no, ya también tuyo mucha fe. 5-0 a favor de Colombia, tienes mucha fe tú también en Colombia, no, ya 5-0 es mucho. Mira, yo creo que con un 2-0 vamos bien.
2: Ganó Portugal 5-0.
1: ¡Ah! Ganó Portugal, ¡no inventes! 5-0, y por fin ya Ronaldo metió goles, bendito sea Dios. 2 goles metió Ronaldo. 5-0 ganó Portugal. No, ya era hora, porque Alemania goleada la que metió, ahora Portugal goleada la que metió, pero hubo otro equipo que también goleó el fin de semana, pero de lo rico. Dice 2-0 a favor Colombia, bien, yo también estoy contigo, terminación 18-91, 2-0 a favor Colombia. Tampoco creo que sea una goleada muy, ¿contra República Chequia? Tampoco creo que sea una goleada muy diferente. No, espérense, déjenme ustedes esta noche, el sábado juega Colombia-Portugal. Ese sí le tengo miedo, para que sepa. En ese sí le tengo miedo. Lo bueno es que si Colombia gana hoy, ya no importa que pierda el sábado, igual pasa. Pero ahí sí me preocupa, para que vea.
3: Hola, Lady. Ojalá puedan poner la de muchachos. Ahora nos volvimos a ilusionar.
1: ¿De quién es esa? ¿La sabes, Homerito? Ya Marco Tulio le entregó controles a Homerito. Ahora Homerito es quien se adueña de los controles del teclado. Porque hoy estamos con canciones mundialistas, porque hoy se respira fútbol. Hoy juega Colombia, mañana juega México. Hablando de mañana juega México, tengo que ver si ya me consiguieron la camiseta, porque quiero la camiseta de México para mañana, la negra. ¿Quién la tiene? A ver, voy a preguntar si tengo la camiseta negra. Porque en la tele... No, yo quiero la camiseta negra para mañana, porque en la tele no puedo usar la verde. Solo puedo usar la blanca o la negra, porque se me croma en la tele. Y entonces yo quiero la negra. Vamos a ver si sí. 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
1: Usted ya sabe cuál es esta bonita sección, pues Puebla. Usted ya sabe de qué se trata esta sección en la que me tienen que apoyar. Necesito a todo mi equipo, a todo mi team, a todo mi combo que me ayuden en este momento. Ustedes son de los míos. Ustedes hacen parte de este combo, el equipo de Lady Salazar Puebla. La tuya contra la mía, donde compite mi canción contra la de Omerito contra la mía. Y la mía es esta, Waka Waka de Shakira.

Guaca, pero Homerito tiene su canción. La mía es Waka Waka de Shakira. Tienen que ser canciones mundialistas, recuerden, canciones mundialistas. Yo me fui hasta el 2008 con Waka Waka. No, esa fue 2014, mentiras. 2014 con Waka Waka y Homerito se puso la del año. Así, Homerito reciente, la de Ángeles Azules y Belinda con Por Ella. Sí, señor. Esta canción fue la que Belinda cantó el día de la inauguración, por cierto.

la canción de Homerito, Ángeles Azules y Belinda. Entonces, Puebla, necesito su apoyo, necesito sus audios, sus votos. ¿Por qué canción votan? ¿Por la de Homerito o por la mía? Ahorita es el momento. Manden audios al WhatsApp de cabina, Puebla, por favor. Audios al WhatsApp de cabina. Votando por Waka Waka, que es mi canción, o votando por ella, que es la canción de Homerito. Aquí se define todo. Si la canción de Shakira o la canción de Belinda y Ángeles Azules. Necesito sus votos, Puebla. Ustedes, que son mi gente, mi team. Los quiero presentes. A ver, esta es la de Homerito.

0: ayuda.
1: Porque esto es África.
0: Listo, audios, WhatsApp de cabina. Nos vamos a una pausa mientras usted manda audios. Regresando de corte, luego voy a poner los audios para saber quién ganó. ¿Cómo se define esta disputa, Michelle? Esta disputa, Homerito. ¿Cómo se define? Si usted o yo, o usted. Si 2014 o 2026, así de fácil. Mundial de... ¿2010 es la mía? Ah, 2010, cierto. África, 2010, ¿no? Y la tuya es México, Canadá y Estados Unidos, 2026. Ya está. Audios, WhatsApp de cabina. Pero ustedes son mi equipo, Puebla. Ustedes son mi team. Recuerden que este es mi programa y ustedes son de mi equipo. O hágale pues. Yo soy Lady Salazar y esto es Hazlo Sonar con X y Nosotros.
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3: Con la clasificación de Argentina, Francia y Noruega, ya son 6 selecciones que aseguraron su pase a la segunda ronda. México, Estados Unidos y Alemania son las otras naciones que desde días atrás amarraron su clasificación y el primer lugar del grupo buscando terminar de manera invicta la primera etapa. En el último compromiso, México enfrentará el miércoles 24 a República Checa en el Estadio de la Ciudad de México a las 7 de la noche. Al día siguiente, Alemania se enfrenta a Ecuador y Estados Unidos contra Turquía. En contraparte, las selecciones de Haití, Turquía, Túnez y Jordania ya empezaron a hacer maletas al estar matemáticamente eliminados y solo les queda cumplir con su compromiso en la fecha 3.
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0: Tengo miedo, Merito. Tengo miedo porque, mentiras, no. No puedo tener miedo porque Waka Waka es de las mejores canciones que ha sacado Shakira para un mundial. Uno. Y dos, porque confío en mi público. Confío en mi gente. ¿Verdad que sí, Puebla? ¿Verdad que puedo confiar en ustedes ciegamente? Yo creo que si me postulo, me arriesgo a algo como competir frente a ti en una canción mundialista, tengo el respaldo de mi gente, el respaldo de mi público. Mi team, el que me apoya de 12 a 2, son de los míos. Tengo nervios, pero vamos, vamos a por eso, Puebla, a por eso. Vamos a poner.
1: Hola, hola, voto por la de Muerito.
0: Ya vieron.
2: Yo soy team Lady Salazar, forever.
0: Gracias, reina mía. ¿Ya vio, Merito? ¿Ya vio que tengo gente de las mías?
3: Hola, Lady Salazar al aire. Aquí somos Dana, mi mujer y yo. Y ella vota por la de... Y yo voto por la de Omerito.
0: Que una vota por la de Waka Waka y uno por la de Omerito. Pero póngale 3 pesitos de volumen a su audio. Pero bueno, hágale pues, ¿entendió?
2: Voto por ti, Lady Waka Waka.
0: Bien, mi reina, gracias, de mi equipo. Tan bellas mis reinas, tan lindas. Todas bien, girl power. Sandalewa, porque esto es África.
4: Nosotras votamos por ti, Lady.
0: ¿Cuántos son? Vas a ver cuántos votos registro. 17, listo, 17 personas. Omarito, que son 17. Entonces, pues ya entrados en gastos.
5: Voto por ella de Belinda.
0: Híjole, Omarito, gente lambona.
5: Por Belinda, porque ya hasta en la sopa veo a la Shakira.
0: Pero esa ya había sonado, esa audio ya había sonado.
6: Lady, yo soy de tu team, pero no, esta vez tengo que defender a nuestros connacionales, Ángeles Azules y Belinda. Saludos, Lady. ¡Suerte al rato!
0: Gracias, reina mía. Solamente porque es una mujer muy patriota, entonces lo merece. Sí, hágale pues.
7: Hola, Lady, voto por Shakira.
0: Bien, bien, mi amor, gracias. Vamos, vamos.
8: Homerito, esta vez se la lleva Homerito, Lady.
0: Ay, Dios. Puebla, no le digo que estoy nerviosa.
9: Hola, Lady. Saluditos, buenas tardes. Voy a votar esta ocasión por ti porque me encanta Waka Waka.
0: Ah, esta ocasión, o sea que las pasadas no has votado por mí. O sea, ¿por quién has votado las pasadas, traicionera?
5: ¿Qué tal, Lady? Pues nada más y nada menos que como hoy es día de que juega Colombia, voy a votar por la de Homerito.
0: Maldadoso.
10: Te quiero mucho, Lady, pero voto por Homerito.
0: Ah, no, así no se demuestra el amor. Acá dice, Lady, votamos por ti, somos 4. Bueno, hágale. 1, 2, 3, 4. Ah, pues ellos dijeron...
11: Hola, este radio escucha promedio vota por Belinda.
0: Otro por Beli, Diosito, qué nervios.
12: Hola, Lady, mi voto es para ti, Lady.
0: Gracias, amor mío, gracias. A ver.
13: Somos 3 y votamos las 3 por Lady Salazar.
0: ¡Woohoo! 1, 2, 3. Sí, la gente lo está diciendo.
14: Hola, Ultra, yo voto por Homerito. Y que gane Colombia y México también. Saludos.
0: Ay, mi reina hermosa, que gane hoy Colombia, mañana México, sí, señores.
15: Lady, mi amor, te adoro, te amo, pero vamos por mi Homerito.
0: ¿Otra vez Homerito? No puede ser cierto. ¿Otra vez Homerito?
16: Hola, Lady, quiero decirte que hoy pierde Colombia. Ja, ja, ja.
0: Bueno, mañana me burlo yo de ti cuando gane.
17: Hola, Lady, buenas tardes. Somos 3 también desde acá de Covadonga y van por ti.
0: ¡Woohoo! Otros 3, Homerito, en Covadonga. ¿Ya viste?
18: Hola, Lady. Somos 3 también. Votamos por ti. ¿Es Homerito qué hace o qué? ¿Quién lo conoce?
0: Sí, Homerito, ¿qué verás en el entierro? Homerito, mire, otros 3 por mí y ahora sí gane.
15: Aquí somos 50, estamos ya reunidos para ver el partido de Colombia y votamos por Homerito.
0: Siendo así, ganó Homerito con 50. Miren, 50 votos más 2, 4, 6, 8, 10, 11. O sea, 61 votos quedó Homerito. Y yo quedé con 2, 4, 6, 8, 10, 12, 14, 16... Sí, como 20, pon tú, pero Merito, es que con 50 me barrieron, a ver.
16: Aquí somos 50 y vamos por Homerito.
0: Ya la puse, ya la puse.
19: Ah, no manches, le hice trampa. A ver, aquí somos 10, voy en una ruta colectiva. Votamos por Homero, los 10.
0: Pues ya más por Homerito, ya van 70. No, pues ya qué.
20: Aquí somos 550 y todos vamos por Ladies a la... ¡Woo!
0: Entonces ya gané yo, Homerito. 550 votaron por mí, por ti eran solo 61 personas. Por mí ya van como 578. ¡Bien, Puebla! ¡Bien! ¡Ganamos! ¡Ganamos otra vez! Homerito, ¿qué hacemos? Es que 50 quisieron votar por mí, pero 500 están reunidos 550 para ver el partido de Colombia. Ya están listos, ¿no? Bueno, fraude. Vota por voto, casilla por casilla. Vota por voto, casilla por... A ver, ¿qué decían los últimos? A ver.
21: Lady, estamos afuera de la escuela esperando a mi hija de la secundaria y somos 400 y todos votamos por ti.
0: Ay, mi amor divina, Homerito, ya voy 1000, ¿ya viste?
21: Hola, bebé, ¿qué más pues por ti, amor? Guaca, guaca.
0: Gracias, mi reina. ¿Cuántos son ustedes? 1200, vamos.
16: Estamos en el metro de la Ciudad de México y todos con Lady.
0: ¡Bien! ¡Bien! ¡Bien! Desde el metro de la Ciudad de México, desde la escuela de la hija, desde todo Puebla. Homerito, 1500 personas votaron por mí. ¡Bien, Puebla! ¡Bien! ¡Lo logramos! ¡Lo logramos! ¡Sí! ¡Sí! Homerito, déjate el guaca guaca. Shakira una vez más sacando la cara por este mundial en sus himnos. Homerito, prende el micrófono para que la gente vea cómo llora. Quiero ver cómo el público ve cómo llora. Tus 50 radioescuchas no te bastaron. Yo tuve 400 más.
22: Me
0: 550
22: voy.
0: Más.
22: Me huele a jugo trancha.
0: No hubo trancha, eso fue legal.
22: No, legal la manga.
0: Voto por voto, casilla por casilla, Homerito.
22: Nada, nada.
0: ¡Ganamos, Puebla!
22: Malditos,
0: ¡ganamos!
22: ¡Malditos!
0: No. Mañana no quiero que digan que 2300 personas votan por ti. Porque sí, qué chiste.
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0: en el estadio. Lady, mi amor, estoy aquí en el estadio esperando el partido y somos 10 millones de espectadores. Todos votamos por Homerito.
1: ¡Ahora ¡Oh, por Homerito! ¡10 millones! ¡Gáname!
2: No caben 10 millones en el estadio, mentiroso. No caben. En el estadio de... ¡Me la estás cambiando, Merito!
3: ¡Estos 10 millones son 10 millones!
2: ¡Me la estás cambiando! ¡Pero 10 millones no caben en el estadio!
3: ¿Cómo no? Allá afuera con los tacos.
2: No, no es cierto.
3: ¿En
2: porque
3: las bodegas?
2: ¿En el estadio en cuál? ¿En Guadalajara? ¿En México? ¿En Canadá o en Estados Unidos?
3: Está en el Maracaná.
2: ¡Ay! Pero en Maracaná no juegan, Merito. Esto es trampa. ¡Esto sí es trampa! ¡Me la cambiaste! ¡Merito descarado! ¡10 millones no caben en el estadio!
3: ¡México! ¡México!

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Dicen que la vida debería ser justa, pero la verdad es que muchas veces no lo es. A veces vemos personas buenas atravesando tormentas que no merecen, mientras otros parecen avanzar sin esfuerzo. Y sí, duele. Duele cuando das todo y no recibes lo mismo. Duele cuando haces lo correcto y aún así las cosas no salen como esperabas. Pero quizá la grandeza de una persona no se mide por lo que recibe, sino por lo que decide hacer cuando la vida justamente no es justa con ella. Porque cualquier persona puede sonreír cuando todo va bien. Lo extraordinario es seguir creyendo cuando las puertas se cierran, seguir siendo noble cuando otros son injustos, seguir ayudando cuando nadie te ayuda, seguir adelante cuando tendrías mil razones para rendirte. La justicia de la vida no siempre llega cuando queremos, ni de la forma que imaginamos. Pero cada acto de bondad, cada esfuerzo silencioso y cada lágrima que te secas para continuar, construyen una historia que valdrá la pena contar. Así que si hoy sientes que algo es injusto, no permitas que eso te convierta en alguien amargado, que te convierta en alguien más fuerte, más humano, más consciente. Porque al final, lo que define tu destino no es cómo te trató la vida, sino cómo decidiste responderle. Y recuerda, aunque la vida no siempre se ajusta, nunca deja de darle oportunidades a quienes se niegan a dejar de luchar. Que tengas un gran día. Yo soy Lady Salazar y nos escuchamos mañana a las 10 de la mañana. ¡Picucha! ¡Mua!

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3: El presidente municipal de Puebla inició trabajos de pavimentación en la Junta Auxiliar de Santo Tomás Chautla, los cuales beneficiarán a más de 3.000 habitantes con la rehabilitación de la calle 16 de septiembre. Secretaría del Trabajo y Sistema Nacional del Empleo cuentan con alrededor de 3.000 vacantes para personas que buscan trabajo. Así se dio a conocer durante la Feria Nacional del Empleo para la Diversidad e Inclusión Laboral. En información nacional, la presidenta Claudia Sheinbaum rechazó que la reforma electoral aprobada en Michoacán busque cerrar el paso del Movimiento del Sombrero o de otras fuerzas políticas emergentes rumbo a las elecciones del 2027. La Secretaría de Turismo de México anunció el inicio de operaciones de 48 nuevas rutas aéreas en junio, compuestas por 29 conexiones nacionales y 19 internacionales operadas por empresas como Aeroméxico, Iberia y Mexicana de Aviación. En información internacional, las autoridades canadienses identificaron este martes a las dos víctimas mortales del tiroteo que ayer causó 3 muertos en Montreal, entre ellos el presunto autor de los disparos, mientras investigaban su posible vinculación con el movimiento misógino Incel.
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9: Mira qué belleza, 2:01 p.m, qué bonito iniciar puntual. Así te doy la bienvenida en este martes de Échale Coco. Nos vamos con nuestra primera efeméride pop. Yo te presento a Oliver Heldens con Sam Harper. Esta versión de Satisfy que estoy segura que te va a encantar. Así te doy la bienvenida en Pop Friendly a través de Ultra 92.5. Prende tu radio, iniciamos.

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1: Eso, 2:04 PM. Así iniciamos de la mejor manera este martes de Échale Coco en Pop Friendly. ¿Cómo estás? Espero que te encuentres muy bien. Yo soy Carla Chantrés y voy a estar contigo hasta las 5:00 PM en la estación más verde a través de Ultra 92.5. ¡Prende tu radio! Nuestro WhatsApp de cabina 2226-535615 para que te hagas presente y te sumes a esta conversación. También te recuerdo que somos estación multiplataforma. Ya sabes, además del 92.5 de tu FM, también nos puedes ver y sintonizar a través de puebla.ultraradio.mx, en Roku TV, en nuestra aplicación disponible tanto para Android como para iOS. Y también, si tienes bocina inteligente Alexa, con que le digas Alexa, reproduce Ultra 92.5 Puebla, te estás sumando a la marea verde más Rosa de Ultra. Hoy, martes de Échale Coco, día y sección donde vamos a desmenuzar las noticias más relevantes de tus artistas favoritos, pero también te voy a soltar diferentes dinámicas para que le eches coco y participes al aire. Vamos con más música, ¿te parece? Mira, esta versión de Satisfy es de los DJs y productores Oliver Heldens y Sam Harper. Y yo no sé, puerco terco, pero al menos con esta fiesta futbolera siento que hay una palabra que está muy de moda, que es aura. Aura, Dios mío, cada vez que yo veo un tweet, una publicación con la palabra aura, híjole, ya me voy a echar un shot cada vez que yo lea la palabra aura. Y también estoy viendo que en los temazos de música pop y electrónica, también la palabra Satisfy está siendo muy de moda. Así que ahora nos vamos con Satisfy, pero de Calvin Harris. Y de regreso continuamos con más. Yo soy Carla Chantrés y sigues aquí en Pop Friendly a través de Ultra 92.5. ¡Prende tu radio! 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
1: Dos de la tarde con 9 minutos. Oiga, no es por nada, pero al menos aquí en la zona de Plaza Ultra se ve que ya va a empezar a llover. Ya tan temprano y empezamos con este clima nostálgico. Así que nos vamos con lo nuevo de Alejandro Sanz. Cuéntame, aquí en Ultra 92.5, prende tu radio.

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1: Dos de la tarde con 12 minutos. 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La caravana Corona llega para hacernos vivir la Copa Mundial de la FIFA 2026, porque el extra de México es mundial. 2 de la tarde con 13 minutos, nos vamos ahora con más música, ¿te parece? Ahora es el turno de Kenia Os, esto es 50-50 y de regreso ya llega la hora de dar lata a través de Ultra 92.5, prende tu radio.
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1: 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Villa Camarón, cantina de mariscos, la sede oficial de los amantes del fútbol. 2:17 p.m. Nos vamos ahora con Marco Mares, Aliens, y de regreso la hora de dar lata. Aquí en Ultra 92.5, prende tu radio.

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1: 2:20 p.m. Iniciamos esta primera parte de la hora de dar lata. ¿Por qué? Ahí te va. A ver si me adivinan la película, principalmente aquellos que somos generación 2000era. Un día como hoy, 23 de junio. Pero ya de hace bastantes años, específicamente en el año 2000. O sea, hace 26 años veíamos la historia de una ingeniosa gallina que lidera a su comunidad de gallos y gallinas en un desesperado plan de escape para evitar terminar convertidas, pues, en pasteles de carne. Y también la llegada de un arrogante gallo volador les devuelve la esperanza, obligándolos a armar una espectacular fuga antes de que una terrorífica maquinaria industrial acabe con todos los pollitos.
2: Sin problema, las cercas no solo rodean la granja, están aquí en sus mentes.
1: Fíjate que la gallina, el nombre, híjole, fallaron en el nombre, pero bueno, la gallina...
2: Muchos lugares con espacios abiertos y árboles.
1: La gallina se llama Ginger.
2: Se lo imagina.
1: En lugar de Ginger, ¿tú qué nombre le pondrías a esta gallina, pues, que se quiere escapar? Es que si digo la otra palabra, pues ya, te voy a dar la respuesta de esta película. Se está cumpliendo 26 años de esta increíble película animada, donde la animación, o bueno, los personajes son tal cual de plastilina, ¿eh?
2: De nadie contaría los huevos, no habría granjeros, ni perros, ni llaves.
1: Una ingeniosa gallina lidera su comunidad de gallos, pollitos y gallinas en un desesperado plan de escape para evitar convertirse, pues, en cárnico. Saludos a Vero, Verónica, ¿cómo estás? Vero, terminación 9413. Y también saludos aquí a toda la bandita, me parece, de terminación 1780. El buen José Díaz dice: Chantrés, salúdame a toda la banda de Liste de parte de Tavo. Eso es todo, bandita de Liste. ¿Ustedes, como esta película, ya andan planeando su escape? Qué buena onda que nos está sintonizando toda la banda de Liste. Saludos, chicos, y les manda besotes el puerco terco. Es correcto, Alex, ya me adivinaste el nombre de esta película, pero estamos recibiendo audio al 2226-535615. A ver, audio de la respuesta correcta de esta película, que se cumplen ya 26 años de su estreno. Y de regreso te voy a dar datos curiosos de este éxito de película. La neta, tengo que reconocer que la animación me daba mucho miedo, sobre todo como que... Pues tal cual, el diseño de estos, bueno, gallos, gallinas. Es que si digo la otra palabra, pues van a adivinar. También empiezo a recibir audios de niños o niñas que me estén sintonizando al 2226-535615 con un Chantrés, yo quiero dar lata. Yo soy bastante latoso, latosa, para que me ayudes a presentar la siguiente canción. ¿Cómo estás, Zipi?
3: Se llama Pollitos en Fuga.
1: Correcto, chicos. Saludos, chicos. Zipi, acá.
4: Hola, Carla, estamos hablando de Pollitos en Fuga.
1: Pollitos en Fuga, correcto. Aquí tenemos a...
5: Pollitos en Fuga.
1: Pollitos en Fuga, es correcto, chica. Pollitos en Fuga está cumpliendo ya 26 años de su estreno.
2: ¿Podría funcionar? Piensen en Edwina.
1: Saludos, Eli, terminación 7798. De regreso te voy a dar algunos datos curiosos de esta película Pollitos en Fuga. Y por si no sabías,

0: Ya tiene nueva película o secuela de la compañía de streaming, la de Netflix. Y fue un rotundo fracaso, a diferencia de este lanzamiento, el primero, obviamente.
1: Muchos lugares con espacios abiertos.
0: Ahí tenemos la historia de esta ingeniosa gallina que lidera su comunidad en un desesperado plan de escape para evitar que terminen convertidas en pasteles de carne. Y mira, ahí te va, a 26 años de pollitos en fuga, primer dato curioso, el tipo de animación, si tú recuerdas, los pollitos, los gallos o las gallinas parecen ser como de plástico porque efectivamente están moldeados con una plastilina especial llamada plasticín sobre estructuras de metal, lo que les da esa textura tan artesanal y única. Ahora bien, el tipo de animación está hecha completamente con la técnica de stop motion, la animación fotograma por fotograma, capturando pequeños movimientos manuales, escena por escena. Ya me imagino, puerco terco, cuánto se tardaron en terminar esta película. Y obvio, pollitos en fuga, para sorpresa de muchos y de la mía, porque la neta es que la animación sí me daba bastante miedo. Los pollos tienen como que unos ojos muy grandotes, casi ni parpadean. Aún así fue un rotundo éxito comercial y crítico, ¿eh? Y sigue siendo hasta el momento, ¿eh? Ninguna otra, ni siquiera Pinocho de Guillermo del Toro, ha podido superarla. Hasta el momento, pollitos en fuga, así con esa historia toda bizarra, con esa animación de plastilina, sigue siendo hasta el momento la película de stop motion más taquillera de toda la historia. Y como dato curioso, no, Pollitos en Fuga no ganó ningún premio Oscar, y qué coraje. ¿Por qué? Porque en el año 2000 todavía no existía la categoría de mejor película animada. De hecho, fue tanta la indignación del público de que Pollitos en Fuga no ganara su Oscar, que al año siguiente la Academia tuvo que crear el premio o la categoría de mejor película animada. Ay, no se vale, puerco terco, así ya para qué. Y bueno, ¿cuáles eran las películas de rivales a vencer de Pollitos en Fuga? Bueno, en la taquilla del verano del año 2000, Pollitos en Fuga compitió directamente contra grandes de la animación digital. Por ejemplo, de la compañía del ratón estaba compitiendo contra dinosaurios. Ya sabes, ¿sí te acuerdas de dinosaurios? Donde tal cual los dinosaurios hablan y llega el meteorito y demás. Bueno, esa. Y también Pollitos en Fuga compitió contra la película El Camino hacia el Dorado. Ahora bien, te voy a dar primero, de mayor a menor, la de mayor éxito, pues arrasó Dinosaurio de la compañía del ratón. En segundo lugar en éxito se quedó Pollitos en Fuga. Y en tercero, El Camino hacia el Dorado, que de hecho fue un fracaso para DreamWorks, ¿eh? ¿Y qué crees? ¿Sabías que Netflix tiene nueva película con la misma animación, los mismos personajes de Pollitos en Fuga? Sí, fíjate que no sé si recomendártela. Bueno, está palomera, ¿eh? Se llama Pollitos en Fuga, el origen de los Knuckles. Y se estrenó a finales de 2023. En esta secuela, tras haber escapado con éxito de esta granja y vivir felices en una isla pacífica, todos los pollitos, principalmente la gallina Ginger y el gallo Rocky, deben arriesgar su libertad y armar un plan para infiltrarse y lograr rescatar a su pequeña hija pollita. ¿Por qué? Porque la pequeña pollita llega a una fábrica increíble donde hacen, ¿qué? Pues nuggets de pollo. ¿Tú llegaste a ver Pollitos en Fuga en el cine? Fíjate que yo no, pero sí en televisión de paga, y recuerdo muchísimo cómo la animación me daba bastante miedo. 2 de la tarde con 27 minutos, por eso yo te pregunto al 22-26-53-56-15, en lugar de que la gallina se llame Ginger, ¿tú qué nombre le pondrías? Yo, Licha o Lichita. Algo más tropicalizado. 2 con 27, vámonos con más música. Ahora es el turno de Lola Young, esto es Messi, y de regreso continuamos con más. 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
2: En Ultra son las
4: 2:33.
2: Alerta roja.
4: Atención, prevé tus tiempos y vas hacia la Avenida Nacional. Presenta carga vehicular desde la calle 77 Poniente y hasta la altura del Boulevard Municipio Libre. Maneja con precaución.
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16: Dos de la tarde con 37 minutos y sigues aquí en Pop Friendly. 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Ya sabes que las mejores sorpresas, promociones y mucho más las encuentras aquí en Ultra 92.5, prende tu radio. 2:39, De regreso, ya cerramos la segunda parte de La Hora de Dar Lata. Aquí en Ultra 92.5, prende tu radio.
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18: El Viking Row se ha convertido en un sello que distingue a la selección de Noruega, que está de vuelta en un mundial después de 28 años desde su última participación en Francia en 1998. Este ritual no es casual, está inspirado en los dracars vikingos ancestrales, embarcaciones que requerían coordinación total entre remeros para avanzar. Esa idea de esfuerzo colectivo trasladada al fútbol ha generado una atmósfera que trasciende los resultados deportivos. Lo que comenzó en las gradas de Boston se replicó en el Parlamento Stirling, donde dejaron la solemnidad legislativa para remar al unísono desde sus bancas, en un momento que demostró cómo el fútbol se convierte en el unificador político antes que divisor. Después, los propios jugadores noruegos lo hicieron en el campo de Nueva York, New Jersey, tras su victoria de 3-2 sobre Senegal, mientras que cientos de aficionados hicieron lo propio en el piso en las calles de Times Square.
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16: Dos de la tarde con 45 minutos, pues ya para despedir esta hora de dar lata, hoy se cumplen 26 años del estreno de esta película animada Pollitos en Fuga, con animación completamente en stop motion, es decir, animación fotograma por fotograma, capturando pequeños movimientos manuales escena por escena, Y estos personajes, los pollitos en fuga, tal cual, literal, son de plastilina. Los personajes están moldeados con una plastilina especial llamada plasticine sobre estructuras de metal, lo que les da esa estructura tan artesanal, única y un poco tenebrosa. Al menos a mí de pequeña sí me daba un poco de miedo la animación de pollitos en fuga, Y ya te lo decía, fíjate que esta película lamentablemente no ganó en el año 2000 la categoría, el Oscar a Mejor Película Animada, porque ¿qué crees? La categoría todavía no existía en ese año, ¿puedes creerlo? Incluso fue tanta la indignación del público que no se haya llevado el Oscar porque no había categoría para ello, que al año siguiente, pues ya, la Academia tuvo que crear la categoría de Mejor Película Animada. Rivales a vencer, Pollitos en Fuga estuvo compitiendo por la mejor película taquillera del verano contra Dinosaurios de Disney y también El Camino hacia el Dorado se quedó en segundo lugar. Y yo te preguntaba al 22-26-53-56-15, ¿qué nombre le pondrías a uno de los pollitos en fuga? Te la volaste, Oscar. Escucha nada más.
0: Carlita, yo le pondría Chapita Guzmán.
16: Ya se imaginarán por qué. Felices 26 años, Pollitos en Fuga. Pues ya la plataforma de Netflix también tiene una secuela que se llama Pollitos en Fuga, el origen de los Nuggets. Y bueno, se estrenó a finales de 2023. No tuvo el mismo éxito que la primera, pero está palomera. Porque ahora resulta que Ginger y Rocky, después de lograr en la primera película escapar de la granja, tienen una hija pollita, pero esta es atrapada por, digamos, unos granjeros o unos empresarios que hacen nuggets de pollo. Entonces ya te imaginarán, tienen que entrar a la fábrica para rescatar a la pollita y no se convierta en un nugget de pollo. 2:47, esta fue la hora de dar lata a través de Ultra 92.5. Prende tu radio.
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16: Dos de la tarde con 52 minutos. 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La caravana Corona llega para hacernos vivir la Copa Mundial de la FIFA 2026, porque el extra de México es mundial. 2 de la tarde con 53 minutos, nos vamos con el siguiente temazo, efeméride pop. Un día como hoy, 23 de junio, pero del año 2010, hace 16 años, Selena Gómez nos lanzaba Round and Round, porque este temazo trata sobre una relación amorosa frustrante y cíclica, donde una persona se siente atrapada en un juego de idas y vueltas por culpa de alguien que no se decide, el típico ni pichas, ni cachas, ni dejas batear, dejándote dando vueltas en círculos, cortan, regresan. Si tú has estado en una situación así, Round and Round es para ti, de Selena Gómez, aquí en Ultra 92.5, prende tu radio.
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3: El presidente municipal de Puebla inició trabajos de pavimentación en la Junta Auxiliar de Santo Tomás Chautla, los cuales beneficiarán a más de 3.000 habitantes con la rehabilitación de la calle 16 de septiembre. Secretaría del Trabajo y Sistema Nacional del Empleo cuentan con alrededor de 3.000 vacantes para personas que buscan trabajo. Así se dio a conocer durante la Feria Nacional del Empleo para la Diversidad e Inclusión Laboral. En información nacional, la presidenta Claudia Sheinbaum rechazó que la reforma electoral aprobada en Michoacán busque cerrar el paso del Movimiento del Sombrero o de otras fuerzas políticas emergentes rumbo a las elecciones del 2027. La Secretaría de Turismo de México anunció el inicio de operaciones de 48 nuevas rutas aéreas en junio, compuestas por 29 conexiones nacionales y 19 internacionales, operadas por empresas como Aeroméxico, Iberia y Mexicana de Aviación. En información internacional, las autoridades canadienses identificaron este martes a las dos víctimas mortales del tiroteo que ayer causó 3 muertos en Montreal, entre ellos el presunto autor de los disparos, mientras investigaban su posible vinculación con el movimiento misógino Incel.
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4: 3:02, nos vamos con Bebe Rexha, One Day, aquí en Ultra 92.5. 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

0: Eso, 3:06 PM, nos vamos con este primer capítulo de martes de Échale Coco. Si es que llegas a adivinar, me mandas audio al 2226-535615. Hoy se cumplen 37 años del estreno de una buenísima película de comedia. Pista número 1 era lanzado un día como hoy, 23 de junio, pero de 1989. Pista número 2, bueno, esta película trata sobre un excéntrico y distraído científico padre de familia que inventa accidentalmente un rayo capaz de reducir la materia, el cual, por accidente, reduce a sus hijos y a un vecino del tamaño de un grano de arroz. Tirados por error a la basura, este minúsculo grupo de adolescentes deberá sobrevivir a una peligrosa y épica odisea cruzando su patio trasero, enfrentando así insectos gigantes y una poderosa, una podadora muy mortal, y buscarán desesperadamente regresar a casa antes de que sus papás, pues, los pisen sin querer.
1: Nick.
2: Ron.
0: ¿De qué película estamos hablando? Película ochentera, específicamente en 1989 se veía hace 37 años esta película. Un padre de familia que también es un científico loco inventa accidentalmente un rayo capaz de reducir la materia y el cual reduce por accidente a sus hijos y a uno de sus vecinos. Y los reduce al tamaño de un grano de arroz. Y está muy divertida la película porque el papá empieza a barrer, pues digamos, su laboratorio. Y barre a sus hijos, los tira a la basura y ahora los adolescentes tienen que cruzar el patio trasero para regresar a casa enfrentando insectos gigantes y una podadora mortal. También recuerdo, hay una escena donde, no manches, puercoterco, se empiezan a comer, creo que es una galleta o un malvavisco que dejaron ahí tirado en el jardín. Y yo dije, ay, si quisiese que hicieran realidad un malvavisco de ese tamaño. Creo que ya me adivinaron. Este es el primer capítulo de martes de Échale Coco. Si me adivinan la película, te suelto los datos curiosos. A ver, tenemos por aquí a 2226-535615. Ese es nuestro WhatsApp de cabina.
3: Hola, Chan. Buenas tardes.
0: ¿Qué onda, chica?
3: Creo que es Querida Encogía a los Niños.
0: Correcto. Saludos, Angie. Híjole, está cargando nuestro WhatsApp. Saludos también a Mark, al buen Erlich, que nos dice...
4: La de Querida Encogía a los Niños.
0: Querida Encogí a los Niños. También para ti, Memo Guillermo, 4952. Acá, hola. Está cargando nuestros audios. Saludos también a Lord Andrés, al buen chico Carpe Diem. Carpe Diem, está cargando también tu audio.
5: Querida Encogí a los Niños. Buenas tardes, Carlita.
0: Saludos, chico. Así es, Memo Guillermo, Querida Encogí a los Niños. Está cumpliendo 37 años de su estreno en cines. Y fíjate que tú te preguntarás, ¿a poco esa película fue exitosa? No manches, fue un éxito descomunal. Con un presupuesto de tan solo 18 millones de dólares, recaudó más de 222 millones a nivel mundial y se convirtió en la película de acción, por así decirlo, o de acción real más taquillera de la Compañía del Ratón en esa época, ¿eh? Ojo, estamos hablando de 1989. Y bueno, ¿tuvo secuela? ¿Qué crees? Sí. Se convirtió esta película de Querida Encogí a los Niños, se convirtió en una franquicia que incluyó otras dos secuelas en cine, la de Querida Agrandé al Niño en 1992 y Querida Nos Encogimos en 1997, y también tiene una serie de televisión y una atracción en los parques de la Compañía del Ratón, pero las dos siguientes películas no tuvieron el mismo éxito que esta primera. Ahora bien, ¿cuáles fueron las películas de rivales a vencer en taquilla de Querida Encogí a los Niños? Pues mira, esta película de comedia y acción, por así decirlo, se enfrentó en el verano de 1989 a titanes históricos del cine como Batman, ojo la de Tim Burton, también Indiana Jones y Cazafantasmas 2. Dato muy curioso, te recuerdo, estamos hablando de la época ochentera, ¿eh? 1989. Como en esa época no existían las imágenes generadas por computadora, ¿qué crees? Se construyeron insectos robóticos gigantescos, como la mosca que vemos ahí o la hormiga, y también hojas de césped de hule espuma de más de 12 metros de altura para simular el pasto del patio de los niños. Y ahí te va. ¿Te acuerdas? Yo te decía, hay una escena donde los niños comen una gigantesca galleta de chocolate. Pues, ¿qué crees? La producción, sí, tuvo que crear una galleta real gigante en el estudio que se llenó de hormigas verdaderas en pleno set, complicando el rodaje.
1: En 5 años no he hecho más que trabajar en ti.
0: Ahí tenemos 37 años de Querida, encogí a los niños. Y yo lo tengo que confesar, puerco terco. Esta sí la vi. Las otras dos películas, creo que la última sí. Pero te digo, no fueron igual de exitosas, ¿eh? Las secuelas son Querida, agrandé al niño en 1992 y Querida, nos encogimos en el 97. Pero la que tuvo más éxito y relevancia fue esta del 89. ¿Cómo estás, Yadis?
2: Querida, encogí a los niños. Querida, encogí a los niños. Es la película.
0: Y además me encanta el título, o al menos el doblaje en español latino es una joya. Saludos también al chico Ethan Hunt, terminación 9745. ¿Tú llegaste a ver Querida, encogí a los niños? Yo sí. Y daba una ansiedad. Me acuerdo también ya luego cómo el papá descubre que pues sí, encogió a sus hijos y como que arma un aparato para no pisarlos en el pasto. 3:12 p.m, vámonos con más música. Ahora es el turno de Ina, esto es Morenito y de regreso continuamos con más. Martes de Échale Coco, aquí en Ultra 92.5, prende tu radio.

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2: 3 de la tarde con 14 minutos. Ahora nos vamos con Kenia Oz y la tocaya a Carla Morrison. Días tristes, aquí en Ultra 92.5. Ay, prende tu radio.

3 de la tarde con 18 minutos y atención, ¿te gustaría ganar las mejores sorpresas y promociones? 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
2: 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En Ultra son las
3: 3:21.
2: Alerta roja.
3: Atención, prevé tus tiempos si vas hacia la Avenida Nacional. Presenta carga vehicular desde la calle 77 Poniente y hasta la altura del Boulevard Municipio Libre. Maneja con precaución.
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1: Tres de la tarde con 31 minutos. Para este siguiente capítulo de martes de Échale Coco, a ver, piénsale, y nada más un nombre, porque luego se me van como hilo de media y la neta me adivinan algunos de los nombres que tengo preparados. A ver, nombres, un nombre de una famosa, ya sea de la actuación, de la música, del teatro, del deporte, que ha tenido hijos después de los 40 años. Nombre de alguna guapetona, actriz, cantante, deportista que tuvo un bebé después de los 40 años de edad. Saludos aquí al buen, me parece que eres tú, exportado de Jalisco, terminación 3660. Tu username de WhatsApp, Moles el Ñoño, que le doy. ¿Cómo estás, Moles el Ñoño?
2: Carlita, ¿cómo estás? ¿Qué aquí onda, el exportado de Jalisco? Sabía. Mándale un saludo a René otra vez y a su gente que ya colaron.
1: Ah,
2: ok. Por fin.
1: Al fin.
2: Nos va a agarrar el agua.
1: Qué bueno que ya.
2: Mándale un saludo al buen René, que es de buen diente.
1: Saludos al buen René, que es de buen diente. Eso es todo, ¿eh? Aquí no queremos melindrosos. Qué buena onda que ya acabaron el colado. Es que también tu exportado de Jalisco, solo a ti se te ocurre realizar colado en época de lluvia. ¿A quién se le ocurre? ¿Te estás viendo y no ves? A ver, tú, exportado de Jalisco, dile a René que me suelte nombre de alguna artista mexicana, latina, extranjera que haya tenido hijos después de los 40 años.
3: Hola, Carlita.
1: Hola.
3: Cameron Díaz.
1: Bien.
3: Sandra Bullock, no sé si adoptó.
1: Se adoptó.
3: O si tuvo hijos.
1: Sí, se pero adoptó, también. Guapetona. Saludos, Vic. Me parece que te llamas Victoria. A ver, aquí tenemos, ya vas a empezar, Raciel. Raciel Calamardo. Yo sé por qué lo dices. Ay, ese fue un gran chisme, caray. Que yo dije, ay, ¿quién le va a creer? ¿Quién le va a creer? Nos dice Irma Serrano. No, que ya después vimos que pues eso era falso, ¿verdad? Pues bueno, ya sabemos que recientemente Anne Hathaway anunció en sus redes sociales que está embarazada de su tercer hijo a los 43 años de edad, ¿eh? Así que mira, chica, si a ti te dicen ya se te fue el tren, ya te quedaste, ¡ay, puerco terco! Afortunadamente, la ciencia, la tecnología y también los estilos de vida, pues han prolongado pues la vida que será reproductiva de una mujer, ¿no? A ver, aquí tenemos, sí, ya me adivina, ya me están adivinando, ya me están quemando la nota. Saludos, chicos, los Sif, que nos pone Salma Hayek, sí, ese es uno de los nombres que te voy a dar. A ver, Ronnie, ¿cómo estás, Ronnie? Estamos recibiendo audios, nombres de guapetonas, ya sea de la música, de la televisión, del cine, que han tenido bebés después de los 40 años. Mientras está cargando tu audio, chico, al 2226-535615, pues yo les voy a dar una lista para que tú, chica, cada vez que aquella persona te dice ya se te fue el tren, ya te quedaste. Ahí te va. Por ejemplo, tenemos a Halle Berry. Esta increíble actriz confesó que su segundo embarazo, Dios mío, ojo, no fue subrogado, no fue in vitro, no fue nada. Completamente natural, fue a los 47 años. Y la misma actriz, Halle Berry, para que tú ubiques a Halle Berry, ha sido Tormenta de los X-Men, ha sido también Gatúbela en una versión chafísima de este personaje. La hemos visto también en diferentes películas. Ay, esta donde se enamora del enemigo. Ay, se me acaba de ir el nombre, puerco terco. Ayúdenme, por favor, ¿cómo se llama? Buenísima película de drama y que será como hasta de thriller psicológico. Pero bueno, Halle Berry, esta increíble actriz, confesó que su segundo embarazo fue a los 47 años y que fue una completa pero maravillosa sorpresa. De ahí, la chica nos había dicho que Salma Hayek, correcto, la estrella mexicana tuvo a su hija Valentina a los 41 años de edad a través de un embarazo completamente natural, ¿eh? Que a ver, ojo, los nombres que te voy a decir a continuación son famosas que han tenido sus hijos después de los 40 de manera natural, ¿me explico? O sea, nada de alquilar vientre o nada de algún procedimiento de fertilización, in vitro y demás, ¿ok? La siguiente, nos vamos con una mexa que nos cae muy bien y es la tía Thalía. Así es, Thalía, la icónica cantante mexicana, concibió y dio a luz a su segundo hijo de forma completamente natural a los 39 años de edad. Dando a luz apenas unas semanas antes de cumplir los 40. De ahí nos vamos con alguien que, bueno, ahorita está un poquito, pues, funada, ¿verdad? Con esa canción de la niña futbolista. Pero hablamos de Julieta Venegas. Esta increíble cantautora mexicana también llevó un embarazo completamente natural y de bajo perfil a los 40 años de edad, disfrutando de una etapa muy tranquila y optando por un parto en casa incluso, ¿eh? También tenemos su colega Natalia Lafourcade, la multipremiada artista mexicana, abrazó su primera maternidad, tuvo a su primer baby a los 41 años de edad de manera natural, compartiendo con mucha alegría este proceso biológico con sus seguidores. Y nos vamos con el último nombre que se viene a continuación y es Alessandra Rosaldo. Ya saben, la vocalista de Sentidos Opuestos, actual esposa de Eugenio Derbez, compartió abiertamente que concibió a su hija a los 42 años de edad de forma natural y sorpresiva sin recurrir a tratamientos de fertilidad. Así que chicas, si tú que me estás sintonizando y te dicen ya se te fue el tren, aquí tienes varios ejemplos de famosas que lograron tener hijos después de los 40 años. Porque ser mamá después de los 40, considero, rompe por completo el mito de que los 35 años de edad son un límite biológico definitivo para la maternidad, ¿eh? La ciencia ha demostrado que muchas mujeres sanas logran embarazos naturales y exitosos a esta edad gracias, obvio, a una mejor calidad de vida y al autocuidado. Lejos de los tabúes del pasado, también la medicina moderna respalda que la madurez física y emocional ofrece un entorno óptimo y completamente seguro para tener los babies después de los 40. 3 de la tarde con 38 minutos de regreso. ¡Uy! Vamos con otro capítulo de Martes de Échale Coco. Mira, es una película gringa, pero tuvo un éxito arrasador aquí en México y ¿sabes qué? Es reina de los memes. Nos dio grandes memes esa película. No te puedo decir más porque si no, luego me vas a adivinar. Yo soy Carla Chantrés, la locutora verde más rosa de Ultra 92.5. ¡Volvemos!
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2: La silbante mexicana Katitzel García hará historia al ser la primera mujer de México en impartir justicia como árbitra central en un mundial. Lo hará en el duelo entre Túnez y Países Bajos, programado el próximo jueves 25 de junio a las 5 de la tarde en Kansas City y que corresponde al Grupo F. Katitzel estará acompañada por la también mexicana Sandra Ramírez como asistente número 1, mientras que el español José Enrique Naranjo fungirá como segundo asistente. La cuarteta arbitral se complementa con Juan Gabriel Benítez como cuarto oficial. Anteriormente, Katitzel García había actuado como cuarto oficial en los partidos de Inglaterra contra Croacia y Estados Unidos frente a Australia.
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12: Tres de la tarde con 51 minutos, Puerco Terco. 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Ahora es el turno de Sabrina Carpenter, Man Child, y de regreso vamos a cerrar el último capítulo de este martes de Échale Coco. 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
1: 4 de la tarde en punto. Nos vamos con la siguiente efeméride pop. Un día como hoy, 23 de junio, pero del año 2009. Hace 17 años, la agrupación Miranda lanzaba Mentía, este temazo que trata sobre el arrepentimiento y la negación tras una ruptura, donde el protagonista admite que fingía estar bien y juraba haber superado a su ex, cuando en realidad todo era una fachada para ocultar que seguía muriendo de amor. Si tú estás viviendo ese proceso, estás recién cortado o cortada y dices, no me duele, todo bien, y todo lo contrario, bien que extrañas a aquella, aquel, pues este temazo es para ti. Mentía de Miranda, aquí en Ultra 92.5, prende tu radio.

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3: 4 de la tarde con 5 minutos. Vamos a cerrar de la mejor manera este último capítulo de martes de Échale Coco. Un día como hoy, 23 de junio, pero del año 2004, hace 22 años, veíamos por primera vez en salas de cine esta buenísima película. A ver si adivinas de qué película estamos hablando. Martes de Échale Coco. Pista número 1 es una película lanzada en el año 2004. Pista número 2, dos agentes del FBI caen en desgracia tras un operativo fallido. Y para salvar sus empleos, aceptan escoltar a dos caprichosas y millonarias rubias herederas a un exclusivo evento de alta sociedad. Sin embargo, un intento de secuestro los obliga a tomar una medida desesperada: disfrazarse, maquillarse y hacerse pasar por estas dos rubias millonarias. Y ahora deberán infiltrarse en el mundo de la moda, sobrevivir a rivales arpías y soportar pretendientes intensos sin que se les caiga la máscara. Un éxito en taquilla, aunque la crítica la destrozó en su estreno, fue un rotundo éxito comercial al recaudar más de 113 millones de dólares frente a un presupuesto de solo 37. Y nos ha dado pista número 3, icónicos memes, al menos aquí en Latinoamérica, por ejemplo, el siguiente de...
4: ¿Todo esto? ¡Muestren su talento, chicas! ¡Ok!
3: ¡Muestren su talento, chicas! Esta gran película de comedia y acción está cumpliendo 22 años. A ver, ¿de qué película estamos hablando? Yo sabía. Es una de nuestras películas favoritas aquí en Pop Friendly Puerco Terco. Y también una de las películas favoritas de Luis Salmorán, del buen Salmi, que ya nos está sintonizando a través de puebla.ultralaradio.mx. Yo creo que vamos a tener nuevo meme audio.
4: ¡Talento, chicas! ¡Ok! ¡Adelante!
3: A ver, muestren su talento, chicas, en este martes de Échale Coco. A ver, ¿a quién tenemos por aquí? ¡Hola!
5: Hola, hola, Carlita, buenas tardes. ¿Acaso será la película de ¿Y dónde están las rubias?
6: ¿Y dónde quedaron las rubias?
4: Chicas, ¿quieren un poco de esto? ¡Muestren su talento, chicas! ¡Ok!
7: ¿Y dónde están las rubias?
3: Pues sí, ya adivinaron, ¿y dónde están las rubias? Está cumpliendo 22 años de su estreno, así que por eso te voy a contar algunos datos curiosos de esta buenísima película. ¿Sabías que el baile icónico, tal cual la batalla de baile en la discoteca, fue totalmente improvisada por los actores y las actrices en el set? Tal cual lo que estamos escuchando o también viendo. Fue completamente improvisado. No hubo ensayos, no hubo coreografía planeada. Todo fue de acuerdo a cómo, pues, el momento los estaba influyendo. Y obvio, ya sabemos que años después, esta escena fue una de las coreografías más replicadas en la historia de la comedia, Lo siento, es que tuve que hacer el pasito. Y bueno, también tuvo un impacto en la cultura mexicana. En México, ¿Y dónde están las rubias? Es una película de culto absoluto, Sus frases dobladas al español latino como "sostén mi bolso" o también los memes virales como este que ya te decía, el de "muestren su talento, chicas".
4: ¿Okay?
3: Son memes vivientes y referencias diarias en redes sociales. ¿También sabías que los protagonistas, o sea que los dos actores que interpretan a los agentes que se disfrazan de estas rubias millonarias, debían pasar entre 5 y 7 horas diarias de maquillaje para transformarse, lo que les causó serias irritaciones en la piel durante el rodaje, pero valió la pena? Y el himno de Vanessa Carlton. Ya sabemos que la canción A Thousand Miles se revivió en las listas de popularidad, ¿qué crees? Gracias a la inolvidable y apasionada escena del gran actor Terry Crews cantándola en el auto. Incluso el mismo actor Terry Crews dijo que gracias a esta película que lo hizo muy popular con su personaje, ya otros proyectos cinematográficos lo empezaron a llamar. Así que para conmemorar los 22 años de esta buenísima película de comedia, pues nos vamos contigo, Terry Crews. Muestren su talento, chicas. Yo soy Carla Chantrés y continúas aquí en Ultra 92.5. ¡Prende tu radio!
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2: Escucha el monitor vial Ultra. 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En Ultra son las
3: 4:15.
2: Alerta roja.
3: Atención, prevé tus tiempos si vas hacia la calle 5 Sur, presenta carga vehicular desde el Boulevard Valsequillo y hasta la altura de la avenida 55 Poniente. ¿Maneja con precaución?
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1: Muestren su talento, chicas. No, ya. 4:25 PM. Llegó el momento del desgreñe. Llegó el momento del encontronazo. A lo mejor no de baile como ¿y dónde están las rubias? Pero sí en temazos. Hoy tenemos una cumpleañera, una diva del pop que hoy está celebrando sus 31 años de edad. Cantante, compositora, actriz, empresaria mexicana. Nació un 23 de junio, un día como hoy, pero de 1995 en la Ciudad de México. Está celebrando sus 31 años de edad. Ella iniciaba chiquita en las telenovelas infantiles como Ami, la niña de la mochila azul, y posteriormente la veíamos como Patito Feo en Atrévete a Soñar, que ese pasado le rechoca que se lo recuerden. Así que mejor nos vamos con este temazo y mira, voy a desbloquearte un temazo que bien que te gusta de esta actriz y cantante, que bien que te la sabes completa, que bien que la vas a corear. Así que nos vamos con la cumpleañera Dana. Estoy hablando de Dana Paola, ahora Dana con tremendo temazo. Esto es... Opción número uno, la cumpleañera Dana.
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1: Este temazo fue parte de la serie de televisión de unas chicas que se portaban muy mal. Así es, estamos hablando de Niñas Mal. Opción número uno, la cumpleañera Dana con Agüita.

0: Y sabes qué, puerco terco, yo sé que este temazo es muy coreado por la comunidad, así que ya que estamos en el mes del orgullo,
1: hay muchas cosas. Ahí
0: está. También para la comunidad está Agüita de Dana, opción número uno. Nuestra cumpleañera de hoy está celebrando ya 31 años, puerco terco. ¿Pero qué creen? En la opción número 2, si estamos hablando de temazos que formaron parte del universo de Niñas Mal, pues nos vamos entonces con el temazo no de la serie, sino de la película. Opción número 2, también tenemos una increíble canción 2000era, en este caso de una agrupación del pop rock latino. Te estoy hablando de Los Chicos de Nicky Clan con... Sí, Niñas Mal de Nicky Clan.
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0: Ambos temazos de la primera década de los 2000, ¿tú con qué te quedas? Porque haciéndole frente a la cumpleañera Dana, te traigo a Los Chicos de Nicky Clan, que también fueron parte del universo de Niñas Mal. Esto es Nicky Clan con Niñas Mal.

0: Ya verás qué bien te hará una niña mal por Cotercón. ¿Tú con qué niña mal te quedas? ¿Te quedas con la niña mal de Dana? ¿O la niña mal de Nicky Clan? Empezamos a recibir votos al 22-26-53-56-15, porque sí, Puerco Terco, tenemos un buenísimo amarranavajas del pop y del pop rock. 22-26-53-56-15, ese es nuestro WhatsApp de cabina para que me hagas llegar tu voto. Recuerda que el interventor legal es como un buen poblano, un puerco muy terco, que dice que los votos son válidos únicamente por audios. Audios al 22-26-53-56-15. Por juzgar. Qué bien te hará una niña mal, puerco terco. Esto se va a poner buenísimo. 22-26-53-56-15.
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0: 4 de la tarde con 29 minutos. Vámonos con más música y de regreso vamos a conocer a pues el temazo La Niña Mal, ganadora de este marranavajas. Yo soy Carla Chantres. Continúas aquí en Pop Friendly a través de Ultra 92.5. Prende tu radio.
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1: Cuatro de la tarde con 33 minutos y atención Puebla, ¿te gustaría ganar las mejores promociones? 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
2: El también silbante César Arturo Ramos se convertirá en el árbitro mexicano con más partidos dirigidos en un mundial, luego de que fue designado como silbante central para el duelo entre Brasil y Escocia programado para el 24 de junio a las 4 de la tarde en Miami. Con este partido, donde Ramos Palazuelos será acompañado por los abanderados mexicanos Alberto Morín y Marco Vizguerra, llegará a 9 juegos y superará por 1 la marca de Armando Archundia. Además, este será su segundo encuentro en el Mundial 2026 tras haber debutado el 16 de junio en el cotejo entre Irán y Nueva Zelanda. La carrera en los mundiales para César Arturo Ramos empezó en Rusia 2018, se incrementó en Qatar, donde estuvo en 4 juegos, entre ellos la semifinal entre Francia y Marruecos.
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2: 4:42. Tenemos suficientes votos por Coterco. Nos vamos recio con cada uno de ellos porque hoy tenemos cumpleañera. Una de las grandes divas del pop en México. Está celebrando ya sus 31 años de edad, ¿eh? Nacía un día como hoy, 23 de junio, pero de 1995 en la Ciudad de México. O sea, está cumpliendo sus 31 años. Cantante, compositora, actriz mexicana que ella iniciaba chiquita en el mundo de las telenovelas infantiles. La veíamos como Amy, la niña de la mochila azul. Después como Patito Feo en Atrévete a Soñar, pero también dio tremendo temazo para el universo de Niñas Mal. Estoy hablando de Dana Paola con Agüita.
3: Quiero.
2: Ahí tenemos Agüita de Dana Paola, la cumpleañera de hoy. Pero si estamos hablando de buenísimos temazos que formaron parte del universo de Niñas Mal, tanto en la serie como en la película, esta fue de la serie, que la pasaban en MTV. Pues ahora, opción número 2, nos vamos con la película de Niñas Mal, porque el temazo principal estuvo a cargo de los chicos de Nicky Clan.
3: Te lo voy a dar, oh, hoy en mi prueba.
2: Puerco terco quiere una niña mal. Ya tenemos suficientes votos al 22-26-53-56-15. Iniciamos contigo. ¿Cómo estás? Maquinaria para industrias. ¿Cómo estás, chico?
4: Carlita, chica, lo pones difícil.
2: Guapetona.
4: Me encanta Dana. Pero Nicky Clan es otro rollo.
2: Yo lo sé, chica, yo lo sé.
4: Voto por Nicky Clan, por favor, muñequita.
2: Primer
4: saluditos.
2: Voto, guapetona mía, para Nicky Clan con Niñas Mal. Pero llega aquí el buen Richard y también tenemos a Raz Calamardo. Saludos, buena. Argy, ¿cómo estás? Terminación 51-35.
5: ¿Qué onda, Chantrés? Buenas tardes.
2: Buenas, chico.
5: Vamos por la 2, Nicky Clan.
2: Nicky Clan. Segundo voto para Nicky Clan con Niñas Mal. Y tenemos aquí al buen Raz. ¿Cómo estás, Raz Calamardo?
6: ¡Ah, no va! Con esa canción me acuerdo de mi época de la LP, de Un Amor Perdido, en Agua Dulce, Veracruz.
2: ¿Pero
6: opción
2: de qué?
6: Uno. ¡Gracias al Burgo Terco!
2: ¿Opción cuál?
6: ¡Opción uno! ¡Gracias al Burgo Terco!
2: Opción número uno. O sea, le das apenas el primer voto a Agüita de Dana. Por algo te acuerdas, ¿verdad? De tus épocas de pillo.
6: ¡Ay, muchas cosas!
2: ¿Por qué será, chico? ¿Por qué será? A ver, aquí tenemos a Rules. Rules, ¿cómo estás? ¿Con quién te quedas?
7: Carlita. No, Nicky Clan toca chido, pero no. Danita Paola es, ¿sí? Danita Paola.
2: Lo acabas de empatar.
7: Es la carita de guante que diga carita de ángel. Vamos por ella, Carlita.
2: Saludos, Rules. Te mando abrazotes el puerco terco. ¿Y qué crees? Lo acabas de empatar. Así que el primer voto que llegue en este momento al 22-26-53-56-15 por audio hace el desempate. Ambos temazos tienen dos votos. ¿Quién ganará en este universo de Niñas Mal? Opción número uno, tenemos la cantante, compositora, cumpleañera de hoy, Dana Paola, con su Agüita.
3: 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Ay, que
2: o tú prefieres la opción número dos, los chicos de Nicky Clan con Niñas Mal.
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2: Ya tenemos suficientes votos. A ver, acá tenemos a...
8: Hola, Carlita, yo voto por Agüita.
2: ¡Ay, no lo puede ser ya! Tercer voto para Dana y su Agüita.
9: ¿Qué onda, Carlita? Buenas tardes.
2: ¿Qué onda, chico?
9: No
2: Órale,
9: sé quién esté compitiendo, solo no escuché a Dana Paola y mi voto es por ella.
2: No manches,
9: Órale,
2: ya les digo.
9: Cocazo.
2: Órale, cocazo, chico, le das el cuarto voto a la cumpleañera Dana. ¿Pueden creerlo ya? Dana, de ser a mí la niña de la mochila azul, ya está cumpliendo 31 años.
10: Por Dana Paola, Carlita Chantrés,
2: no,
10: Dana
2: ya
10: Paola.
2: Esto ya se rastriza. Saludos, Quique, Quiquín, Enrique. Aquí tenemos a Charlie.
11: Carlita, buenas tardes. Charlie. Vámonos por la 2, por favor. Ay. Nicky Clan.
2: Tercer
11: Nicky
2: voto Clan. Para Nicky Clan. Híjole, pero no es suficiente. Ya llegó Javi. ¿Cómo estás, Javi?
12: Obviamente es el mes del orgullo.
2: Eso, Javi.
12: A los héteros. Y Agüita de Dana Paola.
2: Ay, chico. No, pues ya, con eso más que suficiente. Nicky Clan será una increíble agrupación del pop latino. Habrán lanzado Niñas Mal, pero han sido vencidos. Adiós.
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2: Hasta ya quedó Nicky Clan. ¡Uy! 4:47 PM. Cantante, compositora mexicana, hoy es su cumpleaños y qué emoción, porque acaba de ganar Dana Paola con Agüita y la escuchas aquí en Ultra 92.5. ¡Prende tu radio!
15: ¡Hay muchas cosas! ¡Uy!

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13: Cuatro de la tarde con 56 minutos. Rápido para este Ponte Pilas, hoy 23 de junio es el Día de la Mujer en la Ingeniería. Momento perfecto para reconocer a todas las mujeres e incluso las estudiantes que se están preparando o ejerciendo esta importante profesión. Pues con ello demuestran que el talento, la ciencia y la tecnología no tienen género. Al construir puentes, diseñar tecnología y resolver grandes problemas, las mujeres ingenieras están abriendo un camino brillante y lleno de oportunidades profesionales para las próximas generaciones de niñas que sueñan con transformar el mundo y convertirse en ingenieras. En este Día de la Mujer en la Ingeniería, nos recuerda que, sin importar tu género o a qué te dediques, tu trabajo diario tiene un superpoder, ¿eh? Lo que estás haciendo en este momento, a lo que te dedicas actualmente, ya seas conductora, mecánico, científica, conductor, comerciante, ama de casa o ejerzas cualquier maravilloso oficio o profesión, tus pasos en este momento están inspirando a los niños y niñas que te observan y que mañana querrán ser tan fuertes y capaces como tú. Así que para este ponte pilas, en este Día de la Mujer en la Ingeniería, mando un reconocimiento a todas las mujeres ingenieras, a seguir rompiendo estereotipos, a seguir siendo ejemplo para nuestros niños y niñas y a seguirnos poniendo pilas.

4:58 PM. Llega el momento de despedirme por ahora, porque ya sabes que yo regreso en punto de las 8 de la noche con mi Michelle Cepeda, tu par nocturno con Los Solucionistas. Yo soy Carla Chantrés y me despido recordándote que en esta vida hay que tener más ganas que miedo. 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

0: ¡Ya no te limpies! ¡Nada más te estás embarrando más! ¡Ay, doctor! ¡Doctor, ya no te limpies! ¡Nada más te estás embarrando más! ¡Por favor! ¡Doctor, ya no te limpies! Nada más estás embarrando más, güey. ¡Ya no te limpies!
1: Me gusta la montaña.
0: ¡Me gustas tú! ¡Me gusta la mañana! ¡Me gustas tú! ¡Qué hora son! Señores, muy buena tarde. Comenzamos este programa deportivo en FM llamado Deporte B. ¿Te acuerdas de Deporte B, doctor? ¡Cobró! ¡Claro, doctor! Solo vino los controles, el tilico, los teléfonos y el doctor. El señor José Luis Cobra, la producción de este programa. ¡Cómo no! Porque hoy es el único y original. ¡Marte de Chavorrucos!
1: Me gusta la vez.
0: Esto es Deporte B.
1: Me gusta camelar.
0: No sé si voy a hablar de programas de antaño. Programas que salían de Esta noche en Hechos. La historia de hoy. O hoy es un día soleado. A ver, ¿quién dijo esto? Hoy es un día soleado. ¿Quién lo dijo? ¿Quién lo dijo? Jacobo Zabludovsky. ¿Cómo que le gusta? El chismecito. Ya no te limpies, te vas a embarrar más. Ya no te limpies, ya. ¿Eh? ¿Sabe qué? No se deje. A quien corresponda. Esos comunicólogos allá de Ciudad de México, esos. Dígame. ¿Cómo? Que me digan, pero esa no es la noticia. Ah, no sé, esa es de aquí. No me escupas, no, por favor. No, no, Juan Pablo fue a. Fue a. Señores, muy buenas tardes. Comenzamos este programa con mucha alegría. Señor, buena vibra. Márquenme a cabina 482-09-25-482-09-25-482-09-25-482-09-25-482-09-25-482-09-25-425. Márqueme, márqueme, márqueme, márqueme, márqueme. ¡Márqueme! Me gustas tú, me gusta el café, me gustas tú. Me gusta que mis secciones estén patrocinadas, me gustas tú. Qué bueno que están patrocinados este programa. Yo les recomiendo que no patrocine, porque este programa es de un payaso. Porque este programa es de un payaso. Porque este programa es de un payaso. Señores, vámonos con el pase de lista, papá.
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0: No manches, Power Pro está patrocinando el pase de lista y Automall también, ¿verdad? ¡Ay, qué bonito, tanto patrocinio, señores! ¡Qué maravilloso! ¡Vivan los patrocinadores, papá! ¡Así se trabaja! ¡Así se trabaja! ¡No embarrándose! ¡No embarrándose! ¡Que el trabajo hable por uno! ¡Que el trabajo hable por uno! ¡Nada más, papá! Y si no me creen, que la gente marque en ese momento 482-0925, 482-0979. Gracias, Anita. 482-0925-79. 482-0925-79.
1: Me gusta la mañana, me gustas tú.
0: Me gusta la NFL, me gustas tú. Oiga, saludos para Gabriel Carpintero. Gabriel Carpintero. Saludos, Gabriel Carpintero.
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0: Saludos para mi amigo Vic y para Gabriel Carpintero, que nos está escuchando. ¡Salud, mi Gabo! ¡Salud, carnal Vic!

5482-09-25, 482-09-79. ¿Dónde está la gente de los 60s, de los 50s, de los 60s, 70s, 80s, 90s, 2000s? ¿Dónde andan? ¡Márquenme, márquenme! 482-09-25, 482-09-79. ¡Hoy es martes de Chavo Ruco, señores!

0: corazón. A ver, márqueme, cabina, quiero saber. Hola, chamaco, buenas tardes. Me dicen el doctor y soy de 1900 Carranza. Márquenme, cuatro. A ver, ya están disponibles las líneas. A ver, una, dos. Va, porque después del pase de lista sigue el viejitas pero bonitas. Y después sigue el tema chavorruquesco. Y luego el programa deportivo. Por supuesto que el señor Ari Fernández. Así que márqueme 482-0925, 482-0939, 482-0925, 482-0939. Márqueme de cualquier parte del mundo. Márqueme, márqueme. Bueno.
1: Hola.
0: Hola, ¿quién habla?
1: Norma, tu conciencia.
0: Una bella dama. ¿Qué anda marcando a esta basura de programa, señorita? ¿Por qué?
1: Pues porque dice que no hay otra cosa que escuchar.
0: No hay otra cosa que escuchar, ¿verdad? A esta hora de ver, pues sí. Sí, entonces, sí, tiene usted toda la razón. Todos los programas son muy decentes. El único indecente, el cual recomiendo, yo mismo recomiendo que no escuche este programa. Yo mismo recomiendo que no escuche este martes de chavorrucos. Yo mismo recomiendo que no escuchen esta basura de programa, esta basofia con este bufón de la radio. Yo mismo pido que no escuchen. Señor, me has mirado a los ojos, sonriendo, has dicho mi nombre. Quito misterio, no escuchen el show del chamaco. Este programa solamente va a traer a todos ustedes basofia, porquería, contenido de porquería va a traer. ¿Cómo?
1: Escoria de la sociedad.
0: Exactamente, eso es lo que soy, una escoria de la sociedad. Bien dicho, señorita. Es más, que la gente marque al 482-0925, 482-0939 y que digan, este programa es un cascajo, este programa es una escoria, este programa, digo, si es lo único. ¿Una qué?
1: Basura.
0: Es una basura este programa, digo, si la gente que marque ahorita y que digan lastimosamente, pues eres el único locutor que penosamente vale la pena en este horrible cascajo de programa, que lo diga el pueblo, con el pueblo todo,
1: que se expresen
0: con el pueblo todo, sin el pueblo nada, no vales nada, absolutamente nada, de verdad. Es más, ¿sabes qué? Tampoco me sigan en Instagram, Lalo_Ultra.
1: Aquí ya, estar hablando.
0: ¿Mande? Bueno, señorita, ¿qué dijo? Señorita, fíjese, es tan porquería este programa que hasta la señora se quedó callada. Señorita, bueno, a ver, vuelve a marcar. A ver, vamos a marcar en nosotros. A ver, porque se le cortó la llamada. A ver, oigan, márquenme 482-0925, 482-0939. Márquenme usted en este momento 482-0925, 482.
2: Ahora está siendo transferida.
0: Me mandó al buzón en este momento. No puede ser posible. A ver, marquen ahora. Marquen ahora, muchachos, en 3, 2, 1.
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0: 53-56-15. Y gente que me tenga lástima. Gente que me tenga lástima. Que vamos a seguir a este pobre diablo. Gente que me tenga lástima. Por favor, sígame en Instagram. Lalo-Ultra. A ver, sí, sí. Buenas tardes. ¿Quién marca a esta basura de programa?
1: Ni van a llamar.
0: Ni van a llamar, ni van a venir. Carnal, hoy es martes. Chavorrucos, ¿cómo estás, carnal?
2: Bien,
0: Milano,
2: ¿tú qué rollo?
0: Y aquí, mira, yo, o sea, que, queriendo que la gente me siga para ser mi influencer y ganar 300 mil pesos. A ver, espérame, ahora voy, déjame con eso otra llamada. ¡Bueno! No cuelgues, bueno. no cuelgues. Que nadie cuelgue, que nadie cuelgue. ¿Cómo te llamas, carnal?
2: Fabricio.
0: Fabricio, ¿qué andas haciendo, Fabricio?
2: Aquí, en el tráfico.
0: ¿En qué tráfico, Fabricio?
2: Pues en la 14.
0: A ver, en la 14, salúdame a mis niñas, ¿no?
2: ¿O no
0: estás en esa 14?
2: No, en esa 14.
0: Ah, no, Fabricio, también tú, Fabricio. No, Fabricio. Yo te debo decir, saludame a mi niña, la que tiene falta de cuadros. Pobrecitas, han de tener harto frío, mis niñas. Al rato voy a taparlas, pobrecitas. Ni van a venir. ¿De qué año eres y de dónde eres? Ni van a venir. ¿De dónde eres, carnal? ¿Y cuántos años tienes? ¿Y de dónde eres? ¿De qué año eres?
2: Del 95, chamaco.
0: Ay, espérame. Primero vamos con él. Ni van a venir. Y luego vamos con el que está en la 14. Primero él, ni van a venir. ¿De qué año eres, carnal?
2: Del 95, chamaco. Del 95.
0: Estás morro, güey.
2: Todavía
0: aguantas un... Todavía aguantas, papá,
2: Piezas originales.
0: Pura pieza original, güey. Pero ya, cuando te duelan las rodillas, ni te preocupes, güey, porque va a llover, Hermano, te mando un abrazo. Cuídate mucho. Bendiciones, carnal. Échale ganas a la vida. Y espérame, no me cuelgues. Y ahora vamos con el que está en la 14. ¿Cómo estás, carnal?
2: Bien. Yo creo que soy más joven.
0: ¿De qué año eres tú?
2: Del 98.
0: De cuando era Francia 98, lo recuerdo perfectamente, de la Fafi, del Dialmu. Oye, muy bien, pues muy bien. ¿Y ya me siguen los dos en Instagram o todavía no me
2: ya,
0: siguen?
2: Ya.
0: Ah, muy bien, guapo, muy bien, te mereces un beso,
2: O dos.
0: ¿Eh?
2: O dos.
0: Los que quieras. Hasta que te conocí, vi la vida con dolor. No lo dudo, fui feliz. Oigan, chicos, les mando un besito, pórtense bien.
2: Cuídate, chamaco.
0: Igual, cuídense mucho, los quiero con el corazón. Pórtense bien, güey, por favor, ¿sale?
2: Pórtate mal, chamaco, pero cuídate bien.
0: Exactamente, con mis niñas de la 14, por favor,
2: Ajá, te las saludo, chamaco.
0: Adiós a los dos.
2: Abrazos.
0: Adiós. Bye. A los dos, ni van a venir. Señores, márquenme, 482-0925, 482-0939, las últimas llamadas del pase de lista. ¡Bueno! Por favor, háganme influencer, Lalo-Ultra, para cobrar 300 mil varitos. ¡Bueno!
3: ¡Bueno!
0: Sí, ¿quién habla? ¿Cómo están? Buenas tardes, bienvenido a Radio Capullo.
3: Muy buenas tardes, mi buen Lalo, el chamaco, saluditos.
0: ¿Quién habla?
3: Cordiales, carnal.
0: ¿Pasando qué?
3: Las cordiales.
0: Ah, pásame las cordiales, ¿cómo no?
3: ¿Cómo yo?
0: ¿De qué año eres? ¿Y cómo te llamas?
3: Del 83, mi Lalo, el chamaco.
0: Ah, tú ya estás más traqueteado, güey,
3: Somos clásicos, ¿eh?
0: ¿Cómo?
3: Somos clásicos.
0: Eres un clásico, güey, ya estás haciendo hasta tu trámite como para llegarle, ¿no?
3: Pero papá, ya te la sábana, ¿para qué cobijas?
0: De hule, papá. Oye, hermano, te mando bendiciones, carnal, todas en tu frente, papá.
3: ¿En cuál de las dos?
0: En tu frente, solo en tu frente. ¿Ya me sigues en Instagram?
3: Ya, mi Lalo, ya. Ahí andamos, ahí, siguiéndote.
0: Eso es todo, papá. Te mando un abrazo, bendiciones enormes, con el corazón, con el amor, carnal. Échale muchos kilos, papacito, a la vida, ¿eh?
3: Va que va, mi buen Lalo, chamaco, cuídate mucho, bendiciones al millón cañón, papá.
0: Eso, papá, y no se rinda, echarle ganas, papacito.
3: Échale talento, papi.
0: Vamos a echarle, exactamente, échale talento, papá. Porque aquí lo que se consume es talento, papá, no tonterías. Adiós, hermano.

0: Hasta luego. Bye, bye.
1: Bye, tenemos otra llamada. Bueno. Es que no dejan de marcar.
0: Bueno, bueno.
1: 482-0925, 482-0939 y 2226-5356-15. Marquen. Y 482-0925, 482-0939 y 2226-5356-15. Carnal, ¿de qué año eres y cómo te llamas?
0: Soy del 86 y me llamo Martín.
1: Martín, me suena a canción de los Tigres,
0: sí,
1: del Norte,
0: soy,
1: ¿no?
0: Yo, sí, soy yo.
1: Martín de los Tigres del Norte, ¿no?
0: No.
1: ¿Qué andas haciendo, Martín?
0: Escuchando este cascajo.
1: Este cascajo de programa, güey. Yo les digo, no escuchen este programa, pero la gente marca, mira, la gente sigue marcando, la gente es terca. A ver, vamos a ver quién está. Aquí está Martín y acá está. Martín, ¿de qué año eres? ¿De qué año eres, Martín?
0: 86.
1: A ver, ¿y quién habla en la otra línea? ¿Quién está ahí?
2: Hola,
1: ¿quién habla? Una señorita. ¡Ni van a venir! A ver, hágale.
0: Ni vas a venir.
1: A ver, hágale, señorita. ¡Ni van a venir!
2: ¡Ni van a venir! Ay,
1: ¡ni lo van a atender! Señorita, ¿de qué año es usted? ¿Y cómo se llama?
2: 88, Lalo.
1: ¿De cuál?
2: Como Daniela. 88.
1: Daniela, del 88. Qué bueno, porque Daniela ya sabe a lo que va. Ya sabe a lo que vamos, ¿sí o no, Daniela?
2: Obviamente.
1: Sí.
2: Obviamente.
1: Nada de que vamos a cenar, nada de que no. Luego al changaizazo, ¿sí o no, mi amor?
0: Pero sin balazos.
1: ¿Sí o no, mi vida?
2: Más o menos.
1: Bueno, ok, una cenita y luego changaizazo.
2: Pero que todo termine en el Shanghai, ¿verdad?
1: Pero que es más, que termine donde tenga que terminar, mi amor, pa' pronto.
2: No.
1: Oye, mi amor, del 88, mi vida, ya ahora sí ya están recorridos los dos, ¿eh? Qué bárbaros. Oye, mi amor,
0: recorrido
1: los caminos. Uy, los caminos de la vida no son como yo pensaba. Como los
0: viejos los cerros y no se caen.
1: Exactamente. Señorita, ¿con quién viene usted, señorita?
2: Yo, solita.
1: ¿Estás solita? ¿Y con quién viene? ¿Solita y en qué trabaja?
0: Yo la acompaño.
2: Soy maestra.
1: Ah, uy, maestra, con lo que me encantan. ¡Cállese usted!
0: ¡Que me castiguen!
1: ¡Cállese! Con lo que me encantan las maestras. Señorita, ¿y por qué escucha esta porquería de programa? Una pregunta. ¿Por qué escucha este cascajo de programa?
2: Porque uno va saliendo del estrés y como que eso hace que disminuya el entretenimiento, la diversión.
1: Muchas gracias,
2: señorita. Que fluya.
1: Que fluya la diversión, 3 horas de diversión y buena vibra, ¿verdad, mi amor?
2: Sobre todo de buena vibra.
1: Fíjese, yo tirando buena vibra, haciéndolos reír, gracias. ¡Cállese usted, le estoy diciendo! Maestra, dígale, cállese.
2: Por favor, guarda silencio,
1: mira, te tengo para ti esto, mira, ve, te tengo para ti, ay, ¿dónde está? ¿Dónde lo guardaste, Pepe? A ver, espérate, aquí debe de estar. Ay, no está. A ver, espérame, no se vayan, espérame.
0: La juventud.
1: Sí. La juventud de hoy. Chirriones.
2: Esa memoria, Lalo, esa memoria.
1: No, lo tenía aquí, chirriones. Lo tenía, cállate. Aquí el único amo y señor soy yo, cállate.
0: ¿No lo tienes por ahí en la punta de la lengua?
1: No, cállate. Está una señorita, ¿qué? ¿No estás viendo que está una señorita?
0: No, yo estoy hablando seriamente.
1: Yo también estoy diciendo que te calles. Ay, sí.
0: No.
1: Yo también estoy diciendo que te calles. Seriamente, cállate. Oiga, maestra, ¿de qué escuela es usted, maestra?
2: Ay, chamaco. De una universidad pública, punto.
1: Ah, de una universidad pública, punto. A ver, vamos a ver la última llamada. No me cuelgue ninguno para despedirme de los tres bonito. Acá tengo otra llamada. ¡Bueno!
3: ¡Yacuzcali!
1: ¡Ni lo van a atender!
3: ¡Yacuzcali!
1: Carnal, ¿de qué año eres y cómo te llamas?
3: Yo soy de 75.
1: ¡No, hombre! ¡No manches! Del 75, del 80, ¿quién sabe qué? Y del 88, no manches. 86, 88, respeten, cállense los dos y respeten al del 75. ¿Cómo le va, señor?
3: Hoy estoy feliz porque va a perder Colombia junto con Lady Salazar.
1: ¿Va a perder? ¿Qué apostó con Colombia? ¿Qué? Aquí está, mira, aquí está lo que les quiere. No.
4: ¡Cállate la boca de una vez por todas! ¡Ya cállate! ¡Basta! El jefe y el amo soy aquí yo, y tú y lo demás.
3: Ajá. Va a regresar a su país.
1: Ay, sí. Pobrecita mi compañera, ¿qué le hace? ¿Qué le hace mi pobrecita compañera? ¿Qué le hace, señor? Pues
3: sí, estoy feliz, totalmente feliz porque va a perder Colombia.
1: Señor, si aquí, bueno, una cosa es el fútbol y otra cosa es tirar la buena vibra, señor. No sé, no, ya se le cortó la llamada por no tener Ultracel. Señorita, caballero.
2: Por mala onda, el mal vibroso.
1: Por mal vibroso, ¿verdad? Ahora por mal vibroso, por ser del setenta y tantos, ya no se le va.
2: Lady tan buena onda que es.
1: Exacto, aquí todos somos buena vibra, Michel, Carla, Lady y un servidor. Pura buena vibra les aventamos. Y más yo les aviento más pura buena vibra. Mi pura buena vibra les aviento. A ver, vamos a tenemos una última llamada y nos despedimos todos. Bueno.
3: Ya regresé.
1: ¡Oh,
3: ya
1: no! Regresé. ¡No! ¡No! ¡Como el ave fénix! Carnal. Carnal, te mando un abrazo enorme. No, no seas malvibroso, güey.
3: No, claro que no. Los quiero mucho a todos.
1: ¡Ay, qué bonito! Yo también te quiero y te mando todas mis bendiciones en tu frente, papacito lindo, ¿eh? Todas.
3: Te voy a seguir en Instagram.
1: Sígueme en Instagram. Hazme influencer para ganar 300,000 pesos, por favor.
3: Claro que sí, para que te compres tu estación.
1: Para que me compre mi estación de radio. Y se va a llamar, y se va a llamar Radio Capullo. Bueno, como dijo aquel sabio. ¿Tú cómo hablas? ¡Cállate! ¡Ay, maestra, dígale algo!
2: Ya lo hubiera sacado, la verdad.
1: No, ya lo hubiera sacado del salón, ya lo hubiera sacado. Pero bueno, como dijo aquel sabio y filósofo chino Wangos, los dejo. Cuídense mucho, ¿eh?
2: Cuídate muy bien.
3: Buena tarde. Bye.
1: Maestra, buena tarde. Señor del 70, buena tarde. El que no se calla, buena tarde, buena vibra. Y escucha. Al mal vibroso, al buen vibroso y a los dos buen vibrosos, les mando un abrazo, bendiciones. Cuídense mucho y que todos lleguen con bien a su destino, ¿ok?
3: Gracias. Ok, ok. Martín, como decías antes,
1: este
3: ya me aburriste, adiós.
1: Ya me aburriste. ¿Qué decía maestra?
2: Muchas gracias por tu programa.
1: Maestra, a usted muchas gracias por escucharme. Muchas gracias, maestra maravillosa. Y el que habla mucho, a ver, ¿qué quieres decir? ¡Córrele! Ay. El que habla, ¿qué quieres decir?
5: Adiós, chamaco. Adiós.
1: ¿Así habla maestra? ¿Usted qué? Ya nada más me quedé con la maestra maravillosa. Solamente me quedo con lo bueno, con la maestra. Maestra,
2: así es, chamaco.
1: Le mando un beso y cuando nos veamos va a ver que va a poner hasta un 11, ¿eh?
2: Un 20.
1: Mi vida, lo que necesites, mi amor. Te mando un beso, preciosa.
2: Hasta luego, chamaco.
1: Hasta luego, bye. Señorita maestra. Cuídense mucho, señores. ¡Vámonos! Señores, hoy es martes, chavorrucos.
6: Martes de Chavorrucos.
1: Pórtese bonito, señores. Yo soy Lalo Espinosa, me dicen el chamaco. Señores, Lalo Espinosa, recuerden esto. Me dicen el chamaco, buena vibra, buen camino. Oigan, y yo no sabía, lo dije en la mañana, pero yo no sabía que el perro, la mascota de nuestro gobernador, se llama Chamaco. Yo no sabía hasta que lo vi en uno de sus videos, a ver si lo puedo compartir ahorita. Se llama Chamaco, gobernador. Qué buenos gustos tiene, ¿eh? Qué buenos gustos tiene para ponerle a su perro Chamaco. O así como quien dice, soy el perro del gobernador. Te lo juro, solo vino. Se llama Chamaco, el perro del gobernador. Me encantó el nombre. Señores, me van a tener hasta en la sopa, papá. Pura buena vibra. Yo soy Lalo Espinosa, me dicen el Chamaco. Y señor gobernador, qué buen nombre tiene su mascota, Chamaco. Me gusta, la neta es que a mí me gusta, ¿eh? A mí me fascina, papá. Señores, buen camino, buena vibra. ¡Vámonos, Solovino! Porque hoy es martes, chavorrucos. Y qué mejor que buena vibra que con esta rolita. Señores, voy a regreso. Y ya viene la sección viejitas, pero bonitas.
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1: 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Soy Lalo Espinosa. Ah, y síganme en Instagram, por favor, Lalo-Ultra.

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27: Para este martes se cierra la actividad de la fecha 2 de la ronda de grupos en el Mundial 2026, con 4 partidos en los que estará de por medio la calificación para algunas selecciones. Todo inicia a las 11 de la mañana en el duelo entre Portugal y Uzbekistán en Houston. A las 2 de la tarde en Boston, Inglaterra se mide a Ghana. A las 5 de la tarde en Toronto, Panamá frente a Croacia. Y para finalizar a las 8 de la noche en Guadalajara, Colombia enfrenta a la República Democrática del Congo. Aquí se podrían unir más selecciones a la lista de clasificados a la segunda ronda y se espera una reacción de Portugal y Cristiano Ronaldo después de su decepcionante actuación en la fecha 1 con el empate a 1 frente a la República Democrática del Congo.
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7: 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En Ultra son las...
26: Ya son las 5:48.
7: Alerta roja.
26: Señores, manejen con cuidado, por favor. Son tan amables. Recuerden que el pavimento está mojado. Distancia entre coche y coche. No la riegue, por favor. Gracias.
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26: 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Vámonos con buena música, porque hoy es martes, chavorrucos, y empieza la sección de viejitas pero bonitas.
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